0: de todas las cosas. Toda la gloria y la honra es para usted, Dios mío. Gracias, Padre, Hijo, gracias, Espíritu Santo. Amén y amén. Dígale al que tiene a la par, un solo sacrificio. Un solo sacrificio. Alabado sea el nombre del Señor. Gloria a Jesucristo. Ya le dijo, présteme unos minutitos de su atención. Gloria al Señor en esta hora. Gloria a Jesucristo. Una carta escrita por el apóstol Pedro. Alabado sea el nombre del Señor. Uno de los que caminó con el Maestro. Uno de los hombres que aprendió de Jesucristo. Uno de los hombres que se le dio poder, autoridad, alabado sea el nombre del Señor. Uno de los hombres que también estuvo en el círculo íntimo de Jesús. De aquellos tres hombres que estaban siempre a la par del Maestro. Pedro, Juan y Jacobo. Los tres caminaban con el Maestro, alabado sea el nombre del Señor. Pero si de algo podemos ver o podemos entender, es de que Pedro conoció la vida del Maestro a la mayor cercanía posible. Alabado sea el nombre del Señor. Cuando el apóstol Pedro habla y escribe esta carta, alabado sea el nombre del Señor, recuerda el sacrificio de Cristo. Después de que él había visto milagros que el Señor había hecho, después de que él había visto cómo el Señor caminó en esta tierra, porque anduvo con él y fue testigo ocular de la vida del Señor Jesucristo. También él fue testigo de su muerte, alabado sea el nombre del Señor. También él fue testigo de cuando el Señor resucitó de la tumba, porque la tumba de Jesucristo está vacía, alabado sea el nombre del Señor. Esa tumba quedó vacía y él fue testigo ocular de lo que allí aconteció, de lo que allí pasó, alabado sea el nombre del Señor. También fue testigo de cuando el Señor Jesucristo fue alzado arriba, después de que estuvo por 40 días instruyendo todavía la iglesia, después de su muerte, alabado sea el nombre del Señor. Él vio cómo el Maestro se iba. Quizás hubo dolor en sus corazones cuando veían que aquel con el cual habían caminado, que aquel con el cual habían vivido por largos 3 años, alabado sea el nombre del Señor, se iba, ya no iba a estar con ellos. Quizás ellos decían en su corazón: ¿quién nos va a defender ahora? ¿Quién va a estar con nosotros? ¿Quién traerá sanidad cuando nos enfermemos? Él era el que nos protegía. Hemos visto tantos milagros, alabado sea el nombre del Señor. Pero el Señor tenía que ser alzado arriba, porque esa era la promesa desde el primer tiempo, desde el Antiguo Testamento. Alabado sea el nombre del Señor, que venía un hombre a esta tierra a salvar lo que se había perdido, a sanar a los enfermos, a sanar a los quebrantados, a darle vista a los ciegos, a darle, hermano, que los sordos escucharan. Alabado sea el nombre del Dios Todopoderoso. Ese es Jesús de Nazaret. Alabado sea el nombre de Cristo. Entonces, cuando vemos a Cristo ser alzado hacia arriba, Pedro también fue testigo ocular de lo que allí había acontecido, que él iba a tomar su nueva morada, a sentarse a la diestra del Padre, a estar ahí como un abogado, como intercesor de la iglesia, porque hay un solo Dios y un solo intercesor entre Dios y los hombres, Jesucristo, hombre. Alabado sea el nombre del Dios Todopoderoso. Pero cuando llegamos a la carta, la primera carta de Pedro, en su capítulo 3, verso 18, Pedro está hablando de un solo sacrificio para la humanidad. Un solo sacrificio que vale la pena para la humanidad. Alabado sea el nombre del Señor. Y este una sola vez ha padecido. Alabado sea el nombre del Señor. Y Pedro nos enseña de que después de este sacrificio ya no hay otro sacrificio más que el de Cristo Jesús de Nazaret. Que el hombre puede hacer lo que él quiera en esta tierra para poder agradar a Dios. Que el hombre puede hacer lo que él quiera para acercarse a Dios. Pero el único sacrificio perfecto que Dios toma para que el hombre se pueda acercar a Dios es el de Cristo en el madero, es el de Cristo en la cruz. Es aquel que padeció por nosotros, que fue clavado, que fue ensangrentado, que vivió en esta tierra como hombre, que murió, pero que también resucitó al tercer día y tomó vida. Y ahora vive por los siglos de los siglos. Alabaros el nombre del Señor. Después de este sacrificio ya no hay otro. Porque el hombre podrá hacer lo que él quiera. Alabado sea el nombre del Señor. Y a Dios no lo podemos comprar con nada. Alabado sea el nombre del Señor. El hombre puede golpear su cuerpo. El hombre puede nuevamente volver a crucificarse si así lo quiere. El hombre puede caminar por millas, por longitudes largas. Y esos sacrificios no valen delante de Dios. Porque hay un solo sacrificio que entró al lugar santísimo. Alabado sea el nombre del Señor. Porque en el antiguo tiempo se tomaba un animalito. Y ese animalito servía como expiación del pecado de todo el pueblo. Esto se hacía por un año. Alabado sea el nombre del Señor. De tiempo en tiempo se tenía que sacrificar un animalito. De tiempo en tiempo tenía que llegar ese sacrificio. Alabado sea el nombre del Señor. Por la ley entendemos que somos pecadores y que nadie puede vivir conforme a la ley. Alabado sea el nombre del Señor. Entonces el pueblo, la única manera de poder tapar el pecado era la expiación de un animalito, que era de año en año, se tomaba la sangre de este animalito y con un hisopo se rociaba la sangre sobre el pueblo. Y sobre aquel que cayera esta sangre, sus pecados le eran tapados por un año. Pero el siguiente año tenía que volver a ofrecerse el mismo sacrificio para que el pueblo recibiera perdón de pecados. Alabado sea el nombre del Señor. Mas sin embargo, cuando Juan el Bautista mira a Jesucristo, Juan el Bautista no dice el pecado va a ser tapado. Dice, he aquí el Cordero de Dios que quita el pecado del mundo. El que perdona pecado ha llegado, está diciendo Juan. Él no se acuerda de los pecados pasados. Alabado sea el nombre del Señor. Porque algo que al ser humano muchas veces lo puede llegar a atormentar son los pecados que ya cometió antes de llegar a Cristo. Cuando el Señor perdona esos pecados han sido perdonados de una vez y para siempre. Él ya no se acuerda de esos pecados. Pero cuando nosotros aceptamos a Cristo, tenemos que tener conciencia de que ya no podemos volver a ser las mismas personas. De que ya no podemos volver a practicar el pecado que practicábamos antes. Que tenemos que tener un cambio porque ya Dios nos perdonó. Ya Dios nos limpió. Ya Dios nos dio vestidura blanca. Y si tenemos esa vestidura blanca, ahora ya no hacemos lo malo. Tratamos de agradar a Dios. Tratamos de agradar a aquel que nos llamó a su presencia. Aquel que nos llamó para hacernos nuevas criaturas. Ya no podemos ensuciar nuestras vestiduras. Porque si la volvemos a ensuciar, ya no hay otro sacrificio que sea válido. Porque fue un sacrificio de una sola vez y para siempre. El escritor a los hebreos va más allá. Y el escritor a los hebreos dice que de antes era necesario un animalito. Que fuese de tiempo en tiempo y que un sacerdote, o sea un hombre, tenía que entrar al lugar santísimo. Dado a que la casa de Dios o el tabernáculo estaba dividido en tres cosas. Los atrios donde habitaba el pueblo, alabado sea el nombre del Señor. El lugar santo donde pasaban los sacerdotes. Pero al lugar santísimo que estaba dividido por una cortina, que estaba dividido por una cortina que tapaba aquel lugar, a ese lugar solo entraba el sumo sacerdote una vez por año. Alabado sea el nombre del Señor. Y ese es el simbolismo que ahora se puede tomar. Los atrios donde el pueblo está, el lugar santo donde vienen y pasan los sacerdotes. Alabado sea el nombre del Señor, porque Dios nos ha llamado como sumo sacerdote a todo aquel que cree en Jesucristo como su único y suficiente Salvador. Ahora depende de usted y de mí el guardarnos para Dios. Depende de usted y de mí el santificarnos día con día. Alabado sea el nombre del Señor. Pero al lugar santísimo solo entraba uno. Alabado sea el nombre del Señor. Y si este entraba mal al lugar santísimo, de aquí mismo salía muerto. Porque le ponían una campanita enrollada en su cintura. Y esa campanita, cuando aquel caía, esa campanita sonaba y significaba que aquel hombre había muerto. ¿Cómo hacían para sacarlo? Lo sacaban con una cadena y lo empezaban a arrastrar porque aquel ya venía muerto. Alabado sea el nombre del Señor. Por eso es que nosotros tenemos que tener cuidado cómo desempeñamos nuestros privilegios delante delante de Dios. Por eso es que tenemos que tener mucho cuidado cómo desempeñamos la obra de Dios en la casa de Dios. Alabado sea el nombre del Señor. Porque en aquel tiempo no era cosa fácil. En aquel tiempo era cosa difícil. Alabado sea el nombre del Señor. Y por eso es que hay que tener mucho cuidado. Alabado sea el nombre del Señor. Entonces dice el escritor a los hebreos: entraba el sumo sacerdote al lugar santísimo para ofrecer ese sacrificio delante de Dios, y que el incienso, el aroma, entrara a la presencia de Dios una vez por año. Pero ahí viene el escritor a los hebreos diciendo: ay, pero Cristo, como el mayor sumo sacerdote, entró al lugar santísimo, ya no con la sangre de un animal, sino con la sangre preciosa de Él mismo, y entró a ese lugar y fue ofrecido aquel sacrificio delante del Dios Todopoderoso de una vez y para siempre, porque la sangre de Cristo limpia los pecados, la sangre de Cristo limpia al hombre, restaura al hombre, levanta al hombre. Alabaros el nombre del Señor. A través de esa sangre hemos sido limpiados. A través de esa sangre hemos sido restaurados, porque humanamente no podíamos. Humanamente estábamos apartados de Dios. Humanamente, si nosotros hubiésemos querido acercarnos a Dios, el pecado nos señalaba y nos decía: no puedes entrar. Pero cuando Cristo muere, dice la Biblia que el velo del templo se rasgó. Ese velo del templo era el que dividía el lugar santo del lugar santísimo. ¿Por qué? Porque en el lugar santísimo solo entraba uno una vez al año. Entonces, ¿qué simbolismo está en eso? De que de arriba dieron la autorización de que el velo del templo se rasgara de arriba hacia abajo. ¿Sabe para qué? Para que usted y yo ya no necesitemos de que un hombre se pare aquí, sino que usted, donde quiera que usted esté, usted dobla rodillas y lo escuchan allá arriba. Escuchan el clamor, la oración de todo aquel que clama al Dios verdadero, al Dios poderoso, al único fiel. Alabado sea el nombre del Señor. Ya no necesitamos de que un hombre nos lleve a la presencia de Dios. Ahora usted con sus rodillas doblada delante de Dios, con un corazón sincero, se acerca a Dios y Dios lo escucha. Alabado sea el nombre del Señor, porque el sacrificio fue aceptado allá arriba. El sacrificio de Cristo, el único válido para la humanidad. Alabado sea el nombre del Señor. Y después de ese sacrificio ya no hay otro. Vendrán más hombres predicando otro evangelio, vendrán otras personas predicando este evangelio, pero Pablo fue clarito en su carta a los Gálatas, que si aún un ángel del cielo desciende con un evangelio diferente, que no le creamos, porque el evangelio ya está escrito en esta bendita palabra. Ahora nos conviene a nosotros agradar al Dios Todopoderoso y vivir para Él, porque el sacrificio ya fue dado una sola vez y para siempre, y el sacrificio lo dieron por nosotros. Ahora limpiémonos nosotros y lleguemos a la presencia de Dios a través de nuestras lágrimas, de nuestro clamor, a través de la búsqueda que tengamos para el Dios Todopoderoso. Alabado sea el nombre del Señor. Ahora yo quiero desglosar este versículo acerca de cómo ese sacrificio abarcó a la humanidad. Alabado sea el nombre del Señor. Y es tan hermoso de cómo Pedro lo explica. Y yo creo que uno de los hombres capaces para poder narrarnos este versículo es el apóstol Pedro. ¿Por qué? Porque él vivió con el maestro. Porque él caminó con el maestro. Porque él estuvo en ese círculo cercano del maestro. Donde el maestro se movía, ahí estaba Pedro. Y se necesitan de ese tipo de cristianos en este tiempo. Que busquen a Dios con su corazón. Que no se detengan lo que Dios ya les ha dado, sino que busquen más todavía. Alabado sea el nombre del Señor. Necesitamos de esos cristianos como el apóstol Pedro, que caminen de la mano del Señor, que quieran más de Dios. Alabado sea el nombre de Cristo. Porque si algo podemos ver de la vida del apóstol Pedro, es que este hombre, si lo llamamos en una palabra así común y corriente como nosotros hablamos, este hombre era metido, hermano. pero metido para lo bueno. Alabado sea el nombre del Señor. Y eso es lo malo de nosotros, que nosotros para lo malo somos buenos. Y donde no nos llaman, nos metemos. Alabado sea el nombre del Señor. Pero Cristo, el apóstol Pedro no. El apóstol Pedro quería andar de la mano de Jesús. Quería que el maestro le enseñara más. Alabado sea el nombre del Señor. Y dado a eso es que el apóstol Pedro vio cosas grandes en el Señor. Dado a eso de que él se metía con Dios ahí donde el Señor estaba, él vio cosas, hermano, que quizás ningún hombre de esta tierra le hemos podido ver. Alabado sea el nombre del Señor. Si nos vamos a conforme a la Biblia, quien estuvo con el maestro cuando la hija de Cairo estaba muerta, ya no había nada más que hacer, quien estuvo ahí fue el apóstol Pedro y vio cómo esta niña tomó vida. Alabado sea el nombre del Señor. Si nos vamos a la vida del apóstol Pedro en la transfiguración, donde se le muestra a Jesús, a Elías, alabado sea el nombre del Señor, hermano, él estuvo también ahí y vio la transfiguración de Jesús. O sea, vio a Dios en su plenitud. Vio al apóstol. El apóstol Pedro vio a Jesucristo en su plenitud como Dios. Alabado sea el nombre del Señor. Se le mostró a Pedro. Ahora, si hubo una revelación que Jesucristo mismo le hizo al apóstol Pedro, es que él le dijo: yo soy el fundamento de la iglesia. Yo soy el fundamento de la iglesia a nivel mundial. No era el apóstol Pedro, sino que Jesucristo de Nazaret es el fundamento de la iglesia a nivel mundial. Alabado sea el nombre del Señor. Algo tan precioso es lo que el apóstol Pedro pudo palpar con su propia vista. Oiga, algo que podemos también llamar nosotros del apóstol Pedro es cuando se levanta la tempestad en el mar. El que pudo ver al Señor Jesús y decirle al mismo Jesús: ah, si eres tú, manda que yo vaya sobre las aguas. Y el Señor le dice: sí, ven para acá, alabado sea el nombre del Señor. Pedro comienza y pone sus pies sobre el agua y caminó, alabado sea el nombre del Señor. El problema fue que quitó su mirada de Jesús. Y eso nos puede llegar también a nosotros, que nosotros podemos caminar en esos lugares donde Dios nos ha puesto, pero muchas veces podemos llegar a quitar la mirada del maestro. Del maestro no podemos quitar la mirada, porque él es el que nos dirige. Puesta la mirada en Jesucristo, el autor y consumador de la fe, no en hombre de esta tierra, sino en Jesucristo. Alabado sea el nombre del Señor. Es por eso, hermano, de que si alguien tiene la capacidad para enseñarnos este versículo, es el apóstol Pedro. Ahora veámoslo y escudriñémoslo a ver qué es lo que pasa. Alabado sea el nombre del Señor. ¿Qué abarcó el sufrimiento de Cristo? Número uno, padeció una sola vez el justo por los injustos, que dice la Biblia. Porque también Cristo padeció una sola vez por los pecados, el justo, ¿por quiénes? Por los injustos. Dejémoslo ahí. Si nos vamos a la vida de Jesús, desde que él nace, alabado sea el nombre del Señor, no tenía él dónde nacer y se le buscó un pesebre. Alabado sea el nombre del Señor. Ese pesebre que aquellos astrólogos habían visto, de que una estrella estaba reluciendo en Jerusalén. Estos hombres que estudiaban sabían de que habría de venir un rey. Alabado sea el nombre del Señor. Porque si de algo la gente tenía en el antiguo tiempo, es que estudiaba las profecías bíblicas. Estudiaba los acontecimientos que se iban a dar. Entonces estos hombres sabían de que venía un nuevo rey. Alabado sea el nombre del Señor. Y al llegar a la casa de Herodes o al palacio de Herodes, le dijeron de que habían visto en Jerusalén a uno, una estrella que estaba relumbrando. Alabado sea el nombre del Señor. Y era porque había nacido un rey. Alabado sea el nombre del Señor. En ese mismo tiempo a Herodes le ardió en el corazón, porque él pensaba que venía a usurpar el lugar que él tenía. Alabado sea el nombre del Señor. Uno de los reyes más perversos que hubo en ese tiempo fue Herodes, porque aún se cree que sus propios hijos él los mandó a matar para que nadie pudiera usurpar su lugar. Ahora que le dijeran que venía otro rey, decían: no, vayan y díganme, vayan y cuando lo vean díganme dónde está, porque yo también lo quiero honrar. Era mentira. Él lo que quería era matarlo para que nadie usurpara el lugar del rey Herodes. Alabado sea el nombre del Señor. Al ver a aquellos hombres llegando, traen regalos a donde está Jesús. Alabado sea el nombre del Señor. Cada uno de esos regalos tiene un simbolismo, pero no me quiero detener ahí. Alabado sea el nombre del Señor. Y cuando llegan estos hombres, vienen y se postran y adoran a Jesús, porque habían entendido que aquel hombre que estaba en ese lugar, aquel niño que había nacido, no era cualquier niño, era el rey que había descendido del cielo, el rey de reyes y señor de señores, el que había venido a salvar a la humanidad, había llegado a esta tierra a salvar lo que se había perdido. Alabaros el nombre del Señor. Algo tan importante es que cuando Herodes y aquellos hombres no regresan, alabado sea el nombre del Señor, Herodes dice: todos los niños menores de 2 años que mueran. Alabado sea el nombre del Señor. Pero algo tan bello es que ya Dios estaba en protección con el niño. Es que Dios iba a cubrir a este niño de la misma muerte. Alabado sea el nombre del Señor. ¿Por qué? Porque el diablo lo iba a querer matar. El diablo de este niño quiso matarlo. Alabado sea el nombre del Señor. Mas Dios no lo iba a permitir. Alabado sea el nombre del Señor. Y una noche, mientras José dormía, alabado sea el nombre del Señor, a José se le aparece un ángel trayéndole un mensaje del cielo y diciéndole: sal de este lugar, porque ciertamente Herodes va a querer matar al niño. Y dice que José, al ser una persona obediente, tomó el niño y lo llevó a Egipto. Alabado sea el nombre del Señor. Después que pasó el tiempo, cumplía la promesa dada por el profeta Osea, diciendo: de Egipto llamé yo a mi hijo. Dios había defendido a este niño hasta la muerte del rey Herodes, porque Cristo no venía a usurpar un reino terrenal. El rey de reyes, el rey del cielo, el rey de la tierra, y aún debajo de la tierra, él es Amacatalema. Él es rey del universo, aleluya, porque por su mano fue creado todo. Él lo creó todo, lo que vemos, lo que sentimos, él lo creó todo. Jesucristo de Nazaret, él es Dios, él es rey, él es poderoso. Alabaros el nombre del Señor. Ahora, y yendo más allá, él creció, y dice la Biblia que iba creciendo en conocimiento y en sabiduría. Un día, mientras llega a Jerusalén, entró en una sinagoga, y al entrar a una sinagoga a la edad de 12 años, este niño se paró delante de los grandes rabinos, delante de la gente elocuente, y comenzó a predicarles, de manera de lo que estaban alrededor de él se admiraban con la sabiduría que él hablaba. Se admiraban con la destreza que Jesús estaba predicando. Alabado sea el nombre del Señor. Su madre, preocupada por él, sabiendo de que todavía era un niño, porque qué padre no se va a preocupar cuando su hijo se le esconde medio por ahí. Alabado sea el nombre del Señor. Sus padres estaban preocupados por él, porque no lo encontraban. Alabado sea el nombre del Señor. Y regresaron a Jerusalén. Alabado sea el nombre del Señor. Y cuando regresan, lo encuentran en ese lugar. Y le dice: hermano, a la misma madre y el padre, al mismo Jesucristo, hijo, ¿por qué te nos escondiste? ¿Por qué estás en este lugar? Alabado sea el nombre del Señor. La respuesta de Jesús fue contundente al decir: no sabéis que en los negocios de mi padre me es menester estar, porque él sabía lo que venía. Venía a proclamar salvación y vida eterna para todo aquel que cree en Jesucristo de Nazaret. Venía a esta tierra a enseñar el único camino que lleva al cielo. Alabados el nombre del Señor. Mientras Jesucristo estuvo en ese lugar, él mismo había entendido que no era una persona común y corriente en esta tierra, sino que había venido y descendido del mismo cielo. Sigamos caminando en la historia, alabado sea el nombre del Señor. Según los evangelios nos cuentan, alabado sea el nombre del Señor, a la edad de 30 años comienza su ministerio a proclamar el evangelio, a las buenas nuevas de salvación. No sin antes de que viniera un hombre a esta tierra a hablar de que venía uno, que él no era lícito ni aún
1: desatar la correa de su calzado. Alabado sea el nombre del Señor. Que no le era lícito aún decir que él era el Mesías, sino que en el desierto había uno, alabado sea el nombre del Señor, que venía después de él, pero que era más grande que él. Alabado sea el nombre del Señor. Juan el Bautista proclamaba el arrepentimiento. Juan el Bautista predicaba que la gente se arrepintiera y se convirtiera. Pero Cristo no venía solamente a bautizar en agua como Juan bautizaba, sino que la Biblia dice, Juan mismo está diciendo, detrás de mí viene uno que él no lo va a bautizar en agua, sino que él viene bautizando con Espíritu Santo y fuego. Alabado sea el nombre del Señor. Y la promesa sigue vigente hasta el día de hoy. La promesa sigue vigente hasta el día de hoy. Alabado sea el nombre del Señor. Después de que llega delante de Juan el Bautista, y Juan el Bautista lo bautiza en el Jordán y sale de ese lugar, la Biblia dice que fue llevado por el Espíritu al desierto, donde fue tentado. Alabado sea el nombre del Señor. Otra vez el enemigo quería detener lo que Cristo había venido a hacer a esta tierra. Y después de estar ayunando 40 días y 40 noches, el enemigo llega para tentarlo, para usar la misma estrategia que usó con el primer hombre. Mentiras, alabado sea el nombre del Señor. Torciendo la palabra, se acercó al maestro. No le mandaron un demonio pequeño, sino que dice que el mismo Satanás se presentó a ese lugar. Alabado sea el nombre del Señor. Y cuando se presenta en ese lugar, comienza a tentar al maestro. En lo primero que puede tener un hombre después de 40 días y 40 noches es hambre. Y cuando lo mira a Jesús, le dice, mira, si eres el Hijo de Dios, di que estas piedras se conviertan en pan. Jesucristo, tomando la autoridad y la palabra de Dios, Deuteronomio capítulo 6 verso 8, diciendo, no solo de pan vive el hombre, sino de toda palabra que sale de la boca del Dios Todopoderoso. Alabaros el nombre del Señor. El enemigo no estuvo contento con eso y lo subió al pináculo. Cuando lo subió al pináculo, le mostró todos los reinos de la tierra, toda la riqueza que había en ellos. Alabado sea el nombre del Señor. Y cuando mira toda la riqueza de los reinos, le ofrece a Jesucristo todos los reinos de la tierra si postrado le adorare. Alabado sea el nombre del Señor. Jesucristo es claro también con el diablo y le dice, ay, no tentarás al Señor tu Dios. Alabaros el nombre del Señor. ¿Por qué? Porque Jesucristo no venía a ser manipulado por el hombre. Puede ser manipulado por el diablo con mentira, pero Jesucristo no se iba a manipular por ningún hombre de esta tierra, ni tampoco iba a ser manipulado por el mismo Satanás. ¿Por qué? Porque él es Dios y había descendido a esta tierra a salvar a la humanidad. Alabaros el nombre del Señor. Ahora, hermano, cuando Jesucristo mismo decide, alabado sea el nombre del Señor, en la tentación, reprender al diablo a través de la misma palabra, es sacado de ese lugar. Y dice la Biblia que venían ángeles y le servían. Cuando salió de ese lugar, se presentó nuevamente a la sinagoga. Y en la sinagoga se le dio a leer el libro del profeta Isaías. Un verso muy conocido por nosotros. Comenzó a leerlo y a anunciar, el Espíritu del Señor está sobre mí, por cuanto me ha ungido para salvar a los cautivos, para libertar a los endemoniados, para dar vista a los ciegos, para hacer oír a los sordos. Ay, el Espíritu de Dios estaba sobre Jesucristo y había venido a salvar a la humanidad. Alabado sea el nombre del Señor. En su momento el sistema religioso no lo entendió, pero Jesucristo mismo se lo dijo, hoy mismo le dijo, esta profecía ha sido cumplida. Estaban viendo a Jesucristo, pero donde yo me quiero meter más Es que antes de que Jesucristo hiciera tantos milagros, ayudara a muchas personas necesitadas, ayudaba a muchos hermanos que estuvieron en esta tierra con grandes necesidades. Estuvo en esta tierra libertando a los endemoniados, alabados el nombre del Señor. Pero había llegado el momento en el cual tenía que sufrir por la humanidad. Lo buscaron, hicieron un juicio que no era lícito hacerlo, porque nadie podía ser juzgado en la noche. No le bastó con eso, buscaron dos testigos falsos, porque en presencia de dos testigos es como la ley dictaba que se tenía que juzgar un acontecimiento. Entonces buscaron dos testigos falsos que dijeran mentiras acerca de Jesucristo. El propósito era llevarlo a la cruz y matarlo. Alabado sea el nombre del Señor. La muerte más vil para un ser humano en ese momento era la muerte en la cruz, porque según la ley, según los escritos de la Biblia, es que era maldito el que moría en un madero. Alabado sea el nombre del Señor. Y no es que Jesucristo lo era, pero por nuestra causa, por nuestro pecado, por nuestras rebeliones, ahí es donde la Biblia dice que se humilló hasta lo más sumo y tomando forma de hombre fue a la cruz, no escatimando ser el igual que Dios, sino como una cosa a la cual él no se iba a aferrar. Tomó el madero, tomó la cruz y fue directo al Gólgota. Estando en el Gólgota, fue clavado, le pusieron esa corona de espina, y cuando fue clavado lo levantaron. Ahí mismo Jesucristo estaba pidiendo por la humanidad. Le decían: bájate si eres Dios, porque a otros pudiste salvar y no te puedes salvar tú mismo. Jesucristo mismo estaba diciendo: perdona a los padres, porque no saben lo que hace. Lo juzgaban, lo señalaban. Alabado sea el nombre del Señor. Y antes de entregar su espíritu, la Biblia dice que él estaba diciendo: consumado es. Diciendo: su deuda, mi deuda, había sido pagada, había sido recibido. Amán. El sacrificio estaba subiendo ya para arriba. El incienso, el olor fragante estaba subiendo para arriba. Alabado sea el nombre del Señor. Cristo estaba entregando su propia sangre por el pecado suyo y por mi pecado. ¿A dónde yo lo quiero llevar con esto? Es que quienes éramos culpables era usted y era yo. Los que merecíamos estar ahí era usted y era yo. Porque éramos pecadores y no había esperanza para nosotros. ¿A qué lo quiero llevar con esto? Es que el mismo apóstol Pedro está diciendo que un justo iba a ser condenado por los injustos. Usted y yo caminábamos en este mundo sin Cristo y sin esperanza, vagando en nuestras propias cosas. Jesucristo tuvo que padecer de una manera y lo humillaron de una manera que ningún ser humano podía ser humillado en esta tierra. En la cruz misma iba a ser humillado como ningún ser humano es humillado en esta tierra. Y él no escatimó el irse a esa cruz, porque cuando le llega la desesperación o la agonía de la muerte, él mismo está diciendo: Padre, si es posible, que pase de mí esta copa, pero que no sea como yo quiero, sino como tú. Le dio toda la voluntad al Padre para hacer lo que él quisiese con él. Alabado sea el nombre del Señor. Por eso es que cuando el profeta Isaías menciona acerca de él, diciendo que Dios cargó sobre él el pecado de todos nosotros. ¿Por qué? Porque nosotros éramos los pecadores. Nosotros éramos los que le habíamos fallado a Dios, porque por el primer hombre entró el pecado, y cuando entra por el primer hombre nos abarcó a toda la humanidad ese pecado. Alabado sea el nombre del Señor. Desde que el hombre nace es pecador. El hombre es pecador, pero se necesitaba uno que fuese justo y que no tuviera pecado. Alabado sea el nombre del Señor. Y se buscó en el cielo a ver si hubo alguien, pero se dieron cuenta que en el cielo los ángeles le fallaron a Dios. Los ángeles eran criaturas creadas por Dios, pero los ángeles en su rebeldía se halló uno que se le sobrepasó el orgullo y quiso usurpar el lugar de Dios, mas el lugar de Dios no lo usurpa nadie, porque Él es Dios, Él es todopoderoso, Él lo llena todo, y en el trono de Dios no se sienta nadie, ese trono es para Él. Alabaros el nombre del Señor. Entonces, para los ángeles no había oportunidad de que uno de ellos pudiera venir a esta tierra a salvar a la humanidad, porque también le fallaron a Dios. Si nos vamos en la tierra, el hombre le falló a Dios. El hombre oyó lo que la serpiente le decía con astucia, con mentira. ¿Por qué? Porque uno de los atributos más tremendos que Satanás tiene es la mentira. Y el apóstol Pedro lo dice, alabado sea el nombre del Señor. Más bien el apóstol Juan dice de que todo el que practica la mentira es hijo del diablo. Alabado sea el nombre del Señor. ¿Por qué? Porque es uno de los atributos del enemigo. Con astucia, con mentiras, se metió al huerto del Edén. Y convenció a la mujer con mentiras, diciéndole que cuando probara de ese fruto, ella iba a ser semejante a los dioses. Y la mujer dijo, de aquí soy, dijo, alabado sea el nombre del Señor. Mas sin embargo, como Dios no puede ser nadie. ¿Por qué? Porque Él es poderoso, Él es grande, fiel en misericordia. Alabado sea el nombre del Señor. Nuestro Dios es un Dios de misericordia, lento para la ira y grande en misericordia. Él es grande en misericordia. Alabaros el nombre del Señor. ¿Por qué es grande en misericordia? Fíjese, desde el principio, Dios pudo haber destruido esa criatura que Él había formado. La pudo haber consumido desde el momento que pecaron y fallaron a Dios. Mas sin embargo, le dio la oportunidad de que salieran del huerto, ya no iban a estar cerquita a Dios. La comunión se había cortado, alabado sea el nombre del Señor. Pero el propósito era que viniera uno del cielo a salvar a aquello que se había perdido. Alabado sea el nombre del Señor. Por el primer hombre entró el pecado, la condenación a esta tierra. Pero por el postrer Adán iba a venir la salvación y la vida eterna. Alabado sea el nombre del Señor. Entonces el apóstol Pedro dice, miren, el justo pagó por los injustos. Porque si de algo nosotros tenemos que tener seguro, es que en la tierra no hay uno bueno. Y es lo que la Biblia dice, que no había ni uno bueno, que todos éramos malos. Pero porque éramos malos apareció Cristo, para salvarnos a nosotros de pecado, para darnos la salvación y la vida eterna. Para decirnos que en Él se puede, alabado sea el nombre del Señor. Por eso es que Él, cuando le ponían la corona de espinas, Él callaba, Él no hablaba, alabado sea el nombre del Señor. Tomó una caña para golpear su cabeza, Él callaba, Él no hablaba, alabado sea el nombre del Señor. Le quitaron sus vestiduras, le pusieron aquella cruz, comenzó a caminar al Gólgota y Él calladito, alabado sea el nombre del Señor, porque Él sabía que tenía que morir, porque la única forma de rescatarnos del pecado, la única forma de rescatarnos para llegar a la salvación, era de que Cristo muriera por nosotros. Era el único sacrificio perfecto que iba a ser recibido en el cielo. Alabado sea el nombre del Señor. Ahora, cuando usted quiera abandonar el evangelio, acuérdese del sacrificio de Cristo. Para que usted pueda avanzar en este evangelio, y cuando venga el desánimo, acuérdese del sacrificio de Cristo. ¿Por qué? Porque ya no hay otro. El día que usted le quiera fallar al Señor, acuérdese del sacrificio de Cristo, porque ya no hay otro sacrificio. El sacrificio válido es una vez y para siempre. Después de ese sacrificio, ya no hay otro, hermano. Solo un sacrificio es válido delante de Dios, y el sacrificio de Cristo. Alabado sea el nombre del Señor. Porque después de ese sacrificio, el hombre está perdido. Aunque se vaya de la iglesia, aunque busque otras maneras, aunque busque adorar a otras imágenes, aunque busque adorar a otros dioses, ninguno de esas imágenes ni de esos dioses pueden salvar al hombre, solamente Cristo. Por eso Él dijo, yo soy el camino, yo soy la verdad, yo soy la vida, y nadie llega al Padre si no es por mí. Alabado sea el nombre del Señor. Por eso cuando le llega el desánimo, acuérdese de Cristo. Alabado sea el nombre del Señor. Cuando sienta que alguien le ha fallado, acuérdese de Cristo. Alabado sea el nombre del Señor. ¿Por qué? Porque tenemos la palabra de Dios. Y la palabra de Dios nos enseña que aún Él mismo fue traicionado. Alabado sea el nombre del Señor. Cuando usted mire que ya no puede más, acuérdese de Cristo cuando Él llevaba el madero hacia el Gólgota. Se cayó. Y cuando se cayó, tomaron a un hombre para que levantara esa cruz y lo ayudara a llevarla. Llegó al Gólgota. Y Él pudo haber dicho, no, yo no quiero esta copa. Pero más sin embargo la tomó. Y cuando la tomó, Él estaba dispuesto a morir por nosotros. A morir por la humanidad, por usted que está sentado ahí. Alabado sea el nombre del Señor. Una persona tan pura, tan sincera. Por eso es que el apóstol Pedro no se equivoca. Dice, el justo por los injustos. ¿Por qué? Porque él era una persona que no tenía pecado. En él no había pecado, en él no moraba el pecado, en él no había maldad. Y si usted se va a leer lo que Isaías escribe en el capítulo 53, dice que en él no había pecado, él no hubo pecado nunca. Alabado sea el nombre del Señor. Que con los impíos, dice Isaías, fue preparada su sepultura. Pero al final no fue así, porque Dios ya le tenía aún un lugar preparado para él, para que no se contaminara. Él no hubo pecado nunca, alabado sea el nombre del Señor. Que con los impíos, dice Isaías, fue preparada su sepultura. Pero al final no fue así,

a darle vida al perdido, a decirle hay oportunidad, hay salvación, hay vida eterna en Cristo Jesús. ¡Aleluya! Solo en Cristo. Por eso Pedro cuando habla dice, miren, fue una sola vez. No hay otro. El justo va a morir por los injustos. Porque ¿quién de nosotros podríamos decir que somos personas justas? ¿O éramos personas justas? ¿Ah? Si a nosotros nos buscaban a pleito, éramos los primeros pleitistas, hermano. ¿Ah? Si a nosotros nos buscaban, hermano, decíamos todo, o quizás solo el hermano Luis, si me busca, me haya, decía. ¿Ah? Si alguien se acercaba con un machetillo ahí, nosotros buscábamos el machete más grande. Alabado sea el nombre del Señor. Nos creíamos tan hombres que el que se empinaba la botella de guaro más grande, imagínense. ¿Ah? Nos creíamos tan grandes nosotros que pensábamos que estábamos bien, que no necesitábamos a Dios, que creíamos que con nuestras obras íbamos a hacer algo, imagínense. No, decíamos, yo soy bueno, decíamos, porque yo le doy a los pobres, yo le doy a los necesitados, yo busco la manera de ayudar. Pero la Biblia nos dice que por obras nadie se va a salvar. Que el regalo de Dios o la gracia de Dios es un don de Dios. No por obras, dice, para que nadie se vaya a gloriar. Que la salvación es por gracia, es misericordia. En pocas palabras, la misericordia es lástima que Dios nos tuvo. Porque íbamos encaminados hacia el infierno. Íbamos encaminados a la perdición. Íbamos encaminados a la segunda muerte que la Biblia habla. Porque la primera muerte es el desprendimiento de este cuerpo con el alma. Pero la segunda muerte es la lanzada, o esa muerte, el alma es lanzada al lago de fuego, donde ya no habrá oportunidad. Alabado sea el nombre del Señor. Antes de que llegara ese lugar, Dios preparó a alguien desde el mismo cielo que no tenía mancha alguna. Por eso es que se preguntó, ¿quién irá por nosotros? ¿Quién irá por nosotros? Diciendo más bien, ¿quién pagará por el humano? ¿Quién pagará por la criatura humana? Alabado sea el nombre del Señor. Y por eso apareció Cristo diciendo, heme aquí, envíame a mí, yo iré por ellos, yo voy a pagar por la humanidad, yo los voy a llevar hacia ti, yo los voy a acercar a ti, alabado sea el nombre del Señor. Y por eso apareció Cristo, para darnos vida y vida en abundancia, alabado sea el nombre del Señor. Ahora, ¿qué abarca el sufrimiento de Cristo? Número uno, que padeció una sola vez el justo por los injustos. Número dos, ¿qué abarcó el sufrimiento de Cristo? Llevarnos a Dios. Oiga lo que dice la Biblia. Alabado sea el nombre del Señor. Porque también Cristo padeció una sola vez por los pecados. El justo por los injustos. ¿Para qué? Para llevarnos a Dios. ¿Cómo Cristo nos acerca a Dios? Desde el principio, la predicación fue que el año agradable del Señor había llegado. Alabado sea el nombre del Señor. Que la salvación todavía está vigente. Que la salvación todavía el hombre la puede conseguir si se arrepiente de su pecado y se vuelve a Dios. Por eso es que todo a través de los tiempos, la palabra ha sido arrepentiros y convertiros. Cuando nos vamos al libro de los Hechos, capítulo 4, verso 11, el apóstol Pedro está anunciando y está diciendo, arrepentidos y convertidos para que sean borrados nuestros pecados y vengan de la presencia de Dios tiempos de refrigerio. Para que sea enviado por él, Jesucristo, el cual se anunció desde el principio, dice la Biblia. Entonces, la única forma de que el hombre pueda recibir a Jesucristo es que se arrepienta y se convierta al Evangelio de Jesucristo. Alabado sea el nombre del Señor. Porque no basta con creer. Porque aún los demonios creen y tiemblan.

es lo que dice la Biblia, sino la palabra es arrepiéntete y conviértete al Señor. Porque una persona que se convierte ya no va a querer andar como el mundo antes andaba. Ya no va a querer hacer lo que antes hacía. Ya no va a querer caminar como antes caminaba. Alabado sea el nombre del Señor. Ahora va a querer caminar recto delante de Dios, porque ha conocido al Dios verdadero, ha conocido a Cristo, y solo Cristo salva y liberta. Y ya no hay otro sacrificio para decir yo sigo a Cristo, el blanco perfecto, el que me acerca al Dios todopoderoso. ¿Cómo nos lleva a Cristo? A Dios. Cuando el hombre peca, el hombre es separado de Dios, porque a través del pecado hubo separación entre Dios y los hombres. ¿Por qué? Porque el pecado Dios no lo mira bien. Alabado sea el nombre del Señor. Dios aborrece el pecado. Dios no comparte el pecado con nadie. Por eso es que si usted está haciendo algo a la escondidita, mejor arrepiéntase y vuelva hacia Dios. Porque si lo hacemos a escondidas, tarde o temprano vamos a caer en las manos de Dios. Tarde o temprano Dios va a venir con su juicio. Por eso es importante mejor arrepentirnos ahora que tenemos gracia todavía. Ahora que todavía está Cristo y no ha aparecido en las nubes para llevarnos con Él. Ahora que todavía no ha sido el arrebatamiento, el hombre se puede arrepentir y volverse a Dios. Alabado sea el nombre del Señor. Pero ya no volver a pecar, porque si volvemos a pecar, hermano, ¿qué otro sacrificio va a haber? Alabado sea el nombre del Señor. Entonces el hombre fue separado a través del pecado. Alabado sea el nombre de Cristo. Pero para eso aparece Cristo, para salvar a la humanidad. Porque no había ninguno bueno en esta tierra, y que la paga del pecado es la muerte, pero que la dádiva de Dios es vida eterna en Cristo Jesús. Cuando Jesucristo aparece, según la Biblia lo enseña en Juan 14, 16, Él está diciendo, miren, yo soy el único camino, yo soy la verdad y yo soy la vida. Y nadie va a poder llegar a Dios, al Padre, si no es por mí. Solo a través de Jesucristo el hombre puede llegar a Dios. Solo a través de Jesucristo el hombre llega al Padre. Alabaros el nombre del Señor. Ahora, si nos vamos contundentemente a las religiones, muestran muchos caminos. Si nos vamos a la iglesia tradicional, muestran a María como el camino para poderse acercar a Jesucristo. Pero María murió. Amén. Y si nos vamos a la tumba de María, sus huesos están ahí. Alabado sea el nombre del Señor. Ahora, si nos vamos a los mahometanos, Mahoma murió y sus huesos también están ahí. Alabado sea el nombre del Señor. Sus huesos todavía aparecen ahí en ese lugar, en esa tumba. Alabado sea el nombre de Cristo. Si nos vamos a Elena de Guay, Elena de Guay también murió y también sus huesos están en la tumba. Alabado sea el nombre del Señor. Si nos vamos a Buda, por mucha pancita que tenga, entró también al sepulcro, murió y sus huesos están ahí también. Alabado sea el nombre del Señor. Entonces, las sectas enseñan otro camino. Enseñan otro por el cual podemos llegar a Dios. Alabado sea el nombre del Señor. Los testigos de Jehová están tantitamente torcidos. Porque para ellos Cristo no es Dios. Para ellos Cristo no puede salvar a nadie. Alabado sea el nombre del Señor. Pero el único que puede salvar al hombre es Jesucristo. ¿Sabe por qué? Porque la Biblia nos enseña que Jesucristo, cuando fue al madero, Él murió y entregó la última gota de su sangre hasta que la sangre se hizo una fusión con agua. Entregó hasta la última gota de su sangre para que el perdón viniera al ser humano. Después de que el hombre, que Jesucristo, muere en la cruz, buscaron una manera de saber si verdaderamente estaba muerto. Pero se iba a cumplir otra profecía bíblica, que ninguno de sus huesos iba a ser quebrado. Desde el principio Dios tiene el cuidado de Jesús. A los presos que estaban a la par de Jesús les quebraron los huesos, a Jesucristo no.
para que se cumpliera la profecía bíblica. Lo bajaron del madero, alabado sea el nombre del Señor. Y cuando lo bajan al madero, alabado sea el nombre de Cristo, van y lo ponen en el sepulcro. Cuando lo ponen en el sepulcro, le pusieron la piedra más grande que había en ese lugar. Y no solamente eso. Miren, dijeron, hay que mandar guardias para que cuiden ese lugar. Porque él dijo que al tercer día algo iba a pasar, que él se iba a levantar de los muertos. No vaya a ser que los apóstoles quiten la piedra o los discípulos de él quiten la piedra, agarren el cuerpo y cuando agarren el cuerpo digan que él ha resucitado, alabado sea el nombre del Señor. Ellos se anticiparon a lo que sabían que iba a acontecer, alabado sea el nombre del Señor. Cuando Jesucristo muere, según esta carta del apóstol Pedro, capítulo 3, dice que él murió al tercer día y que en el tercer día él descendió a las profundidades donde les predicó a esas almas cautivas, alabado sea el nombre del Señor. Descendió a las profundidades de la tierra, alabado sea el nombre del Señor. Y cuando descendió a ese lugar, quizá el mismo diablo lo quiso detener, quizá los demonios dijeron: de aquí no lo vamos a dejar salir. Quizá los mismos demonios dijeron: lo vamos a detener. ¿Por qué? Porque no podemos dejarlo salir de este lugar, alabado sea el nombre del Señor. Y aún así Cristo llegó a ese lugar y no solamente iba a salir de ese lugar, sino que la Biblia dice que tomó las llaves del Hades y de la muerte y se las quitó a aquel que las tenía, aquel que tenía las llaves del Hades y de la muerte. Y no solamente eso, al tercer día se estaba levantando de la muerte. Amazo. Al tercer día se estaba levantando y en la tumba estaba quedando vacía. Ay, la piedra había sido quitada porque la piedra más grande no lo pudo detener. La guardia no lo pudo detener porque Él es Dios. Y el sepulcro se abrió. El sepulcro quedó vacío. Está vacío hasta el día de hoy. No está ni uno de sus huesos en ese lugar. Alabado sea el Señor. Él resucitó. Ay, con esos dos que dijeron amén. Él resucitó. Cristo está vivo. Él vive. Alabado sea el Señor. Bueno, las mujeres, al ver de que el día sábado un judío no puede hacer nada, ¿ah?, lo meten al sepulcro el viernes. El sábado para un judío es prohibido trabajar. Judío. Ahora hay una religión ahí que dice que el sábado no se puede hacer nada.

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4: Agradezco a Dios otra bella oportunidad que me da de estar en Radio Pastor para llevar a cabo su programa La Respuesta de Jehová. Agradezco por haberme involucrado en esa labor maravillosa de la predicación del Evangelio, y en esta oportunidad me acompaña el hermano Raúl Posada, quien será el predicador en esta oportunidad. Y para tener el auxilio divino, vamos a venir en una breve oración. Dios de toda misericordia, te agradezco, Dios mío, la vida, la oportunidad. Gracias porque durante todos estos días hemos estado expuestos a cualquier dificultad, pero tú nos has guardado. Gracias por la vida de mi hermano Raúl, por el bienestar de su vida, Dios mío, gracias por tus bondades, Dios mío. Suplico tus bondades de principio a fin, bendice la audiencia para que todos seamos favorecidos a través de este programa. Escucharemos la primera alabanza para la gloria del Señor.

0: después de este hermoso canto, vamos a escuchar al hermano Pablo para la gloria del Señor.
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2: La joven secretaria terminó su día de trabajo. Se frotó los ojos cansada de escribir todo el día. Cerró su máquina de escribir y ordenó sus papeles. Eran las 5 en punto de la tarde. Se levantó de su silla, recogió sus pertenencias personales y se dirigió hacia la calle. Era todavía una más de las miles de secretarias comerciales que se ganan la vida en Caracas, Venezuela. Pero al día siguiente, Olimpia Peña, secretaria de 27 años de edad, trabajando para la Volkswagen en Venezuela, era una mujer muy diferente. Ahora era dueña de 93 millones de dólares. ¿Qué milagro se había producido? Uno muy sencillo. Se había leído el testamento dejado por su jefe, Guido Steinwort, presidente de la compañía, quien le dejaba en herencia esa fabulosa cantidad de millones. Amigo, qué sorpresa más agradable ha de ser recibir una buena herencia, sobre todo cuando esa herencia es de 93 millones de moneda fuerte y uno no se la esperaba. En casos así uno cree estar soñando, viviendo una fantasía de telenovela o un cuento de hadas de antaño. ¿Qué fue lo que permitió a Olimpia Peña pasar instantáneamente de ser una sencilla secretaria a ser una de las mujeres más ricas del país? Sencillamente, un capital suficiente para pagar tal herencia, un benefactor que se muere y un testamento legal debidamente firmado, más el nombre del heredero, por supuesto, y la firma del testamentario. Con todos esos elementos en regla, ningún tribunal puede negar la herencia al heredero. Olimpia es dueña absoluta, universal y eterna de todos esos millones, y pagados los impuestos necesarios y la comisión al abogado, todo lo demás será suyo, perfectamente suyo y para siempre. Amigo, así es con la herencia de la vida eterna, la herencia más grande que puede recibir el hombre. No todos podrán heredar de golpe 93 millones de dólares, pero todos podemos recibir esa otra fabulosa, súper fabulosa herencia. Amigo, esta es una herencia que la Biblia llama incorruptible, incontaminada e inmarcesible, reservada, y aquí cito el pasaje bíblico, reservada en los cielos para vosotros. Para pagar esta herencia hay toda la suficiencia de Dios. Hay un testamento legal, hay un testador que murió legalmente, y hay una firma perfectamente autorizada, la de Jesucristo. Solo basta que nosotros, cada uno de nosotros, agreguemos nuestro nombre y la herencia será nuestra.
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2: Tenía afición a los días de lluvia, cuando el cielo se encapotaba de gris y las nubes comenzaban a regar el suelo seco con sus bienhechoras gotas. Moisés Sabatay, israelí de 29 años, cambiaba de humor. Se sentía renovado, reconfortado, y entonces salía a realizar su ocupación favorita: asaltar mujeres solas en los parques de Tel Aviv. Pero en el último día de lluvia que escogió para sus fechorías, le cayó una lluvia de policías. Nada menos que 30 representantes de la ley se le vinieron encima y lo apresaron. Después le cayó una lluvia de denuncias y una lluvia de leyes. Y para no ser menos, el juez le aplicó una lluvia de años de condena, nada menos que 30. Amigo, es cierto que los días de lluvia tienen cierto encanto especial. Son días que invitan a recogerse en el hogar, a leer el libro favorito, a jugar un rato más largo con los niños, a conversar con la señora respecto a los años idos. Pero para Moisés Sabatay, esos días eran días de delitos. Y uno se pregunta, ¿por qué hay gente que cambia una cosa buena en mala? La vida tiene muchas cosas lindas y buenas que, usadas legítimamente, nos dan alegría y felicidad. Pero el abuso o el mal uso de cosas esencialmente buenas las convierte en malas. El amor, por ejemplo, ¿acaso no es una de las cosas más maravillosas que existen debajo del sol? Quizá la más maravillosa. Bien usado, el amor como Dios lo manda es una fuente estupenda de felicidad, pero mal usado se vuelve una psicopatía, una aberración. Con el sexo pasa lo mismo. Esta poderosa fuerza, usada dentro de las normas y las leyes divinas, es también fontanar de profunda felicidad, pero usada extraviadamente, fuera del matrimonio, fuera de las normas divinas, es pecado. Y el pecado, ya lo sabemos por la palabra de Dios, es muerte. Amigo, tan solamente Jesucristo puede darnos la sabiduría correcta para hacer bien y en su punto todas las cosas.
3: El primero de julio del 2005.
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2: Muchos días y muchas noches pasó cavilando Waldemar Augusto Albano. Ensayó mentalmente centenares de fórmulas y medios, hasta que por fin creyó hallar la solución. Una solución para él infalible. Waldemar es portugués, vive en Brasil. Está locamente enamorado de su novia, pero la muchacha le ha dicho que quiere terminar con el noviazgo. ¿Cómo entonces retenerla a su lado para toda la vida? Waldemar compró un supercemento capaz de pegar cualquier material, y untándose la mano con ese cemento, cogió fuertemente la mano de su novia. Se pegaron, es cierto. Pero la chica comenzó a dar gritos y llegó la policía. Fue necesaria la intervención de un médico cirujano para despegar a los dos. Cuando quiera retener a su novia, le dijeron a Waldemar, reténgala con amor, no con cemento. Amigo, esta es una grande razón. El amor es la fuerza unitiva más grande que se conoce. El amor funde a dos almas en una sola, de manera que ya no son dos, sino una sola, un alma, un cuerpo, un espíritu. El amor puede juntar en vínculo indisoluble a personas de las más distintas razas y culturas y categorías sociales. El amor forma vínculos que jamás se rompen y que se hacen más fuertes y sólidos con los años. El amor une con cemento divino almas, mentes y destinos. Pero los vínculos y lazos del amor no son físicos, no están hechos de cemento o de hierro. Los lazos del amor están hechos de amor, amor procedente de Dios como el don más exquisito. Cualquier pareja que quiera sentir ese amor debe pedirlo a Jesucristo. Porque solo cuando una persona que ha estado muy perdida encuentra a Cristo y experimenta su grandiosa salvación, conoce entonces lo que es el amor divino. Y solo conociendo el amor divino se puede amar real, profunda y eternamente. Mucho del amor presente no es más que pasión barata. El amor que brota de un corazón limpiado por Cristo es amor verdadero.
0: Escucharemos un canto para la gloria del Señor.

saludos para el tiempo al hermano Raúl Posada. Saluda a mi querida esposa Dolores de Diego, a mi hermana Marta Diego, a mi hijita Elcita, que anda con nosotros también. Y así queremos felicitar también a los cumpleañeros de este mes, hermanos y amigos. Y para ello escucharemos a María y Marta con un hermoso canto.

0: el tiempo es para el hermano Raúl Posada, quien es el predicador.
1: Que el Señor bendiga a cada uno de los que nos escuchan a esta hora. Agradecemos mucho la oportunidad y el privilegio que Dios nos otorga de poder estar acá acompañándoles, dando gracias a Dios por la vida y sin duda alguna que como nosotros está disfrutando usted de una deliciosa lluvia que refresca nuestro ambiente, esperando que en este momento el Señor hable a nuestros corazones a través de su poderosa palabra. Gracias al hermano Francisco por la oportunidad de estar en este espacio. Radio Pastor es su radio que está bendiciéndole y acompañándole todos los días, donde usted podrá ser edificado y puede ser consolado a través de cada cántico y cada mensaje de la palabra de Dios. Vamos a meditar en esta oportunidad en un pasaje de la Biblia que está en el Salmo 91. Salmo 91, y vamos a leer el versículo 14 hasta el final del capítulo. Si se encuentra conduciendo en este momento y la lluvia le ha cogido, pare y haga una pausa. Más vale llegar seguros a casa, y tenemos que ser precavidos porque el Señor nos manda a que tengamos cuidado. Si identificamos el mal, que nos apartemos de él. Y que el Señor le acompañe, por supuesto, y lo guarde en su retorno hacia su casa o rumbo a su trabajo. Salmo 91, verso 14 en adelante, dice así la palabra del Señor. Yo lo libraré, porque él se acoge a mí. Lo protegeré, porque reconoce mi nombre. Él me invocará, y yo le responderé. Estaré con él en momentos de angustia, lo libraré y lo llenaré de honores. Lo colmaré con muchos años de vida y le haré gozar de mi salvación. ¿De quién está hablando aquí? Nada más y nada menos que del sujeto que está en el versículo 1, del que habita al abrigo del Altísimo y del que mora bajo la sombra del Omnipotente. Aquí vemos una serie de bendiciones, las que Dios nos está concediendo y diciéndole a cada uno de los que buscan su presencia y se acogen a su protección y se refugian en él, que van a ser bendecidos de parte de Dios directamente. En la manera en que lo expresa en el pasaje que hemos leído. Ahora bien, vamos a notar que al principio de cada versículo está poniendo una condicional. Ciertamente Dios es misericordioso. Él es bueno, Él es fiel. Y lo que Él promete, Él lo cumple. Pero también el poder acceder a esas promesas, a esa fidelidad y a esa bondad de Dios implica para nosotros también ciertas acciones o ciertas responsabilidades. A la verdad, Dios está dispuesto, pero también está esperando que lo que nosotros hacemos en virtud de buscarle a Él. Veamos primeramente lo que nos dice el versículo 14. Yo lo libraré porque Él se acoge a mí. Lo protegeré porque reconoce mi nombre. La primera bendición que está presentando es la liberación y la protección. Liberación y protección. Y mire usted que son peticiones que son muy comunes en los espacios de oración, en los momentos de intercesión, donde quiera que usted tenga la oportunidad, a través de un espacio, en una radio, en los cultos de oración, en la congregación, o cuando tenemos hermanos en Cristo que se caracterizan por ser personas que oran, tienen la devoción de orar e interceder por otros, solemos solicitarles que nos ayuden a orar, y dentro de las peticiones diversas que se pueden hacer a estas personas o en estos espacios, encontramos muy frecuentemente la liberación y la protección. Protección a veces de amenazas, protección de muchas veces situaciones que atentan contra nuestra vida, contra nuestra salud, contra nuestro bienestar económico, contra nuestra seguridad, que nos libre del mal, que nos libre del peligro, de accidentes, porque ahora, por donde quiera que nosotros nos conduzcamos, pareciera que el mundo está rodeado de múltiples amenazas. Y cada día que tenemos la oportunidad de salir de nuestra casa y podemos retornar con bien, sabemos que eso ha sido posible porque la mano de Dios nos ha protegido. Ahora bien, ¿para quiénes está prometiendo Dios librarlos y protegerlos? Aquí lo dice, para el que se acoge a Él. Es decir, que el que desea liberación y protección, antes de pensar en cualquier otro método o recurso para lograr el mismo objetivo, en nuestro corazón y en nuestra mente siempre debe estar como primera y única opción el refugio que tenemos en Dios. Cuando nosotros somos fiel a la palabra de Dios y cada vez que enfrentamos una dificultad de esta naturaleza, decidimos abocarnos a Dios, clamarle a Él por la protección, pedirle que sea Él el que nos libre de las acechanzas o de las amenazas, Dios va a corresponder a nuestra petición, porque Él sabrá que nosotros la estamos buscando a Él y nos estamos refugiando en Él. Seguido de esto, encontramos en el versículo 15, Él me invocará y yo le responderé. Estaré con Él en momentos de angustia y lo libraré y lo llenaré de honores. La respuesta de Dios ante la invocación de su nombre va a venir siempre que nosotros le busquemos. Pero muchas veces nosotros nos encontramos quizá enfrentando una adversidad y lo primero que hacemos es preguntarnos, ¿dónde estás tú? ¿O a dónde estabas, Dios mío, cuando esto me ocurrió? ¿O cuando esto estaba por ocurrirme? Y la verdad es que si nosotros reflexionamos, quizá no nos hemos abocado a Él o no hemos clamado para encomendar nuestros pasos, nuestra vida, nuestros negocios, nuestro desplazamiento en las manos de Dios. Entonces, para todo aquel y aquella que siempre se encomienda en las manos de Dios y clama a Él, que le invoca a Él, Dios le ha de responder. La respuesta de Dios viene a la invocación de su nombre. La respuesta de Dios viene para aquel que le busca, para aquel que cree en Él, para aquel que confía en Él y en su palabra. Ahora, muchas veces buscamos respuesta de Dios, pero preguntando de manera inadecuada o haciéndolo de una manera queriendo cuestionar el designio y la soberanía de Dios. Y no debemos de perder de vista que Dios es soberano. Dios es omnipotente y todopoderoso, y muchas cosas escapan a nuestro entendimiento. Debemos de aprender a confiar en su liderazgo, en su cuidado, en su amor y en su protección. Estaré con Él en momentos de angustia. Amados hermanos y hermanas, si tú estás atravesando un momento de dificultad, de angustia en tu corazón, que trae tristeza, desesperación, ansiedad, soledad, tristeza, dolor, depresión, puede que en ese momento no estés sensible para poder sentir su presencia a tu lado. Pero eso no significa que Dios no está con usted. Eso no significa que Dios se ha apartado de usted. Porque Él ha prometido estar con nosotros todos los días de nuestra vida, hasta el fin del mundo. Y si Dios lo ha prometido, pues Él lo cumple. Lo sintamos o no lo sintamos. Lo veamos o no lo veamos. Lo escuchemos o no lo escuchemos. Dios está a nuestro lado. Entonces, la convicción debe surgir no en una experiencia o en una sensación que nos permita saber que Él está con nosotros, sino que la convicción debe estar fundamentada en la fe en su palabra, en la fe en su carácter, en la fe en su naturaleza, que es fiel y que es bueno. Y que si Él va, dice su palabra que estará con nosotros en los momentos de angustia, es mentira del enemigo, que quiere hacerte sentir que estás rechazado, que estás abandonado, que estás dejado y abandonado en tu suerte. No es cierto, Dios siempre está a nuestro lado. Es solo que muchas veces Él hace silencio. A lo mejor porque nuestra inestabilidad emocional produce solamente comentarios o sentimientos que contristan su corazón. O tal vez estamos perdiendo de vista la fe que tenemos que tener en su palabra. Pero Él, a pesar de todo eso y de nuestros errores y nuestras imperfecciones, siempre está a nuestro lado. Y luego vuelve a repetir y recalcar: lo libraré y lo llenaré de honores. Entonces, no solo promete librarte de los que procuran tu mal, sino que va a ocupar esas circunstancias para traer honra a tu vida, para traer honor a tu vida. Quizás estás atravesando problemas con alguien, algún vecino de tu comunidad, algún compañero de trabajo que está levantando calumnias, que testifica falsamente en contra tuya, o está queriendo poner tropiezo para que fracases, para que te quiten el empleo, para que las personas tengan un mal concepto de ti, y está hablando cosas que son falsas y te sumen eso en la desesperación y te provocan enojo e ira, buscando que pierdas el control. Pero debes de tener paciencia y debes de esperar y confiar en Dios, que no solamente no va a permitir que se consume el mal que estas personas procuran en tu contra, sino que Él las va a transformar en honores para ti. Cuando se levantan nuestros enemigos, nuestros adversarios en contra nuestra, y mire que esto puede pasar, no debería de ser así, pero siendo sinceros y siendo honestos, nos podría ocurrir hasta dentro de nuestras mismas congregaciones, dentro de nuestra misma familia incluso. Pero si tú guardas silencio y decides confiar en Dios y en su palabra, no solo Él te va a librar de que se consuma el mal que han procurado contra ti, sino que Él va a darte la honra cuando se sepa la verdad, cuando la verdad salga a la luz, porque no hay nada que permanezca oculto ante los ojos de Dios. Él todo lo ve, todo lo escudriña y conoce el corazón del hombre, hasta los pensamientos y las intenciones. Y usted me puede decir: ay, pero la verdad es que sí lo lograron porque me terminaron quitando el trabajo. A la verdad que sí lograron el mal porque terminaron poniendo una enemistad entre mi hermano o mi hermana de la iglesia y yo, o entre mis pastores y yo, o entre mis vecinos y yo, o entre un familiar y mi persona. Tranquilo, tranquila, porque aunque la adversidad o la circunstancia refleje de que no hay solución, Dios tiene todo el poder para transformarlo todo para nuestro bien. Pues a todos los que aman a Dios y a los que conforme a su designio han sido llamados, todas las cosas nos ayudan a bien, dice la palabra de Dios. Dios no tiene problema si el trabajo te lo han quitado, en que sea solamente un momento para formar tu carácter o probar tu fe, que Él puede darte, no solamente devolverte el trabajo que perdiste, sino abrirte una nueva puerta con una mayor y mejor bendición. Y las personas que pensaban que habían acabado contigo van a terminar descubriendo que Dios te ha levantado, que Dios te ha honrado y te ha puesto en un lugar más alto. No para que nos envanezcamos, no para que nos vanagloriemos, no para que nuestro orgullo y nuestra soberbia sea alimentado, no. Es para que nos deleitemos en la bondad y en la misericordia de Dios y en su mano que nos libra y que nos honra. porque nosotros honramos su palabra, honramos su nombre cuando nos refugiamos en él, cuando decidimos hacer silencio y no responder con nuestras ofensas y no responder devolviendo mal por mal. Cuando nosotros decidimos guardar silencio y refugiarnos en Dios en lugar de dar un mal testimonio en la colonia o delante de la familia o delante de la congregación. Puede ser que aparentemente las circunstancias estén dando la razón a esas personas que procuran tu mal o que hablaron falsamente en contra tuya. Pero el tiempo y Dios van a demostrar que no fue así y siempre la verdad va a salir a la luz. Y Dios se va a encargar de que eso se sepa y sea restituido tu honor. Luego dice, lo colmaré con muchos años de vida y le haré gozar de mi salvación. La vida es una dádiva de Dios, es un don de Dios. El que usted y yo estemos respirando, gozando de la sanidad de nuestro cuerpo, de la salud, de la compañía de nuestros seres queridos, de nuestra estabilidad económica para el que la tiene y el que no, a pesar de no tenerle, el pan no le falta en su mesa. El hecho de poder tener con bien a los que nos aman. Esa es una dádiva de Dios que Él ha prometido para todo aquel que se refugia en Él, que se abriga bajo su sombra, que se acoge bajo la sombra de sus alas. Ciertamente Dios es un refugio perfecto para nosotros. Las circunstancias son finitas, tienen fecha de caducidad. La escasez tiene fecha de vencimiento. La enfermedad tiene un día que va a cesar. La escasez, el problema, la tribulación tiene fecha de vencimiento. Y pronto vendrá a ser a tu vida como un recuerdo pasado, como aguas que pasaron. La noche no es permanente, porque por muy oscura que sea la noche, siempre vendrá un nuevo amanecer para nuestras vidas. Así que si tienes el don de la vida, deleítate en el Señor, porque eso significa que tienes acceso a una nueva misericordia cada vez que sale el sol, cada mañana que el sol sale para alumbrar sobre buenos y malos. Es Dios diciéndote, aún hay oportunidad de disfrutar mi misericordia, aún hay tiempo para tu salvación, aún hay tiempo para que veas mi mano. Solo basta que nosotros creamos en Dios, confiemos en Él y tengamos la convicción de que Él vive y está de nuestro lado. Gozar de su salvación, no solo en el estricto sentido de evitar que vayamos a la condenación para estar en la vida eterna con Él, sino que el concepto de salvación encierra bienestar fisiológico, emocional, psicológico, económico, en todo sentido. Y quizás nosotros no sepamos de la situación que tú estés atravesando, o quizás ignoremos la gravedad del asunto, pero Dios lo conoce perfectamente. Dios lo sabe. Dios sabe cuándo eso va a terminar, pero muchas veces es determinado por nuestra actitud. Si eso endurece nuestros corazones y hace que nos alejemos, que dejemos de confiar, que dejemos de creer, o lo que es peor, que nos vayamos al mundo y que busquemos refugio en las distracciones del mundo, en el pecado, en todas esas cosas que producen placer temporal y pasajero, pero que después vienen a ser más grave el problema, eso solo va a alargar, a hacer que se demore el proceso de nuestra restauración. Pero para aquel que permanece en su abrigo, esa es la condición, permanecer bajo su sombra, permanecer bajo su abrigo, es decir, permanecer en su presencia, permanecer perseverando en la gracia de Dios, permanecer sirviéndole a Dios, creyéndole a Dios, orándole al Señor, confesando su palabra, recordando sus promesas, levantando nuestra frente en alto, no dejándonos derribar, no dejándonos sumergir en la mentira y en la falsedad que el enemigo quiere poner en nuestra mente y en nuestro corazón. Eso finalmente acabará trayéndonos salvación de parte de Dios. porque hay temporadas de desierto, pero también hay temporadas de entrada a la tierra prometida. Hay temporadas de dificultad, de sequía, pero también hay temporada de abundancia. Hay temporada de bendición, de restitución, de sanidad, de liberación, de protección. Y todo lo que sea que tú estés necesitando, en Dios lo puedes lograr. Si solamente permanecemos refugiados en Él. Quiera Dios que en esta oportunidad esta palabra traiga iluminación para tu espíritu, para tu corazón y tu mente y consuelo. Dios nos ha mandado a recordarte que no todo está terminado, que no todo está consumado. Si tienes vida, aún sigue habiendo oportunidad para que Dios se manifieste. Si todavía hay vida, quiere decir que Dios todavía no ha terminado contigo y tiene mucho que hacer con nosotros. Así es que, ¿le parece si en esta oportunidad nos unimos en palabra de oración para ponernos bajo esa cobertura poderosa y sobrenatural de nuestro Dios Todopoderoso? Cerramos nuestros ojos donde quiera que estés. Busca ahí un espacio donde puedas conectarte juntamente con nosotros a la presencia de Dios. Amado Padre y buen Dios, estamos sumamente agradecidos por la dirección de tu palabra, porque nos traes claridad a nuestro pensamiento en medio de la turbulencia, en medio, Señor, de todos esos pensamientos ruidosos que nublan nuestro juicio, nuestro entendimiento muchas veces. Señor, muchas veces estamos rodeados de sonido de chacales, aullido de lobos y todas aquellas circunstancias que traen desesperación, que quieren traer confusión a nuestros corazones, que quieren hacernos desistir y abandonar nuestro camino para ir en pos de la falsedad, de todo aquello que es temporal, pasajero y ruin en este mundo, Señor. Cada uno de tus hijos e hijas que escuchan en esta oportunidad este programa, tú conoces las circunstancias que viven, las situaciones en las que se encuentran. Amado Señor, te pedimos en el nombre de Jesús que por favor esta palabra pueda tener cumplimiento en cada persona que ha buscado un refugio en ti, Señor, que ha buscado permanecer en tu presencia sin importar la dificultad, sin importar lo que estén soportando en el proceso de permanecer. Dios mío, tú eres nuestro abogado, tú eres juez justo y verdadero, y tu justicia, Señor, sigue vigente. Tú sabes, Señor, cuando los enemigos se levantan y procuran nuestro mal, lo que es verdadero y lo que es falso. Señor, trae honor y honra a aquellos que han tenido que estar soportando calumnias, que han tenido que estar soportando difamaciones, mentiras, engaños, que les han puesto trampas, Señor, y han tendido para que resbalen en el caminar, para que tropiecen, Señor, para que sean destruidos. Dios mío, envía a tus ángeles, Señor, para que no permitan que sus pies tropiecen en piedra, ni que resbalen, Señor, en las trampas de este mundo y del enemigo. Dios mío, para aquel hermano o aquella hermana que están dolidos, Señor, quizás pensando que todo está terminado, con algún proceso personal o de algún familiar, de algún hijo o hija, Señor, que tal vez está atravesando un proceso que no se imaginaba tener que atravesar, producto de injusticias, proceso personal o de algún familiar, de algún hijo o hija, Señor, que tal vez está atravesando un proceso que no se imaginaba tener que atravesar, producto de injusticia.

Señor, fechoría, delito. Dios mío, juzga con tu justicia y trae libertad, Señor. Y trae consuelo y fortaleza para aquellos que están esperando en ti la respuesta. Padre, para todo aquel que te busca, para todo aquel que levanta y extiende su clamor, haya respuesta oportuna, Señor, que brinde consuelo, que traiga paz, que traiga alivio, que traiga fortaleza, aliento, que traiga, Señor amado, lo que necesite en este momento sus vidas, Señor. Dios mío, el enemigo arduamente trabaja para procurar nuestra destrucción, para procurar nuestra distracción, para procurar nuestra desconexión, Señor, de ti. Busca sacarnos de tu refugio, busca que nos alejemos de tu sombra. Señor, busca que nos desubiquemos y nos perdamos de la sombra de tus alas para que nos volvamos vulnerables. Y muchos están en esa condición, fuera de ti. Que tu Espíritu Santo traiga convicción a sus corazones, que es tiempo de volver, que es tiempo de reconectarse, que es tiempo de refugiarse nuevamente para poder, Dios mío, encontrar en ese refugio la respuesta tuya para su vida, para tu propósito, conforme a tu voluntad y a tu misericordia, para cada persona que sea así, Señor. Amado Dios, tú conoces las circunstancias de cada persona, los procesos de salud, Señor, la dádiva de la vida y la salud para aquel o aquella que lo necesita. Quizá nos puedan estar escuchando en una sala de hospital, en una camilla, o quizás en la habitación de su casa, imposibilitados por algún dolor, por algún impedimento, por algún diagnóstico que hayan recibido. Amado Dios, permite, Señor, que este enfermo o la enferma pueda sentir tu compañía, que hagas la promesa, Señor, de estar en nuestros momentos de angustia y de dolor. Haz, Señor, que podamos sentir siempre tu presencia, Dios mío, y trae pronto alivio. Para ti no hay nada imposible, Señor. Y lo que el hombre ha determinado en la faz de la tierra por el conocimiento humano que le ha sido otorgado puede tener importancia y relevancia en la tierra, sí, Señor. Pero la última palabra la tienes tú, amado Dios. Y nos consta, Señor, de tantas personas que hemos conocido, de las personas que vienen aquí, Señor, a servir en este espacio radial, de cómo tú les has librado de la muerte, de cómo tú les has librado, Señor, de diagnósticos complejos de salud, que les has librado de la enfermedad, así también como has hecho con nosotros, Señor, con cada uno de los que te necesitan y ponen su confianza en ti en este momento, Señor. Padre, llega a esa habitación y pon tu mano en ese órgano, en esa parte del cuerpo que está dolorida, inflamada, Dios mío, que está inmovilizado. El tiempo de los milagros no ha pasado. Porque el dador de la vida, el que hace los milagros, eres tú. Y sigues vigente en tu poder. Señor, vives y permaneces para siempre. Tu brazo no se ha acortado. El alcance de tu poder no se ha acabado, Señor. No se ha limitado, Señor. Muchas veces no lo podemos ver porque nos ha faltado la fe, porque hemos dejado de esperar, porque hemos dejado de soñar, porque hemos dejado de tener la esperanza en ti, Señor, que todo lo puedes. Señor, extiende una muestra de tu amor y misericordia para el minusválido, para aquel que tiene un diagnóstico psicológico, psiquiátrico, de ansiedad, de depresión, Dios mío, que no tenga que depender más de esos fármacos para llevar una vida, entre comillas, normal. Señor Todopoderoso, trae lucidez, trae alivio, Señor, para aquel que está en una recuperación postoperatoria, Señor, que sea complicado.
Dios mío, permite que esas células se regeneren, que esa recuperación

0: se lleve con normalidad, Señor, sin ningún impedimento, para toda enfermedad crónica, Señor, que ha determinado un destino de dependencia de fármacos, Señor. Padre, tú puedes traer sanidad, tú puedes cambiar esos diagnósticos, tú puedes transformar y volver a hacer que el cuerpo o el órgano produzca las hormonas, produzca las sustancias, produzca las células que necesita para funcionar con normalidad, Señor. Padre, en medio de estos procesos hay hombres y mujeres que han desistido de hacer tu obra porque tienen impedimento para hacerlo. Dios mío, restáurales para que puedan reconectarse con el servicio, para que puedan retomar, Señor, lo que en algún momento dejaron atrás, descontinuaron, Señor, porque se apartaron de tu gracia o porque la enfermedad les ha traído impedimento para hacerlo, Dios mío. Señor, a todo aquel que se encuentra desplazándose, donde quiera que nos escuche, Señor, guárdale en el camino, guárdale de todo peligro, Señor, de toda imprudencia que andas en medio de las calles, Señor, que muchos inocentes tienen que pagar, Señor, que ser víctimas de la imprudencia del ser humano, de la falta de sensatez del ser humano, que decide conducir un automotor bajo los efectos de la ebriedad, Señor, y del alcoholismo, de la droga. Señor amado, guarda a tus hijos e hijas, aquellos, Señor, que tienen que caminar para sus casas, desde la iglesia, desde sus trabajos, donde quiera que se encuentren, papito, guárdales y presérvales con tu mano poderosa. Señor, interrumpe todo plan de maldad, frustra todo plan, Señor, que quiere traer muerte, que quiere traer temor a la vida de todas estas familias que están siendo amenazadas, que están siendo extorsionadas, que están siendo quizás, Señor, incomodadas por palabras ofensivas, por amenazas de muerte. Señor, ciertamente las estadísticas y el gobierno pueda decir, Señor, que todo esto ha terminado, pero la realidad solo la conoce aquel y aquella que está viviendo y atravesando esas situaciones, Señor, que muchas veces pasa desapercibido ante nuestros ojos, pero tú todo lo conoces, Señor. Guarda aquel que tiene su negocio, su empresa, Padre, de la estafa, de todo engaño, de toda trampa, de toda falsificación, del robo, Señor, muchas veces cometido por personas que son tentadas porque les han brindado la confianza, porque han, Señor amado, tenido la cercanía, los recursos financieros o materiales de una empresa, Dios mío, cuyos propietarios son tus hijos e hijas. No permitas, Señor, que sean afectados por este tipo de acciones, Dios mío, guárdale, sobre todo aquellos y aquellas que son sembradores en tu obra, que son fieles, Señor, para bendecirte y adorarte con su finanza, Dios mío, guárdales en todo momento. Porque hay muchas personas que son bendecidas a través de ellos y ellas, Señor. Porque hay muchos espacios que surgen a través de lo que tú has colocado en el corazón de ellos, Señor, para abrir espacios, para predicar tu palabra, para bendecir y soportar ministerios y misiones internacionales, Dios mío. Padre, presérvales. Padre, estos espacios que se abren para predicar tu palabra sean bendecidos, Señor, con personas que ofrenden, con personas que brinden su ayuda, Dios eterno, para que siga predicándose tu palabra y anunciándose, Señor, el alcance de tu poder para todo aquel y aquella que lo necesita. Amado Dios, para el hambriento, Señor, sacia el hambre, sacia, Señor, que en la cena y en la mesa de aquel que tiene escasez no falte el pan, Señor bendito. Padre, toca el corazón de hijos e hijas, que nos conmovamos, Señor, para poder llevar y compartir de lo poco o mucho que tengamos como un solo cuerpo, Señor, para brindar la ayuda a aquel que lo necesita, Señor. Amado Dios, te damos gracias por este día, por esta oportunidad que nos das de servirte. Gracias por cada hermano y hermana que se conectó a este espacio y que seguirán conectados, Señor. El resto de la programación sea de bendición, que traiga revelación, que traiga edificación a todo aquel que lo necesita. Es nuestra oración, dándote gracias, Señor, por el privilegio que nos has concedido. Guárdanos, Señor, en el retorno a nuestros hogares y a los que se quedan laborando acá también, guárdales, Señor. Bendecimos esa audiencia. Bendecimos, Señor, a todo aquel que te busca y quiere estar refugiado en tu presencia, en el nombre de Jesús de Nazaret. Amén, Señor.
1: Damos gracias a Dios por el consejo de su palabra, y es así como hemos presentado un programa más de la respuesta de Jehová. Agradecemos la audiencia que también está en sintonía de la radio, y Dios bendiga a todos los hermanos y a los amigos. Y será hasta el próximo jueves, si el Señor lo permite.

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0: Muy buenas noches, hermanos. Estamos ya con usted en el espacio de Cuerdas y Voces por Siempre. En este día jueves 27 de agosto, un privilegio poder saludarles en las horas de esta noche, de mucha lluvia. Noche fresca, hermano, gracias al Señor. Dios todo lo hace perfecto, hermanos. Así es que glorificamos el nombre de nuestro Dios en esta bendecida noche. Le invitamos para que usted se nos pueda reportar y podamos juntos pues programar las alabanzas de cuerda, y usted nos dice qué alabanza vamos a escuchar en esta noche, hermanos, y nosotros acá para eso estamos, para servirle a Dios primeramente y así a cada uno de ustedes que forman parte de nuestra hermosa audiencia, vamos a decirlo así. Saludos para los hermanos que ya están a través de Facebook. Ya están ahí muchos hermanos también conectados a la transmisión. Esperamos que usted también pueda participar, nos deje ahí sus comentarios y con gusto pues acá le vamos a dar lectura. Vamos a revisar por acá respecto a los patrocinadores para esta noche. Permítame, estamos acá, fecha 27, sí. Tengo media hora por nuestra hermana Fidelina Mazariegos, desde Cantón Las Aradas, que Dios bendiga a nuestra hermana. Nos van a quedar 2 horas y media disponible, hermano. Ahí está la invitación para que usted pues pueda colaborar en este espacio de alabanza. Dios le bendiga. Amén, hermano.
1: Dice que yo fui luego desde la mañana a dar 10 horas de ofrenda.
0: Ah, muy bien.
1: Este, que de parte de mi esposa, yo era 6 de Arriaza.
0: Ajá, vino a dejar $10 de ofrenda.
1: $10, se lo dio la hermana Jacqueline.
0: Ajá.
1: Dijo que no me daba un recibo, porque no había recibo, dijo.
0: Sí, por el momento no tenemos, hermano.
1: Vaya, pero yo ya cumplí con lo que quería mi esposa y quiero que me ore, por favor, por nosotros a las 12 de la noche, de 11 a 12.
0: Amén, hermano, con gusto.
1: Y quiero que me ponga una alabanza.
0: ¿Cuál desea escuchar?
1: Esas lágrimas de Cristo y Gandhi.
0: ¿Esas lágrimas?
1: ¿Sí?
0: Vaya, hermano, con mucho gusto.
1: Para que Dios te bendiga.
0: Amén.
1: Lo felicito.
0: Amén, hermanito, amén. Que Dios me lo bendiga, muchas gracias.
1: Vivimos en el refugio con el milagro.
0: ¿Hola?
1: Vivimos en el refugio con el milagro.
0: Perfecto, hermano.
1: Yo me llamo Benito Pinzón.
0: Muy bien.
1: Que Dios bendiga.
0: Amén, hermano, amén. Bien, ahí está mi hermano reportándose en esta hora de la noche. Por ahí le vamos a estar complaciendo con la alabanza solicitada. Gracias, hermano, por habernos visitado ahí este día. Mi hermano que recién se reportaba. Dios le bendiga.
2: Amén.
0: Amén, hermano.
2: Bendiga.
0: Amén, amén. ¿Cuál es esa, hermana?
2: Una que dice, mi tumba burlada será.
0: Perfecto, hermana, con mucho gusto.
2: Dios bendiga, hermano, pase feliz noche, hermano, bendiciones.
0: Amén, amén. Bien, ahí está nuestra hermana reportándose. Le vamos a complacer también con mucho gusto con la alabanza que nos está solicitando. Dios le bendiga, buenas noches.
2: Dios le bendiga, hermano.
0: Amén.
2: Aquí la ciudad real le hablo.
0: Amén, Ciudad Real, muy bien.
2: ¿Me puede complacer con una alabanza?
0: ¿Cuál desea escuchar?
2: El Verbo.
0: ¿El Verbo?
2: ¿Sí?
0: ¿De quién es ese canto, hermana?
2: ¿Sí?
0: ¿De quién es esa alabanza?
2: No sé quién la canta, usted, pero el Verbo era Cristo.
0: Uh-huh. Sí, hermana, ¿no será la Viva Nuestro Rey? No. Vaya, hermana, por ahí le complazco.
2: Bueno, que la bendiga.
0: Amén. Bueno, saludos ahí para nuestra hermana. Muchas gracias por reportarse. Seguimos acá, hermanos, con el espacio de Cuerdas y Voces por Siempre. Dios le bendiga, buenas noches.
3: Dios le bendiga, hermana.
0: Amén.
3: Hermano,
0: ¿cuál desea escuchar, hermano?
3: Uno de Rey Enrique, que llama Grito de Alarma.
0: Grito de Alarma.
3: Sí.
0: Perfecto.
3: Rey Enrique.
0: Con mucho gusto, hermano.
3: Hermano, sí, hermano, bendiga, hermano.
0: Amén. Saludos ahí para nuestro hermano. Por ahí le vamos a complacer con la alabanza solicitada. Gracias a nuestros hermanos que se están comunicando en esta noche de día jueves. Aquí tomando nota, hermanos, de las alabanzas que usted desea escuchar.

0: Bien, seguimos por acá con más. Tengo más reporte. Dice, bueno, oración nos están pidiendo. Por ahí vamos a estar orando con mucho gusto. Recuerde que sigue ahí disponible nuestro teléfono para que usted se pueda reportar. El 2415-1436. Tenemos los mensajes de WhatsApp 76576093. Y también están habilitados los comentarios en el en vivo de Facebook de la página de Radio Pastor 97.3 FM. Saludar a la audiencia, pues, que se conecta ahí al en vivo de nuestra plataforma de Facebook. Recuerde que puede dejarnos ahí algún comentario, hermano, para participar usted también en el espacio de Cuerdas y Voces por Siempre. Este espacio consiste en complacencia de alabanza del género de cuerda, y también usted puede realizar sus saludos. Mayormente esta noche, hermanos, que tenemos pues tiempo suficiente, tenemos 3 horas para este programa de alabanzas. En este momento, hermanos, estamos ahí con la sección de reporte. Siempre recordarle pues que aproveche estos minutos, hermano, ya que el tiempo se nos va. Y hay que aprovechar, hermano, pues ahí el tiempo, ¿verdad? Así es que aquí estamos nosotros, hermanitos, con toda la disposición para que usted pues pueda activar su el teléfono, perdón, y nosotros le atendemos acá con muchísimo gusto y tomamos nota ahí de la alabanza que usted desee escuchar. Queremos agradecer a la hermana Fidelina Mazariegos, está patrocinando la primera media hora, así es, de este espacio, así es que muchas gracias a nuestra hermana. Tenemos disponible, hermanos, 2 horas y media, así es que ahí está la invitación también para que pueda colaborar con nosotros. Tenemos por acá llamada, Dios le bendiga.
1: Dios le bendiga, hermano.
0: Amén.
1: Aquí Gladys Retana saludándolo.
0: Amén, hermana.
1: Quiero colaborar, pero con la media hora de la mañana.
0: ¿De la oración o del de alabanza, hermano?
1: De las alabanzas.
0: Perfecto, hermana Gladys, ahí la vamos a anotar.
1: Pero me pone, ¿cómo se llama? La alabanza, Perdóname, Señor.
0: Perdóname, Señor.
1: Sí, en la mañana. Vaya. Y si me puede llevar en oración, pues ya sabe que se lo voy a agradecer de todo corazón.
0: Amén, hermana, con gusto. Va,
1: me saluda hermana Jacqueline y hermana Dianita.
0: Muy bien, hermano.
1: Va, bendición, hermano.
0: Amén, hermana, amén. Perfecto, ahí está nuestra hermana Gladys Retana. Muchas gracias, hermana, por comunicarse. Ahí estaremos pendiente, hermana, de su patrocinio de media hora para Voces de Sion. Queremos saludar también a nuestros hermanos a través de que se reportan a través de Facebook. Por ahí nos dice Carmen de Rojas, dice, Dios le bendiga, le saludo de Singuil, complácame con la alabanza una de los hermanos Chacón. Saludos a la hermana Jacqueline, dice, bendiciones también para usted. Muchas gracias, hermana, ahí por su reporte. Dios le bendiga.
2: Hola.
0: Hola.
2: Quisiera complacer con la alabanza.
0: ¿Cuál desea escuchar?
2: Estoy agradecida.
0: Estoy agradecida. Muy bien, con mucho gusto.
2: ¿Y una oración?
0: Perfecto.
2: Bueno.
0: Muy bien, ahí está reportándose nuestra hermanita con nosotros. Con mucho gusto también estaremos ahí complaciendo con la alabanza solicitada.

Seguimos acá, hermanos, con el espacio de Cuerdas y Voces por Siempre. En esta noche del día jueves, usted puede seguir solicitando sus alabanzas. Si está pendiente, le invitamos a que se reporte con nosotros. También, hermanos, recuerde que necesitamos cubrir el patrocinio de este espacio. Si Dios toca su corazón, hermano, usted puede colaborar con nosotros en esta noche. Dios le va a bendecir abundantemente. Ahí díganos, hermano, que va a colaborar, ya sea con media hora, una hora, lo que Dios ponga en su corazón, hermano, lo que usted disponga, eso pues, como siempre lo mencionamos, viene a ser de bendición, ya que este ministerio por fe predica la palabra del Señor, y eso, hermano, pues, es de gran bendición. 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Gracias a Dios, hermano, por los medios que Dios permite para que se pueda también anunciar el evangelio. Y Radio Pastor, hermano, precisamente pues está llevando a cabo esa labor de predicar la palabra del Señor. Así es que le invitamos, hermano, para que usted siga colaborando con este proyecto radial. Un saludo para nuestro hermano Henry Siciliano, que por ahí está pendiente. Gracias, hermano, por esa fiel sintonía a través de Facebook. También dice por ahí un comentario: Dios le bendiga, hermano, soy Héctor Arévalo de Amate Blanco y me complace con la alabanza Viuda Asignada. Ahí se le quedó mal, hermano, esa alabanza no aplica en este espacio, hermanito. Si me pide una de cuerda, hermano Héctor, yo con mucho gusto le voy a complacer. Tengo por acá a más hermanos que se siguen reportando. Dice: Dios le bendiga, hermano, concédame el canto La Tumba Vacía. Ahí vamos a complacer con mucho gusto La Tumba Vacía, a cargo de Pedro Trigueros. Así es que por allí estaremos complaciendo con esa alabanza.

0: Bien, tenemos por acá más reportes. Por ahí nos dicen: buenas noches, me regala la alabanza Cristiano Adelante de los Voceros de Cristo. Gracias, dice, muy amable, desde Santa Ana les saludamos, amén. Por ahí está nuestro hermano, gracias por el reporte. Bendiciones ahí para nuestro hermano que se está reportando con nosotros. Ahí vamos a complacer con mucho gusto con el tema El Himno de los Cristianos. Música a cargo de el Dúo Esperanza. Así que por ahí anotamos con mucho gusto esa alabanza. Seguimos por acá, hermanos, tenemos más reportes y el teléfono sigue disponible para que usted también pueda activarlo. Vamos a escuchar por acá esta nota de voz. Escuchamos este audio.
1: Dios me lo bendiga, hermanita. Soy Olivia Rosales, de aquí el Porvenir Dos Ríos. Cuánto me alegro y ese lindo mensaje, hermano. Y que créamelo, hermanito, que yo quiero pues que me lleven oración y que me canten una linda alabanza que dice Alas de Paloma, hermanito. Y como hiciera, hermanito, para yo poderme comunicar con ustedes allí para, pues, ya día que tengo el deseo de pagar una hora de radio allí, pues, para la oración, hermano, de las 11. Pero no hay cómo hacer, me pueden explicar cómo puedo ser, hermano, si yo, pues, por estar mal de salud, no puedo ir yo a Antán, hermano. No porque preguntando puedo llegar, pero aquí es bien difícil para que vengan a recoger la ofrenda, hermano. Porque yo vivo aquí en el Porvenir Dos Ríos, calle Pinca Manigua. Que Dios me lo bendiga, hermanito.
0: Perfecto, ahí está nuestra hermana. Gracias por comunicarse con nosotros. Ahí le vamos a complacer, hermana, con la alabanza solicitada. Si gusta, nos dice, hermana, ahí si desea colaborar con el espacio de oración de las 11 de la noche o de las 3 de la mañana, para anotarle con mucho gusto, hermana. Y ahí, pues, vamos a estar pendientes. Sí, hermana, sí podemos visitarle ahí el Porvenir Dos Ríos, visitamos esa zona. Así es que no hay problema, hermana, ahí usted solamente díganos qué programa desea reservar ahí, ¿verdad? Ya sea el de las 11 de la noche o de las 3 de la mañana de oración, según ahí le entendí que desea patrocinar. Sigue disponible nuestro teléfono, hermanos, el 2415-1436. Para que usted se siga comunicando. Dios le bendiga. Dios le bendiga.
2: Soy Jenny Solita Refugio.
0: Muy bien.
2: Quiero saludar a mi abuelito Antonio Corado.
0: Muy bien.
2: A mi abuelita María Corado.
0: Bueno.
2: Y quiero la alabanza con Plumas de Oro.
0: Plumas de Oro. Perfecto. Ahí la vamos a estar complaciendo.
2: Dios le bendiga.
0: Amén. Bien, ahí con mucho gusto estaremos complaciendo. Gracias por comunicarse con nosotros desde el refugio. Saludos para los hermanos allá en el refugio. Gracias por estar en nuestra sintonía.

0: Bien, hermanos, seguimos transmitiendo el espacio de Cuerdas y Voces por Siempre. Saludos para nuestros hermanos, decíamos, allá en la zona del refugio. También queremos saludar a nuestros hermanos allá en la ciudad de Chalchuapa. Por ahí nos escuchan muchos hermanos, así es que un saludo muy especial. Hermano Isaías Álvarez, saludos, hermano, bendiciones para su vida y para toda su familia en general. Esposa e hijos, ahí saludamos a nuestro hermano Isaías y a toda la familia Álvarez. También queremos enviar un saludo para nuestros hermanos que nos sintonizan ahí en el Porvenir de Río. Ya se nos reportaron mis hermanos ahí de esos lugares, así es que un saludo muy especial. También saludo para los hermanos allá de San Sebastián Salitrillo. Queremos saludar a nuestros hermanos acá en Santa Ana. Gracias, hermanos, por estar conectados a La Bendición en sintonía de Radio Pastor. Saludos para nuestros hermanos allá en Coatepeque. Allá están nuestros hermanos. Saludos para los hermanos allá en el Congo. Dios bendiga a nuestros hermanos también que nos sintonizan allá en el Congo. Tenemos esta llamadita. Dios le bendiga.
1: Bendiga.
0: Amén, hermano.
1: La alabanza que usted le, la hermana que le llamó, la fue así porque en el Rosselle.
0: ¿Perdón?
1: Ajá. Aquí lo escuchamos por la colonia Britannia.
0: Ah, perfecto, hermano, muchas gracias.
1: Amén, hermano, bien el día.
0: Amén. Bueno, gracias ahí a nuestro hermano por el dato. Seguimos acá, hermanos, 8:32. Por acá nos llega un reporte, dice: Dios le bendiga, hermano Elías, soy el hermano Ernesto, dice, vigilante del INSA, me complace con la alabanza, yo estoy contigo. Con mucho gusto, hermano, ahí le vamos a estar complaciendo. Bendiciones para mi hermano, que también es fiel oyente. No sé si está trabajando por ahí mi hermano de turno o está en su casita, ¿verdad?, ahí con su familia, pero de igual forma, gracias, hermano, por su reporte. Que Dios le esté bendiciendo de una manera muy especial. Seguimos acá. Queremos saludar también a nuestros hermanos que nos sintonizan a través de internet. Gracias, hermanos, por estar ahí con nosotros a través de la radio en línea. Tenemos por acá este reporte.
2: Hermanito, pues, si les agrado, pues, me puede dejar para las 11, hermanito, y ahí me puede decir usted qué día puede venir a recoger la ofrenda, hermanito. Pues, ya es tiempo de oír este lindo programa, Radio Pastor, y no había podido, hermanito, y he sentido el deseo de colaborar con una hora. Pues, yo no me pierdo, hermanito, la linda oración, la de las 11 a las 12 y la de la madrugada también, hermanito, porque me ayuda bastante, hermano, me ayuda bastante a mi vida, hermanito. Me siento contenta y agradecida con el Señor porque escucho el lindo programa, hermanito. Sí, hermanito, ustedes me pueden decir qué día pueden venir, yo les doy la dirección. Ahí dentro de la calle, el Pai me pregunta en la calle Manigua, ahí vienen, ya dieron en mi casa, hermanito. Sí, hermanito.
0: Amén, amén. Saludos ahí para nuestra hermana. Perfecto, hermana. No sé si ya me dio su nombre, hermana, ahí si me lo puede enviar, por favor, para poder anotarla para la oración de las 11. Seguimos por acá, vamos a continuar. Nuestro teléfono sigue disponible, hermanos, 2415-1436. Y nuestro WhatsApp 7657-6093. Usted que está por Facebook también puede comunicarse a través de los comentarios.

0: 8 de la noche con 37 minutos. Son las 8 de la noche con 37 minutos. Seguimos, por supuesto, acá con el espacio de Cuerdas y Voces por Siempre. Gracias, hermano, por estar conectados esta noche en sintonía de Radio Pastor 97.3 FM. Aún usted puede comunicarse con nosotros, hermano. Esta noche estamos con Cuerdas y Voces por Siempre en el horario de 8 a 11. Nos estamos acercando poco a poco ahí al momento de las alabanzas. Si usted desea escuchar su canto, hermano, aún no lo ha solicitado. Todavía disponemos de algunos minutos para que usted pueda comunicarse a cabina. Aquí estamos, hermano, para poder complacerle. Bueno, ya cesó el agua, hermanos, acá en Santa Ana. Así es que esta noche, hermanos, alabamos y exaltamos el nombre de nuestro Dios. Saludos para nuestros hermanos que están a través de Facebook, ahí saludando constantemente a cada uno de nuestros hermanos. Recuerda, hermano, que tenemos disponible este espacio. Tengo todavía disponible 2 horas y media y también está disponible el espacio de las 3 de la mañana de la oración. Así es que si Dios pone el deseo en su corazón, hermano, usted voluntariamente nos puede llamar y ahí pues colaborar con la obra del Señor. De antemano, muchas gracias, hermano, y que sea Dios bendiciéndole de manera muy especial. Tenemos por acá algunos reportes a través de WhatsApp. Vamos a escuchar.
1: Dios le bendiga, hermano Elías. Amén. Me puede complacer con una alabanza. Volar cantando. Le saludará a Celia aquí de Lourdes, Colón. Impóngame la hora de la oración de las 3 de la mañana. Y ya voy a deber $30 y yo le voy a avisar cuando puedan venir a recogerla.
0: Perfecto, ahí está nuestra hermanita Araceli Carranza. Muchas gracias, hermana. Saludos ahí en Lourdes, Colón. Por ahí le vamos a programar su alabanza, hermana, con muchísimo gusto. Gracias, hermana, por reservar ahí la oración de las 3 de la mañana. Que Dios me le bendiga de manera muy especial. Queremos también agradecer a nuestro hermano Isaías Álvarez, que por ahí nos está escribiendo, mi hermano. Qué bueno, hermano, que ahí pues está pendiente, ahí está mi hermano confirmando la sintonía y dice que nos va a patrocinar una hora. Así es que bendiciones para nuestro hermano que nos está ayudando, ¿verdad? Ya con una hora en este espacio de Cuerdas. Por acá tenemos otro reporte, hermanos, que nos dice: Dios le bendiga, hermano Elías, quiero escuchar la alabanza del rapto con Radamés y un saludo muy especial para usted, pase feliz noche. Ahí vamos a complacer con mucho gusto con la alabanza El Rapto. Así es que pendiente por ahí nuestra hermana que nos está solicitando esa alabanza. Por acá nos están llegando algunos otros reportes.

0: Bueno, seguimos acá, hermanos. Recuerde que se puede seguir reportando con nosotros al 2415-1436. Y tenemos el WhatsApp 7657-6093. Dios le bendiga.
1: Dios le bendiga, hermano Elías.
0: Amén.
1: ¿Me puede compartir una alabanza?
0: Dígame, hermano.
1: Te bendiga, te Jehová.
0: Perfecto, ahí la vamos a complacer, hermana.
1: Va, hermano, un saludo para usted y toda su familia.
0: Muchas gracias.
1: Y un saludo para hermana Jacqueline.
0: Perfecto, hermana.
1: Y un saludo para hermana Dianita.
0: Muy bien.
1: Dios me lo bendiga.
0: Amén, hermana.
1: Feliz noche.
0: Feliz noche, hermano. Bien, ahí está nuestra hermana reportándose. Gracias ahí por el reporte. Por ahí le estaremos complaciendo con la alabanza solicitada. Así que pendiente por ahí nuestra hermana que se está reportando con nosotros. Seguimos ahí a la espera de sus reportes. 2415-1436. Y tenemos también el WhatsApp 7657-6093. Recuerde que usted que está a través de la plataforma de Facebook puede comunicarse a través de los comentarios. Ahí usted puede dejarnos su comentario y poder solicitar sus alabanzas. Si desea algún saludo, también puede realizarlo. Gracias a nuestra hermana Fidelina Mazariego que está patrocinando media hora y también a nuestro hermano Isaías Álvarez que nos está patrocinando una hora. Aún tenemos disponible hora y media, hermano. Ya en breve nos vamos a las alabanzas. Le invitamos, hermano, para que usted pueda patrocinarnos. Ya sea media hora o una hora de lo que tenemos disponible, aún de este espacio de cuerdas, será de mucha bendición. Por ahí nos dicen bendiciones, hermano. Les saluda Alejandra Soriano de San Sebastián. Salitrillo dice, quiero que me complazca con la alabanza, el pueblo bullicioso y que me ayude a orar por mi salud. Muy bien, hermana, con mucho gusto. Ahí le vamos a complacer con su alabanza y vamos a tomar en cuenta la petición ahí de nuestra hermana que se nos está reportando.

0: Bueno, seguimos acá, hermanos. Tengo por acá... Permítame, hermanito. Tengo por acá un reporte, lo vamos a contestar. Dios le bendiga. Hola, Dios le bendiga. Hermana Rosa, Dios le bendiga.
1: Dame la media hora.
0: Desea media hora.
1: Hermano, Dios le bendiga, póngame la media hora.
0: Perfecto, hermana. Ahí le ubicamos media hora, hermana Rosa.
1: Bueno, hermana. Le bendiga, pase feliz noche.
0: Amén, hermana. Gracias, feliz noche. Bien, ahí está nuestra hermana Rosa Méndez. Que Dios bendiga a nuestra hermana por apoyar también la obra del Señor. Queremos enviar un saludo para nuestra hermana Berta Alicia. Saludos para mi hermana Berta Alicia hasta la San José, allá por Río Zarco. Así es que saludos ahí para nuestra hermana y toda su familia. Hermana Rebeca y por ahí toda la familia, pues les enviamos un saludo. Mi hermana es la hermanicia hasta la San José, allá por Río Zarco. Así es que saludos ahí para nuestra hermana y toda su familia. Hermana Rebeca y por ahí toda la familia, pues les enviamos un saludo. Mi hermana es

Hermano, ahí en los espacios de elaboración, o sea, para que oremos, ¿verdad? Ahí en los espacios de elaboración, usted puede hacernos saber sus peticiones.

Bien, hermanos, ya en breve las alabanzas, el tiempo se nos está terminando. La invitación, hermano, para que usted pueda colaborar, tenemos todavía una hora disponible de este programa. Le invitamos, hermano, para que nos ayude a completar esta noche. Será de bendición, hermano, solamente una hora nos hace falta. Ahí usted puede colaborar, ya sea con la hora o con media hora. Como usted decide, hermano, pues eso será de mucha bendición para que este ministerio siga adelante. Así es que ahí motivando a nuestros hermanos para ser parte de la bendición en esta noche.

Queremos agradecer a nuestros hermanos que ya están colaborando, que se nos han reportado. Tenemos a nuestra hermana Fidelina Mazariegos. Gracias, hermana, por colaborar. Y también agradecemos a nuestro hermano Isaías Álvarez, que está patrocinando una hora. Y que Dios bendiga también a nuestra hermana Rosa Méndez, que está colaborando con media hora.

0: Nuestro teléfono está disponible para que usted se pueda comunicar con nosotros 2415-1436. Y tenemos también el 7657-6093, que es nuestro número de WhatsApp. Ahí está la invitación, hermano, para que usted pueda colaborar en la hora que tenemos disponible. Usted se puede comunicar para patrocinar. Y posteriormente, hermano, nos vamos ya a complacer con las alabanzas. Tenemos por acá, hermanos, este reporte. Vamos a escucharlo.
1: A mí, hermano Lía. Póngame ahí la... Vamos a mí, hermano Lía. Salvador Pacheco, le saluda. Yo voy a dejarlo, hermano. Vaya. Ahí me pone la alabanza, hermano Lía. Ahí me saluda a Nicolás Antillón, el de Cerro. Salvador Pacheco, le saluda, dígale. Gracias, hermano Lía. Un saludo para usted también y a las hermanas ahí.
0: Perfecto, ahí está nuestro amigo Salvador Pacheco. Muchas gracias por colaborar con este ministerio. Le agradecemos por ser parte de esta bendición.

Bien, hermanos, muchísimas gracias por estar ahí pendiente de la señal de Radio Pastor. Recuerde que esto es Cuerdas y Voces por Siempre. Agradecemos a nuestros patrocinadores. Agradecemos a hermana Fidelina Mazariegos, hermano Isaías Álvarez, que está patrocinando una hora. También agradecemos a hermana Rosa Méndez por colaborar con Media Hora y nuestro amigo Salvador Pacheco. Agradecemos también a los patrocinadores en el espacio de la oración de las 11. Estará patrocinando, tenemos a nuestra hermana Olivia Rosales, y para las 3 de la mañana estará patrocinando a nuestra hermana, tenemos por ahí a nuestra hermana permítame, nuestra hermana Araceli Carranza va a estar patrocinando la oración de las 3 de la mañana. Así es que gracias a nuestros hermanos que esta noche se han pronunciado para colaborar con este ministerio radial. Manténganse pendiente. A continuación nos vamos a quedar ya con las alabanzas. Manténganse en sintonía de Radio Pastor y por supuesto su espacio de Cuerdas y Voces por Siempre. Vamos a revisar por acá nuestra plataforma de Facebook. Vamos a ver acá. Bueno, solamente tenemos ahí más reacciones. Gracias, hermanos, por estar ahí pendiente de nuestro en vivo. A los hermanos, pues, que también han estado ahí participando, que Dios me les bendiga de una manera muy especial. Así es que pendiente, entramos ya a complacer en la noche de este día jueves.

tiro de gracia. 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

0: Buenas noches, hermanos, bienvenidos a nuestro espacio Momentos de Oración. En este día, jueves 27 de agosto, queremos agradecer a los patrocinadores de esta noche. Tenemos en Santa Ana nuestra hermana Olivia Rosales. Gracias, hermana, por colaborar. Tenemos para Radio Pastor Sonsonate a hermana Irma Paz y nuestra hermana Isabel de Cartagena. Una vez más, agradeciendo a nuestros patrocinadores, acá en Santa Ana nos está patrocinando la hermana Olivia Rosales, que reside en el Porvenir Dos Ríos. Y para Sonsonate tenemos a nuestra hermana Irma Paz y también a nuestra hermana Isabel de Cartagena. Damos gracias a Dios, hermanos, por los patrocinadores de esta noche. Creemos de que esta noche, hermano, es de mucha bendición. Le invitamos para que se pueda unir a este precioso clamor juntamente con nosotros. Para esta ocasión tenemos a la hermana Berta Alicia con la oración. Así es que vamos a ir dejando a nuestra hermana ya con la oración de esta hermosa noche. Adelante, hermana Berta.
1: Gloria al Señor. Dios le bendiga a todo el pueblo lavado con la sangre de Cristo. Un saludo para todos los amigos y amigas que siempre nos están sintonizando. Y para los niños, sabiendo que el Rey de Reyes y Señor de Señores siempre está cubriendo con su sangre preciosa a cada niño. Pues son del Señor, los niños son del Señor, no son del hombre, son de Dios. Qué bueno, bendito sea el Señor, para Él es toda la gloria, toda la alabanza, por todos los siglos de los siglos, Él sigue siendo Dios, y no hay otro. No te equivoques, amiga, y usted, amigo, que va a buscar religión, no hay salvación. Si está en doctrina, no recibe salvación y vida eterna. Sectas, tampoco, no hay salvación ni vida eterna. Se acerca usted a la imagen que usted quiera, nada tiene. Ojos que no ven, orejas que no oyen, palmas que no palman, los ídolos no tienen ningún poder. David dijo: alzaré mis ojos a los montes, ¿de dónde vendrá mi socorro? Mi socorro viene de Jehová, que hizo los cielos y la tierra. Ningún Dios puede hacer ningún milagro. Es bueno que nos acerquemos a nuestro Dios en espíritu y en verdad. Leemos un versículo de la palabra de nuestro Dios en el Salmo 100. Y leemos la palabra del Señor honrando al Padre, al Hijo y al Espíritu Santo. Cantad alegres a Dios, habitantes de toda la tierra. Servid a Jehová con alegría. Venid ante su presencia con regocijo. Reconoced que Jehová es Dios, Él nos hizo y no nosotros a nosotros mismos. Pueblo suyo somos y ovejas de su prado. Qué precioso, ¿verdad? Un privilegio grandísimo, porque este privilegio viene de arriba, de la presencia de nuestro Dios. Viene esta bendición de ser pueblo de Él. Todo aquel que es lavado con la sangre de Cristo, que ha hecho un voto de fe con Jesucristo, es parte del pueblo de Dios. Si usted no ha hecho un voto con Cristo Jesús, si usted no ha reconocido que solamente en Él hay salvación y vida eterna, le invitamos a que lo haga lo más pronto posible, porque Cristo pronto viene. Y ay de nosotros si no estamos preparados. Nos vamos a quedar al yo, se van a quedar, su servidora no se va a quedar. Por misericordia, yo me levanto. Me levanto de esta tierra y voy a volar y volar y volar hasta donde está mi Padre eterno. Por fe, por buena no, ni por obediente tampoco, ni porque sea recta y perfecta tampoco. Los dones y los talentos no nos van a salvar tampoco. Podemos tener dones y talentos rectos y perfectos, los dones, pero no nos van a dar salvación tampoco, nos van a condenar. Porque si hemos trabajado el don y andamos mal con Cristo, el don no nos va a ayudar. Cristo es el único que da salvación y vida eterna. Es un privilegio grande, como dice la misma palabra que hemos leído en esta hora. ¿Verdad? Que Él nos hizo, y no nosotros a nosotros mismos. Pueblo suyo somos y ovejas de su prado. Debemos de tratar de ser obedientes. Tenemos que ser un hijo temeroso de Dios y apartado del mal, que es el principio de la sabiduría. Y si buscando sabiduría, la primer sabiduría que tenemos que tener es de reconocer que el Dios de los cielos nos hizo y no nosotros a nosotros mismos. Por lo tanto, es necesario que nos acerquemos a nuestro Padre Celestial con gozo, con alegría. Pues claro, nos dice en el versículo 1, cantad alegres a Dios, habitantes de toda la tierra. Hay que cantar alegres a nuestro Dios. ¿Y por qué vamos a cantar alegres a Dios? Primeramente, porque somos hijos de Dios. Porque somos ovejas de su prado. Hay que cantar alegres a nuestro Dios porque Él nos escogió y no nosotros a Él. Él nos escogió a nosotros. ¿Se da usted cuenta por qué hay que alabar alegres a Dios? Si nos ponemos a enumerar cada motivo por el cual tenemos que cantar alegres a Dios, no terminaríamos la noche anotando punto por punto los motivos por los cuales hay que cantar y cantar y alegrarnos a nuestro Dios que nos hizo y no nosotros a nosotros mismos. Es un motivo grande por el cual hay que cantarle a nuestro Dios, porque Él nos hizo y no nosotros a nosotros mismos. Si nosotros mismos nos hubiéramos hecho, ¿cómo fuéramos nosotros de fellitos? Porque nosotros no somos feos, no somos una maestra. Dios hizo algo bello en nosotros. No somos feos, somos bonitos. Él nos mire, solo esos ojos tan lindos que nos puso en nuestro rostro. Si fuéramos unos animales todos fellitos, con escamas, con espinas, con todo eso, fuéramos un cuerpo feo, pero no, Dios nos hizo un cuerpo precioso, por lo cual tenemos un motivo por qué alabar y glorificar a nuestro Dios. Hay personas que acostumbramos a decir qué gorda está fulana. No nos equivoquemos, no estamos gordos, somos hermosos, hermosos. Hay hombres que son, ¿verdad?, bastante, tiene bastante carne, grasa en el cuerpo. No estamos gordos porque no nos han engordado. No. Nosotros nos alimentamos y por eso es que estamos hermosos. ¿Por qué? Porque Dios ha preparado alimentos, nos ha preparado vitamina, nos ha preparado proteína, nos ha dado todo lo que nuestro cuerpo necesita. Él nos ha preparado todo. Entonces, ¿por qué decir que gordos estamos? No, Él nos ha hecho hermosos, y es motivo por el cual hay que cantar alegres a Dios, y hay que venir, ¿verdad?, alegres con el Señor, ¿verdad? Dice que habitantes de toda la tierra, servir a Jehová con alegría. Es otro punto importante. Hay que servir a Jehová con alegría y hay que venir ante Él, ante su presencia, con regocijo. No esté triste. Es cierto. Yo no le voy a decir que no tenemos tristezas. ¿Cómo no? Hay mucha tristeza en estos tiempos, hay mucha tristeza en los corazones, hay tantas raíces de amargura. Hemos pasado por momentos difíciles de vencer. Una enfermedad, una pobreza y tantas cosas más. Pero hay que venir ante Él con alegría, con regocijo, para que Él oiga y que Él se dé cuenta que estamos agradecidos porque Él nos hizo y no nosotros a nosotros mismos. Gloria sea al Señor. Hemos leído el Salmo 100, que es una exhortación a la gratitud. Si somos tenemos gratitud con nuestro Dios, vamos a cantar alegres a nuestro Dios. Si hay gratitud en nuestro Dios, vamos a servirle a nuestro Dios con alegría. Si hay gratitud en nosotros, vamos a venir ante la presencia de nuestro Dios con regocijo. Y hay gratitud en nosotros, tenemos que reconocer que Jehová es Dios y que Él nos hizo y no nosotros a nosotros mismos. Si hay gratitud en nosotros, vamos a reconocer todo eso y tenemos que reconocer que somos pueblo suyo y oveja de su prado, porque Él es lo que ha hecho en nuestras vidas, en nuestro cuerpo, en nuestro corazón, en nuestra mente. Todo nuestro ser le pertenece al Señor. Padre que estás en los cielos, santificado sea tu nombre, mi Dios. Sea hecha su voluntad, así como en el cielo, también en la tierra. El pan nuestro de cada día, dánoslo hoy, Señor. Perdona, Padre, nuestras ofensas, así como nosotros perdonamos a los que nos ofenden. No nos dejes caer en tentaciones. Líbranos, Señor, de todo mal, porque tuyo, Padre, es el reino, el poder y la gloria por los siglos de los siglos. Amén, amén, amén. Aleluya. Gloria, gloria, gloria a su nombre. Gloria, gloria, gloria a su nombre, mi Dios. En esta noche, Ravista Lama Saya, entra Lama Sturikenda Lama Haya. Te damos toda la gloria y toda la alabanza por lo bueno que eres con nosotros, mi Rey. Oh Rey de Gloria, por favor abre la ventana de los cielos, que de esta noche nuestra alabanza llegue a tu presencia, que nuestro cántico, Padre, llegue a tu presencia, y Señor, y sabiendo que nuestra oración no ha llegado en el aire, ha llegado a tu presencia, mi Rey de Gloria, porque usted ha abierto la ventana de los cielos y usted va a enviar bendiciones hasta que sobreabunde sobre tu pueblo, lavado con tu sangre preciosa, Padre amado, aleluya. Oh, gloria a su nombre, mi Dios de gloria, aleluya. Maestro de Nazaret, venga dando tu mano poderosa. Ponga tu mano sanadora sobre mi hermana Odilia Rosales. Padre, que con amor ha patrocinado para Santa Ana Radio Pastor. Maestro amado, bendice, bendice esta hembra. Usted sabe que con un corazón alegre, con un corazón contento, te ha dado esta ofrenda y está patrocinando los momentos de oración a través de Radio Pastor acá en Santa Ana. Bendice, bendice, bendice y dale esa sanidad que Odilia te está pidiendo en esta noche, Rabí Santo, aleluya. Oh, gloria, gloria, gloria, gloria a su nombre. Gloria, gloria, gloria a su nombre, mi Dios. Te estamos clamando, mi Dios de gloria. Esa mano poderosa, mi Rey, venga dando bendiciones espirituales, materiales, morales, económicas a nuestra hermana Isabel de Cartagena, que está patrocinando los momentos de oración por Radio Pastora allá en Sonsonate. Y nos está patrocinando allá en Sonsonate nuestra hermana Irma Paz. Y te clamamos por Juan Alberto Mengíbar, esa sanidad divina, Señor, que tu mano poderosa, tu mano sanadora caiga sobre Juan Alberto, Padre, y que tu mano poderosa esté puesta sobre el cuerpo de Irma Paz, y que vengan recibiendo esa sanidad divina, Padre. para su gloria y su honra, sabiendo, mi Dios de gloria, que para usted no hay nada imposible. Maestro, acabamos de leer por tu palabra que usted nos hizo y no nosotros a nosotros mismos, Padre. Por lo tanto, usted conoce todos nuestros órganos, conoce todas nuestras nervios, nuestros tendones, nuestras venas, los músculos, los huesos, el pelo, uno por uno, usted lo conoce, Padre. Por lo tanto, que tu mano poderosa se manifieste en estos cuerpos y que reciban la sanidad que están pidiendo para tu gloria y para tu honra. Por favor, oh Rey de gloria, aleluya. Gloria a su nombre. Te pedimos, mi Dios, la liberación para Eric Laine, Señor. Pone tu mano poderosa y venga dando esa liberación que este varón te necesita. Es usted quien conoce este varón. Usted sabe qué cadenas tiene este varón, pero usted en esta noche revienta esas cadenas, revienta esas cadenas, y que Eric Laine sea liberado de toda cadena, sea de la índole que sea esa cadena pues la que esté este varón encadenado. Quizás es enfermedades, quizás vicios, quizás, maestro amado, maldades, cuántas cosas más, pero que en esta noche usted tiene poder para reventar toda cadena y que Eric sea liberado. Esa liberación perfecta la hace usted para la gloria y la honra tuya, Padre. Aleluya. Gloria a su nombre. Gloria a su nombre. Te clamamos por Ana Alicia Quijada. Señor, venga bendiciendo ese negocio, venga bendiciendo ese negocio, Padre. Suelte clientela, lleguen compradores. Yo no sé qué clase de negocio esta hembra tiene o quiere poner, pero que usted tiene poder, tiene autoridad, todo usted lo tiene controlado. Por lo tanto, ese negocio está en tus manos. Y Ana Alicia, reciba esa bendición, Maestro de Nazaret. Gloria a su nombre. Te clamamos por Giovanni Castro, ese corazón nuevo, Maestro de Nazaret. Que tu Espíritu Santo, Rey de Gloria, que tu Espíritu Santo llegue al corazón de Giovanni Castro y que haga ese voto de fe con Cristo Jesús, y que usted venga siendo un corazón nuevo en este varón, Padre, porque usted va a venir a limpiar ese corazón. Usted, Padre, limpia ese corazón y que sea un corazón nuevo. Si era negro, ahora sea blanco. Si era rojo, que venga a ser blanco, lavado con tu sangre preciosa. Por favor, Ravista la Masaya, entra la Basturi Kenda la Masaya, entre con poder y gloria a ese corazón, Padre, y que este varón reciba esa respuesta, que ese corazón sea nuevo para tu gloria y tu honra, clamándole por Juan Carlos Leiva, esa obesidad. Maestro de Nazaret, tiene poder para quemar toda la grasa que hay en el cuerpo de Juan Carlos. Usted tiene poder para quemar esa grasa. puede quemar todo lo que hay en el cuerpo de este varón y usted tiene poder para desaparecer esa obesidad que hay en el cuerpo de Juan Carlos, Padre. Lo hace para tu gloria y tu honra. Glorifíquese en la vida, glorifíquese en el cuerpo, glorifíquese en la mente, glorifíquese en el corazón de Juan Carlos Leiva, y esa obesidad que desaparezca, quemando usted, quemando todo lo que estorba en el cuerpo de este varón. Esa obesidad, usted quema, quema toda grasa, venga quemando, quemando esa grasa, y controle, controle, controle el hambre de este varón, Señor. Póngalo usted en dieta, Padre, que él no coma lo que no tenga que comer, para tu gloria, para tu honra, Maestro de Nazaret. Usted tiene poder, tiene autoridad, Maestro amado, aleluya. Juan Ortiz y Albertina, te pedimos la sanidad para esta pareja de Maestro amado. Juan Ortiz y Albertina te están pidiendo sanidad. Poné tu mano sanadora, Señor, desde la coronilla hasta la planta de los pies, para tu gloria, para tu honra, Maestro amado. Sea usted glorificándose de una manera especial, Maestro de Nazaret. Estamos clamando por Ana Tejada, esa protección que necesita, esa protección que caiga de lo alto, que baje esa protección divina, y esté usted obrando en Ana Tejada. Y la sanidad, Señor, venga poniendo usted esa mano sanadora, y que esta hembra reciba la sanidad que te está pidiendo y la protección, pues no hay protección tan grande que ser cubiertos con tu sangre preciosa, Padre, de una manera especial. Gloria a su nombre. Así, Padre, estamos clamándote por Óscar Aguilar. Esa bendición, Padre, venga dando bendición en el trabajo, Padre, de este varón. Bendice, bendice, bendice el trabajo de Óscar Aguilar, Padre. Que esa bendición sea en tus manos, Señor, entregándola en el trabajo de Óscar Aguilar. Usted tiene poder, tiene autoridad, usted todo lo hace, mi Rey de Gloria, aleluya. Venga soltando bendición, venga soltando esa bendición en el trabajo de Óscar Aguilar, para su gloria, para su honra. Oh, gloria a su nombre, Maestro. Venga dando bendición espiritual, material, moral, económica, y la protección divina para Ernesto Gómez, Señor. Es usted el grande, usted.

Angélica, Conde, mi Dios, te está clamando y te está pidiendo para toda la familia bendición, Padre. Por favor, mi Rey, sea usted entregando esa bendición espiritual, material, moral, económica, esa bendición espiritual. Que en esa familia haya paz, que en esa familia haya amor, en esa familia haya fe, en la familia de Angélica Conde haya amor, Padre. Por favor, Rabí Santo, ese amor, Padre, que en esa familia esté reinando el amor de amarse el uno con el otro, Padre. Por favor, esa bendición más grande, no hay bendición tan grande que tener el amor que usted nos ha dado para compartirlo entre toda la familia, Conde, mi Dios. Por favor y por favor, Rabí Santo, oh poderoso, poderoso Rey, te clamamos la sanidad para Ana Lilian López. Sea usted obrando, sea usted poniendo tu mano poderosa, sea la enfermedad que sea, que Ana Lilian reciba, reciba la sanidad para tu gloria, para tu honra, Rey de gloria, aleluya. Oh poderoso, poderoso, poderoso Rey, Maestro de Nazaret, sea usted. Oh, glorificándose mi Dios, glorifíquese en la vida de Gloria Celedón y que usted dele la sanidad y la protección que te está pidiendo, sabiendo que todo lo que pidiendo, creyendo con fe lo recibiremos, todo lo que pidiéremos, creyendo con fe lo recibiremos, que por fe, Gloria Celedón, reciba, reciba la sanidad y la protección que te está pidiendo, Maestro de Nazaret. Oh poderoso Rey, venga dando esa recuperación, Maestro, te pedimos la recuperación. Para gloria de guerra, mi Dios, sea usted obrando de una manera especial. Oh, gloria a su nombre. Te estamos clamando por Marixa González, sanidad total te estamos pidiendo, mi Rey de gloria, aleluya. Oh poderoso, poderoso, oh poderoso, poderoso Dios, ponga tu mano poderosa sobre Marixa, desde la coronilla hasta la planta de los pies. Venga usted dando esa sanidad total para Marixa González. Es usted el médico de médicos, quien viene glorificándose en el cuerpo de Marixa, Padre, pues sabemos que para usted no hay nada imposible. Glorifíquese grande y poderosamente, aleluya. Oh poderoso Rey, sanidad y bendición te pedimos para Aminta Villalobos, Padre, esa mano tuya, Padre, venga dando esa sanidad y bendición que te pide Aminta Villalobos, Padre, glorifíquese, Padre, glorifíquese de una manera especial. Oh poderoso, poderoso, poderoso Rey, te estamos clamando por mi hermano Roberto Cuellar, Padre. Te pedimos protección y bendición para la esposa, los hijos, los nietos. Sea usted obrando de una manera especial, Maestro de Nazaret. Glorifique, glorifique, glorifíquese, mi Dios. De una manera especial, por favor y por favor, mi Rey, la familia Cuellar, Padre, que reciban, que reciban, que reciban esa protección divina, Jesús de Nazaret. Poderoso Rey, así te clamamos por Miguel Salazar, esa bendición y la fortaleza que este varón te está pidiendo.
Hay debilidad en este varón. Venga dando la fortaleza, Padre, dándole ese gozo, pues el gozo de Jehová es mi fortaleza. Oh poderoso Rey, esa bendición espiritual, material, moral, económica. Venga usted obrando de una manera especial. Oh, gloria a su nombre. Esa protección divina te pedimos para Ismael Climanojo, Padre. Venga usted obrando de una manera especial. Así, Padre, esa protección divina para Ismael, sea usted obrando de una manera especial. Te pedimos también, Rey de Gloria, la sanidad para María Interiano. Moné tu mano poderosa, mueva, mueva, mueva tu mano, mueva, mueva tu mano poderosa, mueva, mueva tu mano y póngala sobre María Interiano y esa sanidad. La hace en esta hora, Rey. Esta noche usted hace esa sanidad para su gloria, para su honra. Poderoso Rey, poderoso Rey, poderoso Rey. Grande, grande, grande su poder y su autoridad. Glorifíquese grande y poderosamente. Aleluya. Te clamamos por Cristina Duarte, Señor. Llegue y examine. Examine el organismo de esta hembra. Entre ese organismo están todos los órganos, Padre, y el órgano, Padre amado, es usted quien viene sanando. Venga sanando ese Padre amado. Oh poderoso Rey, ponga tu mano poderosa dando la sanidad, pues ella es diabética, Padre. Usted sabe y conoce ese órgano que no está trabajando bien. Por favor, Rabí Santo, venga usted obrando, venga dando esa sanidad, mi Rey. Limpie, limpie, limpie esa sangre, limpie, limpie esa sangre y venga sanando, mi Rey divino, aleluya. Oh poderoso Rey, órgano por órgano, mi Rey, venga poniendo tu mano.

poder, poder, poder, poder de Dios, sea usted obrando de una manera especial, venga dando fortaleza para él. Mayorga, Señor, ponga esa fortaleza que Él te necesita, Padre. Por favor, hay debilidad, Maestro amado. Por favor, siente desmayarse espiritualmente y material. Es usted quien venga poniendo poderosa, inyecte esa fortaleza en la mente, cuerpo y corazón de Él, Mayorga, Padre. Padre, una manera especial venga haciéndolo usted. Oh, gloria a su nombre. Te clamamos por Juan Guillermo Linares, Señor. Venga dando respuesta a esa petición que usted le ha hecho, Padre. Venga dando esa respuesta a la petición que usted le ha hecho, Juan Guillermo, Padre. Por favor, mi rey, venga dando esa respuesta a esa petición que usted le ha puesto. Por favor, rey de gloria, aleluya, maestro amado, esa bendición para Dagoberto Hernández, Señor, esa bendición espiritual y material que este varón te está pidiendo, es usted el grande. Usted es el poderoso. Oh, gloria, gloria, gloria, gloria a su nombre. Oh, poderoso, poderoso rey. Usted es el grande. Usted es el poderoso de Israel. Glorifique, glorifíquese, mi Dios. Te estamos clamando por María Palma, Señor. La solución de problema, maestro, sea usted el abogado. Para María Palma, Padre, por favor, Padre, sea usted el abogado para María Palma, Señor, y venga dándole la solución a los problemas como abogado que usted es. Para usted no hay ningún problema que no tenga solución. Usted tiene esa solución, Padre. Por favor, venga mi Dios y dé la solución a los problemas que tiene María Palma. Usted es el abogado de esta hembra. Glorifíquese, glorifíquese, mi rey, y haga esa obra, haga obra. Da, Señor, solución a esos problemas, por grande o por pequeño. Es usted quien viene obrando, es usted quien viene haciéndolo todo para su gloria, para su honra. Aleluya. Así, Padre, Reina Álvarez te pide por la familia protección, Maestro de Nazaret. Que toda la familia, mi Dios Álvarez, necesitan, Señor, necesitan esa protección divina, esa mano tuya, mi rey, obrando de una manera especial. Jesús de Nazaret, usted es el poderoso de Israel. Toda la familia Álvarez que tengan la protección divina, Señor, por favor. Glorifique, glorifíquese, mi Dios. Estamos clamando por mi hermana Magdalena de Ramírez y por Juan Ramírez, Señor, la sanidad. Oh, poderoso rey, sea usted mi Dios, dando tu mano poderosa, mi rey. Oh, poderoso, poderoso rey. Estamos clamando, mi rey, por favor, la sanidad, mi Dios. Padre amado, mi hermana Magdalena de Ramírez y Juan Ramírez, Señor, te están pidiendo la sanidad de la madre que se llama Blanca Luz, viuda de Campos, mi Dios. Esa sanidad, Señor, por favor, mi rey. Oh, poderoso, poderoso, poderoso rey, venga mi Dios obrando, mi Dios, clamándole por Carla,
por provisión de casa. Sea usted, Padre, que venga y provea esa casa que necesita Carla, mi rey. Esa mano poderosa, mi rey, venga y provea esa casa, mi Dios, que necesita Carla, la sanidad divina. Para Blanca Luz, viuda de Campos, mi Dios, venga dándole la sanidad, pues mi Dios de gloria, Juan Ramírez y Magdalena de Ramírez te piden esa sanidad y esa petición de usted venga y provea casa. Sea usted obrando, sea usted haciendo obra grande, Jesús de Nazaret, oh poderoso, poderoso Rey. Venga obrando de una manera especial. Oh Jesús de Nazaret, glorifíquese grande y poderosamente, mi Rey. Oh, gloria a su nombre, Maestro amado. Le estamos pidiendo, mi Dios amado, aleluya. Cecilia Flores te pide sanidad en el cuerpo, Padre. Venga poniendo tu mano sanadora, venga poniendo la mano sanadora, ponga tu mano sanadora sobre el cuerpo de Cecilia Flores, mi Dios, que todo el cuerpo venga usted ungiéndola con aceite vivo, venga ungiéndola con ese Maestro amado, con ese aceite, mi Rey, desde la coronilla, que ese cuerpo sea ungido con ese aceite fresco, mi Rey, por favor, y que ese cuerpo reciba la sanidad. Por favor, mi Rey, obra de una manera especial, santo, aleluya. Mi hermana Marisol, Padre Argueta, mi Dios, te clama por los hijos, mi Dios amado, aleluya. Oh Jesús de Nazaret, sea usted mi Dios, conteste la petición que te hace Marisol Argueta, mi Dios, por los hijos y el matrimonio, mi Dios. Venga usted obrando, usted es todo lo hace y todo lo puede, mi Rey. Por favor, mi Rey, mire ese matrimonio, Señor. Sea usted quien venga viendo y conociéndolo todo. Con esa mano poderosa, mi Rey. Así, Padre, te clamamos por el niño Adrián Jonathan. Por el niño Juan Natanael Mancilla, Señor Delgado, pone tu mano poderosa, pues este niño tiene fiebre, mi Dios amado. Esa fiebre usted tiene poder y puede cortar esa fiebre. Hágalo para su gloria y su honra. Corte esa fiebre, mi Dios. Esa calentura, mi Rey. Oh, poderoso Rey, corte esa fiebre, mi Dios, que ese niño recibe esa sanidad. Sea usted ayudando de una manera especial, oh Rey. Maestro, te clamamos por Daniela Abigail Ruiz, Padre, poderoso Rey, aleluya. Con esa, sea usted ayudando de una manera especial, oh Rey. Maestro, te clamamos por Daniela Abigail Ruiz, Padre, poderoso Rey.

para inyectar y poner, Padre, la medicina que esta niña necesita, esta joven. Mueva, mueva tu mano, Señor.

glorifíquese, mi Dios, de una manera especial, oh Jesús de Nazaret, oh poder de Dios, sea

Usted el grande, es usted el poderoso, mi rey, quien viene obrando, quien viene haciendo toda sanidad. Glorifíquese poderosamente, mi rey, clamándote por Ana Castellano, Señor, termine de hacer esa sanidad en esta hembra. Yo te clamo por mi hermana Ricarda Sandoval. Maestro, tu mano poderosa en toda la familia. Maestro, conteste las peticiones que te ha hecho Nuria de seguridad.

nietos, los bisnietos, sea usted ayudando, bendiciendo de una manera especial la familia Jacobo ahí en Ayutica, con esa mano poderosa, venga ayudándolas en todas las áreas, miembro por miembro de esta familia, que tu mano se mueva, mire esa pierna, Padre, termine de hacer esa sanidad en los dedos de ese pie, mi Dios. Usted tiene poder, tiene toda la autoridad. Glorifique, glorifique, glorifíquese, mi Dios de gloria, aleluya. Oh, gloria, gloria, gloria, gloria a su nombre. Oh, poderoso, poderoso, poderoso, aleluya. Glorifique, glorifíquese, mi Dios, por favor, mi Rey, clamándote por la familia Hernández Sosa, sea usted ayudando, bendiciendo de una manera especial, Maestro de Nazaret, clamándole, mi Dios, y ayudando de una manera especial a mi hermano Pedro y mi hermano Roberto Herrera. Con esa mano poderosa en estos varones y dar respuesta a las peticiones. Glorifíquese, mi Dios, esa mano poderosa, mi Dios, esa mano poderosa, mi Dios, venga usted.

Venga usted haciendo cosas grandes, Jesús de Nazaret, poderoso Rey, ayuda y bendice a todo el personal de Radio Pastor, mi Dios. Venga ayudando, bendiciendo a todo el personal de Radio Pastor, mi Rey. Ayude a mi hermano Otoniel, Padre, ponga.

Dios siga adelante. Padre amado, por favor, bendice, bendice, bendice, Radio Pastor, ayude a Otoniel, Padre, por favor, Rey, que a través de esta radio se siga predicando tu palabra, mi Dios de gloria, aleluya, oh gloria a su nombre, oh gloria a su nombre, esa mano de poder.

haciendo cosas grandes, Jesús de Nazaret. Yo te clamo por las sanidades que hay en los corazones enfermos, Padre, enfermedades materiales como las enfermedades espirituales, mi Rey. Oh, gloria a su nombre, oh, gloria a su nombre, esa mano tuya obrando, obrando, obrando, sanando, sanando ese corazón lleno de odio, de rencor, de venganza, ese corazón orgulloso, vanaglorioso, ese corazón, Rey divino, ambicioso. Por favor, mi Rey, esa persona que tiene ese corazón lleno de ambición, Padre, venga limpiando ese corazón, Padre, para la gloria y la honra suya, mi Dios. Glorifique, glorifíquese de una manera especial, oh Rey divino, es usted el grande, es usted el poderoso, aleluya, oh gloria a su nombre, oh gloria a su nombre, oh poder, poder, poder. Poder, poder de Dios, obra, obra, obra de una manera especial, ese corazón lleno de orgullo, ese corazón lleno de ambición, ese corazón con idolatría, Padre amado, venga quitando esa idolatría que hay en ese corazón, Padre, por favor, Rey Santo, es usted que pase, sea usted quien venga a pasar pasando ese hisopo en cada corazón, Rey, empezando por el mío, Padre, que ese hisopo venga usted pasando ese hisopo en cada corazón, Padre, absorbiendo toda enfermedad espiritual y material. Es usted el poderoso, mi Rey. Por favor, Rey Santo, así te clamo, mi Dios. Por los médicos, Padre. Quizá en estos momentos se están operando, Padre, que ese varón, que ese médico, que no haga lo que él diga. No, Padre, guíe, guíe, guíe, guíe ese varón, guíe las manos, guíe las manos, Señor, que esa operación, que no lo haga el hombre, hágalo usted, Padre, y que esas operaciones sean un éxito para el que va a ser operado. Como el que está operando, es usted el médico de médico, revista la masaya. Corre, mensa, la baba, y cita la maya, obra, obra, obra, mi Rey, en esos, Padre, en esa sala de operaciones, hágase presente usted, mi Dios. Hay niños que están operando, esté usted en esa sala de operaciones, guiando, mi Dios, guiando con tu vista, Rey divino, obrando, haciendo cosas grandes, Rey. Por favor, Rey, por favor y por favor, mi Rey. Oh, gloria, gloria, gloria, gloria a su nombre. Oh, gloria a su nombre, gloria a su nombre. Esa mano poderosa obrando de una manera especial. Mire esa enfermera, Padre. Ayude, ayude a esa enfermera, Padre. Dele la paciencia y la tolerancia. Ayude esa enfermera, mi Dios, ayude, por favor, Rey Santo, así te clamo, por aquel hombre, mi Dios, por aquel presidente, aquel varón, mi Rey de gloria, aleluya, oh poderoso Rey, que es el gerente de esa empresa, sea usted guiando ese varón, Señor, que es Padre amado, aleluya. Venga usted obrando en esa empresa. Ahí está mi Dios de gloria. Obrando usted, Padre. Ayúdame.
ayude, ayude, ayude, mi Dios, de una manera especial en el nombre de Jesús de Nazaret. Llega a los bancos, mi Dios, llega a los bancos a cancelar cuentas pendientes, Padre. Llega a esos bancos, llega a los bancos a cancelar esa deuda. Llegue a cancelar esas casas, mi rey. Por favor, Rey Santo, es usted el grande, es usted el poderoso, mi rey. Oh, gloria a su nombre, esa mano poderosa, mi Dios, obrando de una manera especial. Oh, Jesús de Nazaret, esa mano poderosa, mi Dios, esa mano poderosa, mi Dios. Oh, gloria. Gloria a su nombre, oh gloria a su nombre, oh gloria a su nombre, oh poder, poder, poder, poder, poder, poder de Dios, sí, santo, aleluya.

llegue a poner tu mano poderosa, Padre, de una manera especial, Jesús de Nazaret. Poderoso, poderoso Rey, venga usted obrando, venga usted haciendo cosas grandes, mi Dios de gloria. Aleluya, oh gloria a su nombre.

Poderoso Rey, llegue a esa mano poderosa, a ese hogar, llegue a ese hogar a poner paz y paciencia, llegue a ese hogar a dar esa paz, Maestro amado. Por favor, Rey Santo, yo te clamo por todos los jóvenes, Padre, que andan en malos pasos, mi Rey, hágalos reconocer que solamente en usted hay salvación y vida eterna. Poderoso Rey, obra de una manera.

gloria a su nombre. Es usted el grande, es usted el poderoso para sacar adelante a todo tu pueblo lavado con tu sangre preciosa, Padre. Que tus ojos vean, tus párpados examinen.

obra grandes, mi rey, por favor avisando, sí, oh poder, poder, poder, poder de Dios, sea usted obrando, sea usted poniendo esa mano poderosa, mi Dios de gloria, aleluya, oh gloria a su nombre, oh gloria a su nombre, oh rey divino, es usted el grande, es usted el poderoso, quien viene obrando, quien viene a

0: gloria a su nombre, esa mano de amor haciendo gran grande, Señor, cada uno de tus hijos conforme lo que usted vea, que usted conozca, así venga sanando, venga tanto sujetando demonios, venga mi Dios liberando de todo su pueblo, mi Dios, por favor, mi Rey. Por favor, mi Rey, Maestro de Nazaret, para usted sea la gloria, la honra y la alabanza, Padre amado. Gracias, mi Rey, por este privilegio grande que nos ha dado de unirnos en oración, Padre. Gracias, amén y amén. Si es la voluntad del Señor que esté con usted el próximo jueves, ahí estaremos. Dios le bendiga a todos.
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2: Vamos a leer la escritura. Abra por favor la Biblia. El mensaje, le dije que se llamaba "El ternero más gordo es del Señor". Repítanlo: el ternero más gordo es del Señor. ¿Le gusta? Bien. Israel es un pueblo que nos sirve de ejemplo para muchas cosas buenas, pero también el ejemplo hay que tomarlo cuando ellos fallan a no hacer lo que ellos hicieron. Dios en cierta ocasión se molestó con ellos porque perdieron esa mística, ese gusto de ofrecerle a Dios lo mejor. Y entonces iban a la casa de Dios y le llevaban lo peor. Si usted en su casa puede leer despacito lo que dice Malaquías capítulo 1. Ahí en ese capítulo 1 encuentra cuando el Señor les dice: ustedes quieren honrarme. En otras palabras, me quieren agasajar. Me quieren presentar un regalo, un presente. ¿Qué es lo que me traen? Y el pueblo le llevaba ofrendas. ¿Qué clase de ofrendas? Le llevaban animales, le llevaban terneros, le llevaban corderos, le llevaban carneros, cabros, todo esto a sacrificarlos para la ofrenda del Señor. Pero resulta que estos hermanos israelitas se les había olvidado que a Dios se le da lo mejor y escogían el animal que ya no servía. Algunos quebrados, las patas quebradas, flacos, sin ojos, allí dice ciegos. Bueno, lo más inútil, lo que ya no servía, eso se lo llevaban a Dios. Y Dios les hace el reclamo y está muy molesto por lo que le llevan. Cuando nosotros vemos esto, tenemos que aprender que a Dios no se le ofrece lo que sobra ni lo que no sirve. Para Dios es lo mejor. Diga: lo mejor, lo mejor. Lo mejor es para Dios. Ahora, el pasaje bíblico que vamos a apoyarnos es lo que hizo un hombre de Dios ofreciendo lo mejor. Dijimos que nuestro tema es: el ternero más gordo es ¿para quién? Para el Señor. Lea entonces conmigo la Biblia en el capítulo 18 del libro de Génesis. Dice la escritura en el versículo 1: después le apareció Jehová en el encinar de Manré, cuando él sentado a la puerta de su tienda en el calor del día, y alzó sus ojos y miró, y aquí tres varones que estaban junto a él. Y cuando los vio, salió corriendo de la puerta de su tienda a recibirlos y se postró en tierra y dijo: ¿qué dijo? Señor, si ahora he hallado gracia en tus ojos, te ruego que no pases de tu siervo, que se traiga ahora un poco de agua y lavad vuestros pies y recostaos debajo de un árbol, y traeré un bocado de pan y sustentad vuestro corazón, y después pasaréis, pues por eso habéis pasado cerca de vuestro siervo. Y ellos dijeron: haz así como has dicho. Entonces Abraham fue de prisa a la tienda Sara y le dijo, ¿qué le dijo a Sara? Toma pronto tres medidas de flor de harina y amasa y haz panes cocidos debajo del rescoldo. ¿Y qué hizo Abraham? Y corrió Abraham a las vacas y tomó un ternero, aquí dice becerro, es lo mismo, un becerro, ternero, tierno y bueno, y lo dio al criado, Y este se dio prisa a prepararlo. Tomó también mantequilla y leche y el becerro que habían preparado y lo puso delante de ellos. Y él se estuvo con ellos debajo del árbol. ¿Y qué pasó? Y comieron. ¿Le impacta esta lectura? Debe impactarle porque es palabra de Dios. Entonces repita, el ternero más gordo es para el Señor. Va a depender de usted. Nadie ignora de las bendiciones que Dios derramó sobre Abraham. Si un hombre en la Biblia ha sido bendecido, es Abraham. Y mucha gente dice, Abraham no solo fue bendecido en la fe de Dios, como Dios le responde dándole un hijo a pesar de sus años, a pesar de que su esposa ya no tenía la oportunidad por su edad y porque ella era estéril. Y Dios le da un hijo en su vejez cuando Abraham tenía 99 años. Pero no solamente eso, Dios le da una bendición extraordinaria, que de ese hijo que se llamó Isaac iba a venir Jacob, y de Jacob las 12 tribus, y de las 12 tribus el pueblo de Israel, y del pueblo de Israel los profetas, y del pueblo de Israel los reyes, y del pueblo de Israel la descendencia de David, y de David de su descendencia nuestro Cristo, el Hijo de Dios. ¡Qué bendición, verdad! Y no solo eso, sino también las bendiciones materiales. Todos nosotros podemos ser bendecidos en una forma maravillosa, espiritualmente, moralmente, sentimentalmente y económicamente. Pero hay que ver entonces qué fue lo que hizo Abraham. Abraham es un hombre, no solamente un hombre de fe que le cree a Dios, sino un hombre que está empeñado en agradar a Dios. Por eso les decía hoy temprano, el culto no debe ser otra cosa, sino un momento donde nuestras almas deben derramarse en procura de agradar a Dios. Es el culto, agradarlo. Y hay pasos, hermano, en esto. Quiero que veamos cuál es el meollo, el centro de esta palabra. El centro está en el versículo 5, si usted quiere le volverlo a leer. Y traeré un bocado de pan. ¿Y qué más dice? Y sustentad vuestro corazón. Yo quiero preguntarle, ¿será posible que usted le puede dar de comer a Dios? ¿Verdad que le resulta un poco raro esto? ¿De eso está hablando ahí? Yo quiero darte de comer, quiero sustentarte. Y la palabra clave es corazón. Abraham, el hombre de Dios, está descansando debajo de un árbol. Probablemente eran quizás las 10 o las 11, las 9, no sé qué horas. Cuando de repente identifica esto, uno, número uno, el cristiano tiene que identificar la visitación de Dios. Abraham identifica estos tres personajes. Esos tres personajes no eran cualquier persona. Se le llama teofanía cuando Dios se manifiesta y se presenta con cuerpos aparentemente de personas. Era Dios. Oiga, era Dios. Tres. Bastante curioso, ¿verdad? Y misterioso. Pero lo importante es que este hombre de Dios, Abraham, identifica que no eran cualquier personita la que estaba pasando ahí. ¿Cuántas veces, pregúntese usted, Dios habrá querido visitarle a usted personalmente para tener un trato con usted en su casa, en su vida, en su trabajo, en su negocio, en su ministerio? Y nosotros no identificamos, pasamos por alto. Pero Abraham nos enseña que un hombre de fe, una mujer de fe, tiene que aprender, tiene que tener un olfato espiritual para decir, aquí está Dios. ¿Sabe quién tuvo ese olfato? Jacob. Cuando amaneció, porque él se acostó para iba de viaje allá para las tierras de Padanaram, Y se acostó y le sirvió una de cabecera, una piedra, y cuando se despierta, él había visto que había una escalera del cielo a la tierra que subían y bajaban ángeles. Y se despertó y él dijo, aquí está Dios. Qué olfato, ¿verdad? Usted puede identificar a Dios y decir en su casa, hay momentos, aquí está Dios. O en el mismo templo, aquí en la casa de Dios, puede decir, aquí está Dios. Debe usted hacer esa práctica. Pídale a Dios que sus oídos espirituales se desarrollen, que sus ojos espirituales se desarrollen para oír y ver a Dios, y que su olfato espiritual se desarrolle para percibir que Dios está ahí. Porque si sus oídos se desarrollan espirituales, si su vista espiritual se desarrolla, si su olfato espiritual se desarrolla, si su tacto espiritual se desarrolla, si su sentido se desarrolla, no solo va a identificar la presencia de Dios, sino también la presencia del adversario. Aquí siento que hay una presencia de ustedes, diablos. ¿Ustedes nunca han tenido experiencia de manifestaciones diabólicas? Y entonces viene usted y se prepara con todo para echarlo, ¿no? Así es que tenemos que identificar a Dios cuando nos visita. Diga, tenemos que identificar a Dios cuando nos visita. Bendita visita. Ahora, cuando usted identifica la presencia que le visita, ¿qué es lo que tiene que hacer en segundo lugar? Número dos, ¿qué tiene que hacer? Pedirle que no se vaya, que se quede. Diga, pedirle que se quede. ¿Quiere leerlo ahí? Leámoslo. ¿Qué dice ese versículo, capítulo 18? El versículo, vamos a ver el versículo 3. ¿Qué dice el versículo 3? Y dijo, ¿qué fue lo que dijo Abraham? 18:3 de Génesis. Señor, si he hallado gracia en tus ojos, te ruego que no pases de tu siervo. ¿Pudiéramos hacer eso nosotros? Señor, me has visitado este día. Me has visitado esta noche o esta mañana. Quiero pedirte que no te vayas. Quédate. No te vayas de paso. Porque si no entras, no te quedas, la bendición va a ser para otro. Quiero decirle eso, adviértase. Si usted no entiende esto, Dios siempre va a bendecir, pero va a bendecir a otro. ¿Qué le dijeron los discípulos que iban para Emaús? Cuando Jesús iba a la par de ellos conversando después que resucita, y el Señor hizo como que iba más lejos. Así dice allí. Es el capítulo 24 de Lucas. Dice que Jesús iba caminando con ellos, conversando, y luego Él hizo como que iba más lejos. Ay, lo hizo con una intención. Y cuando ellos identifican, detectan que el Señor iba más lejos, aunque no sabían que era Jesús, pero el olfato espiritual sabían que no era un personaje común, ¿qué le dijeron? Quédate con nosotros. No te vayas de paso. Se hace tarde, nosotros nos quedamos aquí en Emaús. Aquí vamos a comer. Quédate con nosotros, pasa con nosotros. Y mire qué inteligentes, hermano. El Señor Jesús no se fue de paso, se quedó con ellos y comió con ellos. Y les fueron abiertos los ojos. Y se regocijaron porque Cristo estaba con ellos. Diga gloria a Cristo Jesús. ¿Qué está pidiendo Abraham? Que se quede. Señor, no te vayas. Quédate, quédate. Para que Dios te bendiga, y Dios te va a bendecir tremendamente. ¿Bendijo Dios a Abraham? Sí, lo bendijo. Tienes que identificar su presencia. Segundo, tienes que pedirle que siempre esté su presencia contigo. Repítalo, tienes que pedirle ¿qué? Que siempre esté su presencia contigo, que no se vaya. Y entonces vas a ser un muchacho tremendo, extraordinario, ¿no? Después vas a ser tú el que vas a viajar afuera. Bueno, pero no solamente eso sucede. Les dije que la clave estaba en la palabra corazón. Repita corazón. ¿Qué era lo que quería? ¿Qué era lo que quería Abraham? Dice ahí, sustentar su corazón. ¿Y sabe qué significa sustentar? Quiere decir alimentar. Pero además de alimentar, ¿sabe qué quiere decir? Contentar, alegrar, satisfacer. Repítalo en cadena todo. Contentar, alegrar, satisfacer el corazón de Dios. Ojo que aquí hay sabiduría. Porque usted se preguntará, pastor, y Dios tiene corazón. Y usted está asociando el corazón. Pum, pum, pum, pum, pum, pum. No, Dios no tiene ese órgano corazón. Si ese órgano corazón tuviera, no me sirviera ese Dios, ¿no? Porque después ya enfermo del corazón, ¿qué haríamos con mi Dios? Enfermo del corazón. Él no tiene un corazón de carne como el nuestro. Tendría que ponerle marcapasos de a los años, ¿no? No, mi Dios no tiene ese corazón así. Mi Dios es espíritu. Dígalo, mi Dios es espíritu. ¡Ja! Pero ponga atención. Y entonces, ¿cómo es que la Biblia dice que tiene corazón? Y que Abraham quería contentar su corazón. ¿Sabe de qué está hablando? De los sentimientos. Dios es Dios porque Dios piensa. Por eso decimos nosotros, Dios es una persona. Usted dice, Dios es una persona. Aunque Él no tiene este cuerpo como nosotros. Pero Dios es una persona. ¿Y por qué Dios es una persona? Porque piensa. ¿Y por qué Dios es una persona? Porque siente. ¿Y por qué Dios es una persona? Porque tiene voluntad. La voluntad de Dios, los sentimientos de Dios, los pensamientos de Dios. Usted aún puede agregar esta palabra, el alma de Dios, si quiere. Pero Él no es humano. Él no es humano, no está limitado como nosotros los humanos. Él es infinito. Sin embargo, quiero que se detenga en esto de los sentimientos. Dios es sentimental, Dios es sensible. Ahora aquí viene el punto. Nosotros tenemos que estar insistiendo en esto porque Dios, un ser sentimental, se puede regocijar, alegrar, contentar, satisfacer. Él le dijo a su hijo, este es mi hijo amado, tú eres mi hijo amado, en quien tengo contentamiento. Entonces Dios se contenta, se alegra, pero Dios se puede entristecer. Pero Dios no solamente se contenta, se alegra, Dios no solamente se entristece cuando nosotros le damos problema, sino que Dios se puede enojar. Dios tiene sentimientos. Repítalo conmigo que se oiga. Dios tiene sentimientos. Y nosotros somos sus hijos. La iglesia es su pueblo. Ahora, ¿cuál tiene que ser nuestro papel? Lo que Abraham hace. Primero, identifica que se trataba de Dios. Segundo, él le pide que le visite, que no se vaya, que se quede. Es decir, Abraham lo está anhelando, lo está deseando. Pero vamos, número 3. A este Dios que tiene sentimientos, oiga, hay que servirlo. Hay que servirlo. Yo quiero preguntarle, ¿qué haces tú por la causa de Dios? A mí me dolería, sinceramente, tener un hijo que se levanta a las 9 de la mañana o a las 11 de la mañana y no hace nada. Y se levanta a las 11 todo chino y no hace nada. Y nomás se sienta a la mesa a pedir comida. Luego se va a la calle a dar unas sus vueltas y regresa a las 12 o a las 5 a pedir cena. Y regresa a la medianoche, quién sabe. Y al día siguiente se vuelve a levantar a las 11. Yo no soportaría un hijo así. ¿Y usted? No, yo no lo soportaría. Yo en que sea agua le echo, pero no lo aguantaría, ¿no? ¿Me escucharon? No, es que no agrada, hermanos. ¿O es agradable eso? Tener un hijo así. Y óigame, si algún papá o mamá tiene un hijo así, le digo, tú estás pecando como papá. Si tú eres papá y mamá con un hijo así y no le dices nada y le das de comer y lo tienes en casa, el inútil e irresponsable eres tú como papá y como mamá. Y Dios se la va a arreglar contigo. Es pecado, diga, es pecado. Está en la Biblia, ¿no? Bueno, ahora vamos al otro. Somos hijos de Dios. Diga, somos hijos de Dios. Ay, pero ¿cuántos nos levantaremos? Oiga, ya un término espiritual, el término espiritual. ¿Cuántos se estarán levantando tarde y no hacen nada para la causa de Dios? Y no hacen nada. Y nomás, hermano, están ahí en la mesa comiendo y comiendo. Y no hacen nada por la causa de Dios. ¿Es de serio? Tú no estás contentando el corazón de Dios en este caso. Ya le dije que Dios es sentimental y dice, este es mi hijo. Ni un alma ha ganado, ni una. Ni una oración siquiera de 30 minutos. Y entonces, hermano, es un hijo que realmente yo creo que Dios sentimentalmente se sentiría decepcionado. Amén. Dicen gloria a Jesús. ¿Cómo está el gozo? ¿Ya pasó el gozo? Dios es un Dios sentimental. Entonces, primero, ¿qué hay que hacer? Identificar que Dios. Segundo, ¿qué hay que hacer? Pedirle que no se vaya, que se quede. Anhelar su presencia. Tres, servirle. Dije, servirle. ¿Cuánto le están sirviendo? Ve qué haces, pero involúcrate. Y me vas a contar cómo Dios te va a bendecir. Ahora, todo esto implica que el ternero más gordo es del Señor. Porque si tú haces eso, tú no le estás ofreciendo nada al Señor. Pero vamos al punto 4. Vamos al punto 4. Quiero que leas lo que sigue. Y dice el versículo 5 de este capítulo 18. Y traeré un bocado de pan y sustentad vuestro corazón. Y después, ¿qué? Pasaréis, pues por eso habéis pasado cerca de vuestro siervo. Y ellos dijeron, haz así como has dicho. Una, el versículo 6. Entonces Abraham fue deprisa a la tienda a Sara y le dijo, toma pronto tres medidas de flor de harina y amasa y haz panes cocidos debajo del rescoldo. 7. Y corrió Abraham a las vacas y tomó un becerro tierno y bueno y lo dio al criado y este se dio prisa, ¿a qué? A prepararlo. ¿De qué trata esta porción? Ahora trata de lo que le ofrecemos al Señor. Estamos hablando de identificar su presencia, estamos hablando de decirle no te vayas, quédate conmigo, estamos hablando de servirle. Pero ahora, ¿qué le ofrezco a él? ¿Qué le doy? ¿Qué le damos a Dios? Aquí el número 4 es ofrecerle banquete. Repita, banquete. Esta es clave. Banquete. Cuando uno aprende a ofrecerle comida, banquete a Dios, Dios se contenta. Y Dios, hermanos, es como nosotros, que ¿quién desagradece que le den una comida, no? Pero se preguntarán, ¿y en qué consiste, pastor, el banquete? Y aquí sí ya entramos en detalle con los que alaban y musiquean, los músicos, y los que hacen alabanzas y los que cantan. Banquete. ¿Y la iglesia? ¿Cuál es el banquete que la iglesia le ofrece a Dios? ¿Acaso la iglesia puede agradar a Dios con algunas cosas que no son malas, traerlas al templo? A mí me gustan ver las flores, son bonitas. Bueno es que hayan flores. ¿Acaso el Señor se contenta con algunos objetos así materiales? Qué bueno es que se den también. La cuestión está en el banquete, en el corazón. El corazón. ¿Por qué razón? Porque cuando usted ofrece a Dios, Dios no es ignorante. Dios conoce el corazón de cada uno de nosotros. Y Dios sabe la intención nuestra a la hora que le ofrecemos el culto. Desde el momentito en que usted se levanta, ya Dios sabe. Si usted comienza a estirarse de mala gana, si usted comienza a decir, ay, tener que ir al templo, ¿Sabe qué dijeron los israelitas en Malaquías 1? ¿Qué fastidio es esto? ¿Qué fastidio, dijeron ellos? Estamos cansados y aburridos de estar llevando ofrendas. Qué triste sería que nosotros como iglesia sea un fastidio el día del culto y tener que ir al culto. ¡Ay! Tener que ir al culto y hoy es culto. Ahí comienza. Y venimos y entramos disimuladamente, sin intención, sin propósito, y no entendemos ni lo que estamos haciendo. Entonces, hermano, sinceramente, Dios no recibe el banquete. Pero lo que quiero llevarlos es que este banquete que Abraham ofrece no solo se trata del animal más gordo, de escoger lo mejor, sino de las intenciones. Repita, las intenciones. No solo fue corriendo y le dice al criado: mira, el ternero más gordo. No, no, no, el más gordo. No, no, el más tierno, el mejor. Sino las intenciones del corazón. Y aquí hay una relación iglesia y gente que administra. Gente que administra. Aquí me alegra ver que tengo muchos tecladistas, guitarristas, bateristas, cantores y cantoras, y el pueblo. Pero óiganme, jóvenes, Dios no va a recibir nada, nada de eso, si nuestro corazón no está con una buena intención. Y esto hay que verlo así, porque hemos caído en una situación actual en las congregaciones, tal vez no todas, voy a hablar por la nuestra, que creemos que el culto estuvo bueno si suenan bastantes instrumentos. Si suena duro, fuerte el instrumento, ¡ah, qué bueno! Si la batería sonó con todas las ganas, si el teclado hasta lloraba el teclado ahí, si la guitarra hasta como que hablaba, y dijimos: eso está, pero bueno, no es cierto. Puede sonar todos los cuchumbos que quiera, pero si la intención del corazón, si la intención del corazón no está acorde, entonces no será el ternero más gordo, sino el más flaco. ¿Me escuchó? Y la iglesia debe entender eso, no solo los que tocan, no solo los que cantan. Yo tengo mis temores en estos últimos años. La iglesia cristiana, como si estuviera viviendo, solo Dios lo sabe, si de un espejismo, de una apariencia o de una realidad, solo Dios la sabe. Pero cuando usted mira los puñados de jóvenes, varones y señoritas, y aún personas adultas, y cantan y cantan y son, parece que fueran, ¿cómo se llaman estas de la Semana Santa? Las chicharras, y cantan y cantan y cantan, chiquirín, chiquirín, chiquirín, chiquirín, chiquirín, hasta que revientan. Pero yo me pregunto, oiga, yo me pregunto, ¿recibirá Dios eso? ¿Será realmente un banquete a Dios? Y se miran bonitos los altares con los jóvenes, ron, ron, ron, ron, ron, y las luces muchas veces. Bueno, gracias, aquí no hay luces. No, yo le pregunto, ya contéstese usted, ¿será banquete realmente a Jehová eso? No, no me diga que no, ni me diga que sí. Nomás es para reflexionar. Se habrá escogido de veras el ternero más gordo en el sentido de la calidad. Y oigan, jovencitos, aquí los amamos a ustedes, si no, no estuvieran aquí. Pero oigan con un ojo, con un oído del Espíritu, oigan lo que cantan. Está resultando un montón de cantantes que no le cantan a Dios, sino al sexo, a la mujer. Y les da vergüenza de decir el nombre de Dios o el nombre de Jesús. Y usted se va por toda la canción y te amo, y te amo, y te amo, y en fin, y le dice un montón de palabras. ¿Pero a quién? Oiga, ¿a quién se lo dice? Ahí va la intención perversa. No, la alabanza que lleva el sello de la redención es la que menciona a Jesús, a Cristo, el Señor, al Hijo de Dios. Esa es la alabanza. Ese es el banquete. Seleccionar la letra y la música. No sé cómo le llaman, melodía, armonía, ritmo, toda esa cosa, seleccionarlo. Es que mira, hermano, una alabanza que de veras es de Dios, ministra el corazón. Si al ratito usted está chillando, esa alabanza es de Dios. Y hay alabanzas lindísimas que cantan los jóvenes, pero hay algunas que Dios mío, no. Entonces, este es el banquete. Desde que entramos a la casa de Dios y levantamos las manos al cielo y comenzamos a concentrarnos y a decirle: tú te mereces la honra, el honor, la gloria, porque tú eres Dios, porque tú eres Señor, el Señor de todo lo creado, el Creador del universo. Para ti la gloria, la honra y el poder y la majestad. Si lo hacemos, estamos presentando un banquete con el ternero más gordo. Oiga, con el ternero más gordo. Quiero terminar con esto. El objetivo de Dios, hermano, no es solo contentarse Él en la alabanza, sino sentarse con nosotros. Eso se llama reposo en Dios, comunión con Dios, regocijarse en Dios. Usted me ha visto que a mi edad algunas veces yo me pongo hasta a bailar. ¿Y a mí qué me importa lo que la gente diga, no? Viejo aquí, viejo allá. Eso no me importa, eso para mí es, mire, taquito. Pero yo me regocijo en el Señor, yo me alegro en Dios. Uno debe sentarse con el Señor. Oiga, sentarse con Él y gozarse con Él. ¿Sabe qué fue lo último que hizo aquí Abraham? Después que le ofrece el banquete, ha de haber corrido este viejito sirviendo, ¿no? ¿No lo imaginan ustedes? Ha de haber corrido el viejito sirviendo. Léanse el siguiente versículo. Estamos en el 5, versículo 7. Corrió Abraham a las vacas, tomó un becerro tierno y bueno y lo dio al criado, y este se dio prisa a prepararlo. Versículo 8. Tomó también mantequilla y leche y el becerro que había preparado y lo puso, ¿dónde lo puso? Delante, mire, esa ofrenda, ¿no? Lo puso delante de ellos y él se estuvo con ellos. Comunión. Y él se estuvo con ellos y comieron. Diga, comer con Dios. Cuando usted, hermano, presenta alabanza y se regocija y derrama sus lágrimas, ese es el momento más maravilloso, esa comunión. Estamos espiritualmente sentados en comunión con Él. Y óigame, cristiano que sabe alabar a su Señor de esa manera, prepárese para toda la cantidad de bendiciones que ahí le vienen. Prepárese. Dios le va a dar dones espirituales. Dios le va a dar frutos espirituales. Dios le va a dar ministerio. Dios le va a dar bendiciones materiales. ¿Sabe usted? Usted ha leído allá en el libro de Primera Samuel, primer libro de Samuel, ahí por el capítulo 16, dice que se buscaba un pastor. Es decir, más bien, se buscaba un hombre. Saúl buscaba un hombre, necesitaba un hombre, porque Saúl era atacado por un mal espíritu. Y él dijo: yo necesito aquí un hombre. Búsquenme uno que sepa tocar. Ese pueblo, esa gente, esa pobre gente que está en la calle, mucha gente, no puede recibir bendición de ningún lado. De ningún lado. Pero usted puede llevar la bendición en la palabra y también cuando usted alaba a Dios. ¿Sabe qué pasó con David? Dice la Biblia que David sabía tocar el arpa. Oiga, sabía tocar el arpa. Era un hombre que supo alabar a Dios. Y Dios, si usted se lee esa porción ahí en el capítulo 16, ahí por versículo 16, 17, 18, dice, versículo 14, dice la Escritura que Dios lo bendijo, además de saber tocar con 6 cosas más, es decir, 7 en total cosas más. Mire, hermano, nadie ignora que David es un hombre que Dios lo bendijo. Si tú, jovencita, jovencito, te inspiras No sigas la corriente de un montón de mechudos de allá afuera. Esa corriente puedes mirarla con mucha atención, con mucho talento y cuidado, ¿no? Pero no todo lo que afuera se ofrece es bueno. Yo siempre he criticado a los jóvenes que se identifican con camisa negra en los ministerios. Soy respetuoso, yo nunca he regañado a un joven. Pero no sé, perdónenme. Pero no sé cuál es, como dicen ustedes mismos, la pila. No lo entiendo. Si los únicos que andan con camisa negra son los rockeros satanistas. Los únicos. No puedes imitar ni en ritmos, ni en letra, ni en vestimenta. No puedes ganar al mundo con los vómitos del diablo. Tienes que vestirte de otra manera. Alaben a Jesús. Diga gloria a Dios, hombre. Aleluya. Es que estamos casi en una babela y una confusión, ¿no? ¿Sabe qué me decía alguien hoy hace dos semanas? Mire, me dice ese cantante que canta esta canción que no se sabe a quién se la dice tampoco. Con camisetilla negra. ¿Y qué es lo que está haciendo él? Vendiendo al mejor postor su disco a los inconversos. ¿Le interesa esto? Ve la platita. Porque hay disco cristiano que gusta al inconverso, pero que no sea muy religioso. Que no mencione la sangre, que no mencione salvación, que no mencione pecado, que no mencione a Jesús, que diga palabras bonitas, pero que no las mencione. ¡Ah! Carnita fresca. Y se va como que es pan caliente. Y venden discos. ¿Entendió hoy? Y el muchachito ese, dicen, del país donde es, no digo por ética quién es. Su vida ya deja mucho que desear. Pero aquí los salvadoreños solo nos tragamos sus músicas. No es así. David. Oh, David, no. Tú tienes que ser ese Davidcito que el Señor está buscando en este tiempo. Porque se necesita un Davidcito que sepa alabar a Dios, tocar a Dios. Dicen gloria a Dios en esta hora. Conclusión final. ¿Para quién es entonces el ternero más gordo y bueno? Para Dios. Ahora dice el Salmo 51 que el corazón contrito y humillado, dijo el Señor allí, dijo David, no lo desprecias tú. Cuando tú vengas al altar a tocarle al Señor, a alabar a Dios aquí o en cualquier parte, y vienes contrito y humillado, Señor, dame gracia, yo quiero agradarte. Dios te va a usar tremendamente. Israel cayó en ese defecto, en ese problema, ¿no? No entendieron cómo Abraham exaltó a su Señor, honró a Dios. Si usted lee cuidadosamente el capítulo 1 de Isaías, Isaías capítulo 1, ahí lo lee en su casita. Si usted lee cuidadosamente ese capítulo, ellos siempre siguieron ofreciéndole culto a Dios, llevándole animales y todo. Pero ¿saben qué le dijo Dios? Hastiado estoy de sus fiestas, hastiado estoy de sus ofrendas, ya no las soporto. ¿Sería el problema de los animales? No era ese problema, era sus corazones. Los corazones de ellos, hermano, estaban lejos. Iglesia, oye iglesia, ¿quieres ganar el corazón de Dios, los sentimientos de Dios? ¿Quieres que Dios te eche el brazo y te diga, mi hijo, mi hija, cómo me demuestras tu amor alabándome? Y Dios te dio un abrazo. Y Dios te dé todas las peticiones. Aprende a ser un adorador sincero. Y a tener delicadeza de lo que le ofreces a Dios en tu alabanza. La letra, escoge la mejor letra. La mejor música. Pero sobre todo, derrama tu corazón. antes de levantar las manos, reconoce tus flaquezas y dile: perdóname, yo quiero adorarte hoy en este día, dígale. Hermano, si aprendemos a adorar a Dios, oiga, no voy a usar esta palabra porque no conviene, pero la voy a usar entre paréntesis, porque Dios no es débil. Pero si pudiera decir que Dios es débil, su debilidad está cuando el pueblo lo adora con lágrimas. Entonces Dios no se resiste y dice: aquí estoy, aquí estoy. Qué lindo es eso, ¿no? Descubrámoslo. Hay que descubrirlo. Yo quiero que en esta hora, hermanos, todos, cada uno, los que están sentados ahí, y estos jóvenes, hagamos una promesa, un pacto. Señor, yo quiero aprender a adorarte, porque tú eres mi amo. Yo era un cuitado, dígale a Rubera. El diablo me manoseaba. El diablo era, yo era un esclavo de él, pero tú me compraste. Me compraste a precio de sangre. Ahora yo soy tuyo. Yo te pertenezco. Yo no puedo pagarte de otra manera, sino solo con mi alabanza y mi adoración y mi corazón hacia ti. Pero díselo, acuérdate quién eras. Acuérdate quién eras. Nadie daba ni cinco por ti. Todos te señalaban como el inútil, el ruin, el vil. Pero vino Jesús en su amor, en su gran amor. Te extendió su mano y te sacó de ahí. Y ahora eres otro, otra persona. Entonces debes agradecerle al Señor con alabanza y adoración. Puedes ponerte de pie y levantar tus manos al cielo en este momento. Levanta tus manos al cielo. Dile ahora: yo quiero ofrecerte lo mejor. El becerro mejor, el ternero más gordo, lo mejor de mi vida. Dígale: lo mejor de mi vida. De eso trata el ternero más gordo. Lo mejor de mi vida, lo mejor de mi vida. A ti te pertenece. Lo mejor de mi vida te la doy. Quiero amarte y adorarte. Dígalo. Oh, dígaselo con todo el corazón. Dígaselo a mi Dios, porque Dios se lo merece. Dígaselo. Él es Señor. Él es Dios. Él es Señor. Oh.
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2: 12 de la noche, con 49 minutos.

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0: 12 de la noche con 57 minutos.
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0: Una de la madrugada, con 3 minutos.
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una de la madrugada, con 12 minutos. 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

0: Una de la madrugada, con 32 minutos.
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0: una de la madrugada con 46 minutos.
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0: 2 de la madrugada con 3 minutos.
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1: 2:59 p.m.
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0: Buenos días, hermanos. Estamos ya con usted en el espacio de momentos de oración de 3 a 4 de la mañana. En este día, viernes 28 de agosto, agradecemos a los patrocinadores. Estamos agradeciendo a nuestra hermana Araceli Carranza, acá en Santa Ana. Agradecemos también para Sonsonate. Tenemos a hermano Israel Quintanilla y nuestra hermana Esperanza Monje de Esquivel. Gracias, hermana Araceli Carranza, patrocinadora de Santa Ana. Y nuestro hermano Israel Quintanilla, hermana Esperanza Monje de Esquivel, que están patrocinando para Sonsonate. Gracias le damos a Dios por nuestros hermanos que en esta mañana pues son los patrocinadores. Bendiciones para nuestros hermanos.
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0: Manténgase pendiente, hermano, sus peticiones. Recuerde al 2415-1436 y WhatsApp 7657-6093. Para esta ocasión tenemos a nuestra hermana Marisol. Hermana Marisol Rivera con la oración, así es que la invitamos para que nos pueda acompañar. Dejamos ya en estos momentos a nuestra hermana con nosotros para la oración. Adelante, hermana.
2: Amén. Dios les bendiga, hermanos. Es un privilegio estar con ustedes esta mañana y dándole gracias a Dios por un nuevo día, por un nuevo amanecer que nos ha permitido, y es pues una bendición grande el que podamos todavía estar respirando el aire, ¿verdad? El oxígeno que papá nos regala en esta mañana. Dios bendiga a cada oyente, Dios bendiga pues todos los que están escuchando la radio. Así vamos a leer en versículo de la palabra del Señor, y es en Isaías 41, versículo 8, y dice su palabra en el nombre del Padre, Hijo y Espíritu Santo: pero tú, Israel, mi siervo, tú, Jacob, a quien he escogido, simiente de Abraham, mi amigo, te tomé por los confines de la tierra y te llamé de los rincones más retornos, más remotos. Te llamé de los rincones más remotos y te elegí. Tú eres mi siervo. Yo te escogí. No te rechacé. Así que no temas, porque yo estoy contigo. No te angusties, porque yo soy tu Dios. Te fortaleceré y te ayudaré, te sostendré con la diestra de mi victoria. Estamos leyendo acá en la versión NVI, hermanos. Así que vamos a orar, créale al Señor, Dios está con nosotros y pues Él va a hacer lo que tenga que hacer en cada uno de nosotros, ¿verdad? Hay que clamar mucho, hermano. Sabemos que los tiempos son finales, pero no hay que tener temor, solo hay que estar preparados, porque Él sabe lo que va a hacer en su pueblo, en su mundo, en su tierra. Gloria al Señor. Padre nuestro que estás en el cielo, santificado sea tu nombre, venga a nosotros tu reino, hágase tu voluntad, Señor, hágase tu voluntad en el cielo, Padre, como también en la tierra. El pan nuestro de cada día, dánoslo hoy, Señor, perdona nuestras ofensas, así como nosotros perdonamos a los que nos ofenden. no deje caer en tentación, mas líbranos del mal, porque suyo es el reino y el poder y la gloria por todos los siglos. Amén. Padre, en esta hora de la mañana me presento delante de ti y me aparto, Señor, pues me presento con muchos hermanos que están escuchando la radio, Señor, pidiéndote, Padre, que tomes control de esta tierra, que tomes control de nosotros, los seres humanos. Toma control de tus hijos, Señor. Ayúdanos, denos fuerza para seguir adelante. Tu palabra dice, Padre, que si en tus manos estamos, nadie nos arrebatará. Tú nos librarás de cualquier circunstancia, de cualquier, Dios mío, peligro que venga a la tierra. En tus manos estamos más que seguros, Señor. Y mire, Padre, clamo por estas peticiones que han sido, Dios mío, puestas delante de ti. Y espero, Señor, que todas estas personas, todos estos hermanos, ya pues estemos seguros de la salvación, que estemos, Dios mío, con esa fe y esa certeza de que somos salvos, que somos libres, de que somos, Dios eterno, rescatados, sacados de lodo cenagoso. Y clamo, Señor, por mi hermana Araceli Carranza. Ella está pidiendo un milagro, Padre. Ella pide que usted obre en su cuerpo. Así que la cubrimos de la coronilla hasta la planta de sus pies, para que sea usted quien se pasee por su cuerpo, revisando cada tejido, revisando cada órgano, Señor, de su cuerpo, Padre. Mi hermana Araceli Carranza te pide un milagro, Señor. Yo sé que el tiempo de los milagros aún no ha pasado, Padre. Y tú lo puedes hacer sin duda, Dios mío, para que sigamos creyendo en un Dios de poder, en un Dios de misericordia, un Señor. Clamamos por Eric también, por liberación, Dios mío. Llegue a libertar ese joven, Padre. Pero que él se sienta libre de su corazón, Señor. Que pueda sentirse libre delante de ti, Padre. Sigue rompiendo cadenas, destruyendo todo lo que estorba, lo que ata, Señor. Toda atadura sea reprendida por el poder de su palabra, por mi hermana Analicia Quijada también. Ella le clama, Señor, por su negocio, Padre. Llegue proveyendo lo que su hija necesita, Señor. Llegue prosperando ese negocio, Padre. De Dios mío, lo necesario. Esos alimentos, Señor, nunca falten

Señor. Ponga un corazón nuevo, transformado, Señor. Un corazón sano, fuerte, Padre. Por mi hermano Juan Carlos también. Leiva, usted tiene poder.

Obra, Señor, poniendo esa mano sanadora en el cuerpo de mi hermano. Ayúdale, dele fuerza, Padre. Aliéntalo cada día, Señor. Para ti no hay nada imposible. Quizás para los médicos, Señor, todo se ha terminado. Todo, Padre, ha terminado, Señor. Pero para ti no hay nada imposible, Dios. Por mi hermano Juan Ortiz también. Clamamos, Señor, por mi hermana Bertina. Ellos piden sanidad total, Padre. Venga sanando, Dios, cada corazón.

de nuestra alma, que todos tengamos esa fe y esa esperanza, que un día te veremos cara a cara, Señor. Así que clamo por mis hermanos, Padre Juan Ortiz y mi hermana Bertina, que usted ponga su mano poderosa por mi hermana Tejada también, Dios mío. Te pide, Señor, por sanidad y protección. Llega poniendo esa mano sanadora en su cuerpo. Protege su vida, Dios mío. Guarda su salida, su entrada, Padre. Venga usted reprendiendo todo plan del enemigo. Venga usted destruyendo, Señor, toda trampa del enemigo. Cubre sus pasos, cubre sus vidas, Padre. Oh Dios eterno, por Óscar Aguilar también. Ponga esa bendición en su empleo. Que él pueda ser prosperado junto con su familia, Dios. Que sus alimentos nunca falten. Que ese trabajo que usted le ha proveído, Padre, sea usted protegiendo y bendiciéndolo siempre, Señor. Por mi hermano Ernesto, pide bendición y protección, papito lindo. Llegue protegiendo, Señor. Llegue bendiciendo su vida, Padre. Por mi hermana Angélica Conde, también, Señor, ella te clama para que le bendiga su mano, para que le prosperes la bendición en su mesa. Que la refri, Señor, de mi hermana se mantenga, Padre, con bendiciones, Señor. Que su familia pueda ser bendecida, Padre. Que puedan tener ese alimento diario, Señor. Por mi hermana Ana Lilian López también, Padre. Que ella es donde mi hermana se encuentra. Yo desconozco los procesos, desconozco las batallas,

peleando la batalla por su pueblo. Y es que él es el único en quien podemos confiar hasta el final. Lo amamos, Señor, para que usted se glorifique, mi hermana Ana Lilian López. Sane su cuerpo, Señor. Cada parte de su cuerpo sea sano por el poder de su palabra. También clamo por su familia para que usted se glorifique poderosamente por mi hermana Gloria Celedón, por sanidad y protección. Sea usted llegando a su vida, usted llegando, Señor, a su hogar, poniendo esa mano sanadora, esa protección en mi hermana y en su familia, Padre. Por mi hermana Gloria de Guevara también, ya le pide por recuperación, Señor. Llegue poniendo esa vitamina en su cuerpo. Mi hermana lo necesita, Señor, Jesucristo de la gloria. Esa debilidad, Señor, usted puede quitarla de su cuerpo. Obra, Dios, de coronía, planta de los pies, poniendo ese calor divino, ese aceite fresco en su vida, papito lindo. Obra en cada petición, por favor, Señor.

Llegue donde mi hermana se encuentra, Señor, haciendo milagros, porque para ti nada es imposible, Dios mío. Tu palabra dice, clama a mí y yo te responderé. Tenemos que estar seguros que al postrarnos delante de ti, Señor, no estamos postrados ante cualquier hombre de la tierra, sino ante un Dios poderoso que sí habla con hechos, con evidencia. Habla, Señor. Usted habla con, hasta con juicio, habla, Señor. Y en esta hora le pido, Padre, que usted se glorifique. Dios mío.

todavía no gusta. Ya le clamo sanidad. Ya le clamo por bendición, Señor. Sea usted bendiciendo su hogar, su familia, su vida sea prosperada, Padre. Que en medio de la dificultad veamos, Señor, este sol de justicia. Que en medio de la oscuridad, que en medio, Señor, del proceso, veamos el sol de justicia. Veamos resplandecer tu gloria, una luz que alumbra, Señor, en este mundo, Padre. Clamo por mi hermano Roberto Cuellar y su esposa. Sea usted, Señor, protegiendo su vida. Llegue, Dios, donde mis hermanos se encuentran. Cubra, Señor, su de coronilla planta de los pies de mis hermanos. Guarda a su esposa, Dios mío, guárdeles, ayúdeles a seguir adelante cada momento. Por mi hermano Miguel Salazar también, bendición, Señor, te pedimos. Y por fortaleza, Padre, llegue donde se encuentra mi hermano, poniéndose.

protección, esa cobertura sobre su vida. Que sienta que no anda solo, Padre. Que Él siente que anda un ángel con Él donde quiera, protegiendo, Dios mío, cada vida en esta mañana, Señor. Protege a mi hermano Ismael, Padre, por mi hermana María. Interiano, Señor, Él te pide por sanidad en su cuerpo. Llegue sanando su cuerpo. Llegue poniendo ese ungüento, Padre, en el cuerpo de mi hermana. Y que ella pueda sentir, Señor, esos cambios, Padre. Por mi hermana Cristina Duarte, Señor. Llegue sanándole, Padre. Sánela, Señor, y yo le clamo por diabetes, Padre, reprenda, Señor. Destruya, Padre, tu enfermedad. Queme, Señor Jesús, todo espíritu de enfermedad. Todo lo que está estorbando, Señor, se ha destruido, Padre. Por mi hermana y la mayorca, Señor, ponga fortaleza también en su vida, Padre. Fortalezca, Dios mío, que su cuerpo pueda ser fortalecido, pueda sentir ella, Padre, esa unción de tu Espíritu Santo sobre su vida. Por mi hermano Juan Guillermo Linares también, Padre, él le clama por respuestas, Señor. Llegue poniendo esa respuesta, llegue dando esa solución a su vida. También clamo por mi hermano Dagoberto Hernández. Ponga Dios esa bendición en su mano, Padre. Ponga esa cobertura, Señor, en su vida, Dios. Tu palabra dice, no te he dicho que si creyeres, tú verás la gloria de Dios, tú proveerás, tú sanarás, tú obrarás conforme a tu voluntad, Señor. Por mi hermana María Palma, ella le pide solución de problemas, Padre. Desconocemos cada proceso, pero tú que nos formaste, tú que nos conoces, Señor, perfectamente bien. Tú sabes, Señor, los problemas de cada hermano, de cada amigo, Señor. Mi hermana María Palma le pide para que usted la saque de sus problemas, Señor. Llegue donde ella se encuentra, Padre, por mi hermana Reina Alba, de su familia, protegiendo, Padre, la vida de mi hermana, Señor. Que sea usted poniendo esa cobertura, una coraza sobrenatural en cada familia. Por mi hermana Magdalena de Ramírez y su esposo, Padre, guárdales, ayúdales a mis hermanos, Señor. Dele fuerzas, protéjalos, Señor. Sánelos, Padre. Sigue poniendo sanidad. También, Dios, por Juan Ramírez. Toque su cuerpo. Toque su vida, Señor. Liberte con poder y autoridad, Padre bendito. Reconocemos, Señor, que sin usted nada somos, que somos sin usted, Padre. Solo somos un poquito de polvo, Señor. Nada tenemos, nada valemos, Padre. Es tu gracia, es tu poder, es Dios, tu misericordia,
quien nos levanta, quien nos da vida, quien nos fortalece cada momento, Señor. También clamo por la madre, por su madre, Blanca Luz, Señor. Sane su vista, Padre, ponga ese colirio en sus ojos. Limpia, Señor, la vista cansada, vista empañada, Señor, reprenda, Padre. Destruya, Señor, la sangre de Cristo tiene poder para venir alargando cada visión, Señor. Por favor, te lo pido, Padre. Clamamos también por mi hermana Carla, Dios. Yo le pido por una provisión de casa, Señor. Ella clama por una casa, por un techo, Señor. Ayuda a mi hermana. Ayúdala, Señor. Concédele su petición, Dios. Todos aquellos que no tienen una vivienda, Señor, que están alquilando, Padre, por años, pagando, Señor. Usted puede proveer una casa. Usted puede dar una casa, Señor, a más de la que usted ya nos tiene preparada en los cielos, para mientras usted puede prestar casas, usted suyo es la tierra y su plenitud, el mundo y los que en él habitan, Padre. Clamamos por mi hermana Blanca Orellana también, que sea usted poniendo sanidad en su vida. Por mi hermana Cecilia Flor, póngase esa mano poderosa en su cuerpo, que su corazón pueda ser restaurado, Padre, que su corazón pueda ser libre, Señor. Si hay arterias tapadas, usted las abre. Si hay, Dios mío, grasas, Señor, usted limpia, usted toca con poder, con autoridad, Padre, que ese fuego del Espíritu Santo pueda llegar, Señor, a cada cuerpo, quemando, Señor, destruyendo toda obra de maldad, toda fuerza del enemigo. Ponga su Espíritu Santo, Señor, a quemar aquello, Padre, que esté estorbando cada vida, Señor, por mi hermana Marisol Argueta. Clamamos, Señor, por su matrimonio, Padre, sus hijos, Señor. Obra, Dios, en su matrimonio, Padre. Para ti nada es imposible, Señor. Cubra a sus hijos, Señor. Rodéales con tu amor, con tu gracia. Que tu brazo protector siempre, siempre esté, Dios mío, sosteniendo, Señor, a cada matrimonio, a cada, Señor, familia, Padre, que esos lazos de amor cada día sean fuertes, no por la fuerza de la pareja, sino por tu fuerza, Señor, por tu Espíritu, por lo que tú has unido, no lo separe el hombre, Padre. Oro por mi hermana y sus hijos, Señor. Se usted levantando con poder sus vidas, papito lindo. Ayúdale a mi hermanita, Padre. También clamamos por el niño Adrián, Señor. Mancilla, Padre. Están pidiendo, Señor, sus padres por sanidad. Lleve usted reprendiendo, Señor, con poder todo virus, Padre. Que esa fiebre desaparezca en su cuerpecito. Sea usted, papito lindo, inyectando ese antibiótico, Señor.
Inyecte fuerzas en este niño, Padre. Cúbrelo con tu Espíritu Santo

Padre, Señor, que el Dios de poder, Dios de misericordia, clamo, Dios, esta mañana por Radio Pastor. Dios te siga bendiciendo la radio, ya que es de gran bendición para cada uno. Y en el rinconcito, Padre, donde se escucha, llegue su mano de poder. Bendiga cada locutor, Señor, cada director de programa, Padre, 24/7, Señor. Bendiga y glorifique, se prueba siempre, Señor Jesús, para cada uno, Dios, de los programas que están mis hermanos ahí pasando, Señor, prueba, Padre. Abra puertas de bendición, Señor. Cura a mi hermano Elías, mi hermana Diana, Señor Jesucristo. Ayúdales, mis hermanos, y a todos los que están ahí, Padre. De una o de otra manera nos encontramos ahí, Dios. Ayúdanos, denos fuerza para seguir adelante, Padre. Para mientras vienes tú por nosotros, Señor. Porque un día vendrás por nosotros. Vendrás a traernos aquellos hijos que has dejado, Señor. No te has olvidado de nosotros, Padre. Y es que dijiste en tu palabra, yo me voy, pero no los dejo solos. Yo me voy, pero no los dejo solos. Dejo al Consolador, que es el Espíritu Santo, para que seamos guiados, para que seamos consolados. Gracias, Señor. Gracias porque tú eres fiel y justo. Es un Dios de justicia, Señor, gracias. Porque ¿quién peleará por nosotros si no eres tú, papito lindo? Tú peleas la buena batalla, Señor. Tú peleas la buena batalla, Padre. Y no hay otro como tú, Señor. No lo ha habido ni lo habrá, Padre. Pido, Señor, que usted se glorifique en cada nación, Padre, donde has permitido esos terremotos, Señor. Sabemos como hijos suyos, como pueblo suyo, de que su venida está cerca, Padre. Y las señales están por donde quiera, Señor. Por lo tanto, te esperamos.

Acá estamos, padre, listos, preparados para irnos contigo, padre, a esa morada donde tú te fuiste a preparar una casa, Señor, una morada, para que donde usted esté también vosotros estemos, Señor. Gracias, Padre, porque nos muestras tu poder, nos muestras la fuerza de tu Espíritu Santo. Oh, Dios mío, clamo por las familias afectadas, Señor. Que abrazando a aquellos niños que no tienen padre. Quizás, Señor, una sábana para cubrirse, Padre. Llegue, Señor, con sus alas, con sus plumas, dándoles cobertura.

A ver si podemos tocar tu corazón. Y puede guardar, Señor, puedes salvar usted a su pueblo, Padre. Sabemos que te hemos desobedecido por mucho tiempo, Señor, y tú estás cansado. Tú estás cansado, Señor. Has esperado tanto tiempo, papito lindo. Qué paciencia, Señor. Has esperado, has sufrido, Señor Jesús. Pero ya te cansaste, Padre. Por eso lo único que nos queda es humillarnos delante de ti. Para que usted perdone, Señor Jesús, cada pecado. Y podamos, Señor, recibir esa misericordia de parte suya. Podemos recibir esa misericordia, Dios. Clamo por mi hermana Esperanza y su familia, Señor. Ahí está mi hermana, Padre, conectada, Padre Santo, en la radio. Ahí está clamando, Dios, ayúdale a mi hermana. Levántela con poder, bendiga mi hermana Esperanza. Te pido, Señor, que tomes control de sus hijas y de sus nietos, Padre. Por mi hermana Noemí, Señor, su familia también, ayúdala. Clamamos, Señor, para que usted se glorifique en cada familia. Aquellos que no han llamado, yo sé que están escuchando la radio y están poniendo su fe en usted, Padre, creyendo y reconociendo que usted tiene el control de cada segundo, de cada instante de la vida que usted nos ha prestado. Es usted quien toma el control. Así, Padre, que esta mañana clamamos para que usted tome el control de los mares. Porque no hay otro, Señor, no hay otro que pueda controlar los mares, los cerros, los volcanes. Tome control de las cordilleras, papito lindo. Tome control, Dios mío, por favor, se lo suplico, Padre. Mire cuánto cultivo, Señor, también perdido, de lo cual solo usted puede proveer los alimentos a cada familia, Señor. Su pueblo le cree, Padre, su pueblo confía en usted.

que lloran, Señor, que piden, que claman, para que sea usted que los guarde, que los proteja. Porque todo esto, Señor, es profético. Que la finanza, Señor, caería, Padre. Que el mundo se terminaría. Y que todo, Señor, tendrá que pasar en esta tierra. Todo ello, Señor, usted lo ha dejado escrito, y aunque no queramos nosotros, debe de cumplirse, Señor. Solo te pido fortaleza por cada hermana, cada hermano, y aquellos amigos, Señor, que aún están pensando y están dudando que si existes o no existes. Tú estás mandando señales, Padre.

Que su alma pueda ser rescatada de las garras del infierno, Padre. Porque tú mandas señales, adviertes tantas veces. Porque no quieres que nadie se pierda. Porque eres amor, eres amor, Padre. Y tu favor llega a cada uno, Señor. Ponga, Señor, una roca abajo de cada casa, Señor. Esa roca inconmovible que eres tú, mi Dios. Padre, proteja cada pared. Proteja cada puerta, Señor, cada techo. Proteja los suelos, mi Dios. Ponga, Señor, ese fuego poderoso en cada hogar. Mire cuánta gente postrada, papito lindo. Cuánta gente humillada, Señor. Pero usted conoce cada corazón, Dios mío. Él va a dar la respuesta en su momento. Ponga sello en cada puerta, Padre. Ponga sello, Señor. Ponga una marca, Dios mío, en cada puerta. Porque usted habló, Señor, del espíritu de muerte. Usted ya lo había hablado, Señor, donde se veía que a qué velocidad iba, Señor, y entraba en los hogares, Padre, pero también así recibimos, Padre bendito, esa marca en las casas donde no podía entrar, Padre, y eso te pido por cada hogar, Señor, que usted ponga esa marca. Llegue, Señor, a Estados Unidos. Llegue guardando, Padre, cada familia. Ten misericordia, Señor. Solo eso te pido, ten misericordia de todo el país, de todo el mundo, Señor. Porque tú eres el único que puede guardarnos, que puede restaurarnos y rescatarnos de un infierno, Padre, de una vida, Señor, sin usted no sirve, una vida sin usted nada bueno trae, Señor, por eso es que hemos reconocido, Padre, de que sin Padre, de una vida, Señor, sin usted no sirve, una vida sin usted nada bueno trae, Señor, por eso es que hemos reconocido.

Señor, hacer mover lo que tú quieras. Pero también así tú puedes sanar, tú puedes salvar, libertar, Padre, tú puedes librarnos de cualquier catástrofe, Padre bendito. Por favor, Señor, pedimos.

Es tú que nos librarás de todo mal. Eres tú, Señor, quien protegerás cada familia, Dios. Por favor, Señor, llega a los penales esta mañana. Clamo por los penales, Señor, mire cómo están, Señor, amontonados, están angustiados, desesperados todos, Señor, pensando en cualquier momento, Padre. Ay, Santo, poder ahí en su presencia, Dios mío, oh Espíritu Santo, cubra, Señor, esas paredes, Dios mío. Cubra, Señor, a cada reo, Dios mío. Ayúdale, Señor Jesús. Llegue poniendo, Señor, esa mano, Señor, de salvación. Sálvelos, Señor, sálvelos, Padre. Por favor, Dios mío. Sálvelos, por favor, Señor. Tienen un alma que salvar, Padre. Dios mío, llegue a los hospitales también. Poniendo esa mano poderosa donde no hay esperanza. Es usted nuestra esperanza, Señor. Donde lo que está muerto puede vivir por el poder de su palabra. Lo destruido, Padre, usted lo construye. Porque para usted no hay nada imposible, Señor. Tú eres el Rey de Reyes. Aquel que levantó a Lázaro de los muertos. Aquel que hacía milagros, él no estuvo encerrado. Tú no estuviste, Señor, encerrado. Tú anduviste por todo el mundo, Señor, predicando, haciendo milagros, Padre. Por lo tanto, Padre bendito, ayúdale a los pastores, diáconos. Ayúdale, Señor, para que podamos mantenerlos firmes, Padre. Tu venida se acerca, Señor. Será en un abrir y cerrar de ojos. Gracias, Padre, por todo lo que has hecho y por lo que vas a hacer siempre. Clamo, Señor, para que usted vaya con cada trabajador, Señor. Para que usted, Señor Jesús, acompañe en la salida de sus hogares, a la llegada de sus trabajos, Señor, y regrese juntamente con él. Porque hay una familia.

misericordia, Señor. Ponga paz en cada corazón. Que no importe, Señor, el proceso, que no importe el caos que se vive de diferente manera, Señor. Tú haces todo esto para ver si nos humillamos, Padre. Pero muchos, Padre, se ponen a discutir en medio de los juicios, Señor. Pero que usted tenga misericordia, Padre. Oramos por las naciones que están pensando en atacarse, Señor Jesús. Viendo cómo usted está derramando su ira, Padre. Ellos pensando en atacarse unos a otros. Señor, reprenda todos esos espíritus que se mueven en los aires. Retrocédalos, Señor, y defiende su pueblo, Padre. Ayúdanos, Señor Jesucristo, para poder ser cada día mejor. Que cada día, Señor, podamos valorar tu grandeza, valorar una vida, Dios, una salvación, valorar tu sacrificio en la cruz del Calvario, Señor. Cada día, Dios, podamos sentir, Padre, la fe de Josué movió los cielos, que tú siempre estás con nosotros. Sentir tus caricias, sentir tus abrazos, sentir esa presencia que no se aparta de nosotros. Cubra, Señor, a los jóvenes que salgan a trabajar, a los ancianos, a las hermanas, Señor, a todos. Hay niños también, Padre, que van a trabajar. Ayúdale, Señor, ayúdale, por favor, que andan ayudando a sus padres, Señor. Bendiga los negocios, por muy pequeños que sean. Esa provisión nunca falte, Padre. Si es una venta de dulcitos, Señor, bendígalo, Padre. Clamo, Señor, para que usted dé cobertura a cada familia, a cada hogar, Dios mío. Clamo también, Padre, para que su nombre sea glorificado en cada una de las peticiones que fueron puestas hoy ante ti, Señor.

detienen el dolor, ellos puedan sentir una mano poderosa haciendo milagros, Padre, que ellos puedan sentir esos cambios en sus cuerpos y que puedan sentirse libres, puedan sentirse sanos y agradecidos contigo, mi Dios. Porque tu palabra dice, Padre Santo, clama a mí y yo te responderé.

cosas ocultas que usted tiene, Señor, que aún no conocemos. Su misterio no lo conocemos. Pero sí muestras algunos, Señor, pero no los entendemos, Padre. Ayúdanos, Señor, como pueblo, como hijos amados suyos, ayúdanos, Padre. Y no nos sueltes ni un segundo de tu mano poderosa. Manténganos, Señor, arrollados como la gallina arrulla sus polluelos, Señor. Manténganos cubiertos con sus alas, Padre. Por favor, Dios mío, no te apartes ni un segundo de nuestro lado. Porque solo así, Señor, podremos sentir consuelo, podremos sentir paz, seguridad, protección contigo, Señor, a nuestro lado. Oh Dios eterno, nada ni nadie, Señor, podrá separarnos de ti si tú nos tomas de la mano. Solamente así, Señor, podemos estar seguros. Ayuda, Señor, oh, por los árboles, las carreteras. Clamo, Señor, por los vehículos, motocicletas. Por favor, Dios mío, mire cuánto accidente, cuánto derramamiento de sangre por el mundo entero, Señor. Su pueblo, Señor, en el espíritu, sintiendo desde hace ya tiempo el luto, Señor, sintiendo el silencio, Padre. Pero solo nos resta pedirte misericordia. Que tengas, Señor, compasión de nosotros. Ten compasión, Señor, de nosotros, por favor. Y apártenos de todo peligro. Defiéndanos con su Espíritu Santo, Señor. En el rinconcito, Señor, más grande que se encuentre en algún lugar donde la radio se escuche, usted llegue a ser milagro. Usted llegue a cubrir, Dios mío, en esas casitas, Señor, que se encuentran en peligro. Padre, sosténlos usted, Señor. Sostén esas casitas, Señor. Glorifícase, Padre, en cada pared, Dios mío. Sé tú la cobertura de cada hogar, Señor. Y hay algunos, Padre, que no tienen un refugio, mi Dios. Sé tú el refugio. Sé tú la confianza. Sé tú el sostén, el soporte, Padre, de cada familia. Sé tú la esperanza de vida. Y ponga esa paz, Señor, en cada familia, por favor. Gracias, Espíritu Santo. Vaya con cada uno, Señor, a trabajar. Quédese con los que nos quedamos, Señor, en los hogares, Padre, clamando misericordia. El pueblo está clamando misericordia. Y su palabra dice que si su pueblo se humillare, por el cual su nombre es invocado, Señor, usted escuchará desde los cielos, perdonará nuestros pecados y sanará la tierra. Y esta es nuestra esperanza, Padre. Gracias, Señor, por la oportunidad grande que nos da de llegar a cada hogar. Gracias, Padre. Gracias, Hijo.
Gracias, Espíritu Santo.

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0: Bien, hermanos, en esta hora de la mañana ya estamos con usted en su espacio de Voces de Sion. Alguna alabanza que desee en la mañana de este día viernes, ahí estamos ya para complacerle. Solamente llámenos al 2415-1436 y nuestro WhatsApp 7657-6093. Así es que con mucho gusto pues le estaremos complaciendo. Queremos agradecer a nuestra hermana Fidelina Mazariegos, que está patrocinando media hora de este espacio. Y tenemos también con media hora a la hermana Gladys Retana. Así es que Dios bendiga a nuestras hermanas por colaborar con este ministerio. Tenemos disponible una hora de este espacio si usted desea también colaborar en esta hora de la mañana. Si desea apoyar la obra del Señor, ahí está la invitación. Por ahí nos están solicitando, dice, la alabanza Un Sueño. Por ahí estaremos complaciendo con ese canto, hermano José Morán. Así es que por ahí estaremos programando esa alabanza. Ahí está el teléfono, hermano. Recuerde, si usted desea participar en este espacio de complacencia. Dios le bendiga. Aló, Dios le bendiga.
1: Llamo de que estás ahí en la bendición de Dios.
0: Amén.
1: Quisiera que me complaciera con una alabanza que Dios. Lo más lindo que tengo yo en la vida, y sabes cómo es el nombre de mi Dios. No me cuento cómo se llama.
0: Viva nuestro Rey.
1: Ajá, Dios me lo bendiga, soy Altagracia.
0: Amén, hermana, amén, con gusto, Dios le bendiga.
1: Altagracia se queda,
0: perfecto, ahí está nuestra hermana reportándose en esta hora de la mañana. Ahí la estaremos complaciendo con la alabanza solicitada. Le invitamos, hermano, para que siga comunicándose con nosotros en este espacio de complacencia. Damos paso acá a la siguiente llamada. Dios le bendiga.
2: Dios le bendiga.
0: Amén.
2: ¿Se puede complacer con una alabanza?
0: Dígame, hermano.
2: Por una senda estrecha.
0: Bueno, ahí le vamos a complacer, hermana.
2: Bueno, Dios le bendiga.
0: Amén. Saludos ahí para nuestra hermana. Ahí le vamos a complacer. Gracias por comunicarse en esta hora de la mañana. Por ahí estaremos complaciendo también a nuestra hermana con el tema Por una senda, a cargo de los voceros de Cristo. Seguimos por acá y nos quedamos con la siguiente llamadita. Dios me le bendiga.
2: Bendiga, Dani.
0: Amén.
2: Complace con una alabanza.
0: ¿Cuál desea?
2: La trompeta senda.
0: Perfecto, hermana, con gusto. Dios me le bendiga. Bueno, ahí está mi hermana reportándose. Ahí le vamos a complacer con mucho gusto. Siga solicitando, hermano, las alabanzas. Le invitamos para que también pueda ayudarnos, hermano, a completar este patrocinio. Nos hace falta una hora, hermano. Usted nos puede colaborar media hora o la hora que está disponible. Ahí está la invitación. Dios le bendiga.
3: Buenos días, hermano Elías.
0: Buenos días.
3: Le habla, como siempre, hermano de la esquina, aquí la Cruz de las Pecas, campeón de ranchador.
0: Muy bien.
3: Para suplicar que, por favor, pueda dar alabanza. Prueba por pasando.
0: Perfecto, hermano, con gusto.
3: Ay, gracias, hermano. Dios le bendiga. Feliz día, hermano.
0: Amén, hermano, muchas gracias. Bueno, ahí está nuestro hermano reportándose. Ahí le estaremos complaciendo también con la alabanza que nos está solicitando. Seguimos por acá, hermanos. Dios me le bendiga.
4: Dios le bendiga, hermano. Buenos días.
0: Buenos días.
4: ¿Me pudiera complacer con el?
0: Bueno, se le cortó por ahí la llamadita a mi hermano. Seguimos ahí, hermanos, a la espera de sus reportes. al 2415-1436. Recuerde que nuestro WhatsApp también está disponible, el 7657-6093. Ahí está disponible el WhatsApp también, si usted desea mandar sus mensajitos en esta hora de la mañana. Gracias a los patrocinadores, hermana Fidelina Mazariegos y nuestra hermana Gladys Retana. Mis hermanas pues están patrocinando cada una media hora. Así es que deseamos bendiciones de parte del Señor. Si usted desea colaborar, hermano, recuerde que lo puede hacer. Todavía nos hace falta una hora. Esperamos que Dios ponga el anhelo, hermanos, ahí en su corazón. Y será de mucha bendición. Vamos acá, Dios me le bendiga.
5: Dios le bendiga, hermano.
0: Amén.
5: Ahí me pone media hora, mira.
0: Perfecto, hermana.
5: Ana Lilian López.
0: Hermana Ana Lilian, ¿verdad?
5: Me puede poner por tu misericordia con Francisco Arantes.
0: Perfecto. Claro que sí, hermana. No,
5: pero
0: con gusto.
5: Mire, a las 5 me voy. Después de las 5 ya no lo voy a oír. Me voy a trabajar.
0: Vaya, hermana, no se preocupe, ya va a sonar su canto ahí.
5: Vaya, que se lo pague.
0: Vaya, hermana.
5: Dios lo bendiga a usted, a su familia. Y
0: amén.
5: A todos los que trabajan ahí.
0: Amén, hermana, muchas vaya, gracias.
5: Dios lo bendiga.
0: Amén. Bueno, gracias ahí a nuestra hermana Ana Lilian López. Agradecemos ahí a nuestra hermana que nos colabora con media hora. Así es que muchísimas bendiciones ahí para nuestra hermanita. Tenemos por acá otro reporte.
6: Yo lo bendiga, hermano Elías. Soy Tito Alonso Díaz. Póngame media hora a mí, hermano, de esta mañana. Póngame media hora a mí y me ponen la otra media hora en cuerdas y voces por siempre en la noche, hermano. Una hora voy a pagar, pero otro rato lo voy a dejar. Pero necesito que me ponga media hora hoy en voces de Sion y media hora en cuerdas y voces por siempre en la noche.
0: Perfecto, ahí está nuestro hermano Tito Alonso Díaz. Muchas gracias, hermano, por su reporte. Ahí pues estamos ya enterados, hermanito. Gracias por bendecir la obra del Señor. Ahí está entonces ya mi hermano colaborando con media hora esta mañana y reservando media hora de cuerdas y voces para la noche. Dios le bendiga. Dios me le bendiga. Buenos días.
7: Dios le bendiga, hermano.
0: Amén, hermano.
7: Le hablo de aquí, el Cantón La Jarada, hermano.
0: Cantón La Jarada, muy bien. Sí, hermano. Hola. Bueno, creo que perdimos ahí comunicación con nuestro hermano. Ahí está el teléfono, hermano, para que usted pueda realizar también su reporte. Ahí está el teléfono. 2415-1436.

0: Dios le bendiga.
1: Dios le bendiga, hermano.
0: Amén.
1: Yo soy el Carlos de Aguilar.
0: Ah, sí, hermanito, dígame.
1: Sí, ya veo aquí en Cantón Las Aradas.
0: Cantón Las Aradas, muy bien.
1: Sí, aquí estamos escuchando, hermano.
0: Amén, hermano, qué bueno.
1: Quiero escuchar un canto de Bruno Campos Seco.
0: ¿Cuál es, hermano?
1: Minuto, y segundo, segundo.
0: Perfecto, ahí va a sonar, hermano, con gusto.
1: Hermano, muchas gracias.
0: Amén.
1: Feliz día.
0: Amén, feliz día. Saludos ahí para mi hermano, ahí va a sonar su alabanza. Esa alabanza creo que se llama Segundo a Segundo, así es que por ahí va a sonar la música a cargo de Whitman Camponseco.

0: Dios le bendiga, buenos días.
1: ¿Tiene la alabanza?
0: ¿Cuál alabanza sea?
1: La campana, se llama. Cero.
0: Perfecto, con gusto, hermano.
1: Gracias, amén.
0: Amén. Saludos ahí para nuestro hermano, ahí le estaremos complaciendo. Gracias por comunicarse con nosotros. Por acá tengo este reporte. Permítame, hermano, vamos a... bueno, creo que tengo problemitas por acá. Ahora sí, vamos a escucharlo.
2: Me saluda Manalías con la alabanza. Este el corrido de David con los hermanos Morenos.
0: Perfecto, hermano, con mucho gusto. Ahí le estaremos complaciendo con el corrido de David. Así es que pendiente por ahí, hermano Tito Alonso. Dios bendiga a nuestros hermanos que están colaborando en este programa. Gracias a Dios por mis hermanos, pues, que están patrocinando este programa de esta mañana. Tenemos ahí con media hora nuestra hermana Fidelina Mazariegos, también a nuestra hermana Gladys Retana, hermana Ana Lilian López y el hermano Tito Alonso Díaz. Así es que Dios bendiga, pues, a los patrocinadores en esta oportunidad. Manténgase pendiente, hermano, de la señal de Radio Pastor, de este espacio de Voces de Sion. En la mañana de este día viernes, a continuación nos vamos a quedar con las alabanzas. Así es que le invitamos para que se mantenga con nosotros. Nos quedamos ya complaciendo los cantos que tenemos solicitados.

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6: Muy buenos días, hermanos y amigos. Praise the Lord. Aquí estamos vivitos y zapateando desde el condado de Orange, California, con su programa Mañanas de Gloria con el Espíritu Santo. ¡Arriba ese ánimo! Vamos, levántese, levántese, porque ya estamos nosotros ahí para acompañarlo, orando por usted y dándole una palabra de ánimo para que este día sea un día de bendición. Para que este día sea un día de bendición en su vida. Algo sobrenatural va a pasar en su vida, porque Dios es un Dios bueno. Dios es un Dios fiel. Y su misericordia no se ha terminado. Su gran misericordia no se ha acabado. Estamos ya acercándonos a un fin de semana, como también a un fin de mes. Óigame, y a un fin de año. Thank you, Jesus. 714-878-1869 es el número que usted debe de marcar. 714-878-1869 es el número que usted debe de marcar. Y hoy le decimos, buenos días, Espíritu Santo. Buenos días, Espíritu Santo. Quiero, Espíritu Santo, que el mundo sepa que te amo. Quiero, Espíritu Santo, que el mundo sepa que te amo. Amo tu presencia, Espíritu Santo. Amo tu presencia, amo tu poder, tu gracia, pero sobre todo te amo a ti. Oh Espíritu Santo, te amo. Gracias por un día más. Gracias por una fin de semana más. Gracias Espíritu Santo, te amo. Que sepa el millón de almas que te amo. Que sepa el millón de almas que nos escuchan que te amo, Espíritu Santo. Oh, thank you, Jesus. Bienvenidos los hermanos que ya están por acá con nosotros. Queremos orar por usted. 714-878-1869. Hoy queremos orar por usted. Ayer dimos una palabra y nos fuimos en la pura palabra toda la hora. Pero hoy quiero orar por usted. Hoy quiero ministrar su vida. Hoy quiero ministrar su vida este día. Quiero ministrar su vida este día. Oremos juntos esta mañana. Oremos juntos esta mañana. ¿Está dispuesto que oremos juntos? Vamos a orar. Pero antes vamos a entrar en la oración de agradecimiento. Padre, gracias Señor esta mañana. Aquí estamos delante de tu presencia agradeciéndote. Porque usted es bueno, porque usted es maravilloso. Gracias Señor. Mi alma te adora, mi alma te alaba, mi alma te glorifica, Señor. Mi alma te bendice, Padre Celestial. Tu nombre es alabado, tu nombre es exaltado. Hoy aquí estamos delante de tu presencia para darte gracias por un fin de semana más que se está acercando. Gracias por una mañana más, gracias por un día más donde vamos a ver milagros, vamos a ver señales, vamos a ver prodigios, vamos a ver poder sobrenatural suyo, Señor. Gracias te doy por este día. Gracias, Señor, porque estamos dispuestos. Nuestra boca está llena de, Dios mío, milagros, llenas, Dios mío, de bendición para tu pueblo. Gracias, Señor, en el nombre de Jesús. Te adoramos, te bendecimos, te exaltamos, glorificamos tu nombre, honramos tu nombre. A usted sea la gloria, a usted sea la honra, la alabanza, el poder y el honor. Gracias, Señor. Gracias esta mañana. Aquí estamos, Dios mío. Ese millón de personas escuchándonos a través de la radio, la televisión y a través de nuestras redes sociales. Ahí está, Dios mío, ese millón de almas escuchando nuestra programación. Gracias, Señor. Gracias por la familia, Dios mío. Gracias por cada uno de los que están pendientes de esta programación. Hoy bendecimos, Señor, a cada uno, Señor, y ponemos este programa en sus manos, Dios mío. Haga maravillas. Su misericordia se mueve, su poder se mueve, su gracia se mueve. Gracias, Señor, en el nombre de Jesús, ponemos este programa en tus manos. Te continuaremos alabando mientras vayamos avanzando en el programa. A usted sea la gloria, a usted sea la honra, en el nombre de Jesús. Amén. Vamos esta mañana, vamos esta mañana. Quiero orar por usted. Quiero tomarme el tiempo de orar por usted esta mañana. Váyanos dejando su nombre. Los hermanos de TikTok, póngame su primer nombre. Póngame su primer nombre para que ore por usted. Porque a veces hay nombres a su nombre que aparece en TikTok. No es el suyo. Y yo quiero orar por su propio nombre. Póngame, soy fulano de tal, soy esta mañana. Queremos orar por usted. 714-8. Estamos orando esta mañana. Estamos orando esta mañana por cada uno de ustedes. Quiero ir a la palabra y después vamos a la oración. Quiero que usted me dé su nombre. Recuerde, 10,000 corazones que estamos pidiendo. Hemos estado llegando a los 13,000, 14,000 corazones estos días atrás. Y 10 nuevos suscriptores que le vamos a pedir esta mañana al Señor. Pero yo quiero orar por usted. Mientras yo estoy orando por usted, el Señor está haciendo nuestros milagros. Esas necesidades que nosotros también tenemos, Dios las está haciendo esta mañana. Vamos compartiendo esta programación también. Comparte esta programación también con sus amigos, con sus hermanos. Comparte esta programación. Si usted tiene una congregación, comparta también esta programación con la congregación. Estoy viendo que me parece algo por ahí. Aquí vamos a dejarlo más. Creo que aquí estamos mejor, ¿verdad? Nos miramos mejor por ahí. Vamos, esta mañana quiero orar por cada uno de ustedes. Vaya dejando su primer nombre. Su primer nombre, solo deje su nombre ahí, no apodos, sino que su primer nombre. Quiero leerles un versículo de la palabra del Señor en Isaías. Isaías capítulo 57. Isaías 57, leo el versículo 18 y 19. Quiero que ponga atención. Isaías 57, versículo, hermanos, 18. Y versículo 19, dice la palabra del Señor: he visto sus caminos. Óigame, dice, he visto sus caminos, pero le sanaré. He visto sus caminos, pero le sanaré. Y le pastorearé. Y le daré consuelo a él y a sus enlutados. El Señor te vio desde cuando estabas dormido esta noche. Alguien te observa, decía un predicador un día de estos. El Señor ha visto tu necesidad y ha visto lo pecador que eres también. Pero a pesar de los errores, los pecados que has cometido, hoy el Señor te dice: si te arrepientes, yo te sanaré. ¿Por qué? Porque a Dios no se le oculta nada. Él quiere, Él te ha visto y Él quiere hacer un milagro. ¿Cuál es la necesidad que tienes ahora? Aparecimos nosotros ahí, no de una casualidad, sino que aparecimos aquí porque te queremos bendecir. Espíritu Santo, lléname de tu unción esta mañana. Vamos, ¿cuál es tu necesidad? El Señor te dice: he visto tus caminos. No le ocultes nada. Vamos y dile al Señor: Señor, entiendo, Señor. Entiendo lo que he hecho. Pero te pido perdón. Aleluya. Y el Señor va a hacer ese milagro. He visto tus caminos, sus caminos. Pero, dice el Señor, pero a pesar de lo que son, dice el Señor, lo sanaré. y le pastorearé y le daré consuelo a él y a sus enlutados. Produciré fruto de labios, paz, paz al que está lejos y al cercano, dijo Jehová. Y lo sanaré. Isaías 57, versículo 19. Verso 19. Óigame lo que dice. Óigame lo que dice. Produciré fruto de labios, paz, paz, al que está lejos y al cercano. Oh, Dios, esta mañana va a sanar al que está lejos, al que está cercano. Hoy Dios lo sana. Hoy Dios le hace un milagro. Dios es poderoso para hacer milagros. Este programa se dedica a orar por los milagros. Milagros sobrenaturales. Milagros sobrenaturales. Quiero orar por usted. 714-878-1869. 714-878-1869 es el número que usted debe de marcar. 714-878-1869. Vamos dejando esos corazones. No hay ni un corazón todavía ahí en TikTok. Día miércoles, día jueves, las redes sociales se ponen bien lentas. Se ponen bien lentas. Pero nosotros vamos a hacer que en el nombre de Jesús que se muevan. Vamos a hacer que se muevan. Vamos a hacer que se muevan. Vamos a hacer que se muevan. Vamos a hacer que se muevan. Vamos haciendo que se muevan las redes sociales. Se ponen bien lentas. Ya ves, ahí llegaron 115 corazones de una vez. Comienzo a orar. Comienzo a orar por los hermanos que están en Facebook. La bienvenida. Oro por nombre. Por nombre. Hoy quiero orar. Me he levantado a orar por ustedes esta mañana porque ayer no oramos. Ahí tenemos hoy nuestra hermana María Popoca batiendo récord. Es la primera que aparece en Facebook ahora y oramos por ella. Padre, en el nombre de Jesús, venimos orando, Dios mío, esta mañana, Señor. Venimos declarando una palabra de bendición y sobre esas peticiones que mis hermanos no las escriben, pero sé que tienen peticiones ahí, Señor. Hoy oro, Dios mío, por nuestra hermana María Popoca. Dios mío, venga usted poniendo su mano de poder, su mano de gracia sobre ella, sobre su familia. Extienda su mano, Dios mío, su mano milagrosa, Padre Celestial. Oro, Dios mío, por nuestro hermano Edgardo, Dios mío, allá en Texistepeque. Ahí, Dios mío, a través de Canal Cristiano, sea usted obrando, sea usted manifestando su poder sobre su vida, trayendo ese milagro que está necesitando, Dios mío. Extienda su mano de poder, su mano de gracia, Señor. Ahora, en el nombre de Jesús, oro en esta mañana también, Dios mío, por, Señor, mi hermana Sonia, Padre Celestial. Ahí donde está se encuentra nuestra hermana Sonia, sea usted obrando, Dios mío, en su vida. Extendiendo su mano, Dios mío, donde quiera que ella camine, vaya usted guiándola, protegiéndola, Dios mío. Ahí donde ella se mueva, Señor. Oro por mi hermana Ana Rosales, Dios mío. La bendigo en esta mañana, nuestra hermana Ana Rosales. Vengo declarando una palabra de bendición sobre su vida, su familia, sus necesidades. Dios mío, extienda su mano de gracia ahí en nuestra hermana Ana Rosales. Oro por mi hermana María Moreno, Señor. También allá en Denver, Colorado. Sea usted, Dios mío, tomando control de su vida, su familia, poniendo su mano de poder, poniendo su mano de gracia, Señor. Ahí donde está nuestra hermana María Moreno, Señor. Nuestra hermana Ramona Rubalcaba. Extienda su mano de poder, extienda su mano de gracia sobre su vida, su mano protectora sobre sus hijos, sobre su esposo. Dios mío, bendecimos a nuestra hermana, Señor. Gracias, Señor, gracias por tu misericordia. Te alaba mi alma, te exalta mi alma, te glorifica mi alma, Señor. Oh, Dios mío, vengo adorando, vengo glorificando tu nombre. Gracias, Señor. Vengo orando, Dios mío, también por nuestra hermana Brenda Laguán. Ahí donde se encuentra, Dios mío, bendigo a Cristín, bendigo a Christopher, Señor. Bendigo su esposo, su familia. Esa petición que ella está poniendo ahí, sea contestada, Señor. En el nombre de Jesús, bendigo, Dios mío, a Saúl Acosta. Dios mío, allá en West Virginia, Dios mío, oramos por Saúl Acosta. Oro por su niña, oro por su esposa, oro por toda su familia, Señor. En el nombre de Jesús, ahí donde el milagro que necesitan, Dios mío, venga siendo ese milagro en su vida, Padre Celestial. Oro, Dios mío, por nuestra hermana Nina García, allá en Tamaulipas, Dios mío, también, Señor, México. Hasta ahí llega, Padre Celestial, trayendo esa bendición. Declaramos esa bendición, declaramos esa bendición sobre su vida, Señor. Padre, en el nombre de Jesús, intercedemos por ella. En el nombre de Jesús, intercedemos por estas hermanos que he puesto, Dios mío, ahí, Padre Celestial. En el nombre de Jesús, lo declaramos, hecho ese milagro. Gracias, Señor. En el nombre de Jesús. Amén. Nos encanta orar por usted. Ya leímos dos versículos de la palabra, porque hoy quiero orar por usted. Por eso lo leí primero, para orar por usted, para pedirle a Dios por usted. Estamos dedicando esta mañana a orar por usted. Para Dios no hay nada imposible. Para Dios no hay nada imposible, hermano. Ese cáncer desaparece ahora. Esa diabetes desaparece ahora. Esa alta presión se regula a 120 sobre 80. Se regula ahora, se regula ahora. Padre, bendice a nuestro hermano Josué Miguel. Dios mío, allá en México, Padre, oro por él. Dios mío, bendice a nuestro hermano Josué Miguel. Dios mío, allá, Señor, donde él se encuentra, llegando, Padre Celestial, hasta allá, Dios mío. Sea usted obrando, sea usted extendiendo su mano poderosa, Dios mío, ahí sobre mi hermano desde Chacaltianguis, oramos por él. Ponga su mano de poder, ponga su mano de gracia sobre su vida, Señor. Oro, Dios mío, por nuestra hermana Hernández Edith, Señor. También vengo declarando esa palabra de bendición sobre su vida, Señor. Ahora, en el nombre de Jesús. Una palabra de oración. Dice la Biblia, ¿está alguno de vosotros enfermos? Llame a los ancianos que oren por él. La oración, voy a abreviar. La oración del justo puede mucho. La oración, no dice la oración del justo. Dice la oración eficaz. Quiere decir que hay oraciones eficaces. 714-878-1869 es el número que usted debe de marcar. Dice la palabra del Señor, Isaías 57:19. Produciré fruto de labios. Paz, paz. Al que está lejos. Y al cercano, dijo Jehová, y lo sanaré, y lo sanaré, y lo sanaré. Él te va a sanar en este día. Vamos a orar, quiero ver si puedo ver, ahí disculpen que el dedo me aparece por ahí, pero quiero ver que orar por los hermanos que están a través de TikTok. Voy a mencionarlo por nombre, Padre, en el nombre de Jesús. Vengo orando, Dios mío, por nuestra hermana Elizabeth. Ahí, Padre Celestial, sea usted bendiciéndola. Sea usted bendiciendo a nuestra hermana, Dios mío, Elizabeth. Sea usted derramando esa bendición sobre su vida, Señor. Gracias por que está conectada con nosotros esta mañana, Señor. Ahí donde está nuestra hermana Elizabeth, Dios mío, ahí en TikTok, traiga, Dios mío, ese milagro. Traiga ese milagro, Padre Celestial. Traiga ese milagro, en nuestra hermana Elizabeth, Dios mío. Haga ese milagro, Dios mío, que está pidiendo, Padre Celestial. Cada uno de los que se ha unido en TikTok, Señor, vengo orando por ellos. Vengo orando, Señor. En este momento vengo declarando, Dios mío, esa palabra de bendición, Padre Celestial, sobre sus vidas, Señor, derrame, Dios mío, esa bendición sobre sus vidas, Padre Celestial. Ahí, Dios mío, donde está, Dios mío, Gladys, Señor, vengo orando, Dios mío. Dice que no tiene nada que darle a los hijos, Señor. Ahora vengo orando para que sea usted proveyéndole, Dios mío, así como le proveyó, Dios mío, aquellos, Señor, a Isaías, a través de los cuervos, Señor. Yo vengo orando que Dios mío le aparezca, Señor. Estamos, Dios mío, orando también, Señor, por Sofía, Dios mío. Ahí, Señor, también oro hasta Honduras. Enviamos esa palabra de oración, Dios mío, por su familia. Ella está pidiendo por su familia, Señor, ahora, en el nombre de Jesús. Dios mío, oro, Dios mío, por la familia de Keila Martínez, Dios mío. Extienda su mano de poder, extienda su mano de gracia, extienda su mano de misericordia, Dios mío. Ahí donde está Keila, Padre Celestial, haga ese milagro, Dios mío. Haga ese milagro, Señor. Haga ese milagro, Padre Celestial, en el nombre de Jesús. Dios mío, extienda su mano de gracia, su mano protectora, su mano de milagro, Señor. Ahí donde están, Dios mío, haga ese milagro, alguien. alguien más pidiendo ahí. Padre, vengo bendiciendo a nuestra hermana María Inés, Dios mío. Ahí donde se encuentra, Dios mío, nuestra hermana María Inés, Padre Celestial. Extienda su mano de poder sobre ella, sobre su familia, sobre sus hijas, sobre su familia, Señor. Fortalécela, Padre Celestial. Oro por mi hermana Blanca Estela también, Señor, que van a estar, Padre Celestial, ahí, Dios mío. Hoy, Señor, en esa célula. Oro, Dios mío, por la pronta recuperación de mi hermana Blanca Estela. Ponga su mano poderosa, ponga su mano de sanidad, ponga su mano de milagro, Señor, ahí donde se encuentra, en el nombre de Jesús. Venimos orando, venimos declarando esa palabra de sanidad, esa palabra de milagro, Señor, sobre la vida de mis hermanos. Gracias, Señor, en el nombre de Jesús. Amén. Hecho está ese milagro. Vamos, hermanos de TikTok, dejando sus peticiones. Gracias por esos 2,000 corazones que ya están puestos ahí. Se los dedicamos a nuestro Señor Jesucristo. Gracias. Y gracias por seguirnos en TikTok también. Gracias por seguirnos en TikTok. Dios bendiga a nuestra hermana Alicia Cambará. Póngame el nombre de su esposo, hermana, el taxista. Es que lo tengo en WhatsApp. Sanabria es el apellido, ¿verdad? Sanabria. Vamos, póngamelo ahí porque lo tengo en el WhatsApp, pero aquí estoy viendo los de Facebook. Quiero orar por él también. Padre, en el nombre de Jesús, vengo orando, Dios mío, por mi hermana Alicia Cambará, Señor. Oramos, intercedemos por ella. Intercedemos por su familia, Señor, ahí donde está, Padre Celestial. Señor, vengo orando, Dios mío. Hasta allá, hasta Chalchuapa, enviamos la palabra de oración. Dios mío, venimos orando, Dios mío, por esa ansiedad de Leonel. Venimos orando, Dios mío, para que usted quite esa ansiedad, Dios mío, por César Retana, Dios mío, por ansiedad. Oramos por Vanessa, Dios mío, liberación de cárcel, por Víctor Sanabria. Ahora sí, Dios mío, oro por Víctor Sanabria. Dios mío, quita, Dios mío, ahí, Padre Celestial, esa hernia umbilical desaparezca. Bendice su taxi, bendice su trabajo, donde quiera que él camine. Señor, gracias, Padre Celestial. Oro, Dios mío, también, Dios mío, por... Señor, ahí, Dios mío, por Dios mío, Berta Retana, haga ese milagro, su negocio sea bendecido, sea bendecido, sea bendecido, sea bendecido su negocio, en el nombre de Jesús. Oramos, Señor, aquí estamos orando. Usted nos ha puesto, Dios mío, y los hermanos que van llegando, no es casualidad, no es casualidad, Señor, sino que estamos, Dios mío, ahora orando, intercediendo por ellos, orando, intercediendo por ellos, Señor. Usted los va enviando, usted los va poniendo, Dios mío, a través, Dios mío, de las redes sociales, a través de la radio. Oramos en este momento, Señor, en el nombre de Jesús. Gracias, Señor. Amén. 714-878-1869 es el número que usted debe de marcar. 714-878. Estoy orando por los que me están apareciendo y me dan su nombre. Y me dan su nombre. Vamos a orar esta mañana. Vamos, we are praying for you. Just leave your name and we will pray for you. Oh, we love to pray for you. Este programa es de oración, intercesión por usted, clamándole a Dios por usted. Hay personas que nos escriben, explíqueme tal cosa. Yo te explico la oración. Yo vengo a orar por ti. ¿Quieres escuchar palabra de Dios? Ve a nuestro canal de YouTube, La Gloria de Dios en Acción TV, y ahí está los mensajes de una hora y más. Ahí te das gusto escuchando palabra de Dios. Pero mientras tanto, sigo orando por usted. Bendice, Señor, a María Luisa Aide Flores. Declara una palabra de bendición. Ahí donde se encuentra, Dios mío, recibe ese milagro. Recibe ese milagro. Gracias, Señor. Padre, oro por mi hermana Silvia Paola. Dios mío, vengo declarando una palabra de bendición sobre su vida. Sobre la vida de mi hermana Angélica, hermana Agapita. Haga esa obra, Dios mío, en nuestras hermanas. Las ponemos en tus manos, las cubrimos este día, sea un día de milagros, Señor. En el nombre de Jesús, declaramos ese milagro. Gracias, Señor, en el nombre de Jesús. Gracias, Señor. Padre, ábrele trabajo a Ricardo Ochoa, porque está aquí, Dios mío, escribiendo juntamente con nosotros. No tiene trabajo, Señor. Ábrele una fuente de trabajo. Dale que hacer, Dios mío, también, Señor. Que no gaste el tiempo en escribir, Dios mío. Está mandando a trabajar a otro, Señor, y él no trabaja. Padre, le ábrele fuentes de trabajo también, Señor. Ponlo a trabajar, Dios mío, en el nombre de Jesús. Amén. Yo trabajo, dice, y aquí está con nosotros de metido. Ese es peor porque yo estoy orando por ustedes, pero él de metido escribiendo está gastando su tiempo. Yo no estoy invirtiendo en ustedes. Yo lo estoy invirtiendo en ustedes. Aparte de eso, aquí son las 6 de la mañana con 26 minutos en California. No hemos empezado a trabajar. Bueno, y vos te voy a contar. Vamos a poner a platicar con un ratito con este. Con este viejito, no sé ni qué es, o si es joven o viejito, pero oye, me voy a poner a platicar un ratito con él, pero vos no sabes si yo tengo negocio también, ¿sabes? Soy un calumniador, ¿sabes quién es el calumniador? Satanás es un calumniador, el calumniador se llama Satanás. Tú no me conoces, y si no me conoces, me estás calumniando. Y cuando me estás calumniando, te conviertes en Satanás, el mismo diablo. En persona te convierte. Alguien diga gloria. Alguien diga, está pesado, pastor. Vamos, Dios la bendiga, hermana Miriam. ¿Cómo amaneció esta mañana? ¿Cómo amaneció esta mañana? Esperamos que ya esté mejor. Cuéntenos ahí. Oramos por nuestra hermana Miriam Gómez. Padre, en el nombre de Jesús. Vengo orando, Dios mío, por mi hermana Miriam Gómez. Extienda su mano de poder sobre su vida. Haga ese milagro, Dios mío, en su vida. Extienda su mano, Dios mío, haga ese milagro, Padre Celestial. Oramos, Señor, por nuestra hermana, Señor, que usted extienda su mano poderosa sobre ella, sobre su familia. Guárdala, Dios mío, en el nombre de Jesús. Declaro, Dios mío, ese milagro hecho. Declaro ese milagro hecho. Declaro ese milagro hecho. Esos milagros que están pidiendo, Señor. Sea Padre Celestial, en el nombre de Jesús. Gracias, Señor. Te damos la gloria, te damos la honra, te damos la alabanza, te damos la adoración. En el nombre de Jesús. Gracias, Señor. Amén. Alguien diga, thank you, Jesus. Alguien diga, thank you, Jesus. Dice la palabra del Señor. La palabra del Señor está en mi boca esta mañana y dice, produciré fruto de labios. Paz, paz al que está lejos y al cercano, dijo Jehová, y lo sanaré. Hoy Dios te va a sanar. Hoy Dios te va a sanar. 714-878-1869. 714-878-1869 es el número que usted debe de marcar y vamos a orar por usted. Quiero orar por San Jacinto. No sé si habrá algún hermano o algún amigo de San Jacinto. Ayer nos pedí oración un amigo de San Jacinto. Quiere decir que tenemos, el Señor me ponía, sigue orando por San Jacinto. Ayer en la noche, ya en el descanso, estaba meditando y el Señor me ponía, sigue orando por San Jacinto. Sigue orando por San Jacinto. Porque hay mucha gente que está en San Jacinto. El otro día le pregunté a Grox, la inteligencia artificial, le pregunté y le dije, así estaba jugando con la inteligencia artificial, y le pregunté y le dije, dime el nombre de una persona reconocida ahí en San Jacinto, porque quería saber quién es el líder ahí en San Jacinto. Y saben qué me dijo, no hay personas reconocidas en San Jacinto. Y me dijo, con todo respeto lo voy a decir, porque así dijo, el único reconocido, dice, es Walter McDonald, me dijo. Es Walter. Y yo le dije, ¿y por qué es reconocido? ¿Y sabe qué me dijo? Porque tiene un programa en Canal 7, me dijo. Mire, hermana, mire, qué tremendo. Y mucha gente lo escucha, me dijeron. Óigame, es que la inteligencia artificial es artificial, hermano. Dios mío. A ver, así que vamos a comenzar a orar. Vamos a orar por San Jacinto. Que Dios siga extendiendo su mano de misericordia ahí. Que Dios siga, quizás porque tanto lo mencionaba y porque hoy lo he dejado de mencionar un poco. Pero quizás porque tanto lo mencionaba, creo que la inteligencia artificial absorbió lo que mencionaba tanto a San Jacinto. Así que vamos a orar en esta mañana por San Jacinto y todo ese pueblo, todas esas familias que están allí en San Jacinto. Sea Dios derramando bendiciones, llegando ahí a Cujucuyo, llegando ahí a Las Mesitas, llegando ahí a Chilcuyo, llegando ahí, hermanos, a Camones, Cutumay, Camones. Las Cocinas, nos escucha Las Cocinas, nuestra hermana, tenemos una señal ahí en Las Cocinas, nuestra hermana Ana Silvia, que nos escucha ahí, baja la señal ahí en Las Cocinas frente a la granja que está ahí. Ahí estamos llegando, vamos a orar. Padre, en el nombre de Jesús, vengo orando esta mañana, Dios mío, por San Jacinto. Oro, Dios mío, por cada familia. Dios mío, ahí donde estaba William Fabián pidiendo oración el día de ayer, seguimos orando por él. Seguimos, Dios mío, declarando, Dios mío, palabra de bendición sobre la vida de William Fabián y toda su familia y alrededor. Oro por las iglesias de San Jacinto. Oro por, Dios mío, Oasis de Gloria ahí en San Jacinto, esa iglesia. Oro, Dios mío, por las asambleas de Dios, la iglesia, asamblea de Dios, Oasis de Gloria, que están dando testimonio ahí, Señor. Oro por esas congregaciones, oro por los miembros de esas congregaciones, Señor. Y usted visitando ese lugar, visite ese lugar, Señor. Cada familia sea visitada, sea bendecida. Padre, en el nombre de Jesús, gracias, Señor. Hecho está esos milagros que está pidiendo ese pueblo. Ahí esos que tienen sembradillo, esos que están sembrando cosecha ahí en San Jacinto. Oro por Chilcuyo, oro por Cujucuyo, oro, Dios mío, por, Dios mío, Texistepeque. Oro, Dios mío, por Camones, oro por Las Cocinas, Señor, en el nombre de Jesús. Vengo declarando, Dios mío, en el nombre de Jesús, ahora, en el nombre de Jesús, declaramos, Dios mío, ese milagro, Señor. Gracias, Señor. Declaramos ese milagro. Padre, en el nombre de Jesús, gracias, Señor. Declaramos bendecido Santa Ana. El Salvador es bendecido, Señor. Mira, Dios mío, esa sequía que ha atacado el Salvador. Dios mío, venimos pidiendo lluvia estos últimos, Dios mío, meses. Derrame la lluvia, derrame la lluvia, derrame la lluvia, derrame la lluvia, Señor, en el nombre de Jesús. Gracias, Señor. Amén. ¿Alguien está contento ahí en TikTok? Dice, pido una oración por mí, dice. Soñé que estaba embarazada y me hacía un test de embarazo y salió positivo. Bueno, entonces vamos a orar para que sea realidad ese sueño. Esa es la petición. Para que sea realidad ese sueño. Eso es lo que quiere, que sea realidad ese sueño. Oramos para que Dios cumpla. Padre, en el nombre de Jesús. Ahí en, Dios mío, donde ha revelado ese sueño, que sea realidad en María. Extienda su mano de poder, su mano de gracia, Señor. Ahí sobre María, Señor. Gracias, Señor. Gracias, Padre Celestial. En el nombre de Jesús, oramos, Dios mío. Que sea usted, Dios mío, derramando bendiciones ahí, Padre Celestial. En el nombre de Jesús, que se cumpla ese sueño. Que se cumpla ese sueño, Señor. Gracias, Señor. En el nombre de Jesús, amén. Alguien diga, thank you, Jesus. Alguien diga, thank you, Jesus. Vamos esta mañana a revisar los hermanos de WhatsApp. Oh, nos encanta orar por usted, hermano. Nos encanta orar por usted. Denos su nombre de su país. Queremos orar por su país también. Este programa es un programa de oración. Vamos a orar por nuestra hermana Ileana. Vi que estaba escribiendo nuestra hermana Ileana ahí. Padre, en el nombre de Jesús. Ahí, Dios mío, en el nombre de Jesús. Donde está nuestra hermana Ileana. Dios mío, llegue, Padre, poniendo su mano sanadora, su mano de milagro, ahí sobre su vida. Extienda su mano sobre nuestra hermana Ileana. Oro por su negocio. Señor, bendigo esa casa. Ahí donde suena, Dios mío, mi voz en ese aparato. Dios mío, bendiga esa casa, cada rincón de esa casa, Dios mío, sea bendecida, Padre. Dios mío, en el nombre de Jesús, en el nombre de Jesús, vengo declarando, Dios mío, ese milagro sobre nuestra hermana Ileana. Sea usted, Dios mío, obrando en su vida. Todo su cuerpo es sano ahora. In the name of Jesus, we pray. Nos encanta orar por usted. Vamos a cancelar todo ataque diabólico. Toda palabra de maldición que lanzan contra usted y contra mí se convierte en bendición. se convierte en bendición. Padre, vengo en esta mañana cubriendo mi vida, cubriendo la vida de mi descendencia, de mi familia. Nos cubrimos con tu sangre. Hay protección en nuestras vidas, oh Amaya. Ay, su aquí alaba, oh Amaya, Kenda alaba. Oh, nos cubrimos con tu sangre. Cubro mi vida, la vida de la pastora. Nos cubrimos con tu sangre. La vida de nuestra descendencia, nuestros hijos, nietos, los cubrimos con tu sangre. Cubro también, Dios mío, ahora. Mi madre, el suegro, los cubro con tu sangre. Cubro nuestra familia, desde el más pequeño hasta el más grande de mis hermanos. Dios mío, los cubro con tu sangre. Derramo, Dios mío, tu sangre sobre ellos, mis sobrinos, mis sobrinas, los que se encuentran en esta nación, Dios mío, ahora, en el nombre de Jesús. En el nombre de Jesús, Dios mío, vengo declarando ahora. Vengo declarando ahora. Vengo declarando esa palabra de bendición sobre esas vidas, Señor, en el nombre de Jesús. Gracias, Señor, los cubro con tu sangre. Cubro mis hijos espirituales. Cubro mis hijos espirituales, los cubro con tu sangre, los cubro con tu sangre, los cubro con tu sangre. Nuestros hijos espirituales, nuestras iglesias, Iglesia Oasis de Gloria Central en Condado de Orange, Iglesia Oasis de Gloria Central, Dios mío, en Salvador, San Jacinto, o Iglesia Oasis de Gloria, Dios mío, en Turín. Vengo cubriendo ese liderazgo, vengo cubriendo, Dios mío, esas personas con tu sangre. Atamos toda fuerza del mal ahora en contra, Dios mío, de nuestras vidas. Reprendo todo espíritu inmundo de crítica. Reprendo todo espíritu inmundo, Dios mío, que nos maldice. Cada maldición se convierte en bendición, Señor. Gracias, Señor. Gracias, Señor. Gracias, Señor. Gracias, Señor. En el nombre de Jesús. Gracias, Señor. Gracias, Dios mío. En el nombre de Jesús. Padre, te damos la gloria, te damos la honra, te damos la alabanza, te damos la adoración, Señor, ahora, ahora, en el nombre de Jesús, Dios mío. Cada maldición se convierte en bendición, Señor. Gracias, Señor, en el nombre de Jesús. Amén. Vamos a orar por la nuera de los pastores Rodríguez. Porque veo que hay una persona allí, creo que es de Colombia, que me está maldiciendo ahí. Y gracias por enviarme esas palabras, porque me recordó por la nuera de los pastores Rodríguez allá en Colombia. Ellos están pidiendo oración porque su nuera le ha dado un derrame cerebral, creo. Y hasta ayer no habían posibilidades. El enemigo es astuto, hermano. Por eso hay que cubrir los pastores, hay que cubrir la vida. Porque nuestros hermanos estuvieron orando fuertemente cuando estuvo el otro presidente. No sé el de ahora, pero el presidente que acaba de salir de Colombia era brujo. Entonces la hermana oraba mucho, la hermana Ana María oraba mucho en contra de la brujería que el presidente hacía. Llevaba todos los hermanos Díaz, hacía pactos satánicos en la casa presidencial. Ella oraba mucho y aquí está el contragolpe. Su nuera le dio un derrame. Están jóvenes y le ha dado un derrame. Vamos a orar. Padre, en el nombre de Jesús, venimos orando ahora por la nuera de los pastores Rodríguez allá en Colombia. Señor, ahora vengo orando por ella. Allí donde está, Dios mío, llega. Y haya buenas noticias, Señor, este día. Extienda su mano de poder, Señor, ahora, sobre la vida, Dios mío. Sobre la vida, Padre Celestial, de Dios mío, de esta mujer. Llegue, Dios mío, con su poder. Llegue con su gracia, Dios mío, trayendo ese milagro que mis hermanos, que los pastores Rodríguez están pidiendo, Señor. Haga ese milagro que los pastores Rodríguez están haciendo, Señor. Ese milagro que ellos están pidiendo en su nuera, Dios mío. Fortalece esa familia. Señor, mira cuánto ellos han hecho en Colombia. Señor, extienda su mano de poder. Extienda su mano de sanadora sobre esa, Dios mío, mujer. En el nombre de Jesús lo declaramos que ella se levanta de ese, Dios mío, derrame. Para la gloria y la honra suya. Gracias, Señor. Amén. Dice nuestro hermano Canal 7, Cristiano, ciudad de Texistepeque. Dice, bendito Texistepeque. Aleluya. 5,400 corazones, nos faltan 4,600 para los 10,000. Alguien diga gloria a Dios. Thank you, Jesus. Thank you, Jesus. Dice Canal Cristiano, bendito Texistepeque. Óigame lo que dice aquí nuestra hermana. Ah, dice nuestra hermana, yo tengo un amigo, dice, en San Jacinto. Él ha sido el alcalde. No sé si sigue de alcalde, dice. Es conocido por personas de mi tierra, Jalisco. Oh, no sé quién será. Ha sido alcalde. No, pero no, en San Jacinto creo que el único famoso ha sido yo. Amén. No, de San Jacinto no hay ninguno que haya sido alcalde. Posiblemente sea otro San Jacinto, hermana. Posiblemente me esté mencionando algún otro San Jacinto. Pero San Jacinto creo que no. ¿Verdad, hermano Edgardo? Que no ha habido ningún alcalde ahí. Dice, yo tengo un amigo en San Jacinto. Ha de ser tal vez él. Porque hay bastantes San Jacinto. Está el barrio San Jacinto allá en San Salvador. Posiblemente de ahí sea. Bueno, pero gracias por el comentario, hermana Ramona Rubalcaba. Amén. Mirna Hernández, oración por Ansal Aguirre, que en este momento están haciendo un procedimiento muy difícil. Dios de sanidad, Dios le bendiga, un procedimiento muy difícil. Vamos a orar por Ansal Aguirre. Hermano, eso es lo lindo. Con este programa, que por eso es a las 6 de la mañana. A las 6 de la mañana mucha gente la están, hermanos, preparando para hacer una cirugía. Y aquí estamos nosotros orando por esas personas, mire. That's beautiful. Diga conmigo, that's beautiful. Vamos a orar. Padre, en el nombre de Jesús. Venimos orando, Dios mío, por Ansal Aguirre. En estos momentos, Dios mío, están haciendo un procedimiento muy difícil. Tome las manos de los que están haciendo. Ah, yo no sé, Dios mío, lo que están haciendo ahí. Pero yo oro por él, intercedemos por él esta mañana, para que usted, Dios mío, haga ese milagro. Señor, extienda su mano de poder, su mano de gracia, Dios mío, en el nombre de Jesús. Dios mío, quiero ver que usted, Dios mío, haga esa obra. Queremos oír los testimonios. Queremos oír los testimonios, Señor, en el nombre de Jesús. Vengo orando para que usted obre con su mano poderosa, Señor, ahí. En el nombre de Jesús, oramos. Gracias, Señor. Amén. Gracias a nuestra hermana Yesenia que ha compartido nuestra programación. Vamos, usted también, hermano, comparta. Don't be shy. No le dé pena. Comparta nuestra programación también. Vamos, quiero ver que usted lo comparta. TikTok nos dice, fulano te compartió. Dile a los demás que te comparta. Vamos, quiero ver que usted nos comparta también. Quiero ver que usted nos comparta también. Quiero orar por estas personas que están aquí ya en TikTok. Vamos a ver qué nos dice nuestra hermana allá en Guatemala. No le hemos escuchado. Vamos a escuchar qué nos dice. Vamos a ver. 1, 2, 3, corra audio. Vamos.
7: Buen día, hermano Guate. Que Dios me lo bendiga, hermano. Bendiciones. Aquí le damos gracias a Dios, hermano, por un nuevo día, hermano. Aquí, hermano, le pido su oración, hermano. Que hoy vamos a ir a terapia. Como si viene a otro hospital. Que primer día de terapia, hermano. Le pido su oración, hermano.
6: Amén.
7: Y gracias, hermano, que Dios me lo bendiga. Bendiciones, feliz día.
6: Amén. Padre, en el nombre de Jesús. Vengo orando, Dios mío, en este momento, Padre Celestial, por nuestra hermana Delma Hernández. Vamos, Dios mío, a comenzar a orar por los que están en TikTok. Señor, vengo orando, Dios mío, en este momento, por los hermanos, Dios mío, que están a través de, Señor, a WhatsApp. Nuestra hermana está pidiendo, Dios mío, por esa terapia que van a salir a tener, Dios mío. Llévalos con bien. Regrésalos con bien a sus casas, Señor. Ahí en esa terapia, Señor. Que regrese con bien, mi hermana Delma, Señor. Oro, Dios mío, por mi hermana Marisol Guevara. Ahí está pidiendo, Señor, por su mamá. Dios mío, extienda su mano de poder. Mire esa contienda familiar, la cancelamos en el nombre de Jesús. Toda contienda familiar, la cancelamos en el nombre de Jesús. Oramos, Dios mío, por nuestra hermana Stephanie. Dios mío, haga ese milagro en nuestra hermana Stephanie. Ahí, Dios mío, ¿dónde está? Dios mío, la bendecimos. Declaramos, Dios mío, ese milagro. Señor, en el nombre de Jesús. Gracias, Señor. Amén. Oro también por mi hermano Mario, Mario Guerra, allá en Santa Ana, El Salvador. Saludos, hermano Mario Guerra, siempre estamos orando por usted, por su familia. Aquí tenemos su número en el teléfono y siempre estamos orando por usted. Pero antes vamos a orar por nuestra hermana. Hola, dice, hermano, una oración para mi yerno, que no le habla a, el pastor, o el pastor no le habla a él. ¿Cómo está el asunto? Él al pastor ha de ser, ¿verdad? Porque los pastores siempre le hablamos a la gente. Los pastores no nos enojan. Vamos a orar, Padre. Ahí parece, Dios mío, que hay un conflicto en esa iglesia. Vengo orando. Perdón, vamos a leer bien. No entiendo ese. Hola, hermano, oración para mi yerno que no me... no me habla. Él es el pastor. ¡Oh, Dios mío! ¡Ay, pastorcito! Mándeme el número para pegarle una regañada. ¡Qué tremendo! Mire, no le habla a la suegra. ¡Qué tremendo! ¡Ay, ya lo delaté a este pastor, hombre! Que no le habla a la suegra, hombre. Dele el versículo donde nuestro Señor Jesucristo sanó a la suegra de Pedro. Porque a las suegras hay que atenderla. Vamos a orar, Padre, en el nombre de Jesús. Dios mío, ese conflicto que hay en esa familia. Hablando de conflictos de familia, Señor, oro por esta familia. Hay un problema familiar, Señor, ahí. No sé qué ha pasado, Dios mío. Extienda su mano de poder, su mano sanadora. Sana los corazones. Hoy pedimos, sana el corazón de el yerno de mi hermana, como también su corazón. Porque, Dios mío, tenemos que orar por los dos, porque no sé lo que ha causado el conflicto. Yo oro porque haya paz ahí en ese hogar. Gracias, Señor. En el nombre de Jesús, amén. ¿Por quién íbamos a orar, hermano? ¿Por quién íbamos a orar? ¿Por quién íbamos a orar? ¿Por qué íbamos a orar? Ah, íbamos a orar por nuestro hermano Mario Guerra, allá en El Salvador. Eso les decía, porque ahí estamos orando siempre. Padre, en el nombre de Jesús, extienda su mano de poder, su mano de gracia sobre mi hermano Mario Guerra, su familia, sus hijos, su esposa. Venimos orando, Dios mío, ahora, en el nombre de Jesús. Oh, Dios mío, llega, Padre Celestial. Oh, llega, Dios mío, ahí donde está mi hermano, trayendo, Dios mío, milagros, señales, prodigios sobre la vida de mi hermano Mario, Señor. Oramos en el nombre de Jesús. Gracias, Señor. Hermanos, ¿por cuántas personas oré ya? Lleva la cuenta, ¿por cuántos hermanos oré ya? ¿No cree usted que vale la pena este programa? ¿No cree que vale la pena este programa? ¿Por cuántos oré ya? ¿Por cuántas personas oré ya? Y estoy como nuevo. Yo no sé por qué hay gente que dice, ay, cuando oro por la gente me da cansancio. Oré por un hermano y me dolió la mano. Oré por otro hermano y me dolió la cabeza. Oré por otro hermano y me dolió el estómago. Oré por mi hermano. El hermano se va a morir, hombre. No, hombre, si el orar es un privilegio. El orar no es una carga. El orar es un privilegio. ¿Cuántos llevo ya? ¿Por cuántos voy orando ya? ¿Por cuántos he orado ya? Y ya había amanecido orando por otros. ¡Thank you, Jesus! Espero que todos esos un día oren por mí también. Porque como la oración es semilla que se siembra. ¡Ah! ¡Thank you, Jesus! Y la Biblia dice, produciré fruto de labios, paz, paz al que esté lejos y al cercano. No importa dónde usted esté. Dios te sana ahora. Dios hace el milagro ahora sobre tu vida. No, hombre, yo eso merecía que le dieran otros 10,000 corazones ahí, hermanos, al TikTok y ahí en Facebook. Vamos escribiendo. Diga gloria a Dios, por lo menos. Diga gracias, Señor. Diga gracias, Señor, por la vida del pastor. Diga por lo menos. Diga gracias, Señor, por la vida del pastor. O por lo menos del testimonio, hombre, de lo que Dios está haciendo sobre... Ah, mi alma adora. Señor, no me provoca porque me voy a encender y no vamos a parar las 2 horas. Alguien diga gloria a Dios. Mire, tenemos a nuestra hermana. Nos escucha, pero fíjese que no sé. No se puede ver aquí, creo. ¿De dónde será esta área, hermanos? ¿Alguien me ayuda a descubrir esta área? 747. ¿De dónde es esta área? ¿Alguien sabe de dónde es esta área? Nuestra hermana me escribió ayer. Nuestra hermana Estela Orellana. No sé si nos está viendo ahora, hermana Estela Orellana. ¿Dónde nos escucha usted? Si nos está escuchando, dijo ayer que nos escuchaba todos los días, pero el área es 747. 747 es el área. ¿Qué área será esa? ¿Dónde nos escuchará nuestra hermana Estela Orellana? Merece que oremos por ella. Padre, en el nombre de Jesús. Ahí donde está, Dios mío, nuestra hermana Estela Orellana. Venimos orando por ella. Está activa en WhatsApp ahora. Padre, en el nombre de Jesús, oramos, Dios mío, por nuestra hermana Estela Orellana. Ahí donde se encuentra, Padre Celestial, hay ese milagro en su vida. Ahí, Dios mío, cualquier necesidad que ella esté teniendo, extienda su mano. Extienda su mano de poder, extienda su mano de gracia, su mano protectora, su mano de salvación, Dios mío. Ahí donde está nuestra hermana Estela, Dios mío, Orellana. Ahora vamos a orar por Mateo. Mateo dice, no quiere comer nada, solo agua y jugos y menellitos. No, eso se lo puse yo. Ya va a comer, hermana. Me gusta bromear con ustedes. Me gusta bromear con ustedes porque Dios es bueno y hace el milagro. Y nuestra hermana dice que Mateito no quiere comer, solo agua toma y jugos. Y seguro que usted le ha de estar dando menellitos. ¿Qué es menellito? Vaya al diccionario. ¿Alguien sabe qué es menellito? Uno de mi edad que sepa qué es menellito. Quiero ver si hay alguien que sepa qué es menellito. Porque cuando yo era niño, por eso los demás hipótesis. Ajá, un churro. Eso es exacto. Churros en este tiempo. Gracias, hermana Yesenia. Churro. Le digo esto, hermano, porque los hipótesis de mi edad, yo veía que no comían. Porque solo churritos comían. Amén, hermana, churritos. Churro, eso es exacto. Churros en este tiempo. Gracias, hermana Yesenia. Churro. Le digo esto, hermano, porque los hipotes de mi edad, yo veía que no comían.

0: Tito y Soda. Cuba. Los hipotes de la edad mía les gustaba la gaseosa, la chibola, las chibolas, uvas. Tenía que ser uva y y meneíto. Eso, por eso comían los hipotes. Por eso terminaban, hermanos, todos con infecciones en el estómago. Pero Mateito no. Mateito va a comer ya carnita, proteína. Vamos a orar por Mateo. Nuestra hermana Michelle Guadalupe está pidiendo oración. Padre, en el nombre de Jesús. Venimos orando, Dios mío, por Mateo. Señor, mira, no quiere comer. Abra, Dios mío, su apetito. Sane su estómago. Si hay alguna infección en ese estómago, Dios mío. Si hay, Dios mío, una infección en ese estómago, traiga sanidad. Traiga sanidad. Traiga sanidad en ese estómago, Dios mío. ¡Ay, Padre Celestial! En el nombre de Jesús, declaro sanidad en Mateo. Bendice a nuestra hermana Michelle Guadalupe, Señor. Bendice su familia. Gracias, Señor. En the name of Jesus. Padre José, estás pidiendo por trabajo, Señor. Ábrele una fuente de trabajo. Y como siempre pedimos en este programa, Dios mío, un trabajo con un buen horario y un buen salario. Un trabajo con un buen horario y buen salario, Señor. Ábrele fuente de trabajo a José. No sabemos dónde está, Dios mío. Pero yo vengo declarando, Padre Celestial, ese trabajo para nuestro hermano. Señor, gracias, Padre Celestial. Gracias, Señor. Gracias, Señor. Gracias, Señor. En el nombre de Jesús. Amén. Mire, por aquí tenemos un audio. Vamos a ver si lo tenemos por acá. Vamos a ver cuál será de estos. Vamos a correr este, a ver qué nos dicen. Vamos, escuche.
1: Dios me bendiga, Pastor Nuevamente. Como le repito, espero que me perdone por tantos años. Mire, le mando un audio ya para que salude a mi única tía que quedó, que le parece que le dije que iba a estar cumpliendo años el 28 de este mes, ¿verdad? Ella se llama Rosa Calderón y vive aquí por la colonia Reina, por la colonia de la Reina, calle Chalchuapa.
0: Amén.
1: Me la saluda, por favor, el viernes.
0: Claro que sí.
1: Es una oración especial para mi tía, que es la única que ha quedado y va a cumplir 92 años. Ahí me la saluda,
0: 92
1: por favor. Años. Y le pido mil disculpas a usted y a su esposa, que tanto que le hablo. Bendiciones.
0: Ah, ni llama, a veces nos desaparece, hasta por 2 meses se nos desaparece, de estar diciendo. El problema es que llama de una sola vez, hace toda la llamada. Hermana Ana Silvia, ya ahora ya hemos orado por usted, ya hemos orado por usted. Voy a bromear un ratito con nuestra hermana Ana Silvia. El problema es que ella nos hace, en un día nos hace la llamada del mes, 31 llamadas, cuando trae 31 días. Son bromas, hermana, Dios me la bendiga. Vamos a dar saluditos a nuestra hermana Rosa Calderón, 90 años, la única tía. Ame a su tía, porque es la única. Padre, venimos saludando, Dios mío, a Rosa Calderón, que está cumpliendo, Padre Celestial, 90 años este viernes, Dios mío. Venimos declarando palabra de bendición sobre su vida. Venimos declarando palabra de bendición sobre su vida ahora, ahora, ahora, ahora. En el nombre de Jesús, bendecimos a esta mujer, Dios mío, que le ha dado 90 años, Padre Celestial. Declaro bendiciones sobre su vida, Dios mío, salud, que ningún hueso le duela, que ninguna parte del cuerpo le duela, Señor. Hoy oramos en el nombre de Jesús. Gracias, Señor. Amén. Vamos, dice nuestro hermano, tengo trabajo, pero le pido a Dios que me siga bendiciendo. Vivo en Tegucigalpa, Honduras. Saludos a Honduras, Tegucigalpa. Dios me lo bendiga. Señor, continúe bendiciendo a nuestro hermano. Allá, Padre Celestial, donde está, Dios mío, pidiendo, Dios mío, más bendición. Síguele abriendo fuentes de trabajo. Envíale clientes, Dios mío. No sabemos si tiene un negocio, cuál es el trabajo, pero yo te pido que bendiga su trabajo. Bendice el fruto de sus manos, Señor. En el nombre de Jesús. Gracias, Señor. Amén. Thank you, Jesus. Vamos, vamos, orando hasta que baje el poder de Dios. Hey, ¿por cuánta gente oré esta mañana, hermano? ¿Por cuánta gente oré? Me siento campeón. ¿Por qué? Porque oro por toda esa gente. Ah, ese, dice, ese ingeniero civil. Ah, pues cámbiale el nombre ahí a su tío.

0: TikTok, hombre. Cámbiele el nombre, si es ingeniero y usted se ha puesto ese nombre. No, cámbiele ese nombre ahí en TikTok. Cámbieselo, cámbieselo. Póngale el ingeniero. Amén. O póngale un nombre ahí, pero no le quítele ese nombre que le ha puesto ahí. Amén. Eso es un consejo. No se vaya a molestar. Les amamos a cada uno de ustedes. Gracias por la confianza. Me siento bendecido también, hermanos, porque cuando usted nos pide oración, nos muestra su confianza. Gracias a Dios que usted tiene confianza en nosotros. Iglesia Oasis de Gloria, los esperamos hoy a las 7 en nuestra iglesia, al culto de nuestra iglesia. Hoy, culto de milagros. A los hermanos que están ahí pendientes, ya nuestra hermana Teresa posiblemente la den ahora. Va a estar ya en su casa ahora. Estuvimos con ella el día de anoche en el hospital. Ahí estuvimos con ella anoche visitándola, llorándola por ella. Así que vamos a orar. Dice, vamos a orar por nuestra hermana Teresa, pero también vamos a, si usted quiere visitarla, llegue por ahí. Texistepeque dice, Overlay, Valle de San Fernando, en Los Ángeles. ¡Ah! Esa es la el área. ¡Ah! Ok, bueno. Está cerca nuestra hermana. Seguramente es el área, ¿verdad, hermano? La que me dice. Overlay, Valle de San Fernando, en Los Ángeles. ¡Ah! Ok. Entonces, ya aquí es nuestra hermana. Que Dios bendiga a nuestra hermana. Vamos a orar por nuestra hermana Teresa. Padre, en el nombre de Jesús.
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Muy buenos días, muy buenos días. Qué hermoso es el Señor que nos permite esta mañana estar ya en este lugar. Gracias al Señor. El Señor nos ha abierto el camino para poder llegar hasta este lugar. Qué lindo, qué precioso es el Dios a quien servimos y a quien adoramos y a quien glorificamos. Saludos especiales para ustedes que está en sintonía de Radio Pastor, la voz del amado. Qué lindo eso, qué precioso, ¿verdad? Cómo Dios obra y cómo Dios se manifiesta en gran manera. Saludos, gracias por preferir esta radio y este programa a esta hora de la mañana. Este es el programa Siguiendo las Huellas de Jesús, Tendremos Éxito. Programa auspiciado por la Iglesia Cristiana de Restauración allá en Texistepeque. Gracias al Señor, estamos ahí ubicados en Colonia El Retiro número 2. Ya para la incorporación de los buses que van saliendo de Texas a incorporarse a la carretera de que va hacia Metapan, 2 cuadras antes de la incorporación y 2 cuadras hacia el norte, pegado a la canchita o por los palos de mango, dirección texiana. Así que mis hermanos amados, qué lindo, el Señor nos tiene ahí para servirle a los texianos y por qué no decirlo a todos aquellos que viven a los alrededores de Texistepeque. Gracias al Señor, estamos honrando a Dios. Lunes, martes y viernes tenemos cultos a las 6 de la tarde y también tenemos el huerto de la oración 5:30. Estamos honrando a nuestro Dios de una manera especial. También tenemos la oportunidad de clamar a Dios en ese huerto por las peticiones que se nos hacen llegar. Jueves y sábado estamos en las células familiares adorando al Señor de una manera especial. Ya pues lo hemos mencionado en muchas ocasiones en qué lugares estamos desde Texistepeque. Domingo 9 de la mañana tenemos el culto evangelístico, un culto que nos permite adorar a Dios muy temprano, 9 de la mañana, y salimos a las 11 de la mañana para que usted pueda ir y preparar los alimentos después de haber adorado al Señor. Así que buena oportunidad, buena excusa para adorar a Dios. Claro que sí, es una oportunidad grande. Este día tenemos vigilia, 6 de la tarde comenzamos nuestra vigilia para poder honrar a Dios con 2 cultos hermosos en el cual honramos al que vive y permanece para siempre. Así que mis hermanos, las puertas del templo están abiertas para honrar a nuestro Dios. El grupo Fe y Esperanza está siempre trabajando, sirviendo a Dios para bendecir a los ancianitos con un paquete de alimento en el cual pues sea de mucha bendición para ellos, como también trabaja con los comedores infantiles llevando alimento al niño necesitado, al niño que muchas veces pasa desapercibido, pero que ahí está en la necesidad. Dios pues ha dejado a su pueblo para que nos preocupemos por los demás, para que amemos al prójimo y estemos ahí alabando al Señor. Este grupo lo dirige nuestra hermana Alba de Cuellar, es con ella que se dirigen y canaliza la bendición. Así que mis hermanos amados, qué lindo, qué precioso miércoles estamos apoyando la iglesia del Llano Guajoyo. Dice bien, miércoles a las 5 de la tarde tenemos nuestro culto apoyando al grupo de hermanos de ese lugar en el cual están trabajando muy bien y están sirviendo a Dios de una manera especial. Así que esta mañana queremos aprovechar el tiempo y dejarlo a usted con 2 cantos que ya nuestro programador tiene listo para la gloria de nuestro Señor. Nos quedamos con estos cantos.

Bueno, mis hermanos amados, ahí estábamos con esos dos cantos tan especiales que ya nuestro programador pues nos puso listos para que disfrutemos y sintamos de verdaderamente que Dios está manifestando esa gloria, esa gracia, esa bendición a través de los cantos. Es un mensaje y hay que disfrutarlos, hermano amado, porque Dios quien está obrando y manifestando de una manera especial. Esta mañana queremos saludarles a ustedes que están en sintonía de Radio Pastor, como también los que están conectados a través de la plataforma de la radio. Esa es una de las bendiciones que tenemos de parte de nuestro Dios. Así que saludos para ustedes. Queremos saludar a nuestra hermana Isabel Ya Mendoza hasta Chalchuapa. Que Dios le bendiga, mi amada hermana, y que la gracia y misericordia de Dios estén apoyándole en gran manera. Nuestras oraciones están ahí para apoyarle también en todo lo concerniente a lo que Dios quiere hacer en la vida suya y de su familia. Saludos especiales a nuestra hermana Rosa Hilda Contreras Menéndez, que nos escucha por el Mora. Que Dios le bendiga grandemente. La gracia de Dios esté ahí manifestando lo que Dios tiene para su vida y para su familia. Saludos también a nuestro hermano Maximiliano José Flores, hasta allá, hasta Colonia El Retiro número 2, muy cerca del templo. Mi hermano no se pierde la programación de Radio Pastor, así que eso es lo precioso y lo hermoso que Dios hace, mis hermanos, y que debemos de disfrutar con todo el alma. Fíjese bien, porque de eso se trata, disfrutar. Saludos a nuestro hermano David Peñate, nuestras oraciones, que Dios lo esté sacando de la situación difícil en la cual pues se encuentra nuestro hermano, de ese pesar, de esa separación de su amada esposa. Pero nuestras oraciones están ahí para apoyarle de una manera especial. De parte de él, saluda a todos los que trabajan en la finca Columba, en la finca Cantarrana y en la finca El Porvenir. Que Dios le bendiga grandemente. Saludos a nuestro hermano Mario Dueñas, hasta la finca El Porvenir. Que Dios le bendiga, lo guarde y lo proteja de una manera especial. Queremos también saludar a la familia Ceseña allá en la montañita. Que Dios le bendiga, mi amado hermano, nuestro hermano Ángel Ceseña, su amada esposa, nuestra hermana Reinita de Ceseña, Heisil y todos los que habitan allí en esa casa. Que el Señor le derrame muchas, pero muchas bendiciones en sus vidas, son nuestros deseos. Queremos saludar hasta el refugio La Cuchilla, Colonia El Milagro, a nuestra hermana Victoria Teos, que también es una fiel oyente de Radio Pastor. Que Dios le bendiga grandemente, mis hermanos amados, y que Dios esté ahí siempre manifestando su amor y su misericordia. Saludos a los esposos Guerra, allá en el Jordán número 2. Así por el plan, los planes del ranchador, ¿verdad? Que Dios le bendiga. Gracias, hermanos, por estar en nuestra sintonía, por no perderse nuestros programas y, por qué no decirlo, la programación de Radio Pastor. Dios le bendiga y gracias por reportarse. Es una de las bendiciones que tenemos. Queremos saludar también hasta la colonia San Luis, a el ranchador, a nuestra hermana Marta Lidia González, su amado esposo y sus amados hijos. Nuestras oraciones les cubren para que Dios haga obra en su infinita misericordia, que Él esté obrando de una manera especial y esté derramando la gracia y la bondad de lo alto en cada corazón y en cada vida. Son nuestros deseos, mis hermanos amados, que Dios pues esté manifestando esa gracia y esa misericordia que siempre debemos de tener y ansiar en todo tiempo. Queremos saludar a nuestra hermana Arely Guevara también, que nos escucha en algún lugar. Ella es del ranchador, pero sale a trabajar. Así que saludos especiales a nuestra hermana Arely Guevara. También queremos saludar a nuestra hermana Alicia Flores hasta la Y. Gracias, hermana, por estar ahí siempre escuchando Radio Pastor. Saludos especiales a nuestro hermano Alex Carpio, hasta el ranchador también que se ha reportado
a través de la estar ahí pendiente de esta radio, que Dios le bendiga. Y hasta el Llano Guajoyo saludamos a nuestra hermana Hilda Pineda, gracias por estar ahí en gran manera, bueno, escuchándonos y al mismo tiempo disfrutando de la programación de Radio Pastor. Saludos a cada uno de nuestros hermanos, nuestra hermana Marisela, que bueno, está estorbada de salud, pero ahí está el clamor delante del Señor, que Dios restaure su vida, que Dios le levante y que Dios haga lo que tiene que hacer, aleluya, en los siervos del Señor. Así que mis hermanos, qué privilegio el poder honrar a nuestro Dios y saludarles a ustedes de una manera especial. El Señor derrame muchas, pero muchas bendiciones. Esta mañana queremos dejarle una palabra a ustedes en el capítulo 4 de Deuteronomio. Deuteronomio capítulo 4, vamos a tomar dos versículos de ese capítulo, que sería el versículo 9 y el 10. Nos dice de la manera que está escrito: por tanto, guárdate y guarda tu alma con diligencia, para que no te olvides de las cosas que tus ojos han visto, ni se aparten de tu corazón todos los días de tu vida. Antes bien, las enseñarás a tus hijos y a los hijos de tus hijos, que serían los nietos, el día que estuviste delante de Jehová tu Dios en Horeb, cuando Jehová me dijo: reúneme al pueblo para que yo les haga oír mis palabras, las cuales aprenderán para temerme todos los días que vivieren sobre la tierra, y las enseñarán a sus hijos. La palabra temerme acá se usa como respeto, fíjense bien, aleluya. No es el temor, no es temer como nosotros muchas veces la usamos, tener miedo, temblar. No, delante de Dios no tenemos que tener eso, porque a Dios lo amamos, a Dios lo adoramos y a Dios lo glorificamos de una manera especial. Si somos hijos de Él a través de Jesucristo, no tenemos que tener ese miedo. Algunos dicen: a mí me da miedo hasta clamarle a Dios. Por el amor de Jesús, no, hombre. Tengo confianza y seguridad de la que debemos de tener en el amor de Jesús. Quiero dejarles un tema para esta meditación esta mañana, los minutos que vamos a estar al aire. Queremos hablar sobre: Dios desea que vivamos con diligencia. Dios desea que vivamos con diligencia, aleluya. Gloria a Dios. Una de las preguntas que podía hacerse cualquiera, pero hermano, ¿qué es diligencia? Dice bien, es una cualidad central de responsabilidad personal que inspira, que nos da atención, que nos da precaución y creatividad. También nos concede la diligencia, persistencia y minuciosidad. Gloria a Dios. Qué lindo, hermano, que las cinco cosas que nos da la diligencia, fíjense bien: atención, precaución, creatividad, persistencia y minuciosidad. ¿Qué es lo que Dios nos está diciendo? Es lo mismo que dijo Jesús, que debemos de amar a Dios sobre todas las cosas. ¡Ja! Primero tenemos que tener atención, después precaución de poner en práctica lo que Él nos ha hablado. Creatividad, ¿cómo podemos adorar a Dios? No podemos ser repetidores cada día de lo mismo, ¿no? Debemos de ser creativos para adorar a Dios y glorificar su nombre. Persistencia, claro que sí, hombre. Aleluya, aunque las circunstancias de la vida nos digan que las cosas están terribles y que en lugar de ir bien vamos mal, entonces, hermano amado, no, debemos de tener persistencia, porque el que tenga persistencia logrará llegar a la patria celestial. Minuciosidad. Muchas veces, hermano, queremos hacer solo las cosas grandes, como para darnos a conocer, para... No, ante Dios no es así.
ante Dios las cosas minuciosas que nosotros, aleluya, expresamos, hacemos, pero lo hacemos con sinceridad, gloria a Dios, aleluya, con deseo de agradar a Dios, aunque sean muy pequeñitas, pero tenemos ese detalle, hermano, gloria al Señor, que estamos ahí siempre en la presencia de nuestro Dios. Entonces, eso es diligencia. Por eso Moisés, hermano, quería asegurarse que el pueblo no se olvidara de todo lo que había visto. ¿Qué es una de las cosas que nos hace perder la tranquilidad en el Evangelio? Es, hermano, porque somos olvidadizos. Dice bien, de la noche a la mañana ya estamos olvidados. No nos recordamos cómo Dios nos ha ayudado todo este trayecto. ¿Cuántos años tendrá usted que me está sintonizando? Algunos pueden ya pasar de los 20, 30, 40. Algo otro ya pasamos de los 60, gloria a Dios. Aleluya, tenemos, hermano, que no olvidar todo lo que Dios ha hecho en el transcurso de la vida. Entonces, el ser humano tiende a olvidar lo que Dios hace, y es ahí donde realmente, fíjese bien, comienza a ser desapercibido de las cosas de Dios. Entonces, tenemos que tener esa convicción que Dios está con nosotros. Porque si Dios con nosotros, realmente nunca el Señor nos dejará desamparados. El problema de algunos es que somos olvidadizos. Nos acordamos solo de las cosas grandes, ¿verdad? Aleluya, queremos acordarnos solo de una, por lo menos, no, Dios hizo una cosa grande, esa sí debo de acordarme, pero cuando no tenía que comer y Dios le proveyó para ustedes una cosa mínima, no, eso es lo que no debemos de olvidar y es lo que Moisés estaba diciendo, no debes de olvidar todo lo que has visto que Dios ha hecho en ti, le estaba diciendo al pueblo de Israel y por ende nos está diciendo hoy a nosotros, hermano amado. Saludos a la hermana Isabel Mendoza que ya se conectó, gloria a Dios. Saludos a nuestra hermana Rosita Riola, hasta Los Cerritos. Gracias por conectarse y por estar ahí en sintonía. Decíamos, hermano, aleluya, que no podemos olvidar lo que Dios ya hizo con nosotros. Así que realmente Moisés enseña, dice bien, y le dice y les recalca. Ustedes son, le dice a los israelitas, y hoy le está diciendo a usted y me está diciendo a mí, porque el que predica debe también de recibir la porción y ponerla en práctica, que es lo más importante. Entonces, claro, está diciendo, miren, ustedes son los que deben de dar testimonio en su casa, con sus niños, con sus hijos, para que estos también testifiquen a los nietos de ustedes, gloria a Dios. ¡Qué maravilloso, hermano! ¡Aleluya! ¿Qué es lo que debemos de hablar con nuestros hijos? La maravilla que Dios ha hecho con nosotros. Por ejemplo, usted va a ponerle comida a un hijo, usted puede expresarle con todo el amor, damos gracias a Dios porque tenemos alimento, mi hijo, Dios ha proveído, aleluya, gloria a Dios, si es el padre el que provee el dinero, pues directamente Dios le proveyó a tu papá y hoy nos trae alimento a la casa, el hijo va a poner atención, es lo que estaba diciéndole Moisés, debes de testificar, gloria a Dios, de las maravillas que Dios ha hecho. Muchas veces en la casa no se testifica de Dios, se testifica de las cosas malas que suceden, que el papá se portó mal, que la mamá pues se portó mal, que la familia no los quiere, que los ha dejado a un lado, que la familia que ya murió no les dejó nada, qué inutilidad. Entonces, de esas cosas hablamos. Moisés dice, no, hablen de lo que ustedes han visto, que Dios ha hecho.
Le estaba recordando al pueblo de Israel, por el amor de Dios, ustedes tienen mucho de qué hablar. Estuvieron sus padres, ellos testificaron a ustedes. Gloria a Dios, los que ya, porque recuérdense que la mayoría de los que estaban ahí cuando Moisés estaba dando esta palabra eran jóvenes, de 20 años para arriba son los que habían quedado. Los viejos ya se habían ido por la incredulidad, por falta de fe. Pero los padres testificaron de lo que Dios había hecho, cómo con mano fuerte, con mano dura los había sacado del pueblo de Egipto. Gloria a Dios. Las maravillas que había hecho el Señor, que a los egipcios sí les llegaban los sopapazos del cielo y a los israelitas nada, tranquilo. Mi hermano amado, aleluya, a los que somos hijos de Dios, a los que confiamos en Dios, a los que creemos en su palabra, pueden suceder cosas a nuestros alrededores, pero la Biblia dice, a nosotros no llegará, al menos que Dios quiera darnos una lección. Entonces, eso es lo que debemos de contar. Después, otra cosa que podían contar. Estoy mencionando las cosas grandes. Gloria a Dios, ya vamos a mencionar por algunas cosas pequeñas, pero importantes. Gloria a Dios. Dice bien, cuando podían contar cómo Dios abrió el mar para que ellos pasaran en tierra seca. Algunos quieren desvirtuar, los que les gusta desvirtuar, dicen, no, es que Moisés sabía cuando el mar estaba en vaciante y que podían pasar caminando. Gloria a Dios, vea, que gente que realmente quiere desvirtuar el poderío de nuestro Dios. Pero entonces podemos decirle, pero qué maravilloso Dios, porque con el agua hasta los ojos de los pies ahogó a todos los egipcios que iban persiguiendo a Israel. Es que, hermano, aleluya, no es necesario tener 5 dedos de frente. Con los 4 que tenemos debemos de ser razonables, hermano, aleluya, que no podemos desvirtuar las maravillas que Dios ha hecho. Y Moisés dice, cuéntenle a sus hijos, cuéntenle, por el amor de Dios. No esperen ir a una iglesia, no esperen estar congregados en una comunidad cristiana. No, cuéntenle a sus hijos ahí en su casa. Gloria a Dios, ese testimonio glorioso de cómo Dios hizo maravillas con ustedes. Para algunos las cosas mínimas. En el desierto, Dios les da maná todos los días. Ellos tenían maná del cielo para alimentarse, gloria a Dios, aleluya. Podía ser una comida muy insignificante el maná, pero el maná traía toda la vitamina que el cuerpo necesitaba para poder caminar por el desierto, aleluya. Es que Dios es maravilloso, hermano. Nuestros antepasados, fíjense bien, aleluya, pues realmente tuvimos la oportunidad de vivir en el campo, pues nuestra mejor comida eran los frijoles en el tiempo de nuestra niñez. Lo que más se miraba eran frijoles negros, fíjese bien. Cuando la ciencia ya comienza a escudriñar los frijoles, dicen, no, los frijoles negros son los que tienen la mayoría, dice bien, de elementos que el cuerpo necesita. Por eso cuando vivimos en el campo, comíamos frijoles negros con verdolagas, moras, chipilines. Gloria a Dios. Ahí no se oía de un cáncer, hermano, en aquel tiempo. No se oía de que acá cáncer por acá, cáncer por allá, que no se oía, hermano. Gloria a Dios. Si alguien moría era por la edad o por alguna cosa que le pasara, pero no era común eso, que alguien dijera, mire, fulano de tal tiene cáncer, sutano tiene cáncer, el otro, ay Dios mío, que el azúcar se le subió, no se miraba eso, hermano. Gloria a Dios, era, tal vez habían algunas personas que lo tenían, pero realmente no se miraba la situación esa, porque lo que se comía era algo natural, algo que
que llevaba los elementos necesarios. Hoy cáncer por un lado, cáncer por otro, pero es la misma chatarra que se le mete al cuerpo. En esa chatarra van los elementos que producen cáncer, que producen esto, que producen lo otro. Y después viene y nos vamos a la medicina. Dice, bien, la medicina nos produce muchas veces, nos quita una cosa y nos altera la otra. Entonces salimos siempre arruinados. En el tiempo de mi niñez, nuestros padres, nuestros abuelos, aleluya, en cualquier cosa que nos agarraba, que era común tener influencia, hay veces que nos salían paperas, aleluya, hay veces que el sarampión que nos daba, y habían cosas, pero ¿qué eran los elementos que nos preparaban? Eran tomitas de elementos naturales que llegaban y bueno, ahí bueno, los mecatazos, ¿verdad? Para afuera. Entonces, hermano, en eso debemos de tener un poco de realmente cuidado en nuestra vida. Gloria a Dios, de darle la gloria a Dios y el testimonio a nuestra familia. Ahí es donde comienza. Y ahí es donde Moisés está ordenando, gloria a Dios. Después, el agua, hermano. El agua era necesario en el desierto. Dios les proveyó agua hasta de roca. Fíjese bien. Qué maravilloso, hermano. Gloria a Dios. Qué precioso. Claro, ellos fallaron. Los padres fallaron porque no creyeron cuando ya iban a entrar a la tierra prometida. Creyeron que aquellos gigantes, aleluya, los iban a despedazar. Se olvidaron de todo lo que Dios había hecho. Los gigantes eran menor que el mar que había abierto el Señor. Los gigantes eran menor que el milagro de recibir maná todos los días. Los gigantes eran menores a recibir agua de una roca, hermano. Por el amor de Dios, hombre, no seamos olvidadizos. Aleluya, aún de las cosas pequeñas que Dios hace en nuestra vida. Gloria a Dios, alguien de repente Dios lo toca y nos lleva unos 3 o 4 huevitos ahí. Gloria a Dios, denle gracias a Dios y testifique con su familia. Dios proveyó a través de un hermano, a través de un amigo, a través de un familiar. Pero hay que testificar porque todas las cosas están concernientes a la voluntad de nuestro Dios. Aleluya. Así que mis hermanos amados, qué lindo y qué precioso. Saludos a nuestra hermana Gladys Retana. Aleluya. Dice, bien, buenos días, Pastor Cuellar, desde Chalchuapa le saluda Gladys Retana. Aquí escuchándolo, si al caso le alcanza el tiempo, me regala la alabanza, algo grande viene a la tierra. Aleluya. Gloria a Dios. Predica que todavía hay luces. Gloria a Dios. Gracias, bendiciones, amén. Bueno, ya estoy predicando, ¿verdad? Gloria al Señor, así que la alabanza, pues, aquí la va a escuchar en Radio Pastor. Claro que sí, en otro momento. Así que, mis hermanos amados, es Dios quien quiere que vivamos con diligencia. Fíjense bien, que no seamos olvidadizos, sino que tengamos la oportunidad de darle la gloria y la alabanza al Señor por todas las cosas. Aquí no es por una, por la otra, no, por esta sí, por esta. No, no, no. Aquí es amar a Dios sobre todas las cosas. Entonces, por eso el proverbista Salomón tenía mucha, pero mucha razón cuando él habló estas palabras. Los pensamientos del diligente ciertamente tienden a la abundancia, mas todo el que se apresura alocadamente de cierto va a la pobreza. Gloria a Dios, aleluya. Mis hermanos amados, tenemos que vivir diligentemente, o sea, cada día reconocer que Dios nos ha regalado. Yo no sé por qué muchas personas amanecen todavía en problemadas del día de ayer. Dice bien, que ayer me pasó esto, que yo no sé cómo voy a salir hoy. Ayer, miren, y ayer, por el amor de Dios, el ayer ya se fue. A las 12 de la noche se terminó el ayer y comenzó el hoy. El hoy que la Biblia dice
trae nuevas misericordias de Dios. O sea, si usted lo quiere entender a buen salvadoreño, trae nuevas promesas de Dios, nuevas realidades de Dios para nuestra vida. Dios no está, aleluya, copy y pega. Voy a copiar lo que ayer pasó a este, lo voy a copiar, lo voy a venir a pegar hoy. Ese no es nuestro Dios. Él tiene millones de ideas que desarrollarlas en nosotros, hermano amado. ¿Qué es lo que debemos de hacer? Suelta el día de ayer, hombre. Suéltalo en el nombre del Señor. Pero pastores, que todavía tengo deudas, aleluya, gloria a Dios, las deudas están en las manos de Dios, Él es el que le va a proveer. ¿Qué es lo que tiene que hacer usted? Programarse a no tener que malgastar, si es posible, aleluya. Si ahorra un dólar hoy, gloria a Dios, mañana tendrá dos, si ahorra mañana otro dólar, si Dios lo permite, y así sucesivamente. Usted lo que tiene que hacer es dejar en las manos de Dios la situación adversa que ayer tenía. Hoy disfrute un cielo nublado, es porque lluvia va a caer, y cuando cae la lluvia los campos se regocijan, los agricultores se regocijan, todos nosotros nos regocijamos porque baja un poco el calor, aleluya. Entonces no debemos de sentirnos mal porque los cielos están nublados, al contrario, debemos de agradecer a Dios por eso. Entonces, mis hermanos amados, es posible que usted pues ya también pudo llevarse un poquito de café o leche o lo que usted tome, gloria a Dios, hacia la boca, gracias al Señor, y lo hizo usted, lo preparó usted, y usted mismo se lo ha tomado. Ahí en el hospital hay gente que le tienen que dar en la boca, tienen un tubo o tienen una cosa que está conectada a ellos, cualquier cosa no se puede llevar, y usted está vivito, coleando, dicen algunos, aunque nosotros no tenemos cola, pero realmente, hermano, tenemos que estar vibrando de emoción. Los problemas, el Cristo que yo conozco dijo: venid a mí todos los que estáis cargados, y al mismo tiempo por esa carga están cansados, aleluya, que yo los haré descansar. Hay personas que cargan unos problemas de 30 años. ¿Cómo no se sentirán, hermano? Alguien le pone una carga ahí, ese se va doblando, ¿verdad? Y cuando le quiten esa carga va a quedar doblado ya. Entonces, no, descansemos en el Señor, hermano amado. Usted no puede cambiar el tiempo, no puede hacer que en este momento, aleluya, en su lugar, si está nublado, no puede hacer correr esas nubes y que salga el sol. Tranquilo, me tranquilo, Dios lleva todo bajo su control, su vida está sobre su control. Entonces, hermano, cumplir fielmente nuestro trabajo es un gran logro. Estamos hablando primeramente de nuestro trabajo hacia el Señor. Lo dicen algunos, es que este no es trabajo. Por el amor de Dios, cada cosa que se hace, caminar es trabajo. Dice bien, comer es trabajo, tiene que mover las mandíbulas y los dientes ahí, entrar a lo que está comiendo, hacerlo minuciosamente, que pueda pasar por el esófago hasta llegar al estómago. Cuando llega al estómago, entonces comienza a trabajar el estómago. Aleluya, podemos darle ahí una referencia anatómica, pero no es eso lo que tratamos, sino cada trabajo, usted da un paso, otro paso, para la gloria de Dios, usted está trabajando, va para la iglesia. A mí me encanta cuando me toca ir a un culto bastante lejos, porque la paga es más grande, hermano, gloria a Dios. ¿Por qué va a ser más grande? Porque el esfuerzo que se hizo es mayor que estar a la vuelta de la esquina a la iglesia. Dice bien, y algunos a la vuelta de la esquina que van a dar unos cuantos pasos, no van, por el amor de Dios, hombre. Aleluya, no sé qué es lo que están pensando. Pero bueno, dice bien, cumplir fielmente nuestro trabajo es un gran logro, gloria a Dios. Para ciertas personas, ser aplicadas en su trabajo no les hace naturalmente, dice bien,
no les nace naturalmente, es el resultado de una firme disciplina. Gloria a Dios, por ejemplo, el que quiere ser atleta, dice bien, nacerle así son muy pocos los que traen aquello de ser atleta y disfrutan lo que hacen, correr, prepararse, ejercitarse, hacer tantas cosas. Algunos lo toman como disciplina. Por ejemplo, alguien tiene presión o colesterol alto, los médicos le dicen, tienes que caminar 1 hora todos los días. Gloria a Dios, aleluya, no solo estar sentado, tiene que caminar. Y algunos dicen, qué triste es caminar y qué duro. No, cuando usted va caminando, usted va contemplando lo que no hay en su casa. Dice bien, un árbol que no está en su casa, usted lo contempla, qué hermoso. El cielo, gloria a Dios, estando debajo de un techo, no lo puede contemplar. Sale afuera y va caminando, puede contemplar el cielo. Gloria a Dios, alguna flor puede contemplarla. Pero ¿qué más importante podemos hacer cuando caminamos? Orar, hermano. Gloria a Dios. Orar, elevar la oración al Señor. No va a ir gritando por la calle. No, en su mente, gracias papá, la vida y tantas cosas que le podemos decir al Señor en adoración. Aleluya, es que orar no es solamente hincar, no es que yo solo hincadito aquí adentro de la casa voy a orar. No, mi hermano, usted puede orar en todo lugar. Aleluya, si usted quiere hacerlo, dice bien, pero si no le da todavía, no le nace eso espiritualmente a él, no lo va a hacer. Es como cantar, cantar no es que va a ir con una gran voz ahí por la calle, plum, plum, plum. No, muchas veces solo vamos diciendo y diciendo así suavecito, cantando y adorando a Dios. Yo hay veces que voy en el vehículo, fíjese bien, aleluya, y bueno, de repente comienza a querer fallar, ay, papalotea o algo por el estilo, pongo manos y le digo, Padre, en el nombre de Jesús, este vehículo se normaliza, porque es el que me lleva hasta donde yo voy. ¡Gloria a Dios! Es orar. Al momento, rin, rin, rin, ya va. Normalmente, hermanos amados. Ah, pero esa es locura. Para algunos es locura, para mí es eficaz. Adorar al Señor por todas las cosas. Él tiene cuidado de nosotros. Si Él dijo a sus discípulos, dice bien, cuando se los mandó a que fueran, le dijo, no lleven alforja, no lleven segunda túnica, no. Ni se preocupen de llevar tomates y chiles verdes y todo lo demás. No se preocupen. Gloria al Señor. Aleluya. ¿Quién se iba a preocupar por ello? Dios. Nunca le faltó nada. Siempre tuvieron, hermanos amados. Aleluya. Y para y los que llaman locura a los que muchas veces hacemos, eso es locura, pues ¿quién se va a ir a un lugar o solo con una mudada? ¿Y cómo vamos a ir? Nada, no es de locos. Y dice bien, entonces claro, en el Evangelio para algunos es locura, para nosotros es bendición hacer la voluntad de nuestro Dios. Entonces hermano, crea disciplina, crea gozo, gloria al Señor. Hay momentos nosotros, por ejemplo, hay situaciones que pasan uno en la vida, se le salen las lágrimas. Uno que es siervo de Dios, que es instrumento de Dios, pero hay momentos, hermano amado, que no anda ni con una moneda en la bolsa. Gloria a Dios por eso. Alabado sea el Señor. El Señor nos permite pasar esas situaciones. Y hay veces que uno le da tristeza porque quisiera por lo menos bendecir a nuestros hijos con lo que ellos necesitan para comer. Ahí estamos, hermanos. Nos toca, hay veces, prestar para poder solventar una necesidad, creyendo de que Dios va a proveer en el mañana. Dice bien, hay momentos que los programas tenemos que limitarnos nosotros para poder cancelarlos cuando no tenemos ninguna ayuda de alguien. Lo más fácil sería decir, pues mire, no, ya, hasta aquí nomás y todo, que son las recomendaciones que nos dan los que no son bendecidos por el programa porque no lo oyen.
Dice, bien, entonces, claro, esas son situaciones, pero ¿qué es lo que nos pasa a nosotros? Gozamos, hombre, alabamos al Señor y glorificamos a Dios por todo lo hermoso y maravilloso a mí, para mí. Y lo digo ante las cámaras de la plataforma acá de Radio Pastor. Para mí, un mensajito que usted me ponga ahí, ese es mi premio. Esa es mi bendición, hermano amado. Aleluya. Cuando yo salgo de acá, muchas veces aquí no contesto, pero sí saludo a la persona que está ahí. Pero cuando salgo y llego a la casa, comienzo a ver algunos mensajes que no los había leído completamente y disfruto, hermano, cada palabra. Hay hermanas que muchas veces me escriben al WhatsApp o me escriben en la otra situación, fíjese bien, que nos escribe. Entonces, cuando yo leo, digo, qué lindo eso. Cuando alguien testifica, hermana, por ejemplo, mi hermana del Ranchador, me escribió y me dice, pastor, su programa es muy bendecido, la palabra estuvo, pero bendecida, me bendijo a mí. Eso a mí me bendice en gran manera. Es mi premio, aunque no tenga dinero, aunque no tenga grandes cosas, hermano amado. Pero una palabra suya me bendice a mí. Es para mí, aleluya, una grande bendición. Entonces eso es lo que realmente Dios quiere instarnos a nosotros. Aleluya, lo que usted hace es servicio a Dios. Muchas veces, dice bien, aleluya, nosotros queremos hacer las cosas para los hombres. Nos apresuramos muchas veces a tomar decisiones que no son las correctas. Aleluya, y fracasamos, gloria a Dios, y creemos que el destino es así. No, Señor. Pero ¿qué es lo que pasa muchas veces, hermano amado? Porque nosotros queremos agradar al pastor. Agradar al líder que nos ha tocado, agradar a la diaconisa que está ahí. Queremos agradar a nuestro esposo, las que son hembras, o queremos agradar a nuestra esposa, no, con el servicio que damos, hermano, en la iglesia en todo momento, es para Dios, no es para nadie de la tierra. Gloria a Dios. A mí me sorprende y hay cosas que yo sé que lo hacen con humildad y respeto, pero me sorprende cuando alguien agarra el micrófono y dice, voy a cantar una alabanza. Gloria a Dios. No puedo cantar mucho, pero lo voy a hacer para Dios. Dice, bien, aunque no pueda. Quienes la van a criticar y juzgar ahí son los hombres. Pero usted no necesita decir eso, porque Dios está atento a lo que usted está haciendo. Salga como salga la alabanza. Gloria a Dios. Salga como salga la oración. Salga como salga el servicio que usted está desarrollando. Ahora bien, tenemos que hacerlo con diligencia. O sea, ponerle atención a los más mínimos detalles. Gloria a Dios. ¿Qué quiero decir con eso? Usted quiere cantar una alabanza. Ensáyela, hombre, por el amor de Dios, en su casa. Póngase enfrente del espejo y comience a ensayarla para poder hacerlo para el Señor. Pero no diga ahí que, mire, ¿cómo es para el Señor? No. Gloria a Dios. Hágalo con naturalidad. Para Dios, hermano. Gloria al Señor. Los que lo van a criticar son los que están acá, que les gusta criticar. Dios no lo va a criticar. Dios se va a agradar de ver el servicio que usted hace para nuestro Dios. Entonces debemos de tener un concepto especial en nuestra vida, hermanos amados. Fíjese bien, el concepto de diligencia es una de las cinco formas. La diligencia forma parte de las cinco formas en que mostramos responsabilidad personal. Aleluya, porque están las otras cuatro que forman parte de este núcleo en el concepto de ser diligente, por lo menos la integridad.
cuando nos mantenemos a pesar de la necesidad de pecar, porque este cuerpo es pecador, pero nos mantenemos íntegro, gloria a Dios, aleluya. Y cuando medio resbaló la persona, ahí está delante del Señor pidiendo misericordia. Eso es integridad, porque algunos cometen pecado, ya ni se acuerdan de pedir perdón, ni siquiera de reconciliarse con Dios, no con los hombres. Los hombres lo van a despedazar, los hombres nunca van a olvidar si de su boca sale lo que usted ha hecho. Dios es quien se perdona y manifiesta su gloria en la vida. Por ejemplo, la integridad, la convicción, hermanos, es una de las cosas, parte de los que están en ese grupo de donde está la diligencia, la autodisciplina y la sabiduría, hermano, gloria a Dios, aleluya. Debemos de tener eso especialmente. Dice bien, la diligencia forma carácter que nos dirige a contemplar lo que hemos empezado. Gloria a Dios, aleluya. Yo siempre he dicho, cuando empiece algo, termine el hombre. Gloria al Señor, porque algunos van a la iglesia y comienzan a ver a un lado, o cuando están interviniendo en lo que el privilegio que le han dado, miran para allá, a ver qué están diciendo, a ver si lo estoy haciendo. No mire para ahí, por el amor de Dios, mire al Cristo glorioso, aleluya. O cuando están interviniendo en lo que el privilegio que le han dado, miran para allá, a ver qué están diciendo, a ver si lo estoy haciendo. No mire para ahí, por el amor de Dios.

0: en el cual el pastor enseñó que no debe, que no debe de hacerse. Entonces van, algunos se van a los hogares a comer tacos al pastor, fíjese bien, y uno sabe bien eso, hermano, aleluya. ¿Nos va a quitar la paz eso? Nosotros que hemos sido llamados por el Señor, ¿nos va a quitar la paz? No, eso no nos quita la paz, eso nos motiva a seguir echando los mecatazos de parte de Dios para orientación de cada uno de su pueblo. Entonces, hermano, ahí debemos de ver cada día la bendición de Dios. Dice bien, entonces, al final del casi... En los últimos capítulos, no es el último, sino que en los últimos, dice bien, Moisés le habla al pueblo y dice, acontecerá que si oyeres atentamente, atentamente es sinónimo de diligente, gloria a Dios, la voz de Jehová tu Dios, para guardar y poner por obra todos sus mandamientos que yo te prescribo hoy, también Jehová tu Dios te exaltará sobre todas las naciones de la tierra. A nosotros que no somos nación, entonces que somos personas que adoramos a Dios, el Señor nos exaltará delante de todas las demás personas cuando servimos a Dios con entero amor, hermano. Ahí es donde debemos de entender en nuestra vida. La obediencia a la palabra del Señor no solo busca el bienestar del pueblo de Dios, fíjese bien, sino también el testimonio ante las demás personas, aleluya, que van a tener respeto por usted. No equivale acá que digamos, mire, es que todos están en contra de mí en la iglesia. Eso es mentira. Una persona, dos o tres, por lo menos, posiblemente están en contra de usted. Los demás, algunos le manifiestan el aprecio que tienen por usted, al otro no lo hace, fíjese bien, aleluya, pero dentro de ellos, aunque no lo divulgue, tienen respeto por usted. Así que aquí no equivale que usted venga a decir, aleluya, o diga en la iglesia, no, es que todos, no, señor. Ante Dios no podemos hacer eso porque Dios no está acostumbrado que le demos a tol con el dedo. Dios nos conoce desde la coronilla hasta la planta de los pies. Así que mi hermano, alabe al Señor y siga con diligencia, alabando al Señor, glorificando a Dios y sintiendo verdaderamente que Dios está a su lado para bendecirle, para llenarle y para hacer de usted un cristiano que él se sienta honrado de tenerlo aquí en la tierra. Cuando usted haga eso, aleluya, Dios se manifestará su vida y estará allí con usted todos los días que le faltan de existencia sobre la tierra, y es posible que le dé todavía un tiempito más de gracia si usted está haciendo las cosas bien aquí en la tierra, para la gloria de nuestro Dios. Vamos a orar, hermano amado, en la misericordia de nuestro Rey. Padre, en el nombre de Jesús, muchas gracias por esta bendición de haber estado en este lugar. Dios bendice a todos los que se conectaron, aleluya, a través de esta plataforma de Radio Pastor, como los que están escuchando a través de las ondas radiales. Bendíceles, Padre, ayúdales, guárdales, protéjales en el nombre de Jesús. Gracias, Señor, por cada mensaje que nuestras hermanas nos regalan. Es una bendición el honrar y el alabar al Señor de una manera especial. Gracias, papá lindo. Bendice a cada uno y que la misericordia suya se manifieste en cada corazón. Bendice a los que están ahí, Padre, que están enfermos, emproblemados, tristes y adoloridos, bendícelos en gran manera. Amén y amén. Hermanos, si el Dios del cielo nos permite, el próximo viernes a la misma hora, Dios les bendiga.
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3: Bendito sea Dios, que Dios le bendiga, amado hermano, amigo. Esta mañana les saludamos en el nombre de Jesús. Queremos meditar un momento en la palabra y hacer un momento de oración. Dice su palabra como está escrita: porque un niño nos es nacido, hijo nos es dado, y el principado sobre su hombro, y llamará su nombre admirable, consejero, Dios fuerte, Padre eterno, príncipe de paz. Lo dilatado de su imperio y la paz no tendrán término sobre el trono de David y sobre su reino, disponiéndole y confirmándole en juicio y en justicia desde ahora y para siempre. El celo del Señor de los ejércitos hará esto. Padre y buen Dios, te damos gracias, Señor. Gracias, Dios mío, esta mañana, Dios. Gracias, Señor, por la vida. Gracias, Señor, por tu misericordia. Gracias, Señor, porque tú sigues siendo bueno. Gracias, Dios mío, porque siempre estás allí, mi Dios, cuando te clamamos, cuando te pedimos, Padre. Gracias, Señor. Aleluya. Esta mañana le pedimos, Dios, por todos los hermanos que están estorbados de salud, Señor. Todos aquellos que están estorbados, Dios mío, que está pasando tribulación, que está pasando dificultad, que está pasando una necesidad. Señor, en el nombre de Jesús, esta mañana glorifícate, Dios, grandemente, mi Rey. Dios mío poderoso, oh Cristo de gloria, te pido, mi Dios, por aquellos que están de luto, Señor. Da fuerza y fortaleza, mi Dios. Aleluya. Solamente tu mano poderosa e invisible puede obrar, Dios mío, en los corazones y fortalecer, oh Dios. Pedimos en el nombre de Jesús por los que están en la cárcel. Señor, que llame las almas, oh Dios. Te pedimos, Señor Jesucristo, por los que están entubados en un hospital, por los que van a ser operados, Dios mío, por aquellos que están desahuciados, Señor, por aquella alma que está preocupada porque le hallaron cáncer, oh Dios, en el nombre de Jesús, Padre mío, en el nombre de Jesús, poned tu mano poderosa. Nada es imposible para ti, mi Dios. Todo es posible para aquel que cree, Señor. En el nombre de Jesús, Padre, obra milagrosamente en las vidas. Obra tú, Señor, de manera poderosa. El tiempo de los milagros no ha pasado, mi Dios. Pedimos por la vida, hermano Daniel Pérez, Señor. Te pedimos por sanidad divina, Dios. En el nombre de Jesús, estamos clamándote, Dios eterno. Misericordia por la vida de hermana Ilma. Señor de gloria, extiende tu mano, Dios, por la vida de hermana Berta. Señor, en el nombre de Jesús, Padre, dale fuerza a mi hermana Silvia, Dios. En el nombre de Jesús, Dios mío, ampara tú esa vida, Padre amado. Aleluya, por la vida, hermano Salvador, oh Dios. Estamos pidiéndote, Padre, por la vida de mi madre, Señor. Extiende tu mano gloriosa, viva, poderosa, tú, mi Dios. Obra tu, Padre. Mira la vida de mi padre, Señor. Aleluya. Despierta, Señor, la vida, Dios. Despierta lo que está dormido, Señor. Antes que sea tarde, Dios mío. En el nombre de Jesús, Señor, clamamos, Dios, misericordia. Oh poderoso Dios, por los amigos, Padre Santo. Aleluya. La vida de mi hermana Sara, Señor, mi hermano José. Aleluya, Señor. Los hijos de mi hermana Maribel, Señor, en el nombre de Jesús. La vida de hermana Estela, Señor de gloria. Te pedimos sanidad, Dios mío, en su vida. Clamamos sanidad, Señor, esta mañana, Padre. Misericordia eres tú, Señor. Obra tú, Señor, la vida de hermana Juanita, Padre. La vida de hermana Isabel, oh Dios. Pon tu mano, mi hermano Luis, Señor. Mi hermana Rome, Señor, toda su familia, Padre. Esta mañana pedimos por la vida de hermana Ana María. Haz un milagro, mi hermana, Señor. Señor, rompe las cadenas, oh Dios. Ahora, Señor, en el nombre que es sobre todo nombre, Padre. Esta mañana clamamos misericordia, Dios mío. Te damos gracias, Señor. Te pedimos por la paz de Jerusalén, oh Dios. La paz de Israel. Pedimos, Señor, de gloria. Aleluya. Que tu misericordia llegue, Padre Santo. Que tú te glorifiques en la nación de Israel. El que tú has de amar, Dios mío. El que tú has de quitarle aquella venda, Dios, aquella ceguera, tú la quitarás, oh Dios, y vas a tocar, y vas a llamar, oh Dios, porque estamos en los últimos tiempos, Señor, donde tú llamarás, Dios mío. Gracias, gracias, Señor, en el nombre de Jesús. Amén.

0: Bendito sea Dios, queremos meditar un momento en la palabra de Dios esta mañana. Libro de los Hechos, capítulo 2, verso 39. En adelante dice su palabra en el nombre de Jesús. Porque para vosotros es la promesa, y para vuestros hijos, y para todos los que están lejos, y para cuantos el Señor nuestro Dios llamare. Y con otras muchas palabras testificaba y exhortaba, diciendo: entonces los que recibieron con gusto su palabra fueron bautizados, fueron añadidos en aquel día como 3,000 almas, y perseveraban en la doctrina de los apóstoles, en la comunión, en el partimiento del pan, en las oraciones. Y sobrevenía temor a toda alma, y muchas maravillas, señales eran hechas por los apóstoles. Gracias, oh Dios. Gracias, Señor, te damos esta mañana, Dios, por darnos la oportunidad, Señor, de estar en cabina Radio Pastor, Señor. Gracias, Dios mío, por el aire, por la vida, mi Dios. Gracias porque hasta aquí, Señor, tu gran misericordia sigue estando, Dios mío. Aleluya. Gracias, Señor, en el nombre de Jesús. Te ruego, Dios, aleluya, esta mañana, Dios, que tú bendigas todo aquel que está escuchando a través de radio, Pastor, que está oyendo, Señor, bendice, Dios mío, ya que por el oír viene la fe. Por el oír tu palabra, Dios, abre el entendimiento, abre el oído, ya que el que oye tu palabra, Señor, en el nombre de Jesús, amén y amén. Bendito sea Dios esta mañana, gloria al Señor. Hemos meditado en la palabra de nuestro Dios, aleluya, y dice su palabra: porque para vosotros es la promesa, para vuestros hijos. En ese momento, aleluya, dice que la iglesia primitiva había recibido el Espíritu Santo y que hablaban en lenguas, partos, medos, elamitas, aleluya. Hablaban en los idiomas que de aquella gente piadosa que estaba en aquel lugar. Bendito sea Dios. Y la gente dice que se maravillaba y estaba atónita, perpleja de ver, aleluya, el poder de Dios. Yo creo que cualquiera se queda atónito viendo la maravilla, viendo el poder de Dios, viendo la gloria de Dios, ya que para Dios no hay nada imposible. Yo creo que Dios lo puede hacer todo. Dios puede hacerte trasplante de corazón. Dios te puede operar de un cáncer. Dios puede operarte de los ojos, aleluya, de los oídos si tienes problemas. Dios te puede quitar el derrame cerebral, cáncer de próstata. El Señor puede sanar cualquier enfermedad, porque nada hay imposible para Dios. Sabe que el Dios que nosotros tenemos es un Dios vivo, un Cristo vivo, un Cristo de poder, un Cristo que hace milagros, un Dios, aleluya, que hace lo imposible, lo hace posible. Bendito sea Dios. Aleluya. Y aquella gente que estaba allí estaba maravillada, estaba atónita. Aleluya. Entonces dice la Biblia que dijeron a Pedro y a los otros apóstoles: varones, hermanos, ¿qué haremos? ¿Qué vamos a hacer? La gente estaba quebrantada. Entonces dijeron: arrepentíos y bautícese cada uno de vosotros en el nombre de Jesús el Cristo para perdón de los pecados, y van a recibir el don del Espíritu Santo. Porque para vosotros, les dijo el Señor, es la promesa, para vuestros hijos. Aleluya. Y oiga esto que dice más: y para todos los que están lejos. Aleluya. Y para cuantos el Señor nuestro Dios llamare. Aleluya. Mire, amado hermano, la promesa de Dios la promesa de su Espíritu, aleluya. Dice la Biblia que es para vuestros hijos, para los que están lejos, y también a cuantos el Señor nuestro Dios llamare. Aleluya, porque si nosotros estamos en este lugar, porque si Dios te llamó a ti, aleluya, esa es misericordia del Señor, porque Dios te tenía elegido, predestinado, aleluya, para que tú alcanzases la salvación. Por eso la Biblia dice que esto no es por obras para que el hombre se gloríe, sino que esto es misericordia de Dios, porque por gracia somos salvos, y esto no es de usted, esto no es de mí, aleluya, esto es misericordia del Señor. Dice su palabra: vosotros no me elegisteis a mí, yo los elegí a ustedes. Ustedes, aleluya, para que lleven fruto y vuestro fruto permanezca, para que lleven mi palabra, aleluya, y anuncien las buenas nuevas de salvación. Qué precioso, amado hermano, la palabra de Dios. Qué maravilla es nuestro Dios, aleluya. Y dice la Biblia que con otras muchas palabras testificaba y exhortaba diciendo: sé salvos de esta perversa generación. Y los que recibieron la palabra fueron bautizados. Y dice que en aquel día se añadieron 3,000 almas. Bendito el nombre del Señor. Alabado sea Dios. Dios puede levantar de las mismas piedras. Puede levantar hijos Dios, de la dureza, de lo que tú crees que es imposible, de que tú dices: no, yo no creo que fulano cambie, yo no creo que la fulana cambie, aleluya. Yo te puedo decir esta mañana en el nombre de Jesús que Dios puede cambiar aún de las piedras, Dios puede levantar simiente de Abraham, aleluya, para honrar el nombre de Dios. Porque si Dios quiere que tú des testimonio, aleluya, Dios sigue llamando, Dios sigue llamando. Todavía hay tiempo, todavía hay tiempo, todavía hay tiempo de salvación, todavía hay tiempo. Alabado el nombre del Señor. Pero necesitas abrir tu corazón a nuestro Dios, hacer un pacto con Jesús, recibir a Cristo en tu corazón, aleluya, y empezar a caminar en el Evangelio del Señor. Sabe que 3,000 almas cayeron rendidos a los pies de Cristo. Y dice que todos fueron bautizados, bendito Dios. Y lo más lindo, amado hermano, dice la palabra, que perseveraban en la doctrina de los apóstoles, en la comunión, en el partimiento del pan y en las oraciones. ¿Sabe que la iglesia primitiva, aleluya, permanecía, perseveraba en la doctrina, perseveraba en la enseñanza, perseveraba en la palabra del Señor? Aleluya, perseveraban en la oración. Eran personas que se mantenían leyendo las escrituras, orándole al Señor, aleluya, pidiéndole a Dios sabiduría y entendimiento. Gloria al nombre del Señor. Mira cómo fue la vida de los primeros cristianos. Dice que la vida de los primeros cristianos, aleluya, dice la palabra que sobrevenía temor a toda alma sobre le sobrevenía un temor en el corazón. Y la Biblia que dice que el principio de la sabiduría es el temor a Dios. Lo que hoy falta es el temor a Dios. Porque si tú tienes temor, no vas a pecar. Si tú tienes temor, no le vas a fallar a Dios. Si tú tienes temor en tu corazón, aleluya, vas a pensar primero antes de hacer algo, bendito Dios. Porque lo que la iglesia tenía, una virtud, Una virtud tan hermosa, amado en el Señor, el temor, aleluya. Porque, amado hermano, Dios es maravilloso con aquel que recibe a Cristo en su corazón, aleluya. Y quiero decirte esta mañana que el que Dios va a llamar, Él lo va a llamar. El que Dios va a tocar, Él lo va a tocar. No importa a dónde esté, gloria al Señor, aleluya. Aún si ya está muerto, Dios lo puede resucitar para testimonio, para que haya testimonio, para que no te quedes callado y hable de las maravillas de Dios, hable de la grandeza de Dios, hable del poder de Dios, que en su nombre hay poder, en su nombre hay vida en abundancia. Bendito sea Dios. Es necesario que todo aquel que se acerca a Dios debe de creer que Dios es real y que Dios tiene poder y que Dios hace misericordia y que Dios sigue haciendo milagro y que el tiempo todavía está para que se arrepienta y deje ese mundo perverso, porque este mundo infiel a nadie salvará. Ven, amigo, Cristo, y Él te salvará. Bendito el nombre del Señor.
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Gloria a Dios. Alabado sea el nombre de nuestro amado Señor Jesucristo. A Él sea la honra y la gloria en esta hermosa mañana y por los siglos de los siglos, porque Dios es bueno, Dios sigue siendo bueno. Y a esta hora, amado amigo, amada amiga, amado hermano, su programa En Busca de la Oveja Perdida. Y la oveja perdida eres tú, amado amigo, eres tú, amada amiga, tú que nunca has recibido a Cristo como Rey y Señor de tu vida. Tú que tal vez has estado en alguna iglesia, ¿verdad? Tal vez cantando, alabando, hasta sirviendo, ¿verdad? Pero hoy pues te has alejado del camino del Señor. Déjame decirte que es nuestro amado Señor quien en esta mañana está tocando la puerta de tu corazón y te dice: he aquí, yo estoy a la puerta y llamo. Si alguno oye mi voz y abre la puerta, entraré a él, cenaré con él y él conmigo, dice nuestro amado Señor Jesucristo. Así que tengan todos muy buenos días, que Dios les esté bendiciendo a todos. Les saluda su hermano y amigo en Cristo Jesús, Gregorio Antonio Lemus Mayén, ¿verdad? Es un placer para mí estar en esta cabina de radio. Realmente es un privilegio, primeramente, de parte de Dios para mi vida, poderle servir. Así que vamos a orar en esta mañana. Vamos a darle gracias al Señor. Vamos a pedir de su misericordia, ¿verdad? A darle gracias también por toda la obra que Él pues ha hecho para nuestra vida. Así que vamos nosotros pues a orar. Vamos a no sin antes pues dar siempre unos saludos especiales, ¿verdad? Para todos los que están pendientes de este su programa, ¿verdad? Primeramente el saludo para mi esposa Raquel, que la amo mucho, ¿verdad? Para mi hijo Samuel, para Andrea, para Sofi, ¿verdad? Mis hijos que están en la escuela ahorita, que Dios los bendiga. Y también pues un saludo para Brian Vega, ¿verdad? Un saludo para mi hermana Lili, ¿verdad? Para Mariela, para Samuel, para Javier, ¿verdad? Para Javiercito, que Dios los esté bendiciendo. Y así un saludo para Oscar Armando Mayén, Dios te bendiga, Oscarito. Y así también pues un saludo para mi tío Eduardo Mayén. Así que Dios lo bendiga, que Dios lo guarde a mi tío Eduardo. Estamos siempre orando por la salud de él, de su vida, ¿verdad? Que Dios lo restaure. Y así pues por su familia también, ¿verdad? Que Dios lo esté bendiciendo a todos, ¿verdad? Así que damos gracias al Señor. Así que damos gracias al Señor. Y un saludo también pues para todos los hermanos y hermanas que están pendientes de este su programa, ¿verdad? Para mis hermanos, ¿verdad? Aquí pues mi hermano Saúl Mojica hasta allá en Chalchuapa, ¿verdad? Hoy se hizo Chalchuapaneco, mi hermano. Que Dios lo esté bendiciendo, ¿verdad? Así que un saludo para mi hermano Saúl Mojica, un saludo para mi hermano Mario Maldonado, hasta allá en San Salvador, ¿verdad? Que Dios lo esté bendiciendo a mi hermano también, pues, ese ministerio de evangelismo, ¿verdad? Que siempre están, pues, trabajándole al Señor. Así que Dios les bendiga. Y también un saludo para mi hermano Marcos Chihuila, allá en Aguachapán, mi hermano César Amaya, allá en Candelaria, la frontera. Y también un saludo muy especial para todos, bueno, para tía Lolita también, que Dios la bendiga, ¿verdad? Carretera Antigua San Salvador, a los hermanos y hermanas de allí de Ciudad Real, ¿verdad? Ciudad Paraíso también de aquí del Mercado Colón, ¿verdad? En el Mercado de Chalchuapa hay muchos hermanos y hermanas, pues, que siempre están ahí escuchando el programa, ¿verdad? Así que Dios les bendiga a todos y a todas, ¿verdad? Así que vamos a orar. Bueno, un saludo también para mi hermana Elizabeth, Comedor Elizabeth, ahí en la décima Avenida Sur, ¿verdad? Que Dios le esté bendiciendo a su madrecita, ¿verdad? Y a toda su familia, a sus empleadas, que Dios les bendiga a todas, ¿verdad? Así que y a todos. Así que gracias damos al Señor. Bien, en esta mañana, bueno, vamos a orar primeramente, vamos a darle gracias al Señor. Padre, buen Dios que estás en los cielos, santificado sea tu nombre. Te alabamos, te bendecimos, te damos a ti, precioso Dios, toda la honra y la gloria. Te damos gracias, Señor, por esta mañana, Señor, por esta hora que tú nos has dado, Señor, de vida, esta oportunidad que nos das de poder transmitir tu palabra, mi Dios.
Bendice los corazones, los que no te conocen. Ten misericordia de ellos, Padre. Y bendícenos a todos, afírmanos a los que ya te conocemos. Ten misericordia de todos, Padre, es tu obra, mi Dios, en todas nuestras vidas. Porque tuyo es el poder, mi Dios, porque eres tú quien ordena los pasos de nosotros los hombres, mi Dios. Ten misericordia de todos, Padre, en el nombre de nuestro amado Señor Jesucristo. Te damos las gracias, Señor. Gracias, precioso Jesús. Toda hueste de maldad y todo principado sea atado y encadenado en el nombre de Jesús, porque tuyo es el poder de todos los cielos y de toda la tierra. Ministranos, Espíritu Santo, en el nombre de nuestro amado Señor Jesús. Te lo pedimos todo, Señor. Amén. Amén. Gloria a Dios. Alabado sea su santo nombre. Un saludo para Adonai, ¿verdad? Hasta allá en Estados Unidos. Allá está mi amigo Adonai. Que Dios te bendiga, Adonai. Qué bueno es el Señor. Así que vamos a deleitarnos en la palabra del Señor. Capítulo 3 de libro de Apocalipsis, el último libro de la Biblia. Capítulo 3, vamos a leer en el versículo 20, solamente ese versículo para comenzar. Después vamos a leer los demás, pero no, porque es desde el 14 al 22, que es el mensaje a la iglesia, ¿verdad? La Odisea, el último mensaje de los siete mensajes a las siete iglesias, ¿verdad? Así que vamos a leer el capítulo 20. Vamos a leer hasta el 21, y dice la Escritura, y leemos la palabra de Dios, así como está escrita, la leemos en el nombre del Padre, del Hijo y del Espíritu Santo. A Dios sea la honra y la gloria. Y dice la Escritura: He aquí, yo estoy a la puerta y llamo. Si alguno oye mi voz y abre la puerta, entraré a él y cenaré con él y él conmigo. Al que venciere, le daré que se siente conmigo en mi trono, así como yo he vencido y me he sentado con mi Padre en su trono. Oiga el último versículo, 22. El que tiene oído, oiga lo que el Espíritu dice a las iglesias. Amén. Gloria a Dios. Qué bueno es el Señor. Dios bendiga la vida de todos los que están allí, pues, uniéndose a like, que estamos, bueno, primera vez que hacemos un like, ¿verdad? Así que Dios los bendiga a todos. Así que, capítulo 3 del libro de Apocalipsis, ¿verdad? Apocalipsis, que significa revelación, ¿verdad? La revelación de nuestro amado Dios, ¿verdad? Que mandó, ¿verdad? A Juan, ¿verdad? Por medio de su ángel. Así que vamos a leer. Bien, vamos a orar, vamos a darle gracias al Señor. Padre, revélanos tu palabra con tu Santo Espíritu. Ayúdanos, mi Dios, en el nombre de nuestro amado Señor Jesús te lo pedimos. Bendícenos a todos, Señor. Convence, Señor, a todos los oyentes de pecado, de justicia y de juicio, porque tuyo es el poder, Señor, de todos los cielos y de toda la tierra. Gracias, precioso Santo. Amén. Amén. Bien, le decía, este es el último mensaje que nuestro amado Señor, ¿verdad?, le envía a la iglesia de la Odisea, ¿verdad? Y comienza el mensaje para esta iglesia, donde dice: Y escribe al ángel de la iglesia en la Odisea, he aquí el amén, el testigo fiel y verdadero, el principio de la creación de Dios, dice esto, el dueño de todas las cosas. Sí, dice nuestro amado Señor Jesucristo, toda potestad me es dada, dice, en el cielo y en la tierra. Por tanto, id. Y así nuestro amado Dios envía, nos ha enviado, ¿verdad? Porque toda potestad se le ha sido dada a nuestro amado Señor Jesucristo. Por eso dice la Escritura, he aquí el amén. El amén es Cristo, ¿verdad? En él se cumplen todas las cosas. Por eso el dueño de todo, el dueño de toda la creación es Dios. Y él dice esto: yo conozco tus obras, que ni eres frío ni caliente. Ojalá fueses frío o caliente, por cuanto eres tibio y no frío ni caliente, te vomitaré de mi boca, dice el Señor. Mire qué mensaje más tremendo este realmente. Bueno, la ciudad de la Odisea era una ciudad, ¿verdad?, realmente muy cosmopolita, ¿verdad? Tenía mucho dinero, era una ruta
comercial, ¿verdad? Para los grecorromanos. Ahí transitaban ellos y realmente era una ciudad que era rica, ¿verdad? Era la de las más ricas, porque ellos pues producían lana, ellos criaban ovejas y sacaban una lana negra lustrosa que era muy carísima, ¿verdad? Y ellos pues se sentían orgullosos de todo eso, ¿verdad? Como habitantes de esa ciudad, y también los de la iglesia, ¿verdad? Se dedicaban a eso, y por lo tanto ellos manejaban mucho oro, ¿verdad? Manejaban oro, manejaban riquezas, y además de eso se jactaban porque tenían su escuela de médicos, ¿verdad? O su centro médico, ¿verdad? Donde muchos llegaban a especializarse, y una de sus especialidades también, ¿verdad?, era el hecho de vender colirio, ¿verdad?, para los machacaban unos tipos de piedra, ¿verdad?, que se producían en el lugar, y luego allí ellos hacían ese colirio, ¿verdad?, y mucha gente de muchas partes llegaba a traer ahí a ese lugar, ¿verdad?, ese colirio para los ojos, ¿verdad? Ellos trataban las enfermedades oculares con ese colirio, y muchos se sanaban. Entonces, por lo tanto, ellos se sentían muy orgullosos. Incluso en el año 60, después de nuestro amado Señor Jesucristo, la ciudad fue abatida completamente por un terremoto, fue destruida. Pero incluso el gobierno romano ofreció la ayuda, ofreció el subsidio para ayudarles a reconstruir la ciudad, y ellos estaban tan orgullosos que ellos dijeron: no, nosotros podemos levantar nosotros mismos, tenemos las riquezas, tenemos todo lo que necesitamos, y por lo tanto se levantaron. Hasta un historiador, ¿verdad?, escribió de ellos y dijo: la ciudad, la Odisea, se levantó así sola, ¿verdad? No tuvo necesidad de nadie neutral que le ayudara. Y así, por eso ellos se sentían orgullosos, ¿verdad? Por eso el Señor le dice, ¿verdad?, a la iglesia: yo conozco tus obras. Y o sea que las obras de ellos realmente habían obras buenas, porque habían obras buenas, ¿verdad? Ellos tal vez se ayudaban entre sí, ¿verdad? Pero no de una manera espiritual, sino que de una manera como quien dice: a mí me sobra y yo te doy a ti, ¿verdad? Porque tú tal vez necesitas en este momento, ¿verdad? Pero realmente en el versículo 15, cuando le dice: yo conozco tus obras, y le reprende de una vez, ¿verdad? Y le dice: yo conozco tus obras, que ni eres frío ni caliente, ¿verdad? Ojalá fuese frío o caliente, dice. Ojalá fuese frío o caliente. Algunos realmente malinterpretan estos versículos y dicen: ojalá fuese cristiano evangélico, o mejor no fuera nada, ¿verdad? No, no está hablando de eso. Está hablando de que el Señor les está hablando de una manera metafórica. Les está dando a conocer el estado en el que vive la ciudad. Que la ciudad, a pesar de que era rica, a pesar de que tenía vendía lana de la mejor, ¿verdad? Además de eso, tenía buena medicina para los ojos. Además de eso, tenía buenos médicos. Además de tener toda la riqueza que tenían, además de eso, ¿verdad?, ellos tenían una situación. ¿Y cuál era? Que ellos no fluía agua propia para ellos. Por lo tanto, ellos tenían que traerla de las otras ciudades, como en medio de las colinas, ¿verdad? Y en una de ellas, pues, de Hierápolis se traían el agua caliente, bajaba de allá, ¿verdad? El agua termal, agua medicinal, ¿verdad? Pero luego ellos habían hecho acueductos de piedra, ¿verdad?, para que bajara toda esa agua hasta la ciudad de la Odisea. Y también del otro lado estaba Colosas, y de ahí bajaba el agua. Ahí había un agua muy, muy fresca, ¿verdad? Muy buena, muy sabrosa el agua. Entonces, pero esas aguas se juntaban, y cuando llegaban a Colosas se volvían tibias, ¿verdad? O sea, a pesar de toda su riqueza, le faltaba algo bueno, algo que ellos necesitaban, y era agua fresca o agua termal. Al contrario, ellos tenían una mezcla, y por lo tanto el agua tibia realmente dice que los hacía vomitar en algunas ocasiones, porque no era de buen sabor primeramente, ¿verdad? Por eso el Señor de una vez les reprende y les dice: yo conozco tus obras, ¿verdad? Y tu obra es que ni eres frío ni caliente, igual que las aguas que bebes en tu ciudad. Ojalá fueses frío o fueses caliente. ¿Por qué? Porque el agua caliente, el agua termal, servía para poder hacer sanidades,
para poder ponerse ungüentos, ¿verdad? Y el agua fresca también podía servir, ¿para qué? Para dar frescura, ¿verdad? Para disfrutarla. Entonces, y para poder saciar la sed, ¿verdad? Realmente, como debiera. Pero por eso los confronta de una vez y le dice, oh, ungüentos, ¿verdad? Y el agua fresca también podía servir, ¿para qué? Para dar frescura, ¿verdad? Para disfrutarla. Entonces, y para poder saciar la sed, ¿verdad? Realmente, como debiera. Pero...

ciudad. Entonces, por lo tanto, así sucede muchas veces a muchas iglesias. Pareciera que esta iglesia, ¿verdad? O la iglesia de hoy está igual que la Odisea, ¿verdad? Una iglesia apóstata, una iglesia que solo busca lo suyo, una iglesia que solamente busca el milagro de Dios, una iglesia que solamente busca el que Dios le haga un favor y luego se dan la vuelta y dejan a Dios, ¿verdad? Sí, dejan a Dios y realmente la fuente de agua viva, como lo dice la Escritura. Por eso el Señor los reprende en ese momento, los está reprendiendo. Sí, los está reprendiendo, los está exhortando también al final. Por eso dice, por cuanto eres tibio y no frío ni caliente, te vomitaré de mi boca. ¿Por qué? Porque la tibieza estaba en el corazón, en el alma, en el espíritu de ellos, porque ellos realmente no eran calientes, o sea, en su forma de ser para Dios, ¿verdad? No eran calientes, o sea, tenían que realmente ellos poder ser diferente, ¿verdad? Poder ser dedicados al Señor, pero ellos más bien se dedicaban a sus propias cosas, ¿verdad? Por eso le dice también, porque tú dices, yo soy rico y me he enriquecido, era una iglesia autosuficiente y me he enriquecido y de ninguna cosa tengo necesidad, y no sabes que tú eres un desventurado, miserable, pobre, ciego y desnudo, ¿verdad? Todos los atributos que ellos creían que tenían, ¿verdad? Materialmente, en su espíritu realmente ellos estaban desnudos. En su espíritu ellos estaban ciegos, en su espíritu ellos estaban pobres, en su espíritu ellos eran miserables, no tenían paz, no tenían el gozo de Dios verdaderamente en sus corazones. Y por eso el Señor también les aconseja y dice, por tanto, yo te aconsejo que de mí compres oro refinado en fuego, ¿verdad? Dándoles a entender de que solamente el Espíritu de Dios es la verdadera riqueza que todo hombre necesitamos. La presencia de Cristo es la riqueza que todos nosotros necesitamos tener, porque esa riqueza no se acaba. Esa riqueza permanece aquí en este mundo y permanecerá para siempre allá juntamente con Cristo. Por eso dice, por tanto yo te aconsejo que de mí compres oro refinado en fuego, dice, para que seas rico, y vestiduras blancas para vestirte, ¿verdad? O sea, ser diferente, ¿verdad? Tener vestiduras blancas es tener la presencia de Dios. Tener vestiduras blancas es realmente estar dedicado al Señor, estar en una buena relación con el Señor, vivir en santidad para Él, ¿verdad? Y dice la Escritura, y que no se descubra la vergüenza de tu desnudez, y unge tus ojos con colirio para que veas, el verdadero colirio que quita la enfermedad de los ojos espirituales, se llama Cristo Jesús. Por eso, amado amigo, amada amiga, es necesario que abras tus ojos. Pero ¿cómo vas a abrir tus ojos si no quieres recibir en tu corazón a nuestro amado Señor Jesucristo? Por eso en el 19 dice, yo reprendo y castigo a todos los que amo, sé pues celoso y arrepiéntete. Este mensaje es para la iglesia, este mensaje es para todo aquel que nosotros que decimos que somos cristianos evangélicos, que amamos a Dios y que amamos a nuestros hermanos, ¿verdad? No nos andemos comiendo entre nosotros mismos. Que realmente nos paremos bien ante la presencia de Dios, que tengamos decisión propia para amar al Señor, ¿verdad? Una decisión verdadera. Yo reprendo y castigo a todos los que amo. Sí, el Señor al que ama castiga, ese castiga el Señor. Al que ama, sé pues celoso y arrepiéntete, dice. El arrepentimiento, amado amigo, amada amiga, es tan necesario. Amado hermano, usted que está viviendo a medias tintas, usted que tal vez tiene su esposa y tiene un amante, ¿verdad? Usted que tal vez tiene su esposa y anda de malicioso queriendo conseguir otra amante, lo mismo las mujeres, ¿verdad? Por eso hay que arrepentirse y volverse al Señor. Arrepentirse es cambiar de camino. Por eso dice en el versículo 20, aquí yo estoy a la puerta y llamo. Si alguno oye mi voz y abre la puerta, entraré a él y cenaré con él y él conmigo, dice el Señor. Amado amigo, amada amiga, al que venciere, dice, le daré que se siente conmigo en mi trono, así como yo he vencido y me he sentado con mi Padre en su trono. El que tiene oído, oiga lo que el Espíritu dice a las iglesias. Amado amigo, amada amiga, recibe a Cristo. ¿Por qué? Porque el anuncio más importante que está corriendo por muchas partes del mundo y en muchos idiomas es este: Cristo pronto viene. Cristo pronto viene. Prepárate, amado amigo, amada amiga, porque Cristo viene pronto. Que Dios bendiga.

0: bendiga a todos y será hasta la próxima, si así Dios lo permite. Que Dios les bendiga. Amén.
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1: 9 de la mañana en punto.
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1: Tengan todos muy buenos días, queridos y hermanos y amigos. Damos gracias a Dios que nos concede estar nuevamente en este lugar, mis hermanos. La honra y la gloria sea para nuestro Señor Jesucristo. Saludos a ustedes, mis hermanos, siempre donde quiera que usted se encuentre, donde quiera que usted esté, mi hermano, cualquiera sea los medios por el cual usted nos esté sintonizando en esta ocasión, en esta mañana, ya sea en la frecuencia de la radio 97.3 FM y también pues los que se conectan a cada transmisión en el perfil de la radio, pues también pues gracias al Señor, que es para mí una bendición, un privilegio saludarle y contar con su audiencia, contar con usted que está siempre allí escuchando la palabra del Señor. Es por ello que nosotros estamos en este lugar, para ser de bendición a cada uno de ustedes, mis hermanos, con el mensaje de la palabra del Señor. Así que estamos en esta mañana acá, gracias al Señor, Dios Todopoderoso. Mis hermanos, saludos a Texas Tepeque, mis hermanos allá, mi hermana, mis hermanos de la iglesia allí en Texas Tepeque. Saludos, mis hermanos, es una bendición, es un privilegio siempre poder estar allá en Texas Tepeque, sirviendo al Señor Jesucristo y a la congregación, sirviendo. Es para mí una bendición, un privilegio. También saludos a mis hermanos allá en Atiquizaya, a nuestros hermanos ahí en la iglesia Tabernáculo Bíblico Bautista. También pues Dios nos permitió pues estar allá y esperamos siempre continuar siendo de bendición a cada uno de ustedes, donde Dios nos lleva, donde Dios nos concede predicar su palabra. Saludos a usted que ya está conectando, mis hermanos, a las transmisiones, ya sea en el perfil de su servidor personal, como Silas Sandoval en Facebook, y también en el perfil de la radio, pues también, mis hermanos, es para mí una bendición, un privilegio siempre estar acá y anunciar las buenas nuevas de salvación. Anunciar las buenas nuevas de salvación, mis hermanos. Así que damos gracias al Señor, pues, que nos concede otra vez estar en este lugar saludándole. Quisiera, pues, saludarles a cada uno de ustedes, porque algunos que nos escriben, otros que dejan saber de dónde, pues, usted está y dónde se encuentra, desde dónde nos sintoniza. Y algunos que no, pero igual saludos a todos mis hermanos. Saludos a la familia Rogel, nuestra hermana Elizabeth Rogel y su familia, su esposo. También saludos también especiales a Dorita Rogel, donde quiera que ella se encuentre, donde quiera que esté. Esperamos siempre que esté bien y que esté en sintonía de este espacio, de este programa, de esta hora. Saludos, hermana Dorita. Damos siempre gracias a Dios por su vida, por usted, por su familia. Y así pues saludos a, le decía, a aquellas personas que nos escriben y se comunican haciéndonos saber que están ahí, como también aquellas personas que no lo hacen, también saludos. Pero también saludos a mis hermanos de República Dominicana, algunos hermanos ahí, amigos en Cristo, y también en Ecuador, mi hermana que me sigue ahí desde Ecuador, saludos, hermana, a usted, su familia. También hasta Colombia, otro hermano por ahí que siempre estamos en comunicación y aportando, por así decir, un poco con él, de la palabra de Dios, y él pues va evolucionando, va avanzando en el conocimiento de la palabra del Señor. Eso me llena de bendición, de satisfacción. Así que saludos, mis hermanos. Y así también de otros países, de otros lugares, Estados Unidos o España o Brasil, de donde quiera que usted esté y nos sintonice, nos escuche, nos vea, nos siga allí siempre en cada tema. Saludos a usted y gracias, mis hermanos, pues tenemos esta bendición, tenemos esta ventaja de tener estos medios y hacer uso de ellos para bendición del pueblo del Señor, para bendición del pueblo del Señor. Así que es para mí, como le digo, un privilegio, una enorme bendición, mis hermanos. Bueno, damos siempre la honra y la gloria a nuestro Señor Jesucristo, pues por ello es que estamos en este lugar. Siempre por ello estamos en este lugar, mis hermanos. La honra y la gloria sea siempre para nuestro amado Señor y Salvador Jesucristo, que podemos pues siempre continuar aportando o siendo de bendición para cada uno de ustedes y poder siempre estar en esta comunión, estar a través de estas predicaciones, a través de estos medios, mis hermanos. Así que gracias a Dios por ello. Bien, vamos a iniciar un tema ahora. Vamos a iniciar un tema que esperamos nuevamente ser de mucha ayuda para cada uno de ustedes. Antes de ello, pues vamos a orar, poner en las manos del Señor siempre. En esta ocasión, este mensaje, este tema, mis hermanos, Padre, gracias le damos en esta mañana una vez más. Gracias, oh Dios, por su infinito amor, su bondad y misericordia para con nosotros, que nos concede, Señor, estar en esta oportunidad una vez más, en este lugar, predicando, enseñando su palabra, Señor. La honra, la gloria sea para nuestro amado Señor y Salvador Jesucristo. Gracias, Dios eterno, por la vida, Señor. La oportunidad, Señor, una vez más. Te pido por la vida de mis hermanos, donde quiera que ellos estén, donde quiera que ellos se encuentren, Señor. Dios eterno, te pedimos por ellos. Tú conoces, Señor, la situación, la condición espiritual de cada uno de ellos. Te pido por que sea usted, Señor, obrando en sus vidas, pero que también, Señor, que también nos cueste a nosotros, o no nos cueste, que nosotros pongamos de nuestra parte, que nosotros nos dispongamos, Señor, a ser obedientes a ti, a ser obedientes a tu palabra, que nos dispongamos en nuestra alma y en nuestro corazón, en nuestro espíritu, Señor, dando evidencia de un nuevo corazón que tú has puesto en nosotros. No el caso contrario, dando evidencia del corazón duro, Señor, de incredulidad. No, Señor, sino que podamos, oh Dios, ser diligentes y poner toda nuestra atención, todo nuestro empeño en la vida espiritual antes que las demás cosas, antes que las cosas terrenales. La vida espiritual y el reino tuyo y tu justicia por encima de todo y sobre todo, Señor. Ayúdanos a entender tal magnitud. Ayúdanos, oh Dios, a entender tan magnitud, oh Dios. Gracias, Señor Jesús. Gracias, Dios eterno. La honra y la gloria para ti, Señor, por los siglos de los siglos. Damos gracias, Padre. Amén y amén. Bueno, mis hermanos, después de este breve, pues, saludo, vamos a hablar de un tema. Vamos a iniciar ahora un tema distinto. La vez pasada, pues, estuvimos viendo, yo creo que fueron 5 partes, de lo que es el rechazo que muchos hacen a lo que es la verdad y se apegan a la mentira. Y espero pues que, Padre, hayan parado la oreja, como decimos, hayan estado atentos, hayan puesto atención y comiencen a ese amor, a inclinarse, por así decir, a la verdad de Dios, a lo a lo simple de lo que es la verdad de Dios, la revelación de Dios, el Evangelio, o sea, de una forma simple que es entendible tanto para niños, para jóvenes, para ancianos, es entendible la verdad, el Evangelio de Dios, es entendible. Vimos que Cristo es el camino, que todo pecador o todo cristiano, mejor dicho, debe de transitar. Cristo es la verdad que todo pecador debe creer, porque no hay otra forma, no hay otra manera como llegar a Dios, como tener esa unión, esa conexión con la Deidad, solamente a través de Jesucristo. Eso implica que no es por nuestros propios esfuerzos, no es por nuestros propios medios, sino que esa es la verdad de Dios a la cual tenemos que amar, a la cual debemos de amar. Porque en caso contrario, como vimos, que si no amas la verdad, entonces te complaces en la mentira, porque no hay un intermedio acá, no hay un medio, no hay un neutro. Amas la verdad o te complaces en la mentira, en el error, en el engaño, en la falsedad. Y cuando eso sucede, entonces Dios dice que les envía a tales personas por otras personas poderes engañosos para que crean más a la mentira, que es lo que les trae placer, que es lo que les trae complacencia, en lo que les se deleitan en la mentira, al punto de que va a llegar a un tiempo que ya está, consideramos que ya está cerca, un tiempo bastante ya cercano, donde habrá un personaje que hará realmente las señales que los judíos deseaban ver de Jesús de Nazaret, porque eran una incredulidad obstinada que ellos profesaban. Y así hay muchas personas con una incredulidad obstinada que Dios, para juicio de ellos, les va a permitir que hagan señales y prodigios. Tales señales serán mentirosas, solamente para que sean condenados por amar la verdad aquellos que no se complacen en, o dije, por aquellos que no aman la verdad y se complace en la mentira, en el error. Así que eso fue el tema que vimos. Espero que haya siempre pues estado ahí escuchando, atento y aprendiendo de la palabra del Señor y meditando, recapacitando en ese punto. Ahora vamos a ver otro tema. Tiene que ver con lo que es la gracia barata o el contraste entre gracia costosa versus gracia barata. Esta es una frase que la extraje de un libro del costo del discipulado, de un escritor del pasado. Y gracia costosa versus gracia barata. Aquí vamos a ir aprendiendo un poco, viendo la diferencia, el costo. Y usted, que está ahí al otro lado, va a ir siempre haciendo el ejercicio de reflexión, de recapacitar, y usted mismo va a autoevaluarse, por así decir. ¿De qué lado está? ¿De qué lado está? Si está al lado de los que han predicado y siguen predicando la gracia barata, o está del lado de los que han predicado y seguimos predicando gracia costosa o la gracia verdadera. Porque hay una, puede ser, bueno, hay falsificaciones, usted sabe, siempre hay falsificaciones por el enemigo. La gracia verdadera, la gracia que realmente te salva, la gracia que verdaderamente te transforma, la gracia que verdaderamente te hace hijo de Dios, la gracia que te une a Dios a través del Hijo, el Señor Jesucristo, unidos con el Padre por medio del Espíritu Santo, a su vez, esa gracia que nos incluye y nos lleva a ser miembros de la familia de Dios, como en adopción de hijos de Dios. Esa gracia, como les repito, o como le dije, esa gracia que transforma, esa gracia que verdaderamente redime, esa gracia que santifica, esa gracia que te empodera verdaderamente en el buen sentido de la palabra, para ya no ser esclavo al pecado, esa gracia que nos pone en libertad de la esclavitud, de la tiranía del pecado y del amo antiguo que era Satanás, y nos lleva en esa gracia a ser libres para poder adorar, para poder servir, para poder amar a Dios, cosa que el tirano y el enemigo anterior nos impedía. No solo nos prohibía, sino nos impedía. Entonces hemos sido puestos en libertad para que ahora con libertad nosotros nos dispongamos a seguir a nuestro Señor Jesucristo, ser discípulos de nuestro Señor Jesucristo, imitar a nuestro Señor Jesucristo, ser conformados al carácter de nuestro Señor Jesucristo, quien es el Señor y Salvador de nuestras almas. Esa gracia, hermanos, que nos redime, esa gracia que nos transforma. Ahora, en ese contraste, entendemos que hay una gracia que es barata, por así decirlo, chafa, no sé qué, cómo lo podemos entender. Una gracia verdadera, como ya le mencioné, pero una gracia que ha sido falsificada. Una gracia que ha sido falsificada, falsificada como una esencia, como un medicamento, como un perfume, que ha sido tan falsificado. Bueno, y de hecho venden perfumes réplica, le llaman, ¿verdad? Réplica, no estoy hablando de ustedes en contra, ni en mal, hermanos y amigos. No, solo estoy poniendo una ilustración, ¿eh? No, usted siga con lo suyo, ahí en el negocio. Es válido todo negocio, es válido siempre y cuando no altere la moral y la ley. En fin, réplica. Hay una gracia que es réplica, pero demasiado desgradada, que ya no hace el efecto, como un medicamento, más lo vamos a poner como un medicamento, demasiado degradado, que le llaman genérico, ya en los medicamentos se llama genérico. Es tan genérico, es tan degradado, en mi ilustración, este medicamento que tendría que ser la gracia, que no causa ningún efecto positivo. No causa ningún efecto positivo, más bien trae efectos contrarios, adversos, negativos. Efectos secundarios se llama en lo que es el medicamento. Efectos secundarios, eso ya tiene que ver con algo negativo. Esa gracia barata, esa gracia alterada, esa es la que está haciendo gran daño, mis hermanos. Gran daño, pero es que no tienen idea mucho de ustedes. No tienen ni la más mínima idea del gran daño que esto está haciendo, la predicación de la gracia barata, donde quieren un evangelio sin cruz, donde quieren una corona sin la cruz, donde quieren una salvación sin morir a ti mismo, donde quieren los beneficios de Dios, pero no a Dios en sí. Está haciendo tan daño, tanto daño, donde el centro, el epicentro, el centro de todo esto, de la gracia barata, no es el Señor Jesucristo, sino que eres tú. Y el Señor Jesucristo es tu aliado. Es lo que puedes obtener tú a través de Él, a través de lo que Él hizo. O sea, ¿entiendes el punto? La diferencia el punto de la gracia, esta chafa, barata, alterada, eres tú el centro y no Cristo. En la gracia costosa o en la gracia verdadera, es Cristo el centro, es Dios el centro. Y nosotros somos los beneficiarios de lo que es esta gracia que transforma, que redime, que salva, que perdona. Entonces, lo que ha llevado a la comunidad cristiana a la ruina, como estamos hoy, esto ha llevado a la comunidad cristiana a la ruina, es la predicación de la gracia barata. Por eso es que hay muchos predicadores. Voy a tomar esta frase de que muchos la mencionan por ahí, que aunque no nos ponemos de acuerdo en el tema, pero hoy voy a tomar la frase de ellos. Muchos predican en contra del recasamiento, como le mencionan ellos. Pero yo lo menciono segundas nupcias, terceras nupcias. Ellos le llaman recasamiento. Yo puedo decirles que en un análisis crítico, casi el 99%, lo voy a llevar a ese extremo, el 99% de los que caen en ese estilo de vida, en esa práctica de vida, siendo ministros, entre comillas, siendo ministros de Cristo, siendo ministros de gracia, considero que es la razón por la cual llevan ese estilo de vida, siempre por el efecto de la predicación de la gracia barata, entre otros pecados. Eso solo era un referente, que es bastante escandaloso a nivel de muchas congregaciones o denominaciones. Igual hay otros pecados que son escandalosos, pero eso es que eso no va a hacer efecto en el creyente, o en el supuesto creyente, perdón. En el supuesto creyente no va a hacer efecto nada. No va a hacer nada de efecto. Entonces, porque la gracia barata no te va a llevar a que seas un discípulo fiel de Cristo. La gracia barata no te va a llevar a que tomes la cruz. Tu cruz, no la cruz de Cristo, sino tu cruz. Pero tu propia cruz, no tu cruz la esposa, o tu cruz el esposo, o tu cruz los hijos, o tu cruz la pobreza. No. Esa es otra aberración de muchos predicadores que mencionan eso. No tiene nada que ver una cosa con la otra. Tu cruz, que tiene que ver que en lo que la gracia costosa obliga, la gracia costosa obliga a someterse, a someternos al yugo de Cristo, y cuesta la vida misma. Eso es lo que muchos no han logrado entender. Por la idea, por la tendencia de entender y predicar y ingerir para muchos la gracia barata, la gracia chafa, la gracia diluida. No han llegado, o sea, se quieren como deshacer de lo que es el yugo de Cristo. Se quieren deshacer de la cruz, quieren tirar la cruz, dejarla tirada. Pues entiende que Cristo ya la llevó por ellos, pero esa es otra cosa. Entonces, la gracia verdadera, eficaz porque hace efecto en el creyente y nos obliga a someternos a que alguien que no se somete es porque es un rebelde. Entonces, si obliga a someternos, debe de dejarse la rebeldía, y eso nos va a llevar a ser obedientes a la palabra de Dios, u obedientes a al Espíritu Santo, porque si leemos en Gálatas, ahí dice que hay un conflicto cuerpo a cuerpo. Esa es la idea y esa es la intención detrás del texto. Un conflicto cuerpo a cuerpo, una lucha por tirarse al suelo, como se ven las luchas callejeras muchas veces, que comienzan jugando y terminan de verdad, en serio, peleando. Las luchas callejeras. Esa es la intención. Un conflicto, una lucha cuerpo a cuerpo. ¿Entre qué? Entre la carne y el espíritu. Entre la carne y el espíritu. Donde el espíritu quiere, obviamente, que seamos conformados al carácter del Señor Jesucristo. La carne quiere todo lo contrario. La carne siempre quiere la obstinación. La carne es obstinada. La carne es rebelde. La carne es desobediente. La carne es orgullosa. La carne es egocéntrica. La carne es el pecado mismo en sí. Entonces, el espíritu, esa es la lucha que hay para que no seamos conformados al carácter de Cristo mientras estemos en esta vida, mientras estemos en esta vida o en este cuerpo. Y entonces, como no nos sometemos al yugo de Cristo, entonces tampoco nos sometemos a la voluntad del Espíritu para trabajar en conjunto, trabajar de la mano, por así decirlo, ¿no?, con el Espíritu Santo y no con la carne, no haciendo alianza con la carne y haciéndole afrenta o resistencia al Espíritu Santo. Eso es lo que pasa por muchos cristianos. Por eso ahí lo dejo en el 1%, ¿sí? Porque recuerda que le dije el 99%. Es solo por poner una fecha, un número estadístico, hermano. No es que sea exacto, sí. Solo para tener una idea, solo para tener un número estadístico. Que dije que la mayoría de personas, ministros y congregantes en general, que aún llevan años en las iglesias, en las congregaciones, aún sirven en cualquier ministerio, pero sirven y con orgullo, con arrogancia, con problemas. Y cómo hay problemas entre líderes, eso ya, no es algo nuevo, ¿no? Hay problemas. Lo que quiero es incluir a todas estas personas que causan divisiones, que causan problemas, que causan conflictos en las congregaciones. Es porque han oído y creído la gracia barata. Ese es el 99%, como le dije, un número estadístico al azar, o sea, por decir algo. Y el 1%, que sería en ese caso, son aquellas personas que no colaboran con el Espíritu Santo, pero son parte de la gracia costosa, pero que todavía falta mucho entendimiento, mucha madurez para colaborar con el Espíritu Santo y no hacerle resistencia, porque el Espíritu Santo nos anhela, como dice su palabra, celosamente. Y lo que el Espíritu Santo anhela en el creyente es la santificación. Es la santificación. Eso es lo que el Espíritu Santo anhela del creyente, la santificación. Pero entendimos que nosotros mismos muchas veces son los que le hacemos resistencia al Espíritu Santo en vez de trabajar de la mano con él, aliados con el Espíritu Santo, para vencer la carne misma. Pero vuelvo al punto. Entonces, cuando la gracia costosa obliga a someternos al yugo de Cristo, y que eso cuesta la vida misma, eso cuesta la vida misma, la propia vida. Bueno, quiero leerles la cita para ir entendiendo este punto. Dice en Lucas 14, 25, en adelante. Grandes multitudes iban con él, y volviéndose les dijo. Grandes multitudes iban con él. Bueno, atrás en contexto está lo que es la gran cena. La gran cena, cuando comenzaron muchos en la parábola que Cristo Jesús pone, porque es una parábola de la gran cena, que comenzaron a excusarse unos a otros. Comenzaron a excusarse cuando fue la invitación a la boda de la fiesta para el hijo. En ese es el contexto, pero más bien Lucas en este caso cuenta un episodio aislado, que en la travesías que el Señor Jesucristo hacía de un lugar a otro, que estaba predicando en un lugar, luego iba para otro, y en las cruzadas, como dicen por acá, en las cruzadas evangelísticas, en las cruzadas de poder, 5 minutos pero poderosos, está bien, en las cruzadas de poder. Entonces, le seguía la multitud. Esa es la escena que Lucas en este caso tiene en mente. Le seguían las multitudes. Entonces dice, grandes multitudes iban con él y volviéndose les dijo, volviéndose a las multitudes, como parándolos en seco, como decimos nosotros, ¿no? Y les dice, si alguno viene en pos de mí, si alguno viene en pos de mí, ok, hay muchos en las iglesias de hoy en día, ¿no?, que supuestamente, entre comillas, van en pos de Cristo, ¿eh? Entre comillas, van en pos de Cristo. Yo te pregunto a ti, esta mañana, ¿en pos de qué vas tú? ¿En pos de qué vas tú? ¿En pos de Cristo? Si es tu respuesta, ¿qué debería de ser? ¿Y qué va a ser? Independientemente cuál sea la motivación por la cual vas en pos de Cristo. ¿Sí? Independientemente cuál sea la motivación tuya por la cual vas en pos de Cristo, tu respuesta va a ser, voy en pos de Cristo. Sí, muy bien. Pero, ¿cuál es la motivación por la que vas en pos de Cristo? ¿Cuál era la motivación de estas multitudes que iban en pos de Él, que iban siguiéndole? Esa es la clave. O sea, ese es el punto clave. Y a la vez el problema. ¿Cuál era la motivación por cual estas multitudes le seguían? ¿Cuál es la motivación por cual muchas personas están en las iglesias? ¿Cuál es realmente? Ahí es donde usted vaya analizando, mi hermano oyente. ¿Cuál es esa motivación por la cual está usted? Una era, ¿está en la gracia costosa o está en la gracia barata? 3, ¿cuál es la motivación por la cual está usted en la iglesia? Siguiendo a Cristo, entre comillas. Entonces, si alguno viene en pos de mí y no aborrece, oiga, y no aborrece a su padre y madre y mujer e hijos y hermanos y hermanas y aún también su propia vida, y aún también su propia vida, no puede ser mi discípulo. No puede ser mi discípulo. Y el que no lleva su cruz, y el que no lleva su cruz y viene en pos de mí, no puede ser mi discípulo. Aquí es donde vemos el gran contraste entre la gracia costosa y la gracia barata. Como le dije, la gracia barata, lo que busca la gente es deshacerse de la carga de la cruz. Pero si no llevan la cruz, tampoco recibirán la corona. Eso es así. Si no llevan la cruz, si se quieren deshacer de la cruz, no obtendrán la corona de vida. Este es el gran contraste. No dice la motivación errada detrás de la que tenía la multitud siguiéndole al maestro. Pero es obvio, ¿no? Es obvio, es evidente. ¿Cuál era la motivación? Porque les sanaba. Sanaba a los enfermos. Más que todo eso, las sanidades. En ocasiones les alimentaba y era por eso que les seguían. A lo mejor también era este mismo grupo. ¿Qué? Porque les alimentaba. Usted sabe la multiplicación de los panes, de los alimentos, en dos ocasiones. Entonces la multitud lo seguía en ese sentido porque les alimentaba. No tenía problemas si les agarraba hambre en esas cruzadas. Y andando con el maestro, ya ellos se despreocupaban de eso. O sea, ya como quien dice, ya no tenían que trabajar. Porque se trabaja porque somos comelones. Bueno, ya no tenían que trabajar, ya no tenían que preocuparse porque ya el maestro no los dejaba morir de hambre. Entonces no importaba, se iban con él y ahí lo acompañaban. O en mayoría de los casos, porque les sanaba. Les sanaba. Entonces, ahí es donde Jesucristo les aclara el punto. Él les aclara el punto. Él les hace ver el costo del discipulado. Eso es lo que se entiende acá. El costo del discipulado. El punto es que a veces se malentiende que solo es un grupo de personas exclusivas para discípulos. Y el otro grupo queda exento del discipulado y es solo un congregante y es solo alguien que va a la iglesia, colabora con su ofrenda, cumple con su diezmo, qué sé yo, y entonces ya se siente cómodo, pero no se ve como un discípulo, pero sí se ve como un cristiano, como un hijo de Dios y como un salvado, como un redimido. No existe tal cosa de que sea un cristiano, un hijo de Dios y no discípulo de Cristo, como tampoco en el caso contrario. No existe tal cosa en las Escrituras. Es redimido, es discípulo de Cristo. Es discípulo de Cristo es porque es redimido, es porque es salvo. O sea, sí o sí, debemos de ser discípulos de Cristo. Sí o sí, o sea, no se queda nadie fuera de ser discípulo de Cristo. Entonces esto es para todo creyente en Cristo Jesús, ser discípulo. Porque no existe tal cosa de que no sea un discípulo de Cristo y sea parte del reino de Dios y sea parte de los hijos de Dios. No existe tal cosa. Esto es genérico, esto es para todos, para todos. Entonces, no dice la motivación, pero es entendible. Entonces, por eso es que él se da vuelta y le dice, si alguno viene en pos de mí y no aborrece, es como que tenían ese malentendido, es como que no habían comprendido el punto. Le dice, si no aborrece a su padre, a su madre, mujer, hijos, hermanos, hermanas, o sea, está incluyendo a todo el núcleo familiar. No, la suegra queda fuera, está bien. Está incluyendo. No me voy a reír, hermano. Bueno, está incluyendo a todo el grupo familiar. ¿Sí? Y luego le dice, aún tu propia vida debes de aborrecer. Debes de aborrecer tu propia vida. Aborrecer tu propia vida. Hay una frase que es psicología. Esa es más que todo psicología. No es teología. Es decir, no es de la Biblia. Cuando digo teología, en mi caso, me estoy refiriendo a la Biblia misma, a la Biblia misma en su interpretación, y aplicación a la vez. Entonces, esa frase que voy a mencionar no es teológica o no es bíblica. Ámate a ti mismo para que puedas amar a otros. Porque si no puedes dar lo que tú no tienes. ¿Has escuchado eso? Hay muchos predicadores que la dicen. Es tan repugnante para mí esa frase. Es tan repugnante. Que psicología, no es teología. Nunca en las escrituras nos manda a hacer eso. Nunca. En caso contrario, ¿qué te manda? A que te aborrezcas. A que aborrezcas tu propia vida, aunque tiene su explicación teológica, por supuesto. Igual, la explicación teológica es que Dios no manda directamente a que tú odies a tu papá, a tu mamá, y que yo los odio porque la Biblia así lo dice. El pastor lo estaba diciendo. No es así. Literal. Siempre hay una explicación, y esa explicación es la que se le llama explicación teológica. Lo que está diciendo el Señor, bueno, lo que no está diciendo es eso, ¿verdad? Que no odies tu propia vida y que andes ahí golpeándote y como un vagabundo, como un mendigo y... No. O que aborrezcas a tu papá, a tu mamá, incumpliendo, chocando con el mandamiento, honra a tu padre y a tu madre. No. No. Lo que el Señor está poniendo es... Bueno, como en el caso de Romanos capítulo 9, ya como en el versículo 12, por ahí más o menos, donde dice, a Jacob amé y a Esaú aborrecí. Esa frase, ese texto, a Jacob amé y a Esaú aborrecí. Y eso está diciéndolo Dios. Eso está diciéndolo Dios. Bueno, ¿cómo es que Dios ama a uno y aborrece al otro? No lo hace, otra vez, lo que no es. No lo hace de forma arbitraria como lo haríamos nosotros. Nosotros sí odiamos de la forma negativa, es decir, por maldad. El odio de Dios, aunque no es de ese odio que está hablando ahí, pero estoy tomando de referencia para llegar a entender. Aunque el odio de Dios contra el impío, contra el pecado, es un odio de amor. Es un odio de amor, de justicia, de santidad, de rectitud. Porque ama a la persona en general. Pero cuando alguien comete injusticia contra otra persona, entonces ahí es donde el amor para uno y el odio para el otro por el pecado cometido en maldad hacia la otra persona. Pero en el caso de Jacob y Esaú no había tal cosa, ¿eh? Porque el mismo texto lo dice, que no había cometido ni uno, o sea, no era por las obras, sino por la elección soberana. Y no es que ellos hayan cometido, uno haya cometido maldad, hecho maldad, y el otro haya hecho el bien. No, para nada. Entonces hay una elección ahí, bueno, pero ese es el punto, solo... Ese no es el punto, mejor dicho, de la elección. Sino el punto es que hay un contraste entre odio y amor. ¿Sí? Odio y amor. Entonces, ¿cuál es el punto que el Señor Jesucristo quiere resaltar? Lo que Él quiere resaltar es precisamente en ese contraste. Odio y amor. Por eso dice, si alguno viene en pos de mí y no aborrece, o sea, el aborrecimiento... Y no aborrece aún su propia vida, o a mamá, a papá, a hermanos. El punto es este, que no debe de haber un amor mayor a otra persona antes que a Dios. Y cuando hay ese amor mayor para Dios, lo que tú vas a demostrar para la otra persona más parece como si no lo amaras. ¿Pero estamos entendimos el punto? ¿Entendimos el punto? Ese es el punto. Y ahí se cumple lo que Deuteronomio, lo que el Shema oye a Israel. Adonai Eloheinu, Adonai Had. Es decir, oye a Israel, Adonai, un solo Dios, y amarás al Señor tu Dios con todas tus fuerzas, con toda tu alma, con toda tu mente. En fin, ese ahí se cumple, pues. Cuando se ama verdaderamente al Señor con todas las fuerzas, con todo el corazón, con todo el alma, lo demás es relegado en segundo plano. Todo lo demás. ¿Y quién es todo lo demás? Papá, mamá, hermanos, esposa y aún mi propia vida. Y aún mi propia vida es relegado en segundo plano. Porque el amor mayor que yo puedo manifestar y dar, por así decir, va a ser no a papá, no a mamá, no a hermanos, no a la esposa o al esposo, no a mí mismo, sino al Señor Jesucristo. Ese es el contraste. No es que los esté mandando a odiarlos en sí, literal, sino es la magnitud de amor hacia Él. El énfasis es eso. La magnitud de amor hacia Él, por encima de todo, hasta de ti mismo. ¿Dónde dicen las Escrituras, ámate a ti mismo para que puedas amar a los demás? Esa es filosofía, psicología barata y diabólica, como lo dijo Santiago. Entonces, hermanos, la gracia costosa obliga a someterse al yugo de Cristo y cuesta la vida misma, la propia vida misma. Eso también es un tanto interpretativo, el odiar nuestra propia vida, porque tiene que ver con ese deseo egoísta, con ese deseo egoísta que el ser humano tiene. El ser humano es tan egoísta que de lo egoísta que somos, no nos damos cuenta que somos egoístas. No sé, estoy diciéndolo solo para entender lo egoísta que realmente somos, a veces sin darnos cuenta. Entonces, cuando el Señor Jesucristo dice, aborrece tu propia vida, tiene que ver eso, lo que nos lleva de una forma como un tutor, como un ayo, tomando de referencia lo que dice Gálatas, que la ley, el propósito de la ley era ser ese ayo, ser ese tutor, tener ese cuidado, porque esa es la idea detrás de alguien que cuida niños, porque el niño está en una incapacidad mental por ser niño, no se puede conducir por sí mismo, no se puede cuidar, no se puede proteger por sí mismo, entonces necesita cuido, eso era la ley. Entonces, eso que nos lleva a nosotros, eso que nos impulsa a nosotros, eso que nos guía a nosotros en nuestros propios deseos, caídos por supuesto, ese es el que tienes que odiar de ti. Eso es lo que tienes que odiar de ti. El odio lo podemos entender como un repudio de todo eso. Como un repudio de todo eso. Él llama y dice, ven, muere a ti mismo. Muere a ti mismo y sígueme. Y sígueme. Porque dice, el que no lleva su cruz y viene en pos de mí. O sea, son dos cosas. Él llama y dice, muere a ti mismo, lleva tu cruz. Cada día, dice en otra frase, en otro pasaje. La cruz sabemos que es un instrumento de tortura. La cruz es eso, Jesucristo la llevó literalmente. Ya para nosotros no es algo literal, solo que eso se volvió como algo metafórico para una enseñanza a nosotros que también debemos de llevar nuestra cruz. Lo que Él llevó, y Él murió literalmente en ese instrumento de tortura, que es la cruz. Pero Pablo dice, con Cristo estamos juntamente crucificados, o estoy juntamente crucificado. Siempre hay esa figura de llevar la cruz y morir, pero ya nosotros no morimos literalmente como Jesucristo murió, sino más bien nosotros debemos de morir a los deseos de este mundo, a los deseos pecaminosos, al deseo egoísta que nos lleva, que nos trae, que nos mueve, que nos impulsa. Ese mismo deseo egoísta es el que predomina en la predicación de la gracia barata. Porque ¿qué le dije? ¿Quién era el centro de la predicación, de los que predican la gracia barata? La persona misma y lo que Dios puede hacer con ellos. Aún la persona misma y lo que el Espíritu Santo puede hacer con ellos y en ellos. Ese es un deseo egoísta. Sin embargo, cuando entendemos la gracia costosa o la gracia verdadera, la gracia eficaz, el centro es Cristo Jesús y lo que yo puedo hacer por Él. Y lo que yo puedo hacer por Él. Si no estoy dispuesto a llevar la cruz, tampoco voy a estar dispuesto a morir por Cristo. Tampoco voy a estar dispuesto a morir por Cristo. Y si no estoy dispuesto a llevar la cruz, tampoco voy a recibir la corona. Porque el centro en la gracia eficaz o eficiente es Cristo y no la persona. Y no la persona. Ese es un deseo egoísta. Pero eso es lo que el Señor Jesucristo dice. Repudien eso. Odien eso de ustedes. Odien eso de ustedes. Esa entrega, esa muerte, esa entrega a Cristo, ese seguimiento a Cristo, otorga la verdadera vida y salvación. Y eso es lo que otorga la verdadera vida eterna y la salvación. Ahí es donde nosotros podemos disfrutar, no solo disfrutar, ser los beneficiarios, los que podemos obtener la vida que el Señor Jesucristo dice, yo he venido para que tengan vida. O disfrutar, ser los beneficiarios, los que podemos obtener la vida.

0: Pero porque eso nos llevó a qué? A morir, a odiarnos a nosotros mismos, como dice el texto. El que no lleva su cruz y viene en pos de mí no puede ser mi discípulo. Si alguno viene en pos de mí y no aborrece a su padre, a su madre, mujer e hijos y hermanos y hermanas, y aún también su propia vida, no puede ser mi discípulo. Hermanos, entendamos, ya poco tiempo tenemos, entendamos, apenas la introducción, hermanos, entendamos la exigencia, la demanda, pero entendámosla de una forma correcta, no de una forma incorrecta que los va a llevar al legalismo otra vez, al legalismo farisaico, como en el caso del contexto de la Biblia. Resaltan ahí los escribas, los fariseos, tienen que guardar esto, tienen que guardar lo otro, que tiene que estar aquí, tiene que estar... No, tampoco así no. No seamos serios, verdaderamente, seamos serios en el Evangelio, en la palabra del Señor. Supamos diferenciar, distinguir entre una cosa y la otra, entre antiguo pacto y nuevo pacto, entre ley y gracia. Seamos sobrios, hermano. Bueno, Pedro lo dice bastante. Pero lo que yo quiero que entendamos es la demanda del Evangelio, la existencia del Evangelio, perdón, la exigencia del Evangelio, lo que la gracia verdaderamente exige, lo que la gracia no solo exige, sino obliga, lo que la gracia no solo exige y obliga, sino que empodera para que podamos hacerlo. La gracia nos exige, nos obliga y nos empodera para que podamos morir a nosotros mismos. Para que podamos odiar, como dice el texto, a padre, a madre, a hermanos, a hijos, a esposa y aún nuestra propia vida por el amor a Cristo Jesús. Por el amor a Cristo Jesús. Por Él, que sea un amor mayor. No solo por lo que Él hizo a favor de nosotros en la cruz. No solo por ello, aunque es de agradecerle, por supuesto, sino porque Él es digno, sino porque Él es glorioso, es precioso. Él es digno. Por eso nosotros, hermanos, tenemos que entender esta gran diferencia entre gracia costosa y gracia barata, entre el verdadero discipulado y entre los que lo siguen solo por los deseos egoístas de la carne. Ahí donde usted está, dígale: Señor Jesús, yo te recibo hoy como mi único y suficiente Salvador. Creo que eres Dios, que moriste en la cruz por mis pecados y que resucitaste al tercer día. Me arrepiento. Reconozco que soy pecador o pecadora, pero gracias, Padre, por enviar a su Hijo a morir en mi lugar. Gracias, Cristo Jesús, por llevar esa cruz, tomar esa cruz, morir en esa cruz, pagar en esa cruz por todos mis pecados. Ayúdame a amarte con toda mi alma, con todas mis fuerzas, con todo mi corazón y serte fiel como tú te mereces, como tú demandas, como tú exiges. Y que lo haga en amor y en agradecimiento, porque tú eres bello, porque tú eres grande, maravilloso y misericordioso. La honra y la gloria sea para ti, mi Señor Jesucristo, por los siglos de los siglos. Amén y amén. Mis hermanos, que el Señor les bendiga. Continuamos, si Dios permite, el próximo viernes con este tema. Mis hermanos, esperamos que sea de mucha bendición a cada uno de ustedes. Reflexione en qué lado está. Dios le bendiga.
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Señor, gloria a Dios. Que el Señor nos bendiga a todos, hermanos y amigos, en esta hermosa mañana. Es una bendición ya el poderle saludar a cada uno de ustedes. Y gracias le damos a nuestro Dios porque nos tiene ya un viernes más acá en cabina de radio. Pastor, y presentamos su programa Jesucristo, la única solución, dirigido por su hermana en Cristo, Mari de Rivera. Somos de Iglesia Profética Jesucristo. El que ha de venir vendrá y no tardará. Estamos ubicados allí en Parcelación Méndez Mezquita, conocido como Colonia España. Y es una bendición grande ya el poder llegar a los hogares de cada uno de ustedes. Vamos a leer unos versículos de la palabra de nuestro Dios. Vamos a ir al Salmo 20, dice la palabra de Dios, honrando al Padre, al Hijo y al Espíritu Santo. Jehová te oiga en el día de conflicto, el nombre del Dios de Jacob te defienda, te envíe ayuda desde el santuario y desde Sion te sostenga, haga memoria de todas tus ofrendas y acepte tu holocausto, te dé conforme al deseo de tu corazón y cumpla todo tu consejo. Gloria al Señor. Vamos a orar, vamos a poner en las manos de nuestro Dios estos 60 minutos. Agradecemos a Dios y agradecemos a nuestra hermana Mónica Herrera, que está patrocinando esta hora de programa, ya que es parte de esta bendición, es socia que Dios, verdad, ha preparado para que ella sea, verdad, de bendición también para los oyentes, para que este programa pueda seguir adelante. Así que vamos a orar. Padre que estás en gloria, en esta hermosa mañana le damos gracias a Dios por la oportunidad que nos concede el poder estar acá en cabina de radio un viernes más, Señor. Pedimos, Padre, por todos mis hermanos que ya están en sintonía a través de las ondas radiales y a través de las redes sociales que se van a estar conectando, Señor. Bendiga su vida, bendiga su familia, bendiga sus hogares, sus negocios, sus trabajos. Y en su mano ponemos, Señor, a todos los oyentes de diferentes partes, Señor, que están en sintonía de radio, Pastor, y en esta hermosa mañana le damos gloria, le damos honra, nos ha traído con bien, Señor. Queremos ser de bendición de parte suya para todos aquellos que están esperando este día, Señor, que sea de bendición, que sea de respuestas para mis hermanos, Señor, que sea de gozo, que sea de alegría, Señor, a través de la oración, a través de los cantos, que mis hermanos puedan tomar nuevas fuerzas en esta hermosa mañana. Gracias, poderoso Dios. Amén y amén. Gloria al Señor. Damos gracias a nuestro Dios porque Dios ha sido bueno con nosotros. Dios bendiga a Vanessa Yamilet, que ya está conectada con nosotros en esta hermosa mañana. Un saludo para nuestro hermano Francisco en San Juan Chiquito. Él pide oración por su operación y, ¿verdad?, y saluda a nuestra hermana Teresita. Así es que bendecimos, ¿verdad?, la vida de nuestro hermano Francisco y saluda a nuestra hermana Teresita. Así es que Dios va a hacer grandes cosas a través de la oración. Está en que nosotros le creamos a nuestro Dios. Para Él no hay nada imposible. Así es que, como decíamos, agradecemos a Dios primeramente y a Mónica Herrera, que está patrocinando esta hora de programa. Queremos invitarles también, ¿verdad?, que 11 de septiembre, viernes 11 de septiembre, estaremos llegando a sus hogares con 2 horas de programa para gloria de Dios. Dios nos ha concedido, ya que no ha sido fácil, pero Dios ha sido bueno, Dios ha sido fiel. Estaremos
¿verdad?, cumpliendo esos 9 años, el poder estar en cabina de Radio Pastor, y es una bendición grande saber que Dios ha sido fiel con nosotros, y sabemos que si Dios nos permite, seguimos de pie, seguimos en este lugar, mientras usted, ¿verdad?, lo permita, y mientras también, ¿verdad?, usted nos da vida. Así es que bendecimos su nombre, que sabemos que solamente usted puede hacer grandes cosas a favor de nosotros. Así que bendecimos la familia Domínguez, los esposos Domínguez, mi hermana Finita, mi hermano Mario, que el Señor me les esté bendiciendo, a Tatiana, Mateo, un saludo para mi hermana Ruth, ¿verdad? Para Dieguito, para Marito también, que el Señor me les bendiga, que Dios derrame bendiciones sobre su vida. Así es que agradecemos al Señor porque nos tiene, ¿verdad?, en este lugar nuevamente. Vamos a escuchar un hermoso canto para saludarles, y saludando mi hermana Mónica Herrera, que está patrocinando esta hora de programa. Vamos a escuchar ese hermoso canto para saludar a todos los oyentes, a todos los hermanos que a través de una alabanza nosotros sentimos la presencia de Dios en los procesos, en el dolor, en la tristeza. A veces nosotros nos sentimos tristes, pero a través de un canto el Señor nos da fuerza. Así que vamos a escuchar un hermoso canto.

gloria a Dios. Damos gracias a Dios por ese hermoso canto. Dios bendiga a nuestra hermana Rocío, que también ya está conectada con nosotros. Que el Señor me le bendiga. Un saludo también para nuestra hermana Lucía Eduarca, que también ya está conectada y dice: Dios la bendiga, hermana Mari. Ahí está nuestra hermana Lucía, ¿verdad? De A de Lourdes Colón. Así que desde allá nos escucha, ¿verdad? Nuestra hermana, y es una bendición el poderle saludar en esta hermosa mañana. Dios bendiga a nuestra hermana María García. Ella, ¿verdad?, nos escucha ahí en el volcán de Santa Ana. Así es que bendecimos a todos los hermanos que ya están en sintonía de Radio Pastor. Queremos invitarles a nuestros horarios de culto. Son de lunes a viernes a las 5:45 de la tarde. Ahí estamos reunidos. No se les olvide, tenemos el hermoso culto y de ahí, ¿verdad?, tenemos la hermosa vigilia. Así es que ahí estaremos orando por cada petición. No se nos olvida, así que ahí estamos orando por cada petición que usted pone y ahí estamos intercediendo por las necesidades. Así que no se les olvide, de lunes a viernes a las 5:45 de la tarde estamos reunidos. Ahí, ¿verdad?, estamos ubicados en Parcelación Méndez Mezquita, conocido como Colonia España. Y el día domingo estamos a las 9 de la mañana iniciando ese hermoso culto. Así es que es una bendición el poder servir a nuestro Señor Jesucristo. Así es que bendecimos a todos los hermanos. Queremos también, ¿verdad?, recordarles de que el 11 de septiembre estaremos celebrando con la ayuda de nuestro Dios, y el Señor nos permite esos 9 años de estar por misericordia de Dios predicando y orando en cabina de Radio Pastor. Bendecimos la vida de nuestro hermano Otoniel Martínez, ¿verdad?, que también nos abrió las puertas de la radio, ¿verdad? Y es una bendición grande el poder saludar a nuestro hermano, mi hermana Jacqueline también, ¿verdad?, que fue mi hermana que nos recibió también ese día que llegamos a la radio, y fue una bendición el poder conocer a nuestra hermana Jacqueline. Así es que bendecimos el nombre de nuestro Señor Jesucristo. Por aquí tenemos un saludo o anuncio, dice: Dios bendiga. Un saludo para mi jefa, dice Yanira de Celaya. Aquí, pues, nuestra hermana Rocío está saludando a su jefa, que aquí estamos en el trabajo, dice, escuchando esta hermosa bendición. Qué bonito, ¿verdad?, cuando las personas reciben con amor y con esa bendición, con ese agradecimiento, el poder, ¿verdad?, estar participando de la bendición que Dios da. Así es que bendecimos, ¿verdad?, a nuestra hermana Yanira de Celaya, ¿verdad? Así es que bendecimos ese lugar de trabajo. Que el Señor me le bendiga, que el Señor derrame, pero muchas bendiciones en ese lugar. Dios bendiga a nuestro hermano Ricardo Hernández, que también está también conectado con nosotros. Y es una bendición grande el poderles saludar. Nuestra hermana Margarita de Hernández, que el Señor me le bendiga. Un saludo para Mirna Sigüenza, que también ya está conectada. Y es una bendición el poderles saludar en esta hermosa mañana. Vamos a escuchar otro hermoso canto. Saludamos a nuestra hermana Mónica, que está patrocinando esta hora de programa. Así bendecimos también la vida de nuestra hermana Ofelia Peñate, la vida de nuestra hermana Ana de Ábalos, su esposo, sus padrecitos, ¿verdad?, mi hermano Santiago, mi hermana
Blanquita y sus hijos, que el Señor me les bendiga. Vamos a escuchar otro hermoso canto.

Señor, gloria a Dios. Bendecimos la vida de todos mis hermanos que ya están en sintonía. Por aquí tenemos un saludo y dice: Dios bendiga a los pastores Rivera. Deseo con todo mi corazón que Dios me los bendiga mucho y siga usando sus vidas para honra y gloria de nuestro Dios. Les saluda hermana Michelle Rosales. Bendiciones para nuestra hermana Michelle. Dios bendiga a su padrecito, nuestro hermano Orlando, su madrecita, mi hermana María Elena. Es una bendición poderles saludar en esta hermosa mañana. Así que ahí está el saludo de nuestra hermana Michelle, ¿verdad? Rosales. Y es un gusto el poderle saludar. Así es que queremos invitarles también a nuestros horarios de culto. Son de lunes a viernes a las 5:45 de la tarde. Allí estamos reunidos. No se les olvide, hoy viernes tenemos la hermosa vigilia. Así es que hay que buscar el rostro de nuestro Señor Jesucristo. Así que vamos a entrar ya al momento de la oración. Dios bendiga a nuestra hermana Marina Núñez, que también está en sintonía. Que el Señor derrame bendiciones. También nuestra hermana Marina Garay, ¿verdad? Así es que dos hermanitas Marina, ¿verdad? Así es que bendecimos la vida de la familia Domínguez. Que el Señor me le bendiga. Un saludo a mi hermana Sandra Molina, que ya está conectada con nosotros. Dios bendiga a nuestra hermana Verónica también, que ya está conectada con nosotros. Así que es una bendición grande el poder reconocer que no estamos solos. Dios está con nosotros. En los momentos difíciles, Dios ha estado con nosotros y va a seguir estando. Así que vamos a entrar ya al momento de la oración, ¿verdad? Así es que siempre recordándoles, para el 11 de septiembre estaremos celebrando, con la ayuda de nuestro Dios, esos 9 años de victoria que el Señor nos concede estar acá en cabina de Radio Pastor. Y es una bendición grande el poder servir a nuestro Dios. Así que vamos a... Son 2 horas de programación, de 10 de la mañana a 12. Estaremos acá en cabina de radio, si Dios así nos permite, ¿verdad? Así que vamos a entrar ya al momento de la oración. Si usted está atravesando momentos difíciles, solo creámosle a nuestro Dios, que Dios tiene el control de nuestra vida. Así es que vamos a orar, vamos a poner en las manos de Dios todos esos momentos difíciles que hemos atravesado, que estamos atravesando, pero sabemos que Dios tiene el control de todo y Él nos da la victoria, Él nos da la salida. Donde nosotros pensamos que no vamos a salir de esa situación, pero Dios ha sido bueno. Así es que vamos a entrar ya al momento de la oración. Padre nuestro que estás en los cielos, Señor Jesús, en las horas de esta mañana venimos delante de su presencia, Señor, dándole gracias por un viernes más que estamos acá en cabina de radio. Dios, bendecimos esta radio, bendecimos este lugar, Señor, bendecimos este programa radial, Señor. Gracias, poderoso Dios, porque hasta aquí usted nos ha tenido, Señor, por su misericordia estamos de pie. Gracias, Señor, a todos mis hermanos que durante de esos 9 años, Señor, han estado pendientes, Señor, de este programa radial. Gracias le damos, Señor, a los socios de este programa, a los patrocinadores, aquellos hermanos y hermanas que dan esas ofrendas para que este programa siga adelante, Señor. Bendecimos la vida, Señor, de Vanessa y a Milet. Lleve, Señor, esa bendición a su hogar, Señor, a su niña, a Alex, Señor.
Bendígale, Padre, obre, Dios mío, ahí donde está su madre, mi hermana Claudia, Señor. Usted conoce la necesidad y nos unimos, Padre, esa petición que ella tiene, Señor. Sabemos que usted va a dar la victoria, Señor, durante, Padre, de ese proceso. Que sea su Espíritu Santo obrando a favor de ella. En sus manos ponemos, Señor, la vida de Mirna Sigüenza, Señor. Usted conoce la petición de ella y me uno, Señor. Que sea usted dando respuestas grandes a su vida. Ella necesita de usted. Ella necesita, Señor, ese respaldo y esa respuesta, Señor. Esa petición va a ser contestada para gloria suya. Yo le pido, Señor, protección para ella, para sus hijos en esta hermosa mañana. Pedimos por la vida de mi hermana Sandra Molina, Señor. Lleve consuelo a su vida, poderoso Dios, en esos momentos difíciles, Padre. Que quizás, Señor, a veces, Padre Santo, quizás ellas puedan sentir, Señor, ese vacío en sus corazones, Señor. Pero ahí está su mano poderosa, Dios, consolando sus vidas, Cristo bendito. Llegue para consolar la vida de mi hermana Sandra, la vida de mi hermana Vero, Señor. Sé que no es fácil para sus vidas, Padre eterno, pero sabemos, Señor, que ha habido victoria, Señor, porque nuestra hermana Elda ya está, Señor, descansando, Padre. Oh, poderoso Dios, en sus manos ponemos toda esa familia. Lleve, Dios mío, fortaleza a cada corazón, a cada vida. Su hija, mi hermana Vero, Señor, mire esa joven, Padre. Ayúdele, Dios mío, protéjala, Señor, todo lo que se levante en contra de ella, Señor, acorácela, poderoso Dios, cuide de ella, Señor. Yo le pido por sus hijas de mi hermana Sandra, esas jóvenes, sáquelas adelante en esos estudios. Ponga su mano sanadora siempre en sus cuerpos, la vida de su esposo y mi hermana Sandra. Yo le pido por mi hermano José Chinchilla, Señor, lleve esa bendición a ese lugar, Padre, que sea su Espíritu Santo derramando, Señor, esa bendición a favor de él, Señor. Yo le pido, Señor, que sea usted bendiciendo la vida, Padre, de su padrecito, Señor, de mi hermana Vero. Obre, Dios mío, usted puede hacer algo, Señor, que los médicos se puedan quedar al mirado del poder suyo, Señor. Pero pedimos, Señor, su misericordia a favor de él. Obre, Padre, opere ese milagro en su cuerpo, Señor. Usted conoce, Padre, la necesidad de él y nos unimos al clamor y a la necesidad de él, Señor. Bendiga a toda esa familia dueña, Señor. Allá donde está, Señor, mi hermana Leticia, Padre. Ponga, Dios mío, fortaleza su vida. Ahí, Señor, ponga ese toque sanador en su cuerpo, en ese corazón de ella, Señor. Necesita esa sanidad, Señor, en ese corazón, en su cuerpo. Mi hermana Lili, Señor, bendiga a la Padre ese vacío, Señor, que hay en sus corazones. Toda esa familia, poderoso Dios, lleve fuerzas cada día. Ponga paz, Señor. Ponga tranquilidad, Señor. Sabemos que no es fácil, pero sabemos, Señor, que usted está con ellos, Padre. Sabemos que usted es nuestra fortaleza, nuestro pronto auxilio en las tribulaciones. Bendígales, Padre, en una manera grande. Mi hermano Tomás, dueña, Señor, opera ese milagro en su cuerpo, Señor. Yo le pido, Señor, le pido por Mónica, Padre, bendiga esa joven, ayúdele, Dios, cuide de ella, proteja sus salidas, sus entradas, Señor. En sus manos se la ponemos, Padre, multiplique bendiciones sobre su vida, ponga su mano sanadora en su cuerpo. Si hay algún problema, Señor, oh Cristo Santo, ministre, Señor, ministre su cuerpo, la vida de Marito, Señor, cubra la vida de ese joven, Señor. Usted, Señor,
ha hecho, Padre, grandes cosas a favor de estos jóvenes. Ayúdeles, bendígales, cúbralos, esa protección de lo alto para esa familia. Mi hermana Ruth, Señor, bendiga su hogar, su mesa, que sus alimentos ahí estén siempre. Derrame bendiciones sobre su vida. Ese joven Dieguito también, Señor, ayude, guárdelo, Padre. Los esposos Domínguez, bendiga a mi hermana Finita, Señor, ponga fortaleza cada momento en su cuerpo, Señor. Ayude a mi hermana, a mi hermano Mario, Señor. Me uno a la necesidad de ellos, poderoso Dios. Usted tiene el control de su vida, Padre eterno, poderoso Cristo de la gloria. Hay poder en usted, Señor. Para usted no hay nada imposible. Oh Cristo bendito, llegue a los hogares necesitados. Llegue, Dios mío, donde está la necesidad. Allí, Señor amado, donde está mi hermana Rocío, Padre. Yo le pido por ella, Señor. Yo le pido por mi hermana Yanira de Celaya, Señor. Obre, Dios mío, a favor de ella, Señor. Si hay algún problema en su cuerpo, llegue, Señor, para sanar, para libertar, Señor. Y donde está mi hermana Ofelia Peñate, Señor. Bendiga a mi hermana, Señora Corácele. Mire su hijo, su familia. Oh, poderoso Dios, acorace su vida de mi hermana Ofelia. Bendígala, Señor. Supla las necesidades de ella, Señor. Pedimos por la vida de mi hermana Michelle Rosales. Siga usando esta joven. Sáquela adelante, poderoso Dios. Su madrecita, mi hermana María Elena, Señor. Obre, Dios mío, en esos cuerpos. Si hay algún problema, llegue y visite, Señor, tocando esos cuerpos enfermos. Ahí donde está mi hermano Orlando, Señor, bendiga a mi hermano, sáquelos adelante, Señor. Pedimos por mi hermana Tomasita Morán, Señor, ese vacío que ha quedado de su esposo, solo usted puede consolarla, Señor. Yo le pido por ella, Señor, mi hermana. Allí, Señor, ella donde se encuentra con ese dolor, Padre, con ese vacío. Pero usted es todo para nosotros. Pedimos por mi hermana Yoli Alfaro, Señor. Bendígale en una manera grande, Señor, toda su familia. Y donde está mi hermana Estela, en el refugio, Señor. En sus manos ponemos, Padre, la vida de ella, Señor. Ahí donde está mi hermana Marina Núñez, Señor. Opere ese milagro en su vida, su hija, su familia. Ahí, Señor, donde está mi hermano Oscar Matamoros, su esposa, Señor. Glorifíquese, Dios mío, en esta mañana. Ahí donde está mi hermana Marina, Señor Garay, su esposo. Obre, Dios mío, completamente, Padre. Oh Cristo de la gloria. Allá, Señor, donde está mi hermana Teresita, en Colonia Álvarez, Señor. Bendígale, Señor. Mire sus hijos, sus nietos. Oh poderoso Dios, lo que ella necesita, lo que ella está pidiendo, llegue, Señor, para cumplir, Señor, esas peticiones que sean contestadas a favor de mi hermana Teresita, mi hermana Aide Cerrito, Señor. Llegue, Dios mío, donde ella se encuentra, Padre, necesita de usted. Ahí también, Señor, en esa colonia, Señor, mi hermano Hugo Lucero, de fortaleza, mi hermano, poderoso Dios, él necesita de usted cada día, Señor, de su fuerza. Bendiga a sus hijos, bendiga a sus nietos, Señor. En sus manos se lo ponemos, todos mis hermanos, Señor. Todos mis hermanos, Cristo de la gloria, de la congregación, en sus manos ponemos cada familia, cada matrimonio. Ahí donde está mi hermana Élida, Señor, en Colonia 10 de Mayo. Obre, Dios mío, completamente. Ahí donde está mi hermano Joaquín, Señor, bendígales en una manera grande, poderoso Dios. Bendiga, Señor amado. Ahí, Señor, donde está la necesidad en cada hogar, Padre Santo. Ahí donde está José Elías Quesada, Señor. Señor, oh poderoso Dios, ahí donde el médico ha dicho que no va a poder caminar, pero el poder suyo es grande y maravilloso, y en el nombre de Jesús de Nazaret, usted puede levantar a ese joven, Padre. Yo no le conozco su situación, pero en sus manos está la vida de él y de su familia. Levántelo para gloria suya. Urribibisa la mamastre bebé, canda y sutila mamastre bebé, levántelo.
levántelo, Señor, para gloria suya. En sus manos ponemos ese joven José Elías Quesada, Señor. Pedimos por mi hermana Coralia, Señor. Pedimos por su madre. Pedimos por su esposo, Señor. Ahí, Señor, ellos necesitan de usted ahí en Chalchuapa. Bendiga, Señor, mi hermana Ana Alicia Quijada, Señor. Lo que ella necesita, Señor, nos unimos a la necesidad de ella, poderoso Dios. Conteste su petición. Mire su familia, Señor, en sus manos se los ponemos. Ponemos en sus manos, Señor, mi hermano Francisco, Señor, ahí en Colonia Vilés, póngase toque sanador en su cuerpo. Para usted no hay nada, Señor, difícil. Usted todo lo puede hacer en esta mañana. Allí, Señor, bendiga a todos mis hermanos que dan esas ofrendas para que este programa siga adelante. Bendiga a mi hermana Ruth Hernández, Señor, en sus manos yo se la pongo. Derrame bendiciones sobre de ella, sus niña, su esposo, su familia. Mire mi hermana Débora, Señor, Rafael Antonio, yo le pido por mi hermana Ruth, Señor, esa familia, ese dolor que hay en sus corazones, ese vacío, Señor, de parte de su padre. Poderoso es usted, Señor. Glorifíquese, Dios mío, en esta mañana. Toda obra del enemigo, Señor, todo lo que quiera perturbar, Señor, ahora se quema. Hemos venido, Señor, a este lugar. Urribibixa, la mamastre, bebé, todo lo que se mueve en los aires, Señor. Todo dardo del enemigo, Señor, en esta mañana, venga derribándolo, Cristo bendito. Estamos cubiertos con la sangre poderosa suya, Señor. Hemos venido creyendo que usted va a hacer grandes cosas, Señor, en este momento. Mis hermanos están, Señor, esperando ese milagro, esa bendición. ¿Dónde está, Señor, mi hermano Ricardo Hernández? Mi hermana Rocío, bendiga, Padre, toda esa familia Hernández. Pedimos por Franklin Josué, Señor. Pedimos por mi hermana Margarita, Señor. Mi hermana Zuli, Dios, yo le pido por ella, Cristo bendito. Está Jairito, Señor. Obre, Dios mío, a favor de él, Padre. Que sea usted obrando en una manera grande y especial. Ahí donde está Vilma Jaco, Señor. Poderoso es usted. Yo le pido, Señor, por ella, su familia. Donde está Angélica Escobar, Señor. Ponga su mano sanadora, Padre, a favor de ella, Señor. Toda esa familia, poderoso Cristo de la gloria. Bendiga, Señor, todos los oyentes. Bendiga, Señor, todos los oyentes en esta hermosa mañana que necesitan el favor suyo, poderoso Dios. Mi hermana Ana de Ávalos, Señor. Mi hermano Luis, mi hermano Santiago, mi hermana Blanquita, Señor. Obre, Dios mío, en esos cuerpos enfermos. ¿Ahí dónde está mi hermana Blanquita de Martínez en Colonia Nazareno? Bendiga a su hija, mi hermana Delfina. Póngase toque sanador a favor de ella, Señor. Ministre su cuerpo en esta hora, en el nombre poderoso de Jesús de Nazaret. Todo problema, Señor, en esos riñones. Todo problema, Señor, en ese cerebro. Todo problema, Señor Jesús. Glorifíquese, Dios mío. Todo problema en esa boca del estómago, Padre. Todo azúcar en la sangre ahora se quema en el nombre poderoso de Jesús de Nazaret. Obre Espíritu Santo de Dios, muévase, Dios mío, a favor de los oyentes. Muévase, Señor. Allá donde están mis hermanas en el volcán, Señor. Allí glorifíquese, Dios mío, en la vida, Señor. De mi hermano Francisco, Señor, ahí en San Juan Chiquito, Padre, que sea usted bendiciendo la vida de mi hermano, Señor. Ahí donde está mi hermana María García, Señor, ella está pidiendo oración, Señor, por esas canillas, Padre, y protección para sus hijos. Llegue, Dios mío, a reprender toda alergia, Señor, en su cuerpo, en el nombre de Jesús de Nazaret. Oh Cristo de la gloria, poder tiene usted para obrar, Señor, en cada cuerpo enfermo. Oh Cristo de la gloria, poderoso es usted, en el nombre de Jesús de Nazaret.
Declaramos su gloria, Señor. Opera esos milagros. Urribibix a la mamastre bebé. Canda y sutil la mamastre bebé. Bendiga a su hijita y mi hermana Rocío, Señor. En sus manos ponemos ese niño. Acorácelo. Ahí donde está, Señor, su jefa, Padre. Bendígala, Señor. Cúbrala, poderoso Dios, en ese lugar de trabajo, Señor. Bendiga, Señor, mi hermana Yanira de Celaya, Señor. Bendecimos ese lugar de trabajo, Padre. En sus manos ponemos cada petición, Señor. Sabemos, Señor, que el tiempo no nos alcanza, pero ponemos en sus manos, Señor, cada oyente, Padre, en esta hermosa hora, Jesús amado. Gracias le damos, Señor. Ahí donde está Marta Sigüenza, Señor. Ahí donde está Edwin, bendecimos su vida, Señor amado. Ahí donde está mi hermana Ana de González, Señor, póngase toque sanador en su cuerpo, Dios, obre, Señor, todo problema, todo dardo del enemigo, en el nombre de Jesús de Nazaret, llegue para quemar, llegue para calcinar todo problema, en el nombre de Jesús de Nazaret, declaramos milagro, declaramos sanidad, en el nombre poderoso de Cristo Jesús, hay poder, Señor. Gracias, Espíritu Santo de Dios, por moverse a su misericordia. Gracias, Señor. Amén y amén. Gloria al Señor. Damos gracias a nuestro Dios porque Dios ha sido bueno con cada uno de nosotros. Y así vamos a escuchar un hermoso canto.

Gloria al Señor, gloria a Dios. Por aquí tenemos unos saludos de los esposos Domínguez. Dice, saluda a los esposos Rivera. Ahí está el saludo para los esposos Rivera. Así que bendecimos la vida de mis hermanos. Ellos también saludan a nuestro hermano Ronnie Reinaldo Álvarez por ser nuevo miembro de la familia de Cristo. Así es que ahí está el saludo de los esposos Domínguez para nuestro hermano Ronnie Reinaldo Álvarez, ¿verdad? Que Dios esté bendiciendo la vida de nuestro hermano Ronnie y que siga adelante, que es la orden del Señor. Así es que, hermanos, el tiempo se nos va. Sabemos que todo tiene su fin. Así que vamos a entrar ya a la palabra de Dios. Vamos a ir a segunda de Corintios, capítulo 1, versículo 4, dice la palabra del Señor, el cual nos consuela en todas nuestras tribulaciones, para que podamos también nosotros consolar a los que están en cualquier tribulación por medio de la consolación con que nosotros somos consolados por Dios. Mire qué preciosa es la palabra del Señor como tema de esta meditación. En el dolor, Dios nos consuela. Y es una realidad. Sabemos que en el caminar de Dios vamos a pasar momentos difíciles que quizás podemos decir de que no tenemos a nadie a nuestro lado. Pero la verdad y la realidad es que tenemos a un Dios poderoso. Muchas familias están viviendo un dolor. Muchas familias están viviendo en carne propia un vacío que ha quedado de sus familiares. Muchas familias, pero creyendo en las promesas de nuestro Dios. Por eso dice el versículo que hemos leído, un vacío que ha quedado de sus familiares, muchas familias, pero creyendo en las promesas de nuestro Dios,

0: No hay salida para el problema, pero la salida la tenemos en Cristo Jesús. La respuesta la tenemos en Él, porque Él nos consuela, Él nos da todo lo que nosotros le pedimos. Él ahí está, quizás en el tormento, en el dolor, en la tristeza, en tantas cosas que atravesamos, pero sabemos que Dios está allí para consolarnos. Y qué bonito es ser de bendición para otras personas que están atravesando momentos difíciles. Qué bonito es ponerse en el lugar de otra persona que está quizás sufriendo por tantas dificultades. Quizás podemos decir que las palabras se las lleva el viento, pero sabemos que tenemos a un Dios poderoso, que Él ha prometido estar con nosotros y que Él nos consuela en esos momentos difíciles que atravesamos. Pero nosotros como hijos de Dios tenemos que confiar siempre en Él, el cual nos consuela en todas nuestras tribulaciones, para que podamos también nosotros consolar a los que están en cualquier tribulación. Nosotros tenemos que ser de bendición para otras personas. Dar palabras de aliento a aquel que se encuentra débil, aquel que quizás ya no quiere seguir el camino de Dios. Tenemos que ser de bendición para otras personas, así como Dios nos consuela a nosotros. Tenemos que fortalecer a través de la palabra de Dios, que nuestra boca salga palabras de aliento para las personas que están esperando una palabra que quizás no podemos llenar el vacío, ¿verdad?, en sus corazones, pero a través de una palabra, a través de la palabra del Señor, podemos llevar consuelo a la humanidad. ¿Cuántas personas están sufriendo diferentes casos, diferentes maneras? Que quizás dicen, nadie me quiere, nadie me oye, nadie me escucha, me siento solo, me siento sola. Pero en esta hermosa mañana la palabra te está hablando a través de su palabra. Sabemos que hay respuestas grandes para nosotros. Y en cualquier tribulación, en medio de la consolación, nosotros somos más que vencedores. Sabemos que Dios tiene grandes cosas para nosotros. Confiemos en el Señor, en el dolor, ahí el Señor nos consuela. ¿A quién vamos a acudir? Solamente a nuestro Padre Celestial. Que el Señor me le bendiga en esta hermosa mañana. Ha llegado al final su programa, Jesucristo, la única solución. Y bendecimos la vida de Mónica Herrera, que estuvo patrocinando esta hora de programa. Así bendecimos a nuestra hermana Miriam de Villanueva, también nuestro hermano Alberto. Que el Señor me le bendiga en esta hermosa mañana. Y si Dios nos permite, estaremos el próximo viernes llegando a sus hogares. Bendecimos a todos los hermanos y hermanas que se conectaron, ¿verdad? Bendiciones para todos.
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1: 11 de la mañana en punto.
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bendito el nombre del Señor en esta hermosa hora, ¿verdad? Que nuestro Dios siempre nos regala, ¿verdad? Para poder, ¿verdad? Estar acá en cabina de radio pastor, ¿verdad? Hay que Dios me lo bendiga a todos. Es una bendición tan maravillosa, ¿verdad? De parte de nuestro Dios, ¿verdad? Hay que Dios me lo bendiga a todos. Gracias a Dios por ya, ¿verdad? Tenerlos en este lugar para poder llegar hasta donde usted se encuentra, ¿verdad? Gloria al Señor. Señor, le damos gracias en esta hermosa hora, Señor, por permitirnos, oh Dios eterno, estar ya, Señor, acá en cabinas de Radio Pastor, mi Dios, para poder llegar a mi radio audiencia. Oh Dios del cielo, esperamos, Señor, que sea usted, mi Dios, nuestro ayudador y que esté administrando, Señor de gloria, esté administrando, Señor, este tiempo, Señor, esta hora de programa. Esperamos, Dios mío, su bendición tan preciosa, Señor, en el nombre de Cristo Jesús, Señor. Ayúdanos, administra, Señor, este tiempo, Señor, que estaremos acá, mi Dios, para llegar a mi radio audiencia. Oh Dios del cielo, gracias, gracias, Dios mío, por las bendiciones que usted nos da, Señor, por todo lo que usted, mi Dios, hace, Señor, a favor de cada uno de nosotros, Señor. No tenemos con qué pagarle, Señor. Gracias, gracias por protegernos, Señor, por proveernos, Dios amado. Oh Cristo Jesús, usted es fiel, Señor. Bendícenos, Señor, bendícenos, papá, en este momento, Señor, que llegamos a nuestra radio audiencia. Oh Dios del cielo, gracias, gracias, Señor. Amén. Qué bueno, ¿verdad? Gracias al Señor, esperamos que Dios nos bendiga, ¿verdad? A todos, como a la radio audiencia también, ¿verdad? Gloria al Señor, como hermana Diana, ¿verdad? Dios le bendiga, y a todos los que laboran acá en la radio, ¿verdad? Gloria al Señor. Hermano Otoniel, ¿verdad? Gloria al Señor, también Dios le bendiga. Y a todos los que se esfuerzan, ¿verdad? Por llevar bendición a todos los hogares, ¿verdad? Gloria al Señor, qué bueno. Quiero, hermano, manifestarles que en esta fecha, 28, ¿verdad? De agosto ya, ¿verdad? Gloria al Señor. La patrocinadora es hermana Rosa Amelia Domínguez de Serrano, ¿verdad? Gloria al Señor. Allá en Idhuatán, ¿verdad? Ella está en Idhuatán, ¿verdad? Sonsonate, ¿verdad? Gloria al Señor. Desde allá mi hermana, pues, ella pues nos se conecta, ¿verdad? Gloria al Señor, para oír el programa. Y qué bueno, Dios le bendiga, hermana Rosa Amelia. Y bueno, el motivo es porque su esposo en este mes estuvo cumpliendo sus años, ¿verdad? Gloria al Señor, el hermano Salvador Serrano. Dios le bendiga, hermano, y que Dios lo siga bendiciendo y guardando, ¿verdad? Gloria al Señor. Porque de nuestro Dios depende todo, ¿verdad? Nuestra vida y todo, gloria al Señor. La vida es un regalo de Dios, ¿verdad? Que Él nos da, y es una bendición tan preciosa, ¿verdad? De parte de nuestro Dios. Así que Dios bendiga al hermano, ¿verdad? Salvador Serrano, hasta allá Idhuatán, un pueblito pequeño pero muy bonito. Ya su servidor vivió allí, ¿verdad? Gloria al Señor, pastoreando. Es una bendición, ¿verdad? Tan maravillosa, ¿verdad? ¿Verdad? Yo sé, Dios bendiga a la familia de mi hermano, ¿verdad? Salvador, su esposa, ¿verdad? Que está patrocinando esta hora de programa. Y Dios bendiga a la familia de hermana Rosa Amelia, ¿verdad? Gloria al Señor. Como también Dios bendiga a toda la audiencia allí, ¿verdad? Por esa zona, ¿verdad? Gloria al Señor, Chilata, ¿verdad? Por toda esa zona, ¿verdad? Aunque sea
a través de las redes sociales, pero a veces se gozan, ¿verdad? Gloria al Señor. Así que Dios me lo bendiga y Dios bendiga a la iglesia local, ¿verdad? Hermana Rosamelia, pues dice que está agradecida con Dios porque, bueno, los chequeos, ¿verdad? Médicos, ahora pues le han salido perfectamente. Qué bueno es Dios, ¿verdad? Qué bueno es nuestro Dios, hermana. Esa es una bendición tan preciosa de parte de nuestro Dios, ¿verdad? Qué bueno, ¿verdad? Así que Dios me la bendiga. Y aunque el año pasado dice que fue un poco molesto eso, ¿verdad? Gloria al Señor. Pero bueno, así es la vida, mi hermana. Que Dios le multiplique y Dios le bendiga. También mi hermana saluda a toda la linda audiencia, ¿verdad? Gloria al Señor, de Radio Pastor. A donde quiera que usted esté sintonizando Radio Pastor, reciba, ¿verdad?, un saludo muy especial de Radio Pastor y su programa La Voz de la Final Trompeta. Esperamos, ¿verdad?, que nuestro Dios siempre esté bendiciendo esta linda audiencia, y esté bendiciendo la radio, esté bendiciendo también aquel que siempre, aquella hermana que está colaborando, que está orando por los programas, porque es allí donde tenemos la bendición, ¿verdad? No lo hacemos, hermano, ¿verdad? Por lucros económicos, no. Ahí vamos, hermano, ¿verdad? Apenas, a veces a nosotros nos toca, ¿verdad? Muchos programas, allí, ¿verdad? Llegar a la cuenta, lo que vale el programa, bueno, pero que sí, todo se hace para Dios. Entonces, lo que estamos, ¿verdad?, por ahí diciéndole a Dios que siempre nos prepare, que siempre Él abra puertas de bendición y esa gente linda, Dios va a derramar ricas y abundantes bendiciones de lo alto. Así que muchas bendiciones, hermanos, para todos los cumpleañeros, ¿verdad? Para todos los que hoy en agosto han cumplido año. Vaya un abrazo a la distancia de parte de su servidor Francisco Olmo Bonilla. Hasta donde usted se encuentra, reciba muchas bendiciones de parte de el Señor, ¿verdad? Bueno, a mi hermano Salvador lo vamos a saludar con dos alabanzas, pero hoy solamente una va a ir primero, ¿verdad? Gloria al Señor. Por ahí va la primera alabanza para saludar al cumpleañero hasta Iguatán. Gloria al Señor.

Qué bueno, ¿verdad? Gracias al Señor. Muchas bendiciones, ¿verdad? Hasta Iguatán. Ahí quizás está hermano Salvador, ¿verdad? Por ahí, ¿verdad? Sintonizando Radio Pastor, ¿verdad? Qué bueno. Gracias al Señor. Dios le bendiga. Lástima que el pastel, pues ya no hay, ¿verdad, hermano Salvador? Ya se terminó. Ahí lo veía el hermano con un gran pastel chineándolo, ¿verdad? Gloria al Señor. ¡Qué bueno! Gracias al Señor. Hermanos, ahí está la bendición tan preciosa de parte de nuestro Dios, hermanos. ¿Verdad? Gloria al Señor. ¡Qué bueno! Es una de las bendiciones tan preciosas cuando, bueno, ¿verdad? Cumplimos un año más, ¿verdad? Es porque Dios ha estado al cuidado de cada uno de nosotros, hermanos, ¿verdad? Por ahí está la hermana Rosamelia, ¿verdad? Conectada, ¿verdad? Y nos dice gracias por los saludos. También tenemos conectada a la hermana Miriam Morán, creo que es desde Guatemala, ¿verdad? Y no me equivoco. Gloria al Señor. También, ¿verdad? Tenemos por allí, dice Dios le bendiga. Me puede complacer con una alabanza de cumpleaños para hermana Ana Vera Alicia, desde Cantón, dice la Magdalena, bendiciones. Ah, bueno, hermana, ya va a sonar, ¿verdad? Gloria al Señor. Esperamos, ¿verdad? Ya sonó una de cumpleaños, hermana, ¿verdad? Gloria al Señor. Y con esa saludamos a todos los cumpleañeros de este mes, ¿verdad? Gloria al Señor, que están tiernitos y ahorita están cumpliendo año este día. Pues bueno, cuídenmelo, ¿verdad? Por allí, chinéllenlo, ¿verdad? Abrácenlo, consiéntanlo, ¿verdad? Gloria al Señor, y no lo dejen hacer nada, ¿verdad? Gloria al Señor, porque están tiernitos, ¿verdad? Así que un saludo por allí, ¿verdad? Gloria al Señor. Ahí el cantón Magdalena, bendiciones, ¿verdad? Gloria al Señor, ¿verdad? A mi hermana Vera Alicia, gloria al Señor, pues es una de las bendiciones tan preciosas, hermanas, ¿verdad? Bendiciones a todos, esperamos que el Dios del cielo esté bendiciendo, ¿verdad? Bendiciendo la vida de cada uno, ¿verdad? Gloria al Señor, qué bueno. Gracias a Cristo Jesús, ¿verdad? Hermano, quiero enviar un saludos a toda la linda audiencia, a donde quiera que se encuentren, hermano. Gloria al Señor. Es mi deseo, aquí en El Salvador, como fuera de El Salvador, ¿verdad? Esperamos que el Dios del cielo esté derramando muchas bendiciones en cada vida. Gloria Señor, así es la vida, hermano, ¿verdad? Desde que, bueno, nosotros vamos cumpliendo año, cada año, pero los años, ¿verdad? Van llegando más, ¿verdad? Gloria al Señor. Pero así es la vida, ¿verdad? Gracias al Señor. Pero nos alegramos por el cuidado que tiene Dios de nosotros, hermano. Gloria al Señor. Que ahí vamos y el Señor siempre está al cuidado, ¿verdad? Así que bendiciones para hermano Salvador, hermana Rosamelia y quizás los que están conectados allá en Iguatán, ¿verdad? Gloria al Señor, Marlene, ¿verdad? Y todos, ¿verdad? Los que están por ahí, pues Dios me los bendiga, ¿verdad? Gloria al Señor. A donde quiera que usted se encuentre, ¿verdad? Por ahí saludes a todos los, la radio audiencia ahí en la Magdalena. Gloria al Señor. Saluditos para todos, ¿verdad? Gloria al Señor. Qué bueno, hermano, ¿verdad? Yo quiero enviar saludos, hermanos, allí, ¿verdad? A la Iglesia Santa Sion, allí, ¿verdad? Colonia Cristalia número 2, gracias al Señor. Por allí, ¿verdad? Está mi esposa, ¿verdad? Ahí en los oficios, ¿verdad? Gloria al Señor. Pero allí también está gozándose, ¿verdad? Oyendo el programa, sintonizando la radio, ¿verdad? Gloria al Señor. Que Dios me la bendiga. Dios bendiga también a los hermanos, vecinos, ¿verdad? Pegado al templo. Allí está, ¿verdad? Mana, ¿verdad? Gloria al Señor. Mana Julia, ¿verdad? Mana Griselda. Es posible que esté el hermano Raúl Molina, ¿verdad? Gloria al Señor. Que Dios me lo bendiga, hermano Luis. Dios le bendiga. Gloria al Señor. Qué bueno, hermano. Dios le bendiga.
Dios bendiga a toda la linda audiencia, ¿verdad? Por ahí saludamos, hermano, a la hermana Julia de Ramírez, ¿verdad? Gloria al Señor, Dios bendiga a sus hijas. Ahí, hermana Yesenia, Dios le bendiga. Ahí a don Elmer, ¿verdad? Gloria al Señor. Hermano Santiago, Dios le bendiga, ¿verdad? Gloria al Señor. Como también Dios bendiga allí, hermanos, a la hermana Ana, ¿verdad? Gloria al Señor. Orante, ¿verdad? De Marque, Dios le bendiga a su esposo por allí, ¿verdad? Yo sé que están oyendo a todo volumen por allí, ¿verdad? Gloria al Señor. Esperando la bendición del cielo, ¿verdad? Gloria al Señor. Que Dios le bendiga. Y mi hermana Ana de Molina, dije que lo oye siempre donde la mamá, ¿verdad? Que Dios le bendiga. Hermana Irene, ¿qué tal? Por ahí la saludamos, mi hermana. Gloria al Señor, a todos los que estén allí, ¿verdad? En sintonía de Radio Pastor, les enviamos un caloroso saludo, hermano. En el nombre de Cristo Jesús, ¿verdad? Gloria al Señor. También, hermanos, por ahí estamos saludando, ¿verdad? Hermana Sandra Vides. Dios le bendiga, hermana Sandra. Dios le bendiga, reciba muchas bendiciones, como también, ¿verdad? Estoy saludando al hermano Francisco, hombre, Rodríguez, con mano blanca, ¿verdad? Gloria al Señor, que anoche se refrescaron, mis hermanos, que hay un buen aguaje a la hora del culto, pero lo vamos con gozo, hermano, porque hemos saboreado esa bendición tan preciosa en el culto de la sociedad, ¿verdad? Gloria al Señor, qué bueno. Así que Dios me los bendiga a todos, ¿verdad? Gloria al Señor. Yo estoy saludando allí, ¿verdad? En todo Candelaria de la frontera, hombre, Dios le bendiga. ¿Cómo están? Gloria al Señor. Toda esa gente linda, ¿verdad? Gloria al Señor. Dios le bendiga a todos esos cantones ahí, ¿verdad? Alrededor de Candelaria, pues Dios le bendiga. Gloria al Señor. Qué hermano, bendición, ¿verdad? Ahí estamos, hermano, siempre, ¿verdad? Bendiga hermano Alfonso Calderón, ¿verdad? Gloria al Señor. Dios bendiga a la hermana Ángela Díaz. Bendiciones, dice, ¿verdad? Y feliz día para los cumpleañeros. Gloria al Señor. Qué bueno, ¿verdad? Gracias a Cristo Jesús, hermano. Bendiciones para todos. Esperamos la bendición del Dios Todopoderoso, ¿verdad? Para cada uno de nosotros, ¿verdad? Gloria al Señor. Hay que bendiciones para todos, hermano, y esperamos que allá en el porvenir Dios le bendiga, hermana Mélida. Gloria al Señor, a todos los que están allá en el porvenir, que Dios les bendiga allá en Cantón, ¿verdad? Ayutica. Gloria al Señor, Dios bendiga a todos los que están en sintonía, ¿verdad? Gloria al Señor. Allá el hermano Roberto Tobar, ¿verdad? ¿Verdad? Dios le bendiga a mi hermano. Y sí, mi hermano, estamos orando, ¿verdad? Estamos pidiéndole allí en ese cantón, ¿verdad? Que Dios le ayude, hermano, y salgamos bien en todo, en el nombre del Dios Todopoderoso, ¿verdad? Gloria al Señor. Y ese hermano que también yo estoy saludando a la hermana Lilian Tobar, ¿verdad? Y a toda la familia Tobar. Por allí, hermano, estoy saludando también ahí en Tablón el Coco. Por ahí está hermano Pedro Medina. Esperamos, mi hermano Pedro, que siga mejor, ¿verdad? Gloria al Señor. Y que Diosito ponga su mano de poder, ¿verdad? Estamos orando, hermano, estamos orando. Y Dios bendiga allí a la familia de hermana Mélida. Gloria al Señor. Que Dios le bendiga, mis hermanos, ¿verdad? Gloria al Señor. Que estén recibiendo las bendiciones de nuestro Dios, ¿verdad? Gloria al Señor, porque Él es el único que puede, ¿verdad? Ayudarnos, ¿verdad? Gloria al Señor, bendecirlo en los momentos difíciles de nuestra vida, ¿verdad? Gloria al Señor. Así que bendiciones, ¿verdad? Para todos, hermanos, para todos, ¿verdad? Es una de las bendiciones tan preciosas, hermano. Mira qué lindo es tener a Cristo en nuestra vida, hermano. Gloria al Señor. Si usted no lo ha experimentado, mi amigo, usted no pierde nada con entregarse al Señor. Es mejor gana, ¿verdad? Gloria al Señor, porque va a ser bendecido de parte de Dios, ¿verdad? Qué bueno. Gracias al Señor. Pues yo estoy saludando también a don Juan Ortega, a su familia, pues Dios
me los bendiga, ¿verdad? Gloria al Señor, qué bueno, hermano. Estoy saludando ahí en Cantón Ayuta, ¿verdad? Gloria al Señor, pues. Allí estoy saludando al pastor, ¿verdad? Y a toda la iglesia, ¿verdad? Gloria al Señor. Allí en Santa Adela, Dios bendiga a mi hermana, que estuvimos allí en la vela de hermana Elsie Segovia, ¿verdad? Allí estuvimos con mi hermana, pero le anoté el nombre, pero en un ignario, ¿verdad? Y lo dejé. Pero Dios me la bendiga, hermana. Yo sé que es de una bendición tan preciosa, ¿verdad? En el nombre del Señor, ¿verdad? Ya que me dice que siempre nos sintoniza, ¿verdad? Gloria al Señor. Reciba muchas bendiciones usted y su familia. Y todos por allí, ¿verdad? Dios les bendiga, ¿verdad? Gracias al Señor, pues estamos saludando, ¿verdad? También, hermano, estamos saludando a la familia Segovia, ¿verdad? Gloria al Señor, pues han tenido esa pérdida, ¿verdad? ¿Verdad? Con mi hermana Elsie, ¿verdad? Gloria al Señor, pero mi hermana, pues, de veras, hermano, era una mujer que servía a Dios con todo el corazón, ¿verdad? Gloria al Señor, porque ya Dios, ¿verdad? Hizo que se adelantara, que se los adelantara, así que Dios bendiga a esta familia, Dios dé fortaleza, ¿verdad? Gloria al Señor. Y Dios bendiga a todos, hermanos, ¿verdad? A todos, hermanos. Reciban muchas y abundantes bendiciones de parte de nuestro Dios. También, hermano, yo estoy saludando aquí en Barrio San Miguelito, ¿verdad? Gloria al Señor. Yo estoy saludando, hermano, a hermana Ofelia. Gloria al Señor, Dios le bendiga. Hermana Ofelia, Dios bendiga, ¿verdad? A la niña Silvia Marina, ¿verdad? Gloria al Señor, que estuvo cumpliendo años también. Y Dios bendiga, ¿verdad? A toda su familia. Y bueno, ahí estamos orando, hermana, ¿verdad? Que Dios sea quien, ¿verdad? Se manifieste en la vida de cada uno, ¿verdad? Saludos, saludos allá por la colonia Siguacop, ¿verdad? Hermano, ¿verdad? Por allí, ¿verdad? Ricardo Durán, su familia, su esposa, Dios le bendiga. Por ahí, hermana María Julia de Tobar, Dios le bendiga. Mi hermano Nahum, ¿verdad? Su familia, Dios le bendiga a todos, ¿verdad? Gloria al Señor. Allá por la Naranjera, Dios le bendiga a todo el que esté en sintonía, ¿verdad? Allí, ¿verdad? Sintonizando Radio Pastor, que Dios derrame muchas y abundantes bendiciones de lo alto, hermano, ¿verdad? Dios bendiga a todos, Dios bendiga allí, ¿verdad? Contigo a las colinas, ¿verdad? Colonia Las Colinas, allí en Colonia San Francisco. Estoy saludando a Elsie, a Patty, ¿verdad? Y a todos los que están allí en hogar y están en sintonía del programa. Bueno, Dios les bendiga, ¿verdad? Gloria al Señor, pues. En esta hermosa y bella mañana, ¿verdad? Reciban esas bendiciones de lo alto y toda la audiencia que esté en sintonía, ¿verdad? Le bendecimos en el nombre del Dios Todopoderoso. Por ahí también en el refugio, hermano, gloria al Señor. Ahí está la hermana Ana Miriam, ¿verdad? Gloria al Señor, Dios le bendiga. Por allí en Escaquilillo, ¿verdad? Gloria al Señor, Dios le bendiga. Dios bendiga al hermano pastor, ¿verdad? Elías Clemente, su familia y toda la iglesia. Dios bendiga en Chalchuapa, ¿verdad? A toda la linda audiencia, ¿verdad? Dios bendiga allá en Muyuta, Jutiapa, Guatemala, ¿verdad? Gloria al Señor, Dios le bendiga. De una bendición tan linda allá en Los Ángeles, ¿verdad? Hermana Lili Ramírez, Dios le bendiga, ¿verdad? Gloria al Señor.

Estaban los saluditos de hermano Francisco, ¿verdad? Gloria al Señor. Creo que lo están sintonizando por allí. Él los saluda, ¿verdad? Vamos a orar, hermano. Gloria al Señor, ¿verdad? Bueno, estamos saludando por allí, ¿verdad? Hermana Lili Ramírez en Los Ángeles, como también familia Morán. Dios les bendiga. Y a todos los que están en sintonía allá en Uyuta, Jutiapa, Guatemala. Mi hermana María del Cid, pues Dios le bendiga a toda su familia. Vamos a gozarlos con otra alabanza.

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1: Qué bueno, ¿verdad? Gracias al Señor. Otra alabanza más. Hemos saludado a los cumpleañeros, hemos saludado a hermano Salvador, ¿verdad? Gloria al Señor, Dios me lo bendiga. Reciba muchas bendiciones, gracias al Señor. Todos, a donde quiera que hermano estén sintonizando Radio Pastor y su programa La Voz de la Final Trompeta, pues reciba muchas bendiciones de parte del Señor. Allí, ¿verdad? Por la terminal, ¿verdad? Dios le bendiga. Gracias al Señor por todo. Dios le bendiga, hermanos, ¿verdad? Allí que están con su ventecita, ¿verdad? Reciban muchas bendiciones. Dios bendiga a la hermana Ofelia Peñate, ¿verdad? Gloria al Señor, pues. Bendiciones para todos. Hermana Loli, ahí en barrio San Miguelito, pues Dios le bendiga. Y a todos los que están en sintonía, ¿verdad? Gloria al Señor. Es una de las bendiciones. Por acá tenemos un saludo, ¿verdad? Gloria al Señor. Dice que desde, creo que a Cajutla, ¿verdad? Gloria al Señor. Vamos a leerlo bien, hermano. Gloria al Señor. Hermano, que Dios le bendiga, ¿verdad? Gloria al Señor. Es cierto, mi nombre es Felipe, dice, de El Refugio. Y quiero que oren por mi vista para que todo me salga bien, ¿verdad? Gracias a Dios, hermano, ¿verdad? Vamos a orar por esa operación, ¿verdad? También, hermano Ronnie Álvarez, ¿verdad? Dios me lo bendiga, hermano Olmo, dice, amén, hermano. Gloria al Señor, pues, que Dios le siga bendiciendo. También dice, Dios le bendiga, hermano, bendiciones, gloria al Señor. Le saluda la hermana Irma desde a Cajutla, bendiciones, le pido sus oraciones, hermano, por sanidad en mi persona, por favor, ¿verdad? Bueno, hermano, gloria al Señor, ¿verdad? Así que por allí estaremos orando, ¿verdad? Gloria al Señor. También, hermano, yo estoy saludando allá en Colonia Santa Marta al hermano Osmín Álvarez, también, gloria al Señor. Dios le bendiga, hermano Osmín, que Dios esté bendiciendo su vida, Dios esté bendiciendo la vida de su esposa, Dios bendiga al hermano Jorge, ¿verdad? Gloria al Señor, y Dios bendiga a la hermana Alba, Dios bendiga a todos los que están por ahí, ¿verdad? Sintonizando Radio Pastor, ¿verdad? Y su programa, ¿verdad? Todos los viernes con la ayuda de Dios, gloria al Señor, qué bueno. Así que reciba muchas bendiciones de parte de nuestro Dios. Todas las personas que estén por ahí, ¿verdad? Sintonizando Radio Pastor, reciban muchas bendiciones de parte de Dios, ¿verdad? Qué bueno, hermano. A toditos, allá en Palo de Campana, ¿verdad? Iglesia Santa Sion, como en Buenos Aires. También, hermano, en Las Cruces, a donde quiera, pues reciban muchas bendiciones de parte del Señor, ¿verdad? Estaremos orando, ¿verdad? Por las necesidades, ¿verdad? Gloria al Señor, ya que siempre, ¿verdad? Hay necesidades, hermano, ¿verdad? Hay que Dios me lo bendiga. Y qué bueno, hermano, se ha llegado el momento de poder pedirle a Dios, ¿verdad? Que sea Él nuestro ayudador, ¿verdad? Gloria al Señor. Siempre estamos pidiendo que ponga su mano poderosa, ¿verdad? Gloria al Señor. Que ponga esa mano de poder. Que, bueno, todo salga bien, ¿verdad? Gloria, esos exámenes, gloria al Señor, que sea Dios manifestándose, ¿verdad? Allí, por esas peticiones que usted nos manda, lo va a creer que no oramos, estamos orando, no solamente acá, ¿verdad? Sino que los momentos que tenemos, ¿verdad? Gloria al Señor, para pedirle a nuestro Dios, siempre estamos pidiendo, ¿verdad? A nuestro Dios, que sea Él, ¿verdad? Para ayudarnos en nuestra vida, ¿verdad? Gloria al Señor. Ya que no es fácil, hermano. En este mundo no es fácil estar viviendo, ¿verdad? Por eso es que los que se los adelantan. Mire, hermano, ¿verdad? haya por ahí falta, ¿verdad? Pero se los adelantan, ¿verdad? Y ellos sí están en un lugar mejor, hermano, porque a veces a todos les dicen, ya están en el lugar mejor, ¿no? Un lugar mejor es aquel que se esfuerza, aquel que se entrega a Cristo, aquel que vive para Cristo, ¿verdad? Gloria al Señor. Qué lindo, hermano, ¿verdad? Vamos a orar, hermanitos, amigos, en esta hermosa y bella hora. Ponga la confianza en el Señor, ¿verdad? Mi hermano, que van a operar, ¿verdad? Lo creo que en el refugio esperamos que, ¿verdad? Ponga la confianza en el Señor y Dios se va a manifestar, ¿verdad? Vamos orando, hermano. Bendito Señor, gracias en esta hermosa hora, Señor. Gracias por su misericordia. Gracias, Señor, por todo lo que hace. Gracias por traernos, Señor, a este lugar, Dios mío. Oh, Señor, gracias, Señor, porque no podemos hacer nada de sí mismo, Señor. Gracias nuevamente por una hora más de programa, Señor, de gloria. Y mi Dios bendiga a mi hermana Rosamelia, Señor, allá en Iguatán, por estar patrocinando, Dios mío, esta hora de programa, Padre glorioso. Porque solamente, mi Dios, usted es bueno, papá, usted es maravilloso, Señor, en todo. Oh, Dios amado, bendiga, Padre, allí mi Dios eterno, a mi hermano Orlando Peña, Señor, como mi hermana, Señor, su esposa, oh Padre, hermana Cristina, Señor, de gloria. Esperamos, Señor, que usted ponga esa mano de poder, esa mano invisible, Señor, de gloria. Porque usted es bueno y poderoso, papá, para poder manifestarse, Señor. Para poder, Señor, glorificarse en cada vida, Señor eterno. En esta hora, mi Dios. Estoy pidiendo, Señor, hermana Julita, Señor, allí mi Dios Ramírez, Padre, como su familia, Señor, yo estoy pidiendo también, Señor, por mi hermana Julia, viuda de Molina, Señor, tocando ese cuerpo, toda esa vida, Señor, de gloria. Usted es el único, Padre, quien puede, Dios amado, manifestarse, Señor. Yo clamo por todas las peticiones que nos llegan, Señor. Acá a la radio, mi Dios eterno, por medio de las redes sociales, Padre, yo estoy clamando en el nombre de Jesús de Nazaret, pidiendo sanidad por esa vida, oh Dios, por la vida que pide oración. Yo estoy clamando por hermano Roberto Tobar, Dios eterno, oh glorifícate, Señor. Estamos clamando, Señor, allá por la vida de hermana Ana de Márquez, Señor, vaya tocando su cuerpo, Señor, vaya tocando esos riñones, vaya tocando esos huesos, Señor eterno, pues usted es bueno y poderoso, Señor, para poder ayudarnos, para poder bendecirlo. Toque cada vida, Señor, que lo necesita, Padre, esa mano, oh, que nos falla, esa mano invisible, Señor de gloria. Oh Cristo amado, para usted no hay nada difícil, Señor. Glorifícate, Padre. Aleluya, Señor, en esta hora. Oh, vaya tocando allá, mi Dios. Hay mucha gente, Dios mío, que está, Señor, deseando un milagro, deseando un toque. Oh, Señor, de su mano poderosa, Señor, en esta hermosa y bella mañana. Yo estoy clamando por aquel que necesita, por aquel que el doctor lo ha desahuciado, Señor, y dice que ya no tiene medicina, Señor. Para el doctor no tiene, Señor, pero para usted. Usted sí, mi Dios, porque el tiempo de los milagros no ha pasado. Usted es el mismo, Señor, de ayer, de hoy y por todos los siglos, lo dice su palabra. Oh, mi Dios eterno, ayuda, Señor, ayuda, ayuda, Señor, de gloria, tocando, tocando cada vida. Mira, Señor, toca la vida de hermana Rosamelia, Señor, toque ese cuerpo, Dios mío, oh, mi Dios amado, que todos, mi Dios amado, esos exámenes salgan bien para tu gloria, Señor. Sigue tocando, tocando allí donde está, Dios mío, la enfermedad. Nosotros no sabemos qué clase de enfermedad, pero usted sabe, Señor de gloria. Bendiga a mi hermana, Señor. Bendiga, Señor, la vida de hermano Salvador Serrano, Señor. Oh, que siga cumpliendo años, pero en tu obra, mi Cristo amado, en su obra. Bendita, Señor, porque solamente usted es bueno y poderoso, papá, para poder ayudarnos, para poder bendecirnos, Señor. Oh, gloria a su nombre. Dios mío, estoy clamando por toda mi radio audiencia, Señor. Yo estoy clamando, papá, mira a la hermana Julita, Señor, viuda de Segovia. Mira a mi hermana, mira su cuerpo, Señor de gloria. Llega mi Dios fortaleciendo, llega bendiciendo, papá, porque solamente usted es bueno, mi Dios, de fortaleza, Padre. Oh Dios eterno de fortaleza, Señor, obrando con poder, papá, en el nombre de Jesús, en el nombre de Jesús, Señor, ayuda, Padre glorioso. Usted es bueno, mi hermana, Señor eterno. Oh, mi hermana Mélida, Señor Barriento, llega mi Dios poniendo esa mano de poder, Señor, esa mano invisible, papá, de gloria, en esos riñones, Dios mío, en esos riñones, papá. Oh, gloria a tu nombre, esa vista, oh Dios mío, esos nervios, Padre. Oh, ese cerebro, Señor. Oh, glorifícate, Padre. Sí, Señor, ayuda a mi Padre glorioso. Usted es maravilloso, papá, con todo, para poder ayudarnos, para poder darnos esa bendición tan linda, mi Dios amado. Oh, para usted no hay nada difícil, Señor. Estamos clamando, estamos pidiendo por hermano Roberto Tobar, Señor, sus necesidades. Dios mío, por lo que está pidiendo. Esperamos, Señor, esa bendición tan gloriosa, Señor. Acérquese, amado Dios, obrando, papá. Mira, llega, Señor, allá en Muyuta, Jutiapa, Guatemala, ayudando a esa familia allá en Guatemala. Dios mío, todos los que los ven por las redes, Dios mío, ayúdales, Padre, bendíceles. O esos cuerpos enfermos, Señor, tú eres maravilloso, Señor. Allí, hermano Francisco, Señor, que hace poco nos hablaba, Señor, esa operación, Señor. Mi hermano salga bien, Señor. En el nombre de Jesús de Nazaret. En el nombre glorioso, Padre. Tú eres bueno, mi Dios. Oh, glorifícate, papá. Llega mi Dios, hermano Pedro, mi Dios Medina. Esa vista, Padre. Oh, mi Dios, esa vista. Mi Dios también sea restaurada. Su cuerpo entero, Señor. Oh, mi Dios, usted vaya tocando, Padre glorioso, con poder, Señor. Manifestándose, Señor. Glorificándose, mi Dios, porque usted es bueno y poderoso, Señor, para poder ayudarnos, Señor. Bendito y alabado es su nombre, Señor. Aleluya, Dios. Aleluya, mi hermano Pedro Figueroa, mi Dios ahí en Barrio San Miguelito, Dios mío, mi hermano Ofelia, vaya tocando, oh mi Dios, poniendo calcio en esos huesos, Señor, porque tú eres bueno, papá. Gracias por todo lo que hace, amado Dios. Gracias por sostener este programa. Y pedimos bendición, Dios mío, por los programadores, por todos los programadores, Señor. Los programas, directores de programa, provee, Dios amado, esa bendición tan linda. Oh, mi Dios, provee para este programa, Señor, esa bendición tan gloriosa. Oh, Dios mío, así, mi Dios, podemos llegar a los hogares, Padre glorioso. La familia de hermano Pedro, oh, Dios mío, don Juan Antonio Ortega, Dios mío, pido también, Señor, su bendición, Señor. Yo estoy pidiendo, Dios mío, en distintos lugares, Padre, que obre, mi hermana Miriam, Señor, ahí en el refugio. Oh, Señor, tú tienes poder, Dios mío, para poder glorificarte, Señor, para poder manifestarte, Señor, de gloria en esta hora, Dios eterno. Clamamos, Señor, pedimos, Oh Dios del cielo, ayuda, mi Dios, ayuda. Oh Padre glorioso, allí mi Dios, desde hermana Vera Alicia, Señor, desde Cantón La Magdalena, Señor. Bendiciones, Padre. Ayuda, mi Dios. Oh Cristo glorioso, bendice cada vida, Señor. Oh, gloria a tu nombre. Y dice, Dios le bendiga, hermano. Bendiciones. Le saluda la hermana Irma desde Acajutla. Bendiciones le pido. Oraciones, hermano, por sanidad. En mi persona, por favor. Estamos orando por mi hermana, ¿verdad? Desde allá, desde Acajutla, ¿verdad? Estamos, Señor, clamándole por mi hermana, Señor, que sea usted quien, mi Dios, se glorifique. Oh Dios, hermana Irma, Señor, yo estoy clamando. Oh, gloria al nombre, Señor. Allí por esa vista, mi hermano, Señor, dice, Dios le bendiga. Me complace con una alabanza de Roberto Orellana, de Roberto Chica, dice, ¿verdad? Roberto, dice, Chica, los, a ver, el desierto. Mi nombre es Felipe, gloria al Señor del refugio. Y quiero que oren por mi vista para que todo me salga bien, ¿verdad? Bueno, todo le va a salir bien, mi hermano, ¿verdad? Gloria al Señor, esperando esa bendición de parte de nuestro Dios, ¿verdad? Gloria al Señor. También, hermano, Dios le bendiga grandemente desde aquí, de la Baja California, ¿verdad? Ensenada, a un costado de Tijuana. Le estamos escuchando. Gloria al Señor. Dios le bendiga, mi hermano, ¿verdad? Le escuchamos todos esos programas de Radio Pastor, ¿verdad? De todos los hermanos. ¡Qué bueno! Dios me lo bendiga, mi hermano. Bendiciones allá en Baja California, ¿verdad? Gloria al Señor. ¡Qué maravilloso, ¿verdad? Gloria al Señor. También dice, saludes para mi madrecita, dice, que escucha en la colonia Arca de Noé, en el Flor, allá, ¿ve? Mi hermana, y mi hermana, dice, ¿verdad? Gloria al Señor. Bueno, Dios le bendiga, Dios bendiga a todos mis hermanos, ¿verdad? Que están ahí en sintonía de Radio Pastor, hermano. Bendiciones para todos y esperamos que el Dios del cielo bendiga, ¿verdad? Esa vida muy especialmente, ¿verdad? Gracias al Señor, ¿verdad? En este hermoso momento saludamos, ¿verdad? Gloria al Señor. A todos, hermano, a todos, ¿verdad? Gloria al Señor. No se los queda ni uno, ¿verdad? Todo aquel que esté, hermano, allí conectado, sintonizando Radio Pastor, bueno, que Dios le bendiga en el nombre del Dios Todopoderoso, ¿verdad? Amén. Hermana Cristina, allí, ¿verdad? En Cristalia, Dios me la bendiga, hermana Cristina. Estamos orando, mi hermano Orlando, ¿verdad? Gloria al Señor, que Dios le bendiga y a toda la linda audiencia, ¿verdad? Gloria a Cristo Jesús, ¿verdad? Qué bueno, hermano, ¿verdad? Una bendición tan preciosa, ¿verdad? De parte de nuestro Dios, ¿verdad? Quisiera, hermano, gloria al Señor, en esta hermosa hora, leer un texto, ¿verdad? Gloria al Señor, de la palabra de nuestro Dios, ¿verdad? Gracias al Señor por todo, porque Él es bueno, ¿verdad? Filipenses capítulo 4, el versículo 13, un texto muy conocido, pero que sí, a donde quiera es mencionado, ¿verdad? Gloria al Señor. Dice la palabra, todo lo puedo en Cristo que me fortalece. Gloria al Señor. Qué lindo, ¿verdad? Gloria al Señor. Este texto es muy precioso, muy famoso, ¿verdad? En tazas, en los buses, en camisetas, allá anda ese rótulo, ¿verdad? Todo lo puedo en Cristo que me fortalece. las palabras, hermanos, que el apóstol San Pablo, ¿verdad?, mencionó enviándolo a la iglesia, ¿verdad?, gloria al Señor, de Filipos. Pero podemos observar, hermano, a la luz de la palabra, gloria al Señor, históricamente, la parte, podemos mencionar la parte histórica, gloria al Señor. Oiga, ¿dónde se encontraba el apóstol Pablo cuando escribió esta carta, gloria al Señor? Óigame, hermano, porque él estando todo lo puedo, gloria al Señor, en un viaje misionero, en Jerusalén, en Atenas, no, estaba en una prisión, hermano, gloria al Señor, en el año del 60 al 62 después de Cristo, ¿verdad?, gloria al Señor, él estaba, hermano, allí en una prisión, gloria al Señor. Y podemos, hermano, pensar las palabras que, hermano, él decía: todo lo puedo, gloria al Señor. Estoy acá en una prisión, gloria al Señor, pero todo lo puedo en Cristo que me fortalece, gloria al Señor. Estoy padeciendo quizás necesidad, pero todo lo puedo en Cristo que me fortalece. Oiga, hermano, este texto nos enseña, gloria al Señor, hermano, mucho, mucho, gloria al Señor. Mire qué precioso, hermano, cuando nosotros podemos oír esas palabras, que todo lo podemos en Cristo, gloria al Señor. Pablo, eso quería decir, que él estaba protegido con Cristo. Viniera lo que viniera, decía: todo lo puedo en Cristo. Cristo está en mi vida, gloria al Señor. ¿Sabe, hermano? Cuando nosotros leemos, hermano, él sabía vivir de veras la vida en Cristo, hermano. No se sofocaba por nada, gloria al Señor. ¿Sabe lo que dice en Filipenses 1:21? Oiga, porque para mí el vivir es Cristo. Oiga, qué lindo, hermano, gloria al Señor. Y el morir es ganancia, mas si el vivir en la carne resulta para mí en beneficio de la obra, no sé entonces qué escoger, porque de ambas cosas estoy puesto en estrecho, teniendo deseo de partir y estar con Cristo, lo cual es muchísimo mejor. Óigame, esto, pero quedar en la carne es más necesario por causa de vosotros, decía. Oiga, hermano, qué lindo. Por eso, hermano, yo puedo decirle algo: ese texto es tan precioso. Yo lo digo a mis hermanos, gloria al Señor, que están en momentos difíciles, gloria al Señor. ¿Sabe, hermano? El capítulo 4 de Filipenses, versículo 19, nos dice: mi Dios, pues, suplirá todo lo que os falta conforme a sus riquezas en gloria en Cristo Jesús. Oiga, qué precioso. Mi Dios, pues, suplirá todo lo que os falta, gloria a Cristo, mi Dios. Mire qué lindo, hermano, gloria al Señor. Él estaba muy confiado, hermano, gloria al Señor, cuando él menciona que todo lo puedo en Cristo, es porque en los momentos difíciles iba a salir adelante. Y es el consejo que estaba enviando, hermano, gloria al Señor, a los de Filipo, gloria al Señor, que confiaran en el Señor. Y esto, ese consejo llega a nuestra vida hoy en día, hermano, ¿verdad? Pidiéndole al Señor que nos ayude, pidiendo al Señor que nos fortalezca, porque todo, todo, hermano, lo podemos en el Señor. Oigan, aún él decía, hermano, que todo lo tengo por basura. Oiga, hermano, qué tremendo. Hermano, gloria al Señor. Hermano, qué hombre tan tremendo para tener esa confianza. Oiga, Filipenses 3:8 nos dice, hermano, ciertamente aún estimo. Oiga, hermano, qué tremendo. Hermano, gloria al Señor. Hermano, qué hombre tan tremendo para tener esa confianza. Oiga, Filipenses

0: tengo por basura, como que no vale, hermano, porque a Él le interesaba. Gloria al Señor, hermano, gloria a Cristo, algo que Él sabía que todo, todo lo podía en el Señor. Qué lindo, hermano. Yo quiero decirle que esas palabras, ¿verdad?, son de mucha bendición para nuestra vida. Hermano, gloria al Señor. Recuerde que Él, a través de su pobreza también, hermano, porque algunos hermanos les mandaron ofrendas, ¿verdad? En algunas ocasiones, ¿verdad? Le mandaron ofrenda, gloria al Señor. Oiga lo que dice, hermano, ser hallado en Él no teniendo ni propia justicia, que es por la ley, sino que es por la fe de Cristo. La justicia es de Dios por fe, gloria al Señor. Algo, hermano, que Él está poniendo esa confianza en el Señor. Todo lo puedo en Cristo. Y hay, hermano, cosas tan preciosas en este versículo, hermano, que siempre nos están dando, hermano, impulso para poder, hermano, seguir adelante sirviéndole al Señor. Gloria al Señor. Recuerde, hermano, que en cada momento difícil, el apóstol Pablo, un hombre de Dios, al estar él en la cárcel, cautivo, óigame, por el emperador Nerón, en la cárcel, él seguía adorando a Dios, porque todo lo puede en Cristo. Estuvo con Pablo y Silas. Pablo y Silas estuvieron en la cárcel también, hermano, lo golpearon. Y adoraron a Dios a través de la alabanza, gloria al Señor. Oiga, adoraron a Dios, qué tremendo. Cantaron a medianoche. Oiga, esto quiere decir que él confiaba en el Señor y todo lo podía. Por eso él pudo decir algo, hermano, gloria al Señor. Mire qué precioso. ¿Quién nos separará del amor de Cristo? Oiga, allí, hermano, Pablo sabía decir esas palabras porque confiaba en el Señor. ¿Quién nos separará del amor de Cristo? Oiga, esto, hermano, es una bendición. Oiga, tribulación, decía. Bueno, tribulaciones todos tenemos, hermano. Angustia, él decía, persecución, hambre o desnudez o peligro o espada. Por causa de ti somos muertos todo el tiempo. Pero el 37 dice, hermano, antes es todas estas cosas, somos más que vencedores por medio de aquel que nos amó. Oiga, qué precioso, ¿verdad? Le invito, hermano, siempre a seguir adelante, adorando y confiando en el Señor. Y hasta el otro viernes, si es la voluntad de Dios, que Dios me lo bendiga.
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3: Yo recuerdo que en un sueño, en una montaña, yo estaba...
4: De Jehová en la tierra su plenitud, el mundo y los que en él habitan, porque él la fundó sobre los mares y la afirmó sobre los ríos. ¿Quién subirá al monte de Jehová? ¿Y quién estará en su lugar santo? El limpio de manos y puro de corazón. El que no ha elevado su alma a cosas vanas, ni jurado con engaño, él recibirá bendición de Jehová, justicia del Dios de salvación. Tal es la generación de los que buscan, de los que buscan su rostro, oh Dios de Jacob. Alzad vuestras puertas, vuestras cabezas, y alzaos vosotros puertas eternas, y entrará el Rey de Gloria. ¿Quién es el Rey de Gloria? Jehová el fuerte y el valiente, Jehová el poderoso en batalla. Alzad puertas vuestras cabezas, y alzaos vosotros puertas eternas, y entrará el Rey de Gloria. ¿Quién es el Rey de Gloria? Jehová de los ejércitos, él es el Rey de Gloria. Padre, en el nombre poderoso de Jesús, nos presentamos delante de su presencia un viernes más, poniendo el programa en tus manos, esperando que tu presencia no falte, Señor, que tu Espíritu Santo sea el que guíe cada minuto, cada segundo de este programa, que tu presencia no falte. Señor amado, gracias por la vida que nos ha regalado, Padre, por la vida de nuestras familias también, Señor, por la vida de cada oyente, Dios amado, que yo sé que porque a usted le ha placido, cada uno cuenta con vida, Dios eterno. Damos gracias por todo lo que se ha empezado a hacer en este programa y por todo lo que seguirá haciendo. Toca corazones, Dios eterno, rasguye, exhorta, Señor, a través de tu palabra o como tú quieras hacerlo, Señor. También, Señor, yo pido que usted convenza a mi Dios de la verdad a estas vidas que quieren, Señor, salir de esa incertidumbre, Señor, y que usted también, mi Dios eterno, transforme a todo a cada uno, mi Dios, y que venga restaurando cada vida. Dios amado, no sé cuántos están pidiendo, Señor, por un milagro, por una liberación, por tantas necesidades, y sabiendo, Señor, que solamente usted es el que tiene el poder para hacerlo todo. Señor, doy gracias por la bendición de tener un día más la oportunidad de poder estar en este programa, Un llamado a la vida eterna. Señor, bendiga a las amistades también que están en sintonía de este programa. Dios eterno, sea a través de un teléfono, a través de una radio, Padre Celestial, que sea tu Espíritu Santo tocando esas mentes, esos corazones, mi Dios amado. En el nombre de Jesús lo pedimos todo, decimos gracias Padre, gracias Hijo, gracias Espíritu Santo, amén y amén. Bendito el nombre del Señor. Damos gracias a Dios por un día más de vida que nos ha regalado. Dios es bueno, Dios es un Dios de misericordia. Gracias también por la vida de cada oyente. Le doy gracias a Dios también porque nos ha regalado la oportunidad de poder estar en este programa, ya que sabemos de que pues cada día dice la palabra que son nuevas sus misericordias. Y pues sabemos de que si este día pues abrimos nuestros ojos es porque Dios ha tenido misericordia de nosotros. Así de que doy gracias por la vida de cada oyente en esta hora también, los que están pues desde temprano, desde que amaneció el día, conectados a Radio Pastor, como los que lo acaban de hacer. Dios bendiga esos sagrados alimentos. Buen provecho a todos los que están almorzando en esta hora. Dios bendiga los negocios grandes y pequeños. También Dios bendiga a todos aquellos que también este día han salido a predicar la palabra del Señor, ya que es necesario también salir a predicar la palabra de Dios por las calles, ¿verdad? Donde hay muchas necesidades y sabemos de que Dios solventa todas nuestras necesidades. Bendito el nombre del Señor. Dios es Dios bueno, ¿verdad? Dios bendiga también a todos aquellos que están en esos países lejanos escuchando este programa. Dios bendiga también a todos aquellos que este día también pusieron palabras de oración para este programa. Dios bendiga en países lejanos como en todo El Salvador, Honduras, Nicaragua, Costa Rica, República Dominicana, en México y esos todos esos lugares, ¿verdad? En donde en países lejanos están sintonizando Radio Pastor. Aquí en mi lugar no se da, ya es por el lugar donde yo vivo, pero yo sé que hay mucha audiencia en diferentes lugares, más que todo en las ciudades, ¿verdad? Que Dios bendiga a mi hermano Toniel y su familia también. Yo sé de que un gran compromiso para él, no para un hombre de esta tierra, no que para el Dios Altísimo, ¿verdad? Estar al pendiente, responsable de esta radio primeramente. Así de que Dios bendiga también a todos los pastores, los evangelistas, los misioneros, que Dios les dé valentía para poder continuar este trabajo. Ya que hay muchos de que en lugar de caminar adelante van para atrás, y es por eso que tenemos cada día que estar preparado con suficiente oración, ¿verdad? Suficiente preparación espiritual. Muchos dicen porque iba que él miraba lleno de la presencia de Dios y ahora ya no lo está, es porque hay descuido en la oración. Yo me he dado cuenta de eso, mis hermanos, que la oración es bien importante para seguir avanzando en nuestro caminar en el Evangelio, como para vencer toda prueba, orar por tantas necesidades, enfermedades, tantas situaciones que hoy en día se están viviendo. Yo he llegado a reconocer algo y he tenido evidencia, ¿verdad? Y hay testimonios de que Dios, pues, está escuchando nuestras peticiones. Hay quienes de que piensan de que porque le gritan, Señor aquí, Señor allá, Dios está escuchando, pero dice la palabra del Señor que el oído de Él está presto para escuchar nuestros clamores, así de que no dudemos de que Dios ha escuchado nuestros clamores este día. Yo tengo testimonio grande de tantas cosas que Dios ha hecho en mi vida, como en la vida de mi familia también, y es necesario, ¿verdad? Siempre que nuestro corazón esté agradecido con nuestro Dios, porque no solamente hay que agradecerle el momento que Él obró algo en nosotros, sino que todo el tiempo tenemos que estar dándole las gracias, decirle, Señor, gracias por lo que hiciste, por todo lo que seguirás haciendo. Porque Dios, ¿verdad? Si le creemos, miramos grandes cosas diariamente, ¿verdad? Y hay necesidad también de nosotros, cada día viene el temor de Dios, ¿verdad? Así de que Dios bendiga en todo Santa Ana, como te hiciste Peque, Metapán, todo Candelaria de la Frontera, todo Achapán, también en Aldea Bolaños, te hiciste Peque, Metapán, todos esos lugarcitos, ¿verdad? En Barranquillas, Monte Grande, La Garita y también Los Chilamates, en todos los lugares, ¿verdad? Santiago, la frontera y todos esos lugares en donde pues sabemos de que hay mucha audiencia. Hay quienes de que no se reportan, ¿verdad? Porque es la hora de los almuerzos, unos están almorzando como otros están todavía preparando los almuerzos y unos van llegando al trabajo, ¿verdad? A almorzar, y es por eso de que esta es la hora de que, digamos, a veces no hay muchos reportes, pero esperamos, ¿verdad? De que haya mucha audiencia en esta hora, ¿verdad? Aunque usted no se reporte, pero que se deleite con las alabanzas que vamos a poner en este programa, porque es bien necesario que no solamente esté la radio encendida o un teléfono, ¿verdad? Sino que nosotros también podamos meditar en la palabra, en las alabanzas, porque cada alabanza tiene mensaje y es bien importante nosotros apreciar esos mensajes que tiene cada alabanza, ¿verdad? No es de solamente estar escuchando, sino que también poner nuestro oído ahí presto, ¿verdad? Para escuchar y poner a atesorar todo lo que la alabanza, el mensaje que la alabanza tiene. Yo estoy contenta, ¿verdad? Porque Dios ha sido bueno siempre, ¿verdad? Conmigo, porque he tenido tantas cosas de parte de Dios. Y digo yo, ¿por qué muchos dejan al Señor? No, a veces no son motivos grandes por los que lo dejan, ¿verdad? Pero que Dios tenga misericordia de aquellos que se alejan de Dios, ¿verdad? Y aún de nosotros, ¿verdad? Porque cada día tenemos que pedirle misericordia a Dios, ¿verdad? Porque es necesario que la misericordia de Dios esté cada día con nosotros. Así de que Dios bendiga, ¿verdad? A los pastores, a todos los directores de los programas, ya que yo no los conozco a todos, pero que Dios los bendiga a todos, ¿verdad? De una manera especial, y que Dios, ¿verdad? envíe la bendición para cada programa, ya que hay momentos de que nos preocupamos mucho cuando no hay provisión para los programas, pero solamente nos queda clamarle a Dios de que Dios provee esa bendición que necesitamos. Saluditos de mi hermana desde Maryland, saluditos para familia Benueza, los Domínguez, Pozo Guerra y todos los mis hermanos, ¿verdad?, de que desde un principio del programa están sintonizando, los que por no tienen mucho tiempo van a estar sintonizando este programa, ¿verdad?, en Coatepeque, Cojutepeque, Usultán, todo San Salvador, Ochuxi arriba, Ochuxi abajo, el Paginal, también Lourdes, Colón y todos esos lugares en donde están, ¿verdad?, sintonizando este programa. A veces nos quedan lugarcitos porque no los anotamos y no nos memorizamos los lugares, ¿verdad? Desde allá de Charchuapa, desde allá también de Candelaria la Frontera, ¿verdad? Charchuapa también, ¿verdad? Que Dios bendiga a los que están en sintonía de este programa. Vamos a quedarnos hasta aquí con el saludo. Ahí está mi hermana Diana en cabina Radio Pastor por cualquier saludo o a la avances que usted quiera solicitar, ¿verdad? Deleítese con estas alabanzas que vamos a programar en este momento. Y pues nos quedamos pendientes. Y ahí vamos a ver cómo Dios nos viene este programa de hacerlo todo a la manera de nosotros.

por todo lo que has hecho hasta este momento. Marcos 34 dice, por tanto digo que todo lo que pidieres, y cuando estéis orando, perdonad si tenéis algo contra alguno, dice, para que también vuestro Padre que está en los cielos os perdone a vosotros vuestras ofensas. Porque si vosotros no perdonáis, tampoco vuestro Padre que está en los cielos os perdonará vuestras ofensas. Ahí la leímos a nuestro hermano. No sé si quería solamente que leyera el 24 o quería que siguiera, pero ahí leímos hasta el versículo 26. Ahí que mi hermano ya le leímos esa parte de la palabra del Señor. Así de que Dios bendiga a mi hermano, ¿verdad? Que a todos los que se han reportado este día, sabemos de que es una gran bendición saber que hay, de que ahí, ¿verdad?, están pendientes de la hora de este programa. Sabemos de que es una gran bendición saber de que nos despojamos un poquitito, ¿verdad?, de nuestros quehaceres. Dice mi hermano, Dios le bendiga, hermana, le saluda, hermano. Henry, ¿me podría llevar en oración por sanidad en mis riñones, por insuficiencia renal? ¿Me podría dar lectura en Marcos 11, 24? Bendiciones. Ahí le leímos al hermano en Marcos 11, 24. Y mi hermano Víctor Ventura dice, pide oración por provisión de empleo y por su hija Carolina del Carmen García por solución de problemas. Hay muchas necesidades las cuales solamente las ponemos en la mano de Dios, ¿verdad? Pero la palabra ahí aquí dice claramente, ¿verdad? Por tanto, os digo que todo lo que pidiereis en orando, creed que lo recibiréis y os vendrá. O sea, de que para clamar tenemos que clamar, ¿verdad?, con fe en Dios, ¿verdad?, no dudando de que Dios hará cosas grandes, ¿verdad? Vamos a tomar una parte de esta palabra. No sé por qué Dios me mandó esta palabra. Yo no iba a predicar aquí, pero vamos a tomar esta parte que mi hermano me envió para predicar en esta hora. Y lo vamos a hacer honrando al Padre, al Hijo y al Espíritu Santo, ¿verdad? Pidiendo pues la dirección del Espíritu Santo en esta hora, porque nada podemos hacer sin la presencia del Espíritu Santo. Muchos queremos predicar, ¿verdad?, y lo queremos hacer bajo nuestra voluntad, pero déjeme decirle que Dios pues le gusta que uno obedezca, ¿verdad?, lo que Él dice, no a lo que nosotros digamos, ¿verdad? Bendito el nombre del Señor. Vamos a meditar, ¿verdad?, bajo un pensamiento, creyéndole a Dios, ¿verdad?, creyéndole a Dios, pero también hay cositas las cuales nos impiden ver la gloria de Dios, ¿verdad? Dice aquí, ¿verdad? Vamos a tomar desde el versículo del 11, vamos a tomar desde el 20 para adelante, ¿verdad? Para tomar una parte bastante larga de esta palabra. Dice ahí, ¿verdad? Y pasando por la mañana vieron que la higuera se había secado desde las raíces. Entonces Pedro, acordándose, le dijo, Maestro, mira la higuera que maldijiste, se ha secado. Respondiendo, Jesús le dijo, Tened fe en Dios, porque de cierto os digo que cualquiera que dijere a este monte, quítate y échate en el mar, no dudar en su corazón, sino que creyere que será hecho. Lo que dígale, será hecho. Por tanto, os digo que todo aquel que pidiereis orando, creed que lo recibiréis y os vendrá. Y cuando estéis orando, perdonad si tenéis algo contra alguno, para que también vuestro Padre que está en los cielos os perdone a vosotros vuestras ofensas. Mire qué clara la palabra del Señor. Quizás el Señor quería que predicara aquí, ¿verdad? Porque la verdad es que decimos a veces cuando oramos el Padre Nuestro, ¿verdad? Padre, decimos perdona nuestras ofensas como nosotros perdonamos a los que nos ofenden, ¿verdad? Pero a veces hay algo en el corazón que todavía lo tenemos guardadito, ¿verdad? Que, ay, no, es que mi hermano
no piensa o aquel piensa que de que a mí se me olvidó lo que me hizo. Yo jamás lo voy a olvidar, ¿verdad? Y así nos paramos a los altares a predicar la palabra del Señor. Así estamos dirigiendo un culto de oración, ¿verdad? Con eso en el corazón. Y es algo que estanca, ¿verdad? La respuesta del Señor. Hay algo, ¿verdad?, que a Dios no le agrada porque dice claramente la palabra del Señor, ¿verdad? Dice, y cuando estés orando, perdonad si tienes algo contra alguno, ¿verdad? Y si por ahí está el hermano con quien tiene problema, va y dígale, mira, perdóname porque sé de que un momento te hice sentir mal, ¿verdad? Yo sé de que quizás no lo ha dicho, pero no lo ha dicho hermano, pero yo sé que en su corazón hay algo ahí, ¿verdad?, contra mí, ¿verdad?, porque yo me porté mal con usted y así, ¿verdad?, y ir a pedir perdón antes de tomar posesión de ese lugar tan santo como es el altar de nuestro Dios, ¿verdad? Por eso dice, ¿verdad?, que cuando oréis, o sea, que quiere decir que la oración es algo bien, bien, bien delicado ante la presencia del Señor, ¿verdad? Oraciones que Dios no las escucha porque tenemos algo ahí en nuestro corazón, que lo tenemos guardado y no lo queremos tirar, ¿verdad? Todavía no lo queremos tirar y es por eso que la presencia de Dios, ¿verdad?, no se deja sentir en a veces cuando nosotros queremos. Hay respuestas que también tardan por eso, ¿verdad?, porque a veces nosotros mismos le ponemos un stop a la respuesta de Dios por nuestras actitudes, nuestras conductas, ¿verdad? Porque dice también, mire qué clara es la palabra del Señor, para que también vuestro Padre que está en los cielos os perdone a vosotros vuestras ofensas. Es bien importante perdonar para ser perdonado, ¿verdad? Pero nosotros decimos, Padre, perdóname por esto, pero nosotros todavía no hemos perdonado, ¿verdad? Porque si vosotros no perdonáis, dice, tampoco vuestro Padre que está en los cielos os perdonará nuestras ofensas. Mire qué clara es la palabra del Señor. A veces queremos recibir respuesta del Señor, pero nosotros no hemos perdonado todavía, ¿verdad? Hay cosas pasadas en nuestros corazones, el pasado que no tenemos que recordar, porque dice que todo lo pasado quedó atrás. Dice que todo lo echó en el fondo del mar, nuestros pecados, el Señor, ¿verdad? Y nosotros, ¿por qué recordamos todavía, verdad? Es que a mí no se me olvida, ¿verdad?, que aquella me robó una gallina, ¿verdad?, y esa gallina yo la tenía para comérmela, y por eso es que no la puedo ni ver. Aún a veces, de esa manera, nosotros, ¿verdad?, nos ponemos a pensar en lo que pasó. Yo oí un testimonio que había, ¿verdad?, una mujer que había muerto, ¿verdad?, porque le habían hecho una brujería, y la hija no perdonaba, porque era una mujer que el papá tenía, y la hija no perdonaba, porque pues no fue fácil, ¿verdad?, de que ver que su mamá murió, ¿verdad?, por un mal que le hizo la que le quitó al esposo. Pero lo que le quiero llegar a esto, les cuento este testimonio, porque llegó ante la presencia de Dios, y Dios le dijo, le enseñó el cielo y el infierno, y le dijo al Señor, donde que tú eliges en este momento, donde tú quieres ir. ¿Perdonás y vas al cielo?, dijo, o no perdonás y vas allí. Le enseñó el infierno. Mire qué tremendo. Esta mujer tuvo que perdonar a esa mujer que todavía guardaba rencor, que no la podía perdonar porque ella no le perdonaba lo que a la madre le había hecho, ¿verdad? Pero mire qué fácil fue en ese momento, cuando Dios le dio esa oportunidad de que ella mirara, ¿verdad?, con sus propios ojos donde iba sin perdón. Por eso es bien necesario perdonar, ¿verdad?, las ofensas que nos han hecho, porque a veces no son ni tantas las ofensas y nosotros ahí estamos guardando eso en nuestros corazones. Y es por eso que nosotros allí le damos, ¿verdad?, no le permitimos al Señor, ¿verdad?, que Él obre en nosotros, ¿verdad?, porque a veces nosotros aparentemente nos parece que es algo pequeño, ¿verdad? Pero ante Dios son fallas muy grandes. Y nosotros a veces no actuamos de una manera, ¿verdad?, en contra de la voluntad del Señor. Perdón, ¿verdad? Así es el Padre nuestro, ¿verdad?, que perdona nuestras ofensa, ¿verdad? Hay muchas cositas las cuales los estancan para ver la gloria del Señor, ¿verdad? Y lo más necesario aquí, ¿verdad?, es de que nosotros alcancemos a
llegar con nuestra salvación, que desde el momento que creímos en el Señor nos puso en nuestras manos. Nosotros despojarnos para ver, ¿verdad? También sanidades, milagros, liberaciones y tantas cosas que queremos mirar. Es necesario que nosotros despojemos de muchas cosas, pero también eso cuenta, ¿verdad? Para llegar, para que nuestra salvación no se pierda, ¿verdad? Porque si perdemos la salvación, hemos perdido todo nuestro sacrificio que hemos hecho en tanto tiempo, y al último, ¿verdad? El tiempo perdido. Pero qué bueno, ¿verdad? Meditar en esta palabra que el hermano envió

a mí me ha motivado mucho, porque nosotros somos hijos, nuestra actitud es lo contrario de lo que reflejar ante el mundo. Y es por eso que de hospedad alejamos nosotros, y ahora sin mirar varias congregaciones, no se ve la gloria de Dios, que odiándose uno con otro, criticándose uno con otro, envidiándose, ¿verdad? Hasta han habido, ¿verdad?, que hasta envidian, hasta agarran rencor, ¿verdad?, porque el Señor usa más a aquel hermano que a la otra, que a él, y ahí es donde muchos entran en contiendas, hasta el mismo pueblo del Señor. Y venimos y queremos tanto de Dios, ¿verdad? Pero como clara es la palabra del Señor, ¿verdad?, de que nosotros tenemos que botar todo lo que aún no perdonar solamente de boca, de labio para afuera, sino que perdonar con todo nuestro corazón, ¿verdad? No hay que decir, ¿verdad? Yo perdono, pero no me olvida lo que me hizo. Eso no es perdonar, ¿verdad?, sino que es olvidarlo todo y empezar otra vez a... Y si todavía hay algo ahí que a Dios no le agrada en nuestros corazones, limpiarlo por completo, ¿verdad? No limpiarlo, no una limpieza a medias. Y aún en los talentos, ¿verdad?, cuando nosotros tenemos algún talento que Dios nos da, también ahí necesitamos nosotros que la presencia de Dios se mueva, ¿verdad? Porque es necesario, ¿verdad?, que cuando usted va a dirigir un culto, ¿verdad?, o tenga un ministerio de alabanza, esté completamente limpio en su corazón para que usted vea la gloria de Dios a través de la alabanza. Todo es bien necesario, el perdón para todo el trabajo en la obra de Dios, es necesario el perdón. Usted ayuna, mejor no ayune, porque Dios no va a recibir ese sacrificio. Si usted, digamos, se desvela toda la noche en una vigilia, no se desvele, porque si usted todavía tiene algo en el corazón, es por gusto, porque... ¿Para qué queremos sacrificarnos si Dios no va a recibir ese sacrificio que nosotros, ¿verdad?, vamos a hacer, ¿verdad? Y creéndole a Dios, percibimos todo, pero como dice esta palabra que acabamos de leer, ¿verdad?, creéndole a Dios, pero también hay que creerle a Dios, que también Dios puede despojar de todo lo que nos impide ver la gloria de Dios, ¿verdad? Porque mire qué clara es la palabra de Dios. Vamos a volver a leer para que usted vuelva a meditar en esta palabra. Por tanto, os digo que todo lo que pidieres orando, creed que lo recibiréis y os vendrá. O sea que también hay que creerle a Dios, ¿verdad? Que así como Dios puede sanar nuestra alma, Dios puede despojarnos de todo, y también en enfermedades que se apoderan de nuestro cuerpo, para Dios no hay nada imposible, ¿verdad? Pero a través de esta palabra nos pide también que tengamos fe, pero también nos habla de algo bien importante. Y si cuando estés orando, perdonad si tienes algo contra alguno. O sea que la oración Dios la escucha, pero cuando hay algo en nuestro corazón, cuesta para que Dios escuche nuestra oración. Tenemos que despojarnos de eso que tenemos en nuestro corazón. Como les decía, pues hay que perdonar para recibir la respuesta de nuestro Dios. Es necesario, ¿verdad?, tener fe, pero también perdonar. Son dos cosas bien importantes, tener fe y perdonar a la vez, porque a través del perdón nosotros podemos obtener tanto de Dios. Nos quedamos admirados de cuánto Dios hace en nuestra vida, en nuestras familias, porque quizás hay muchos de que dicen pues que Dios no está escuchando, pero también, ¿verdad?, hay algo en el corazón que tienen que sacarlo. Dios es bueno, porque ha mandado una palabra bien especial en este día. Dios ha mandado esta palabra que no me la esperaba. No me esperaba esta palabra que Dios me mandó este día. Dios quería que predicara en esta palabra, ¿verdad? Dios le dio el sentir a mi hermano que pidiera que leera yo aquí, porque aquí quería Dios que predicara. Aún le estaba diciendo al Señor yo que dónde quería que predicara. Y Dios mandó esta palabra tan especial. Para mí esta palabra ha sido bien especial porque dice, vea, predicador, tú que predicas,
tener que predicarse uno mismo la palabra viene primeramente para mí y luego para todos aquellos que estuvieron escuchando esta palabra de este día. Si usted tiene algo en su corazón, despójese de eso. Pídale a Dios que Dios le quite todo lo que siente, odio, rencor, envidia, todo lo que le impide ver la gloria del Señor, porque cuando hay rencor es porque hay odio en el corazón. Cuando hay envidia es porque hay algo contra la persona y todo viene, como todo sale del corazón, ¿verdad? Y es por eso que el corazón es el que tenemos que limpiarlo para que seamos despojados de todo lo que los impide ver la gloria de Dios. Ay, que yo no puedo perdonar. Pídale a Dios, derrame lágrimas y diga al Señor que usted quiere perdonar, que usted quiere sacar todo eso que tiene en su corazón. No sé cuántos años usted tiene de guardar en su corazón, pídale a Dios que se lo saque, perdone para que vuestro Padre, dice, lo perdone a usted también, porque nada sirve nosotros decir que perdonamos, nosotros, digamos, decir, ¿verdad?, pedirle perdón a nuestro Padre Celestial, si aún nosotros no hemos perdonado. Todavía tenemos que perdonar, dice la palabra, para que nuestro Padre que está en los cielos perdone a vosotros vuestras ofensas. Primeramente perdonar y después recibir el perdón de nuestro Padre. Ya, y esto lo estamos mirando fuera y dentro de congregaciones. Odio, rencor y tantas cosas, y eso está impidiendo mucho, porque tiene que haber sinceridad en nuestro corazón, tiene que haber, no tiene que haber hipocresía, no tiene que haber envidia, porque también muchos guardan odio con el que tiene, ¿verdad? Es que a mí me cae mal que el fulano, ¿verdad?, tiene esto y yo no tengo nada, y empiezan a arrastrar rencor con el que tiene. Y porque usted no tiene nada, solamente dele la gloria a Dios, dele gracias a Dios porque usted está con vida y también no sienta eso en su corazón, ¿verdad? Dele gracias a Dios porque si usted está comiendo frijolitos, que él está comiendo pollo, usted dígale gracias, Señor, porque yo estoy comiéndome estos frijolitos que siento como que pollo estoy comiendo. No diga, me cae mal que él está comiendo pollo, estoy comiendo frijoles. Sea humilde. Sea más humilde de corazón, ¿verdad? Porque como estamos hablando, ¿verdad?, de que del corazón depende todo, ¿verdad? Porque si vosotros, vuestro Padre que está en los cielos, os perdonará vuestras ofensas. Dos veces repite lo mismo en esta parte. Lo está diciendo en el 25 y lo está diciendo en el 26. Que si no perdonamos, tampoco nuestro Padre lo va a perdonar a nosotros nuestras ofensas, ¿verdad? Porque no hay necesidad de matar ni ser para ofender a nuestro hermano, ¿verdad? Hay, a veces nosotros creemos de que solamente ofende el que mata y el que hace tantas cosas. También nosotros a veces, ¿verdad?, estamos odiando ahí en secreto, ¿verdad?, porque el hermano no sabe o el amigo no sabe, pero ahí estamos nosotros odiando nomás en secreto en el corazón, pero como a Dios no lo podemos engañar, ¿verdad? Dios conoce nuestro corazón, Dios examina nuestra mente, y ahí pues Dios va viendo cómo va nuestro caminar cada día. Ahí Dios dice, ¿cómo crees que nada, verdad? Lo que te hicieron, Dios perdonó tanto, yo me quedo, ¿verdad? Ahí me da, siento, ¿verdad?, como una tristeza a veces cuando nosotros no podemos perdonar y el Señor todo lo que hicieron, y el Señor nomás dijo una sola palabra, ¿verdad? Padre, perdónalos porque no saben lo que hacen, ¿verdad? El Señor perdonó eso, hicieron tantas cosas con nuestro Señor Jesucristo. Y ya usted sabe, ¿verdad?, esa historia. Si usted ha ido a la palabra, usted se da cuenta de todo lo que hicieron con él, ¿verdad? Todo lo sufrió con humildad y él perdonó, ¿verdad? Porque si él no hubiera perdonado, quizás, ¿verdad?, no nos enseñara esta palabra a nosotros, que nosotros perdonemos, ¿verdad? Porque yo no le puedo decir al hermano, hermana, perdone usted, o al hermano, perdone si yo todavía no he perdonado, ¿verdad? Si yo todavía tengo eso en el corazón que no lo quiero botar, ¿verdad? No puedo decirle, hermana, ¿y usted qué está pensando? Que no va a perdonar al fulano, a la fulana, ¿verdad? Sino que yo también tengo, si yo estoy diciendo al hermano que perdone, yo tengo que también que perdonar, ¿verdad? Bien importante el perdón para nosotros, ¿verdad? Ver la gloria del Señor, ¿verdad?
Y el amor también, a través del amor también nosotros tenemos que, el amor refleja también una parte del perdón, ¿verdad? Y verdad que es bien necesario, no sé si a usted les ha pasado esto, pero a veces ha querido llegar como un poquitito de rencor en mi corazón, pero luego a veces yo reflexiono y digo, pues la verdad es que yo misma soy la que estoy haciéndome el daño. Y cuando uno está en el camino de Dios, no tiene uno que actuar de esa manera. Y como Dios tiene tantas cosas para nosotros, ¿verdad? Que no tenemos que dejarlas perder con nuestras actitudes. No tenemos que... Mire aquí lo que dice en el Salmo 32, en el versículo 1, dice: bienaventurado aquel que cuya transgresión ha sido perdonada y cubierto su pecado. Bienaventurado el hombre a quien Jehová no culpa de iniquidad y en cuyo espíritu no hay engaño. Mire qué bonito, qué bendición tan grande ser perdonado por nuestro Dios, ¿verdad? Pecado grande Dios nos perdona. Y hay que nosotros, ¿verdad?, ponernos a meditar en la palabra, que cuántos pecados nosotros no pudimos tener, ¿verdad? Y Dios perdonó nuestros pecados porque el amor de Dios es tan grande. Es tan grande el amor de Dios para con nosotros, que a Él no le importa el pecado, a Él lo que le importa es que nuestra alma se salve, que nuestro camino, que nosotros no estemos ahí, ¿verdad?, perdiendo nuestro tiempo, que llevemos esa salvación hasta el final. Y es necesario, ¿verdad?, para ganar almas para Dios, es necesario, ¿verdad?, que... nosotros tenemos almas para Dios, ¿verdad? Pero cuando nosotros no, todavía no sabemos quién es, de quién es, ¿verdad? El culto, ¿verdad?, en las visitas a los enfermos, predicamos por las calles y todo, ¿verdad?, vaya de la mano, ¿verdad?, con la presencia del Señor. Es necesario que la presencia de Dios more siempre en nosotros. Así de que hasta aquí ha llegado esta palabra. Vamos a orar por las necesidades. Yo sé de que quizá usted tiene tiempo, ¿verdad?, de clamarle a Dios. Mi hermano que mandaba, que me en esta, que le dé la lectura a esta palabra, usted tiene que clamarle a Dios. Le siga clamando al Señor, ¿verdad? Tal vez este día, no sé, yo no conozco el pensamiento de Dios, pero usted quizás mira lejos las respuestas de Dios, pero cuando es más cerca puede estar. Así de que vamos a decirle: Padre buen Dios, que estás en gloria, venimos delante de su presencia, pidiendo, Padre Celestial, dando gracias primeramente, Señor, por la bendición de estar un día más en este programa. Y pido, Señor, por mi hermano Víctor Ventura, Señor. Él pide, Señor, por previsión, empleo de su hija Carolina del Carmen García, por solución de problemas también, Señor. Pido, Señor, que tú soluciones todo problema. Y también, Señor, que le regales un empleo a la hija de mi hermano Víctor Ventura, Señor. También pido, Señor eterno, por mi hermano Henry, Señor, por sanidad en los riñones, Dios mío, y también por insuficiencia renal, que son enfermedades muy crueles, Dios eterno, enfermedades que para el médico terrenal es bien imposible que la persona, Señor, reciba un milagro, una sanidad, pero para usted no hay nada imposible, Padre Celestial. Pido, Señor, que aumente la fe de mi hermano, y si este día, pues a ti te place, Señor, libertar su cuerpo de estas enfermedades, pues que sea tu voluntad, Padre Celestial. Y también, Señor, yo le doy gracias por todo lo que has hecho en este programa este día. Te pido por los que están en hospitales, los que están en las cárceles, Señor. También pido, Señor, que tú saques todo lo que hay en los corazones. Señor, usted mandó esta palabra este día, Padre, no sé por qué. Yo sé, Señor, que usted conoce la mente, los corazones, Padre Celestial. Pido, Dios eterno, que limpie sus corazones de odio, de rencor, de envidia, de avaricia y de todo lo que impide ver una respuesta así en enfermedades como en problemas. También, Señor, ve la liberación en nuestras vidas espirituales, Dios eterno.
Sabemos, Dios amado, que muchos dicen, bueno, podemos dejar esto, pero para ti no hay nada imposible, Señor amado. Yo sé que tú eres, estás presto para escuchar lo que impide, ven, prete, no. Hombres se han convertido, liberta y liberta a los presos de esa cárcel, Dios eterno. Y en los hospitales, sobrando enfermos, están postrados en cama en casa, Dios amado. También aquellos, mi Dios eterno, que ya están desahuciados los médicos. Sabemos, Padre, que tú tienes la última palabra, Dios amado. Hay muchos que están pagando lugares caros con la esperanza, Dios eterno, que el médico le va a dar vida, pero la vida solamente tú la tienes en tus manos, poderoso Dios. Pido, Padre, por las familias, Dios mío, que están viviendo grandes problemas, mi Dios eterno, también por los hogares que están destruyéndose poco a poco, Dios mío santo. Pido por las personas que han quedado sus cerebros dañados por derrame cerebral, Dios eterno. Pido también, mi Dios eterno, por esos niños que han nacido con indeficiencia en sus cuerpos, Padre Celestial. Pido, Padre amado, que tú restaures esos cuerpos, Padre Celestial, de la sabiduría a los médicos también, Señor. Pido por los países que están en pleitos, en guerra, Dios mío, por este año, por este mes que estamos, Dios amado, por Radio Pastor, la ponemos un día más en tus manos. Mi hermana Diana, mi hermana Jacqueline, mi hermano Elías, mi hermano Luisito, mi hermano Tonil y todos los que laboran en Radio Pastor, Señor, que tu mano de poder los cubra, los ilumine siempre y que les ayudes para que puedan seguir adelante trabajando en Radio Pastor, mi Dios eterno. Padre, gracias le damos por un día más de vida, el cual a usted le ha placido regalarnos, mi Dios. Pido por tu pueblo en general, Señor, para que puedan seguir adelante trabajando en Radio Pastor, mi Dios eterno. Padre, gracias le damos por un día más de vida, el cual a usted le ha placido regalarnos, mi Dios.

0: que estamos viviendo tiempos tan difíciles, Padre Celestial, no hay presencia tuya, mi Dios, en los servicios, en los cultos, Dios eterno, falta mucha presencia tuya, Dios mío, hay falta de oración, hay falta de comunicación, mi Dios, con usted, Padre Celestial, ponga hambre, sed, Padre, y que podamos buscar más tu presencia cada día, ya que necesitamos más y más presencia suya, Señor. Oh, aleluya, bendito sea tu nombre, Señor amado. Oh, santo, santo, santo, santo, santo, aleluya. Te echo tu espíritu de pereza, tu espíritu de conformismo, Padre Celestial. Que todos podamos entender, mi Dios amado, lo importante que es estar en constante oración, mi Dios amado. Que no solamente esperemos, Dios mío, mirarnos en necesidades grandes para poder clamar, mi Dios amado. Pido por pequeños y grandes negocios, Dios eterno, que tú proveas esa bendición que cada uno esté esperando este día, Señor amado. Oh, gloria, gloria a tu nombre, Señor. Provee bendición, Señor, para cada programa, Dios mío, no solamente para este programa, sino que para todos los programas que te transmiten en el día, en todo el día, Señor amado. Oh, poderoso Jesús de Nazaret, mi alma te alaba, Señor. Mi alma bendice, Señor eterno. Oh, santo, santo, santo, santo, aleluya. Pido, Señor eterno, por aquello, Dios mío santo, que la fe le ha flaqueado para ver tu respuesta. Señor, aumente la fe, Señor amado. Oh, Dios eterno, poderoso Jesús, mi alma te alaba, Espíritu Santo. Mi alma, mi alma, mi alma, bendice tu nombre, aleluya, bendito tu nombre, Señor. El entendido resplandecerá como la luz del firmamento. El entendido resplandecerá como la luz del firmamento. Aleluya, yo sé por qué les he enviado este mensaje este día. Aleluya, aleluya, aleluya. Escudriñar mi palabra porque ahí está la vida eterna. Aleluya, bendito sea tu nombre, Señor.
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Dios me lo bendiga, hermanos y hermanas, en esta hermosa tarde. Damos honras y glorias al Señor porque Dios nos permite un viernes más, ¿verdad? Estar acá en Radio Pastor, la voz del amado. Damos la honra y la gloria al Señor. Comentarle, ¿verdad? Que pidiendo disculpas, ¿verdad? Que comenzamos ya un poco tarde, que ya veníamos acá con mi hermano Fran, pero había un tráfico bastante difícil, ¿verdad? En nuestro trayecto de Paraje Galán hacia acá, hasta Santa Ana. Pero damos la honra y la gloria al Señor porque estamos bien, ¿verdad? No nos ha pasado nada malo. Estamos con bien acá, dándole la honra y la gloria al Señor. Es para nosotros una bendición poder estar delante de ustedes. Las líneas están abiertas, ¿verdad? Si ustedes quieren una alabanza, quieren que le complazcamos en una alabanza, nos pueden mandar, nos pueden llamar también. Aquí el número de cabina 2415-1436 y el número de WhatsApp 7657-6093. Aquí estamos, ¿verdad? También si usted no quiere dejar una petición, aquí la vamos a anotar. Mi hermano Fran va a orar por sus peticiones. Dios bendiga a mi hermano José Castillo. Dice, oración siempre. Amén, hermano. Lo vamos a llevar en oración. Bendiciones de parte del Señor para usted también. Dios bendiga a mi hermana Delmi de Galicia, que está acá en sintonía con nosotros. Dios bendiga también, ¿verdad?, a mi hermana Vilma Cerna y a nuestro amigo Israel, ¿verdad?, Cerna, que les mandamos un saludo y muchas bendiciones de parte del Señor. También, ¿verdad?, Dios bendiga a mi hermano Feliciano. Dios bendiga también, ¿verdad?, a mi hermana Norma Gómez, que ella me comentaba, ¿verdad?, que nos escuchaba todos los viernes. También para ella es un saludo y también, ¿verdad?, muchas bendiciones de parte del Señor. La honra y la gloria sea siempre para el Señor, amados hermanos. Vamos a dar inicio con una hermosa lectura bíblica en el libro de Primera Tesalonicenses, capítulo 4, versículo 14 al 17, y dice así: en el nombre del Padre. Amén, gloria al Señor. Damos inicio en el nombre del Padre, del Hijo y del Espíritu Santo. Porque si creemos que Jesús murió y resucitó, así también traerá Dios con Jesús a los que durmieron en él. Por lo cual os decimos esto en palabra del Señor, que nosotros que vivimos, que habremos quedado hasta la venida del Señor, no procederemos los que durmieron, porque el Señor mismo, con voz de mando, con voz de arcángel y con trompeta de Dios, descenderá del cielo, y los muertos en Cristo resucitarán primero. Luego nosotros, los vivos, los que hayamos quedado, seremos arrebatados juntamente con ellos en las nubes para recibir al Señor en el aire, y así estaremos siempre con el Señor. Bendita sea la hermosa palabra del Señor. Vamos a orar en esta hermosa tarde. Padre buen Dios, gracias te damos por la hermosa oportunidad que tú nos permites de poder estar acá un viernes más, dándote la honra y la gloria porque solamente tú te la mereces. En esta hermosa tarde te pedimos que seas tú tomando el control de mi vida, de la vida de mi hermano Frank. Bendice la vida de mi hermana Diana, que está aquí juntamente con nosotros. Bendice este hermoso programa desde un principio hasta un final, que podamos ser de bendición para mis amados hermanos, hermanas y amigos que nos están escuchando a través de la Radio Pastor, a través de este hermoso en vivo. Te pedimos que podamos ser de bendición y toda la honra y la gloria sea para ti, Señor bendito. Amén y amén. Amén, ¿verdad? Dios bendiga a mi hermana Delmi, dice amén. Si aquí estamos pendientes, que es una bendición escucharle. Amén, hermana Delmi. La honra y la gloria sea para el Señor, ¿verdad? Que la bendición siempre, ¿verdad?, para nosotros es que seamos de bendición para cada una de sus vidas, como escuchábamos, ¿verdad?, la hermosa palabra del Señor, ¿verdad?, que el Señor mismo dice con voz de mando, con voz de arcángel, descenderá del cielo, ¿verdad? Muchos hemos visto, ¿verdad?, lo que han estado pasando en diferentes partes del país, y es un cumplimiento, ¿verdad?, de la palabra del Señor en diferentes partes del mundo, terremotos, lo que hubo, ¿verdad?, el deslave, ¿verdad?, y pues son cumplimientos de la palabra, que el Señor ya está más pronto de lo que nosotros creemos, ¿verdad? Mis amados hermanos que están acá escuchándonos y viéndonos a través del en vivo, que decirles, ¿verdad?, que siempre sigamos apercibidos de la mano y que nos agarremos de la mano del Señor, porque el Señor viene pronto. Hoy sí ya está más cerca que nunca la venida del Señor. Para saludarle a cada uno de ustedes, traemos una hermosa alabanza que se titula Oasis en el desierto, de Nena Lea. La vamos a escuchar, esperando que sea de bendición para su vida.

Bien, gloria al Señor, ya escuchamos, ¿verdad? Estas dos hermosas alabanzas, la alabanza, la palmera, ¿verdad? Nos la pedía nuestra hermana Vilma de Serna, es complacencia para mi hermana, esperamos que haya sido de bendición para ella y también, ¿verdad? Saludarlos a cada uno de ustedes. También, ¿verdad? Mi hermanita Kiriana me comentaba, ¿verdad? Que hay también, ¿verdad? Un en vivo aquí a través de la página de TikTok y también, ¿verdad? Si ellos desean dejarnos sus peticiones, porque va a haber un momento de oración, mi hermano Fran va a orar por las peticiones, nos pueden dejar sus peticiones. Nos pueden dejar, si ustedes quieren que los complazcamos con una alabanza, para nosotros va a ser un gusto, porque todo lo hacemos para la honra y la gloria del Señor. Si ustedes gustan, como les decían, pueden dejarnos sus peticiones y vamos a orar por sus peticiones al final de lo que es, ¿verdad? Ya de como de las 2 y algo en adelante, ¿verdad? Vamos a tener un momento de oración con mi hermano Frank por cada una de sus peticiones, confiando y esperando en el Señor que Dios traiga respuesta a cada una de sus vidas. Seguiremos escuchando unas hermosas alabanzas. Vamos a escuchar esta preciosa alabanza que se titula Lenguaje de Fe.

Gloria al Señor, damos gracias a Dios por esas hermosas alabanzas que hemos escuchado. Toda la honra y la gloria sea para el Señor, sea todos bienvenidos, ¿verdad? A nuestro programa Fuente de Salvación. Dios bendiga a mi hermana Marta de Trujillo, que está en sintonía con nosotros. Dios bendiga a mi hermana Ana Judy de Hernández, que está en sintonía con nosotros. Dios bendiga a mi hermana Flor de Mira, ¿verdad? Que ya nos dejaba una petición que oráramos por mi hermana. Crea, hermana, y confíe en el Señor, que Dios traerá sanidad a su vida. Dios bendiga a Cristina Linares, que ya nos está viendo desde el Pajonal, ¿verdad? Dios bendiga a nuestra hermana Daisy Flores, que está en sintonía con cada uno de nosotros. También, hermanitos, decirle, ¿verdad?, hermanos y amigos que nos están escuchando, que las líneas están habilitadas para que ustedes también, ¿verdad?, nos puedan llamar por el número, ¿verdad?, de aquí de cabina, que es 2415-1436. Nos pueden, ¿verdad?, llamar. Y también por el número de WhatsApp 7657-6093. Los hermanitos, ¿verdad?, de aquí de la página de TikTok también, si ellos nos gustan llamarnos, pues aquí por aquí nos preguntaban, ¿verdad? Solo nada más comentarles que se escucha, ¿verdad?, lo que es el audio, ¿verdad?, de lo que pasa en el micrófono, ya de ahí de lo que pasa alrededor, pues ya no se escucha, ¿verdad? Me decía mi hermana Dianita que diera ese hermoso anuncio. Así que si ustedes, ¿verdad?, nos quieren mandar una petición o nos quieren pedir una alabanza, pues pueden hacerlo. Dios bendiga a mis amados hermanos, ¿verdad?, que ya también nos mandaron sus peticiones. Dios bendiga a mi hermano Freddy Moreno, ¿verdad?, que nos decía, ¿verdad?, que oráramos por él, ¿verdad?, porque él está teniendo, ¿verdad?, ataques de parte del enemigo. Y decirle a mi hermano que se agarre de la mano del Señor. Y como decía, ¿verdad?, la hermosa alabanza, el lenguaje de fe, llevo conmigo una espada, dice, que es la hermosa palabra del Señor. En la palabra del Señor encontramos, ¿verdad?, armas, cómo nosotros nos podemos defender a los ataques que nos da el enemigo, ¿verdad? Hay muchas formas de defendernos, ¿verdad? Porque lo vemos allá cuando Jesús tuvo, ¿verdad?, ese encuentro con el enemigo, ¿verdad? Tuvo muchos confrontamientos de parte del enemigo, pero el Señor lo venció a través de la palabra, ¿verdad? Cuando dice la palabra del Señor que Jesús, ¿verdad?, fue llevado por el Espíritu Santo al desierto y el enemigo lo tentó, y dice que le dijo el enemigo que si era el Hijo de Dios que convirtiera esa piedra en pan. Pero vemos la respuesta que el Señor le dio al enemigo, ¿verdad?, y le dijo: no solo de pan vivirá el hombre, sino de toda palabra que sale de la boca del Señor. Y así, ¿verdad?, como Jesús venció al enemigo con la palabra del Señor, así también le decimos a mi hermano Freddy Moreno que no tema, que el Señor está con él y que la mejor arma que él tiene está en sus manos, que es la hermosa palabra del Señor. Vamos a escuchar esta hermosa alabanza para glorificar el nombre del Señor, agradecida con Dios.

Amén, bendito sea el nombre del Señor, ¿verdad? Escuchamos esa hermosa alabanza que un hermanito pues nos pedía, ya complacimos a mi hermano. Dios bendiga también, ¿verdad? Mi hermana Gloria Luna, muchísimas gracias, hermana, por su hermoso comentario. La honra y la gloria sea para el Señor. Y claro que vamos a orar, hermana, por la sanidad divina que usted necesita en su cuerpo. Dios bendiga a mi hermana María Ramos, que nos dejaba su petición. Creemos y confiamos en el Señor, que Dios le dará respuesta a su hijo, hermana. Y que Dios, ¿verdad?, traerá victoria a cada una de sus vidas. Dios bendiga, ¿verdad?, a mi hermana Noemí de Magaña. Dios bendiga a Génesis Magaña. Dios bendiga, ¿verdad?, a cada una de mis hermanas que se están uniendo acá en sintonía con nosotros. Para nosotros es una bendición también, ¿verdad?, de parte de mi hermana Amanda. Le manda un saludo a mi hermana Telma de Campana. Mi hermana le manda un saludo y nosotros también le deseamos muchas bendiciones a mi hermana. También, ¿verdad?, nos venía una hermosa petición de mi hermano Hamilton, que decía, ¿verdad?, que estaba recién reconciliado. Y mi hermano, ¿verdad?, ¿qué le podemos decir? Que Dios bendiga a mi hermano, que Dios le dé fuerzas a mi hermano y que el mejor camino que él ha escogido es este. No le vamos a decir a mi hermano, ¿verdad?, que es un camino solo de rosas. No, en este camino se sufre, se llora, pasa uno diferentes pruebas y circunstancias, pero lo que en este camino nosotros tenemos y la mayor bendición es que siempre, ¿verdad?, Dios está con cada uno de nosotros. Dios no nos deja, no nos desampara. Dios nos toma de su mano poderosa y caminar con el Señor es lo mejor que nos puede pasar a nosotros, ¿verdad? Habernos encontrado con el Señor es lo mejor que nos haya pasado en nuestras vidas, porque déjeme decirle, como yo les decía un principio, ¿verdad?, que la venida del Señor está cerca y muchos, ¿verdad?, de los que nosotros salimos a predicar en la calle y les hablamos de la palabra del Señor, rechazan al Señor, ¿verdad? Y más sin embargo, ¿verdad?, estamos en los últimos días y la venida del Señor se está acercando cada día más y más y más, y el deber de nosotros es anunciar la palabra del Señor allá a cada uno de ellos, si cree o no cree que el Señor viene pronto y viene pronto por su iglesia. Lo que decimos a mi hermano Hamilton, que recobre fuerzas en el Señor y que siga adelante y que no desmaye, porque el Señor va a estar con él en cualquier prueba o dificultad que mi hermano atraviese. Así vamos a también, ¿verdad?, mi hermana Raquel, ¿verdad?, de Magaña, ¿verdad?, Noemí de Magaña, nos dejaba una hermosa petición que quiere, ¿verdad?, la alabanza, un sueño. Pero antes, ¿verdad?, de eso, vamos a saludar a una hermosa pequeñita llamada Briana Martínez, que ella está de cumpleaños en esta hermosa tarde. Ella está cumpliendo 4 añitos y la vamos a saludar con este hermoso canto de feliz cumpleaños. Luego le pondremos la alabanza a mi hermana a Noemí de Magaña.

Bendito sea el nombre del Señor. Gracias a Dios por esa hermosa alabanza que hemos escuchado. Como decía la alabanza, ¿verdad? Porque yo sé que Él es fiel y nunca me abandonará, ¿verdad? Sabemos que a pesar de las pruebas y las dificultades que nosotros estemos atravesando, amado hermano, sabemos que el Señor es bueno, sigue siendo bueno y para siempre su misericordia. Y sabemos, ¿verdad?, que a pesar de tan grande que sea la magnitud de nuestro problema, de la dificultad, de las circunstancias que nosotros estemos viviendo, cree, confía en el Señor, que Él es fiel y nunca nos abandona. Dios no da cargas a quien no las puede llevar. Dios conoce su capacidad, Dios conoce mi capacidad, mas sin embargo, Dios, a pesar de las pruebas y las dificultades que Él permite que pasen en nuestras vidas, Dios tiene el control de absolutamente todo, amado hermano, y la honra y la gloria siempre sea para el Señor. Dios bendiga, ¿verdad?, a mi hermana Marta de Trujillo por el hermoso comentario que ella dejaba para la niña, ¿verdad?, que cumplía sus añitos. Dios bendiga a mi hermano Luis, a mi hermana Abby, ¿verdad?, que ellos pues son los padres de esa niña, que ellos, ¿verdad?, Dios les dé sabiduría y entendimiento para ellos encaminar a sus hijos para lo que es en el camino del Señor. Dios bendiga a mi hermana Abigail de Reyes y Dios bendiga a mi hermana Mariela de García, que está en sintonía con nosotros. Dios bendiga a mi hermano Nilson Masis, que está en sintonía con nosotros. Dios me lo bendiga a mi hermano Nilson, ¿verdad?, que ya algo tardecito él se conectaba con nosotros, pero qué bueno, mi hermano Nilson, que ya está en sintonía con nosotros. Ya viene, ¿verdad?, la mejor parte, que es a la predicación que mi hermano Fran va a traer en esta hermosa tarde, y, ¿verdad?, también la elaboración que mi hermano va a traer en esta tarde también, ¿verdad? Yo me despido ya de ustedes, solo dejamos un corito y mi hermano Fran queda con ustedes. Ha sido para mí un privilegio estar delante de primeramente de Dios y de cada uno de ustedes. Que el Señor me lo bendiga, y también, ¿verdad?, créale al Señor, amado hermano, que a pesar de todo, como les decía, las pruebas, las dificultades, Dios está siempre con cada uno de nosotros. Al Señor sea toda la honra y toda la gloria ahora y para siempre. Dios se merece la alabanza porque Él es bueno y su misericordia es grande. Y, ¿verdad?, nos vemos, si Dios lo permite, el próximo viernes, si Dios así lo permite y nos tiene con vida. Que el Señor me los bendiga y que la paz del Señor quede en cada uno de ustedes. Escuchamos el coro y después queda mi hermano Franco, cada uno de ustedes.

0: Señor, Él se lo merece.
1: Bien, que el Señor les bendiga en esta preciosa tarde. Y lo hemos gozado, ¿verdad?, en la presencia del Señor, por medio de estas hermosas alabanzas. Dios bendiga a todo aquel fiel oyente, ¿verdad?, que está pendiente de su programa, una fuente de salvación del Ministerio Evangelístico de Paraje Galán, Candelaria La Frontera, de Iglesia Profética, el poder del Espíritu Santo. Nosotros es un privilegio poder estar pues siempre enseñando o hablar de la palabra del Señor. Es un gran privilegio que tenemos por parte del Señor, ¿verdad? Así que Dios bendiga a todo aquel que está siempre en sintonía, tanto como por medio de Facebook, por medio de la página, la TikTok, así también, ¿verdad?, por su radio FM. Dios bendiga su hogar, su familia. Ahora, pues, esta tarde hemos visto peticiones por las cuales, pues, vamos a pedirle a Dios todos juntos que Dios venga restaurándonos en nuestra vida, que Dios venga fortaleciéndonos, que Dios haga cosas grandes en la vida del hombre, porque es necesario que estemos con la presencia del Señor en nuestro corazón. ¿Sabe por qué? Porque cuando el Espíritu Santo llega y toca nuestra vida, ahí es un momento donde sentimos una restauración completa. Aquí escuchábamos muchas, ¿verdad? Dice aquí mi hermano Ednilson López, ¿de dónde somos? Somos de Iglesia Profética El Poder del Espíritu Santo, Paraje Galán, Candelaria de la Frontera, aquí de Santa Ana, ¿verdad? Departamento de Santa Ana. Entonces, como digo, pues necesitamos que Dios esté con cada uno de nosotros. Ahora, hoy en día, la venida del Señor se acerca. Mi hermana Joana lo decía en un principio, así que la venida del Señor está más próxima que el día de ayer. Y ahora, pues por la misericordia del Señor, estamos en pie y estamos bendecidos porque Dios los tiene con vida hasta este momento. Y no sin antes quiero empezar aquí, ¿verdad?, hablar de la palabra del Señor para saludar a todo aquel, a mi hermana Marta de Trujillo, mi hermano Nilsson, ¿verdad?, que él está posiblemente en su hogar, ¿verdad?, descansando con muchas enfermedades, pero a pesar de tantas cosas que él llega al cuerpo, llega a la vida humana, déjeme decirle que tenemos a un doctor de doctores, que él sí, hermano, él conoce de lo más íntimo dentro de nuestro cuerpo. ¿Por qué? Porque él nos formó, él sabe todo lo que nos molesta, todo lo que nos interrumpe en nuestra vida física. Pero yo le puedo decir en esta hermosa tarde que a pesar de todas las cosas que estemos pasando, demos un gloria a Dios, un aleluya a nuestro Dios. ¿Por qué? Porque Dios es bueno y para siempre es su misericordia. Dios bendiga a mi hermana Jenny, ¿verdad?, Orellana, que ella también está ahí en sintonía, pues más creo que también está juntamente con mi hermana Estela, que ella es mi suegra. Dios la bendiga grande y poderosamente. Dios bendiga a mi hermana Jamie Ayala. Dios bendiga a nuestra amiga, hermana, pues Nancy Paca, ¿verdad? Mi hermana Virginia Torres, toda la familia Torres la bendecimos en el nombre de nuestro Dios. Y como digo, pues es un privilegio, ¿verdad?, poder hablar y saludarles, porque la vida, muchos de nosotros hacemos planes para el día de mañana o para el día de la tarde, para este día por la tarde. Pero tenemos que reconocer que el tiempo no los pertenece a nosotros. El tiempo le pertenece a Dios. Y qué más claro tenemos, y creo que la mayoría vimos esa noticia que y está siendo muy impactante en nuestra vida, cuando la noticia del día de ayer de que pasó en esa nación de Nepal juntamente con China. Posiblemente esa familia estuvo concentrada en su hogar, descansando, y se vino esa enorme catástrofe para ese lugar. Nadie tenía pensado lo que iba a suceder, porque si ellos hubieran visto algo que lo que iba a suceder, ellos hubieran buscado un lugar a donde refugiarse. Pero cuando ellos menos pensaron, llegó esa catástrofe a ese lugar y da tristeza. Y da tristeza porque el Señor tarda su momento, su venida, porque aún hay almas por cual tienen que ser salvas para la gloria y honra de nuestro Dios. Entonces tenemos, ¿verdad?, que gozarnos Y ahora que en este momento que estamos acá, poder decirle que Dios es bueno y que Dios siempre se merece toda la gloria y toda la honra. Porque ahora tenemos el momento y la oportunidad. Ahora es el día que Dios nos permite estar delante de su presencia con agradecimiento. ¿Por qué le digo con agradecimiento? Y usted me puede decir, o se puede escuchar, o quizás usted nos puede ver por medio de las aplicaciones, y puede decir, ay, el hermano, porque no tiene pruebas. Y lastimosamente sí hay pruebas, pero gracias a Dios que en medio de la prueba y de la tribulación, ahí podemos ver la mano poderosa de nuestro Dios para nuestras vidas. Porque en medio de aquel desierto, ahí está la presencia de nuestro Dios juntamente con nosotros y seguimos adelante. Porque hay enfermedades de diferentes enfermedades en nuestro cuerpo, diferentes situaciones que nos perturban. Aquí comentaba un hermano que hace un momento, hace un par de años, él hacía su reconcilio y que quería servirle a Dios. Yo le puedo decir en esta hermosa hora, si usted está siempre conectado aquí por medio de TikTok, que siga adelante y que su mirada no la ponga en el hombre, porque mi hermana que está juntamente aquí comete errores, mi persona comete errores, todos fallamos a Dios, todos cometemos errores, porque el único perfecto es nuestro Dios. El único quien puede juzgarnos es nuestro Dios, porque nadie puede. Nosotros muchas veces nos tomamos el derecho de juzgar y criticar al hermano o a nuestro prójimo, pero déjeme decirle que en su momento tenemos a nuestro abogado y allá de nosotros, pero de nosotros no tenemos esa autorización, porque viene el día que tendremos que ser juzgados y Él va a recompensar a cada uno según sea su obra. Pero tampoco nos vamos a equivocar que la salvación va a ser por obra, porque la salvación no puede ser por obra para que nadie se gloríe. Entonces, como repito, la gloria y la honra solamente es a nuestro Dios. Y yo les puedo decir en esta hermosa hora, siga adelante, gócese en la presencia del Señor. Y si hay alguien que tal vez le incomoda en su vida, tome fuerzas, pídale perdón y siga gozándose. Porque cuando usted sabe que ha fallado o está fallando y viene a la presencia de Dios, es ahí donde Dios se agrada, pues, y toma el control de nuestra vida. ¿Por qué? ¿Por qué digo esto? Porque cuando muchas veces lo que está pasando ahora con la humanidad es que nos cuesta reconocer que estamos fallando. Y nos cuesta reconocer que estoy mal y decimos que yo así estoy bien. Pero todos, pues, está el ojo divino de nuestro Dios con cada uno de nosotros. Y Dios, pues, los conoce, ¿verdad? Y a Él, pues, por mucho que queramos hacer, no le podemos engañar. Y bien, vamos a leer en el libro de San Mateo, capítulo 24, en su versículo 43. El libro de San Mateo, capítulo 24, versículo 43, dice así: honrando al Padre, al Hijo y al Espíritu Santo. Pero sabed esto, que si el padre de familia supiese a qué hora el ladrón habría de venir, velaría y no dejaría minar su casa. Por tanto, también vosotros estar preparados, porque el Hijo del Hombre vendrá a la hora que no pensáis. Padre, buen Dios, en esta preciosa hora, Señor, delante de tu presencia nos depositamos, Padre bendito, para no ser nosotros lo que hagamos nuestra voluntad, sino que sea tu voluntad, Señor, que sea tu mano poderosa moviéndose con poder y gloria sobre cada vida que necesita en ese favor, Señor. Este momento donde viene tu palabra, Padre, que seas tú hablando, Señor eterno, que seas tú llenando ese vacío en ese corazón, que seas tú manifestándote con poder y gloria sobre la vida de mis hermanos y de mis amigos que están escuchando, Padre, este programa. Los bendecimos en tu nombre, mi amado Dios, Jesús de Nazaret. Amén y amén. Bien, como acabamos de leer, ¿verdad? En el libro de San Mateo, vienen los discípulos y hacen la pregunta que están haciendo la pregunta, dice en el libro de San Mateo, capítulo 3, y estando él sentado en el monte de los olivos, los discípulos se le acercaron, aparte, diciendo, dinos cuándo serán estas cosas y qué señales habrán de tu venida y del fin del siglo. Hacen esta pregunta Y ahora he estado meditando en esta hermosa tarde, en esta hermosa palabra que acabamos de leer. Y la venida del Señor está cerca. Y cada día se aproxima la venida de nuestro Dios. Pero como leímos en el libro de 43, cuando uno, como le decía desde un principio, si esta ciudad de Nepal, ellos hubieran sabido lo que estaba por acontecerles, ellos se hubieran preparado. Y es igual aquí cuando dice, ¿verdad? Cuando el ladrón llega a nuestra casa, si el padre de familia lo supiera, velaría. Estuviéramos nosotros, ¿verdad? Como padres, como familia, pues estuviéramos velando para que el ladrón físicamente, le hablo así físicamente, cuando el ladrón llegue, pues ver cómo ahuyentarlo, ¿verdad? Para que no entre a nuestra casa, para que no entre a robar lo que más preciado tengamos. Todo es en nuestra vida, tenemos que estar velando. Porque no sabemos a qué hora, si en el momento, aún ni sus ángeles, y solamente nuestro Padre que está en los cielos, Él sí sabe. Pero de lo contrario, nadie sabe cuándo y a qué horas el Hijo del Hombre vendrá a traer a su iglesia. Pero mientras tanto estemos aquí nosotros en esta tierra, tenemos algo un requisito que llenar. Y es de estar velando. Cuando usted vela, usted está cuidando algo que usted, es algo privilegiado. Porque en nosotros, aparte de nuestro cuerpo, tenemos algo muy especial que hay dentro de nosotros, que es una salvación. Y por lo tanto tenemos que velar por esa salvación. ¿Por qué? Para cuando el Hijo del Hombre venga a traer a su iglesia, nosotros nos vayamos juntamente con Él. Pero algo que me llena de gozo y me admira a la vez, todo lo que está escrito en la palabra se está cumpliendo. Porque vendrán rumores de guerra, oirán de guerra, rumores de guerra, terremotos en todos lugares. Creo que todos miramos noticias de diferentes áreas, de diferentes noticias, noticieros. Y dicen, en tal lugar tembló, en tal lugar vuelve a temblar, en tal nación está temblando, en tal lugar está sucediendo esto. Como iglesia y como hijos de nuestro Dios Todopoderoso, pues nosotros no tendríamos que estar preocupados. Pero en sí, sabe de lo que algo sí me preocupa, que la humanidad no quiere nada con Dios. La humanidad, las amistades le dicen, Cristo le ama, mire que viene un tiempo muy difícil. Viene un tiempo que solamente va a haber llanto, solamente va a haber tristeza, va a haber de todo lo malo. ¿Y quisiera usted venir a los pies del Señor? No. ¿Quisiera venir usted a los pies de Cristo? Tal vez mañana. ¿O quisiera usted venir a los pies del Señor ahora en esta tarde? No estoy preparado. Nadie estamos preparados para venir a los pies del Señor. Porque incluso cuando nosotros nos decían allá en nuestro lugar y que quién nos había enseñado pues para estar aquí en la radio, aún nadie nace aprendido, hermanos y amigos. Todo es en esta vida, todo es un ciclo de aprender y aprender. Pasa un día, aprendimos algo nuevo. Pasa otro día, aprendemos otra cosa nueva. Pero ¿qué le quiero decir con esto? La venida de nuestro Dios se acerca y las amistades y los amigos no quieren. El mundo nos ha llegado a minar esas mentes, esa vista, esos oídos y decir que es que yo no puedo dejar esto, es que yo no puedo dejar de hacer lo otro. Pero con la ayuda de nuestro Dios sí podemos cambiar nuestra vida. Porque todos nosotros tenemos, y tal vez usted, amigo, que usted, amado hermano, que usted me está escuchando, usted en su vida ha tenido una vida pasada de la cual ahora posiblemente se lamenta. Pero si usted hasta este momento, por su misericordia de nuestro Dios, ahora estamos aquí es porque Dios ha tenido misericordia de nosotros y hemos cambiado. Y ha cambiado nuestra vida, porque tal vez antes fuimos aquellas personas que no le agradábamos al mundo, pero ahora pues no le agradamos al mundo porque dicen tanta mentira de los cristianos, tantas cosas que en el evangelio estén pasando. Pero déjeme decirle que por mucho que yo quiera aquí a mi hermana Johanna darle la salvación, yo no puedo darle la salvación. Yo no puedo ayudar a mi hermana Johanna para que ella pueda ser salva el día que el Señor venga. Y tampoco ella puede ayudarme a mí para cuando el Señor venga, que en que sea de la mano, como decimos, ¿verdad? En que sea de las orejas, podemos agarrarnos y irnos con el Señor, ¿no? Esto todo es bien difícil aceptar esta situación, la que viene para la tierra. Pero yo le digo en esta preciosa hora, si usted está velando, siga velando. Y si usted está guardándose para el Señor, siga guardándose. Ya viene el tiempo final, ya viene el último día de nuestra vida. La venida del Señor se acerca, pero ahora usted y yo no sabemos cuándo, ni qué día, ni a qué hora. Pero si usted le da la oportunidad que el Señor de usted pueda congregarse en esta hermosa hora, en esta tarde o en el transcurso de la tarde, hágalo. Hágalo con alegría. Y si usted tiene algo que pendiente que arreglar con su hermano, hágalo. Y esté en paz con usted mismo y esté en paz con lo más principal que tenemos que estar en paz, es con nuestro Dios. Porque muchas veces decimos, mi hermano, cuando aquel hermano fallece de una congregación, decimos, ya murió, ya está descansando, su alma se fue con el Señor. Posiblemente sí sea, pero no sabemos si se fue con enemistades con el otro hermano. Entonces hay cosas que tenemos que llenar en esta vida para poder entrar allá en el reino de los cielos. Pero qué tristeza da, como digo, pues ver toda la situación que está en esta vida, en estos días. Y con esto que le digo, no quiere decir que lo deseamos, porque no queremos desear eso. Porque en aquel terremoto, aún me recuerdo cuando fue el terremoto en aquel enero del 2001, hubieron muchas víctimas. Hubieron mucha sangre que corrió, mucha muerte, mucha catástrofe. Y con la ayuda del Señor, pues El Salvador se fue creciendo, fue mejorando. Ahora pues estamos en una situación muy diferente que a donde pues cualquiera se puede admirar de la situación que estamos acá en El Salvador. Pero ¿qué de nosotros si llegara a pasar un terremoto de tales magnitudes? Porque todo en la tierra pues puede llegar ese momento a cada uno de nosotros. Entonces, ¿pero qué de nosotros si nos llega a sorprender la muerte? O si nos llega a sorprender aquello que los puede quitar la vida. Porque dice aquí en el libro de San Mateo siempre: por tanto, también vosotros estad preparados. Aquí dice estar preparados. Y cualquiera puede decir, nos estamos preparando. Ahora, si ahora viene el Señor en este preciso momento, nuestra vida espiritual tiene que estar preparada con el Señor. Tenemos que estar preparados con nuestro Dios. Pero muchas veces decimos, mañana me voy a preparar. Mañana voy a ir a pedir perdón. Mañana voy a ir a pedir disculpa. Ahora es un momento muy especial. Ahora es la oportunidad que Dios está dando a la humanidad de poder venir a los pies de Cristo, de poder venir a la presencia de nuestro Dios y pedir perdón por aquel error que se ha cometido. Porque usted me puede decir, es que yo cometí este error, pero para Dios no hay nada imposible. Dios perdona todo pecado. Dios perdona todo aquello malo. Aún hay testimonios y hay personas que sirvieron al enemigo y que se han arrepentido y que sus vidas se han vuelto atrás y han recibido al Señor en su vida y ahora son nuevas personas. Déjeme decirle que para Dios, cuando hay vida, hay esperanza. Mientras usted tenga vida, hay esperanza. Hay esperanza de esa sanidad que usted está esperando. Hay esperanza de esa liberación que usted está esperando. Hay esperanza de que usted pueda ser restaurado para gloria y honra de nuestro Dios. Pero en este momento es la oportunidad. Este es el momento y la bendición que tenemos de poder estar preparados con el Señor. Porque como le digo, nadie sabe ni nadie conoce el momento que el Hijo del Hombre aparecerá. Pero porque dice aquí, por estar preparado, porque el Hijo del Hombre vendrá a la hora que no pensáis. Posiblemente estemos descuidados, ¿verdad? Posiblemente estemos perdiendo muchas veces nuestro tiempo en cosas que no edifican nuestra vida espiritual. Pero yo le digo en esta preciosa hora, si usted está aquí en esta tarde y usted pues está escuchando la palabra del Señor, vuelva a los caminos de nuestro Dios. Vuelva a la presencia de nuestro Dios, porque tal vez usted está sufriendo, pero si usted está sufriendo con una esperanza y no está sufriendo en vano, pero si usted está sufriendo y no está en los caminos de nuestro Dios, déjeme decirle que hay un lugar a donde nadie quiere estar. Y me dijo un amigo una cierta ocasión, cuando ustedes los cristianos hacen un llamado a los amigos, así como a nosotros, me dice él, ¿por qué siempre mencionan la muerte? ¿Por qué siempre mencionan el infierno? ¿Por qué mencionan tanto ese lugar de tormento? ¿Por qué no mejor al amigo le dan una palabra de ánimo, una palabra que pueda ser diferente, sino que siempre quieren asustarlo con la vida y con ese lugar de tormento? Pues lastimosamente yo no puedo mentir, yo no puedo cambiar lo que está escrito aquí en la Biblia. Porque unos vamos a estar puestos en la derecha y otros a la izquierda. Y creo que ya sabemos a los de la izquierda a dónde irán. Porque allá los que están a la derecha llegarán a donde está desde el cielo nuevo y esa tierra nueva. Entonces, pero los de la izquierda, es bien dura la palabra. Y es bien difícil. Y ayer me decía una hermana, y me decía con lágrimas en sus ojos, y me decía: mi madre es de otra dominación, por no decir la palabra, y yo quiero sacarla de ahí, de ese pensamiento, me dice, pero no puedo. Ella es fiel a esa congregación. Y yo, me dijo, haga lo que haga, yo no puedo. Y esa muchacha, ella lloraba porque su madre, me decía, mi madre está totalmente perdida, porque en la congregación que donde ella está, no está bien. Adoran esto, adoran lo otro, pero no está bien. Y lo que me preocupa es su alma. ¿Para dónde va su alma? Ella ya está anciana, me decía ella. Entonces ahora, como nosotros como cristianos y como hijos de Dios, tenemos que alzar nuestra voz, y que la venida del Señor está cerca. ¿Por qué está cerca? Porque le voy a leer esto, y con esto creo que voy a ir terminando, porque viene un momento de la oración. Cuando sus discípulos le repreguntan qué señales tendrían que estar para saber cuando ya la venida del Señor, cuando el fin de este ciclo iba ya a terminar, dice, respondiendo Jesús le dijo: mirad que nadie nos engañe, porque vendrán muchos en mi nombre diciendo yo soy el Cristo, y a muchos se engañarán, y oiréis de guerras y rumores de guerra. En guerras hay muchas naciones que están en guerra. Israel con tantos lugares, Irán atacando, Estados Unidos ayudando, tantas guerras, tantas cosas que están pasando. Rumores de guerra. Mirad que esto no turbéis, porque es necesario que todo esto acontezca, pero aún no es el fin. Porque se levantará nación contra nación y reino contra reino, y habrá pestes y hambre. Y aquí es a donde yo le digo que la venida del Señor está cerca, donde dice pestes y hambres y terremotos en diferentes lugares, y todo esto será principio de dolores. ¿Qué nos dice la palabra en esta tarde? Estamos en principios de dolores. Ya tembló en Colombia, ya tembló en Venezuela, están temblando en diferentes lugares, y se ha visto llanto, se han visto muertes de diferentes muertes. ¿Y qué de nosotros? Hágase esa pregunta, o me puedo hacer yo esa pregunta. ¿Qué de mí cuando Cristo venga a traer a su iglesia? Y esta es una pregunta que usted tiene que hacérsela día con día. Porque el enemigo decía aquí en un comentario de un hermano que decía que el enemigo lo atormenta mucho. Y posiblemente creo que ya no está viendo él el en vivo por medio de TikTok, porque se fue cortado. Pero el enemigo siempre quiere atacar nuestra mente. El enemigo siempre quiere buscar la manera cómo destruirnos. Pero si usted decide cerrar esa puerta, por muy pequeña, si su oído le causa problema, yo le digo en esta hermosa hora, medite en la palabra del Señor. Y cierre su oído, y si su boca, que creo que ese es el mayor problema que hay en cualquier lugar, que nuestra lengua muchas veces nos cuesta sujetarnos, yo le digo en el nombre del Señor, sujete esa lengua, y que si va a hablar palabra de bendición, extiéndase, que el tiempo le pertenece a nuestro Dios, y Dios nos da la oportunidad de poder hablar de la palabra del Señor, y hable algo que va a edificar a todo aquel que esté a su lado. Pero tal vez decimos palabras que pueden destruir a nuestro prójimo. Tal vez podemos decir cosas que no son de agrado a Dios. Pero yo le digo en esta preciosa tarde que cada día y que cada momento, ahora ya, pues ya pasó la mañana, ya casi son las 2:38 de la tarde. ¿Qué nos puede esperar dentro de 5 minutos? Porque cuando el día, cierto día, un día martes, y las cosas cambian, como le digo, no es necesario pasar momentos, pasar horas o días. En cuestión de segundos, nuestra vida puede cambiar. Ese día martes a las 12 del mediodía entregábamos el privilegio, porque para mí es un privilegio hacer un sacrificio para nuestro Dios. Y el día martes estábamos en nuestra iglesia y a las 12 en punto pues entregamos el ayuno y todo bonito, ¿verdad? Y aquella gran necesidad de ir a comer nuestros alimentos. Y sentíamos tranquilidad en ese momento. Cuando entregamos, íbamos saliendo, se me acerca uno y me da una noticia que nos movió y nos movió fuerte. Por esa razón nos venimos el día viernes a pasar el programa, el día viernes antepasado. Y nos dan esa noticia y fue duro, y fue difícil. Y hasta este momento sigue duro y sigue siendo difícil. Pero ¿sabe qué es lo que le puedo decir? Que nuestra mirada ya no la hemos puesto en el hombre, sino que nuestra mirada y nuestra fe y nuestra confianza la hemos puesto en nuestro Dios. ¿Por qué le digo esto? Porque las cosas pueden cambiar rotundamente en nuestra vida. Ahora podemos estar tomándonos una taza de café. Ahora, por ejemplo, ahora nos agarró un poco la tarde. Y es por eso que casi que comenzamos el programa como a las 12:15. Si no me equivoco. Pero yo venía en mi mente y decía, pues tarde o temprano vamos a llegar, y si nunca sea despedir en la media hora de oración, pues vamos a llegar. Pero una vez lo hice y venía a excesiva velocidad para aquí, para el programa, y gracias a Dios, pues Dios me guardó, y Dios guardó también a mi hermana, que no nos pasara nada, porque debajo de aquella tormenta salimos porque estaba lloviendo. Y veníamos a excesiva velocidad, sobrepasando todo lo que se nos ponía el paso, lo esquivábamos para venir puntuales a la una. Pero ahora venía meditando y decía yo, todo lo puede cambiar en nuestra vida. Porque veníamos en el camino, un muchacho venía en su motocicleta y cuando menos pensó se le deslizó una llanta y se cayó. Y entonces, como le digo, la vida, nuestra vida es como el soplo, es como las nubes. Ahorita están aquí enfrente de nosotros y luego desaparecen. Pero es un momento muy especial que Dios nos permite, y yo le digo en esta preciosa hora que si estamos en el camino del Señor, seamos firmes y esperemos el gran día. Porque es bien difícil, pero como les digo, así es la palabra del Señor. Es dura la palabra del Señor, pero en Dios está nuestra fortaleza, ¿verdad? Así que vamos a... Esto es la palabra del Señor en esta hermosa tarde. Creo que vamos a adentrar ya en un momento de oración, ya que hay unas peticiones, ¿verdad? Que se han sido puestas aquí, ¿verdad? Para que podamos, ¿verdad? Poder pedirle a nuestro Dios. Mi hermana Joana en el camino veníamos, ¿verdad? Y veníamos, me decía ella, que estaba la petición de Rosa de Jiménez. Ella es una amiga que está en el extranjero. Y me dice, mi hermana Joana, que está juntamente conmigo, me dice, fíjense que fue operada 5 veces. Y qué bonito hubiera sido, ¿verdad? Que cada tiempo hubiera sido una operación, sino que fue operada 5 veces en el mismo momento. Y hasta este momento ella pide ahora pues la petición, ¿verdad?, de recuperación. Pero yo le puedo decir en esta preciosa tarde que Cristo le ama. Porque si soportó esas 5 operaciones, no podemos decir que los médicos son excelentes. Tienen su excelencia, tienen su medicina. Pero fue Dios el quien puso su mano poderosa en ese cuerpo y pudo resistir esas operaciones. Pero la resistió, ¿por qué? Y le ha dado vida hasta este momento. Porque un propósito tiene Dios con cada uno de nosotros. Así que vamos a entrar en esta hermosa hora, en este hermoso momento de oración, ya que el tiempo se nos va pasando y vamos a venir en oración. Yo le digo en esta preciosa tarde que si usted siente unirse con nosotros, unámonos porque Para Dios sea la gloria y la honra, y de nuestro Dios viene la respuesta. Padre buen Dios, en esta preciosa tarde, Señor, nuevamente venimos delante de tu presencia para pedirte por nuestra amiga Rosa, Rosa de Jiménez, Señor, que pide ese momento, Señor, de restauración para su cuerpo. Padre celestial, yo te pido que tenga misericordia de la vida de mi hermana, Padre bendito, de esta amiga, Señor, que ella pueda reconocer que eres tú el quien ha hecho esa obra muy especial en ese cuerpo, Padre amado. También te pido por nuestra hermana Ana Alicia Quijada, Padre, que pide por sus nervios, Señor, ese nervio asiático, Señor. Yo te pido, Señor eterno, que tengas misericordia de esa vida, de ese cuerpo, Señor, de ese temblor en su rostro, Padre. Yo te pido misericordia por mi hermano Giovanni Castro, Señor, que pide, Señor eterno, esa liberación total en sus pulmones, Señor, esos bronquios, Padre bendito, y pon ese corazón tranquilidad, Señor. Hay enfermedades en su corazón, Señor, y tú tienes esa medicina para nuestra vida, Padre bendito. Yo te pido, Señor eterno, por nuestra amiga Catherine Castro, Padre, que seas tú guardándola, Padre bendito. Ella pide protección, Señor, pero tu palabra me dice que el que habita al abrigo del Altísimo morará bajo la sombra del Omnipotente, pero tú eres el Todopoderoso, Padre, el que da esa cobertura de lo alto, Padre bendito. Yo te pido, Señor, por mi hermano Freddy Moreno, Padre Celestial, que él pide, Señor, esa cobertura, Señor, esos ataques del enemigo, Padre, que puedan ser reprendidos por el poder de tu palabra, Señor, por el poder de tu sangre preciosa, Señor. Cubra a mi hermano, Señor, protéjalo, bendígalo, Señor, grande y poderosamente, Dios. Yo también te pido, Señor, por mi hermano Víctor Ventura, Señor. Él pide ese empleo, Padre Celestial. Dale las fuerzas que él pueda salir de su hogar, Señor, para buscar ese empleo, Padre bendito, y que cuando él lo busque, lo encuentre, Padre Celestial, y que seas tú fortaleciéndolo, Señor, por su hija, Padre bendito, Carolina García, Señor, esos problemas en su hogar, Padre Celestial. Yo te pido que seas tú obrando, Señor, en la vida de cada uno de ellos, Señor. Mi hermana, Señor, Flor de María, Señor, dale esa restauración en su salud, Padre bendito. Da esa fortaleza a ese cuerpo, Padre Celestial. Yo también te pido, Señor, por mi hermana Silvia González, que ella pide por su hijo, Padre bendito, por Emerson González, por liberación de cárcel, Padre, por sanidad divina, Señor, ese dolor de espalda, Señor Jesús de Nazaret, ese dolor de cuerpo, Padre amado, tenga usted misericordia de mi hermana, Señor, que sea tu mano poderosa, Padre bendito, el que venga obrando y manifestándose grande y poderosamente, Dios eterno. Yo también te pido por mi hermana Gloria de Luna, Señor, por sanidad, Señor eterno. Ella pide sanidad, Señor. Dale, Señor, esa restauración que ella necesita, Padre bendito. Dale esa sanidad que ella necesita, Padre celestial. Yo también te pido por mi hermana María Luna, Padre. Pide oración por corte, Señor, por la corte de su hijo, Señor. Mira ese enfrentamiento que él obtendrá, Señor, por medio de la justicia, Padre. Yo sé que usted es justo, Señor eterno, y a ti, Señor, sea toda la gloria y toda la honra, Padre celestial. Usted, Señor eterno, hará, Señor, lo que usted diga, Padre bendito, en la vida de este varón, Señor eterno. Yo también te pido, Señor, por mi hermano, Señor Hamilton, Señor, que él pide, Señor, esa restauración, Señor, ese reconcilio que nuevamente él ha hecho, Padre, que haya sido de corazón, Padre bendito, y que seas tú fortaleciendo a poder soportar toda prueba, Padre, todo obstáculo, Señor. Dale fuerzas, Padre, restáuralo, Señor, grande y poderosamente, Padre. Yo también te pido por mi hermana Anita Portillo, Señor. Ella pide, Señor, misericordia, Padre, por la vida de mi hermana Carla María, Señor. Ella pide, Señor, esa conversión, ese cambio total, Señor, en su vida, Padre. Ella pide ese cambio, Señor, para nuestra amiga, Señor, a Carla María, Señor eterno. Tú eres, Señor, el quien transforma el hombre, Señor. Nosotros no podemos hacer nada de nuestra propia voluntad, Señor, sino que solamente tú haces las cosas, Padre, bajo tu poder y con tu mano poderosa, Padre. Yo también te pido, Señor eterno, que te bendigas entre hermana Anita, Señor, que ella también nuevamente pide, Señor amado, por mi hermana, por nuestra familia Reyes, Señor. Tú eres, Señor eterno, el que da grandes cosas a nuestra vida, Señor. Pide liberación para esa familia, Señor. Pide, Señor, la salud, Señor, para nuestra amiga Evelyn Reyes, Señor eterno. Eres tú, Señor amado, el que hace grandes cosas en la vida del hombre. Nuestra familia, Señor, te pertenece a ti, Señor. Esta familia te pertenece a ti, Señor amado. Pon paz, tranquilidad en esos hogares, Señor Jesús. Yo también te pido por nuestro hermano Víctor Ventura, Señor, que pide empleo, Señor Jesús, para su hija, Señor. Provéele, Señor, ese empleo, Señor, esta familia, Señor. Ellas necesitan de esa bendición, Señor. También te pido por mi hermana Estela Machado, Señor amado, tú eres, Señor Jesús, el que viene, Señor, dando esa sanidad de ese dengue que padeció ella, Señor, en ese cuerpo, Señor. Expúlsalo de ese cuerpo, Padre bendito, con tu mano poderosa, Padre. Tú eres, Señor, el que hace grandes cosas en la vida del hombre, Señor. Ni para ti no hay nada imposible, amado Dios. También te pido, amado Pastor eterno, que tengas misericordia a nuestra hermana Emma Flores, Señor, que ella pide por su hijo William Reyes, por esa liberación de cárcel, Padre bendito. Tú eres, Señor, nuestro abogado, nuestro médico por excelencia. Usted, Señor, hace las cosas posibles, lo que nosotros es imposible, Padre Santo. Para usted todo le es posible, amado Dios. Yo también te pido por la vida de mi hermano Jonathan Mendoza, Padre, que él pide, Señor, esa carta de libertad, Padre Celestial, que ella pide, Señor Jesús, que tú hagas esa obra muy especial en la vida, Señor, en su vida y en su vida espiritual, Señor amado. Tú eres, Señor eterno, el que viene dando fuerza, dando fortalezas a nuestra vida, Padre. Eres tú, Señor, el poderoso, como poderoso gigante, tú eres nuestro Dios, Señor eterno, y por tu misericordia es que nosotros aún estamos aquí con vida, Padre, porque tú eres bueno, Señor, y para siempre es tu misericordia, Padre Celestial. Yo también te pido por mi hermana, Señor, Adriana Ávalos, Señor. Yo te pido, Señor eterno, que tengas misericordia, Señor eterno. Te pido, Señor Jesús, que seas tú poniendo esa mano poderosa en ese dolor de estómago, Padre bendito. Que seas tú, Señor, sanando de ese dolor, de esa enfermedad, Padre Celestial. Eres tú, Señor, el que viene haciendo esa obra muy especial en nuestra vida, Padre. Yo también te pido, Padre Celestial, Padre eterno, que seas tú obrando en la vida de mi hermana Rosa Salguero, Señor, que ella pide por su esposo, Señor, que sea liberado, Señor, totalmente de ese espíritu que lo atormenta, Padre Santo. Que seas tú obrando y manifestándote con poder y gloria sobre la vida de estas personas, Señor, sobre la vida de mis hermanos, Padre bendito, de los cuales te hemos pedido en esta preciosa tarde, Señor, que sea tú, Señor, obrando grande y poderosamente, Padre Santo. Yo también te pido, Señor, por la vida de mi hermano Nilson, Señor. Yo sé, Señor, que se aproxima un momento a donde tú obrarás grande y poderosamente en la vida de este varón, Señor. El día se acerca, Padre Santo, que él va a cantar victoria de total libertad en su cuerpo, en su vida, Padre bendito. Algo sí yo sé, Señor, que tú eres grande y poderoso, y que tú eres, Señor, el quien está pendiente de toda nuestra descendencia, porque no hay justo desamparado ni su descendencia que mendigue un pan, me dice tu palabra. Tú eres, Señor, el quien nos provee todas las cosas, Padre Santo. Yo también te pido, Señor eterno, que tengas misericordia, Señor, por la vida de mi hermano César, Padre, ahí en ese lugar a donde él se encuentra, Señor. Que seas tú fortaleciéndolo, Señor, dándole esas fuerzas, Padre, dándole ese aliento de vida, Padre Celestial. Que seas tú, Señor, gobernando, Señor eterno, ese lugar, Padre. Que seas tú obrando, Señor, porque el hombre puede decir esto, puede decir muchas cosas, Padre, pero tú tienes la verdadera palabra, Señor eterno. Usted sabe lo que es y lo que no es, Señor, porque usted es justo y los conoce, Padre bendito, y a ti, Señor, no se te oculta nada, Padre bendito. Yo te pido, Señor, por la vida de mi hermana Miriam allá en este lugar, Señor, fortalezca a mi hermana Miriam, esa familia, Señor eterno, que está en ese lugar, Padre celestial. Yo también te pido misericordia por todo El Salvador, Padre bendito. Te pido que nos guardes, Señor. Que tengas misericordia de cada uno de nosotros, Señor. En lugares se han visto muchas cosas, Señor, que están pasando, Señor. Y ahora tenemos la oportunidad de poder pedirte misericordia por la humanidad. Y a todo aquel que no quiere aceptar ese pacto contigo, Señor, Tenga misericordia de ellos, Señor. Solamente te puedo decir que tenga misericordia porque la oportunidad ya está. La salvación es gratis, Señor. Pero muchas veces no queremos lo bueno. Queremos lo bueno que dice ser en esta tierra, amado Dios. Pero en esta tierra solamente hay llanto, dolor y tristeza. Pero en ti ya no habrá llanto, ya no habrá tristeza, ya no va a haber noche. Porque tu luz, Señor, cubrirá todo ese lugar, Padre Santo. Y tú eres, Señor Jesús, el poderoso gigante, amado Dios. Gracias, Señor, por esta tarde, Padre bendito. Gracias por lo que se ha hecho, Señor. Gracias por guardarnos, Padre celestial. Gracias por la bendición que usted nos da de poder estar aquí nuevamente en este programa, Señor. Toda la gloria y toda la honra es tuya, Señor. Porque nada podemos hacer si tu presencia no está con nosotros. Nada podemos hacer si tú no estás aquí con nosotros, Padre Santo. Porque nosotros muchas veces, Señor, llega las debilidades y queremos, Señor, botar la cruz, Padre Santo. Pero yo te pido por todo aquel que se siente débil, que seas tú, Señor, fortaleciéndolo y que nuevamente podamos tomar esa cruz y podamos seguir hacia adelante, porque la venida tuya, Señor, está cerca. Y que seas tú obrando en la vida de cada uno de nosotros, Señor. Gracias, Padre, por este momento. A ti sea la gloria y la honra, amado Dios. Gracias, Padre, Hijo y Espíritu Santo. Amén y amén. Bien, gracias al Señor, ¿verdad?, por todo lo que se ha realizado en esta preciosa 2 horas de programa. Esto es todo, ¿ves? A donde hemos podido, pues, gozarnos en medio de las alabanzas, en medio de la palabra, también, ¿verdad?, por medio de la oración. Algo muy cierto y algo muy que lo podemos confirmar, que confiemos plenamente en nuestro Dios. Porque cuando usted y yo confiamos en nuestro Dios, todo muro cae, todas cadenas son rotas y todo lazo que quiera atarnos es destrozado con el poder de la sangre preciosa de nuestro Dios. Pero confiemos plenamente en Dios y vamos a ver esa respuesta que tanto anhelamos en su momento. Y déjeme decirle que el tiempo de Dios es perfecto, porque la respuesta que esperamos no la vamos a ver en nuestro tiempo, sino que la vamos a ver en el tiempo de nuestro Dios. Porque también nosotros, ¿verdad?, necesitamos respuesta de nuestro Dios. Necesitamos que Dios haga una obra muy especial en la vida de cada uno de nosotros, de nuestra familia. Y yo sé que Dios a su debido momento nos sorprenderá. Y cuando Dios sorprende, es porque Dios es grande y poderoso. Y como repito, pues muchas veces miramos imposible aquella petición, uno de nosotros, de nuestra familia, y yo sé que Dios a su debido momento nos sorprenderá. Y cuando Dios sorprende, es porque Dios es grande y poderoso.

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Dios les bendiga, hermanos y amigos, en esta linda y hermosa tarde. Damos gracias al Señor porque nos permite otro día más para poder venir a cabina de Radio Pastor. Es un privilegio tan grande el poder dirigirme hacia ustedes y poder llevar una palabra de bendición por medio de nuestro Señor Jesucristo. Así que es una bendición en esta tarde. Así vamos a dar inicio a este bendecido programa. Somos Iglesia Profética Fuente de Bendición y es un privilegio poder servirle. Aquí estamos con el deseo de orar por sus necesidades, así que solamente

Mande su mensajito al WhatsApp de la radio en su número 7657-6093 y con gusto estaremos orando por usted. Así que en esta tarde vamos a orar para que sea Dios el que se venga glorificando en una manera grande en cada uno de los que nos escuchan. Padre y buen Dios que estás en gloria en las horas de esta linda y hermosa tarde, le damos las gracias, Señor, por la bendición que usted, Señor, nos permite el poder, mi Dios amado, estar en cabina de radio, Señor, para poder llevar, Señor, ese pregón de su palabra, poder, Dios mío, llevar una palabra de sanidad, Dios mío, a aquellos necesitados, una palabra, Señor, de liberación, Dios mío. Sabemos, Señor Jesús, que solamente en usted es donde encontramos, Dios mío, la salida para todo, mi Dios amado. Bendiga, Señor, a todos los que nos escuchan, mi Dios eterno, y que las alabanza, la predicación, Señor, la oración, todo sea, mi Dios amado, respaldado, Señor, por usted, mi Dios amado, y que llegue tocando aquella vida, Señor. Aquellos que están, mi Dios amado, necesitados, Señor, llega, mi Dios, con tu mano de poder para fortalecerlo, ya que es tiempo, Señor, de vivir, Dios mío, alerta, Señor amado, por favor, llega, Señor, glorifíquese, Señor, en esa vida, mi Dios, y que sea usted, Padre, glorificándose en esta linda y hermosa tarde. Bien, así, saludando a todos mis hermanos de Iglesia Fuente de Bendición Central como filial, al pastor Catota, a su amada familia, pastor Jonathan Palma, su esposa, su amada congregación, a su niña, Dios me lo bendiga en una manera especial, y así a todos los que nos escuchan, ya que es una bendición el poder dirigirnos hacia ustedes, mi hermano Félix Morán, su congregación, Dios bendiga a todos mis hermanos, mi hermano René, Dios bendiga a mi hermana Margarita, Dios bendiga a todos los que nos escuchan, mi hermano Gilberto, mi hermana Carlota en Flora María, también Dios bendiga de una manera especial la vida de mi hermano Ignacio Cristales, a todos los que nos escuchan en ese lugar. Así en esta tarde los vamos a dejar con unas lindas alabanzas para que usted se deleite en la presencia del Señor. Y no olvide, hermana, de enviar su mensajito. Con gusto estaremos aquí complaciéndole.

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0: Dios le bendiga, hermana Noé. Me contacto con la alabanza. La bondad de Dios. Un saludo para mi tía Mela y para mi tío Noberto. Y para mi mamá Handy y para papi Toño. De salud hacia Catota. Bendiciones.
1: Bien, damos gracias al Señor por esas hermosas alabanzas. Dios bendiga a mis hermanos que se han reportado. Vamos a leer unos saludos que tenemos por aquí. Dice: Dios le bendiga. Hermana, un saludo especial para la misión Fuente de Bendición, a nuestro pastor Roberto Catota, a la iglesia Río de Agua Viva, al pastor Félix Morán, a su jefe y a todos los que nos escuchan. Les saluda Margarita de Castillo. Dios bendiga a mi hermana porque ya está reportándose. Dice también: Dios les bendiga, hermana. Ya estamos en sintonía de este programa. Un saludo para toda la iglesia Fuente de Bendición Central como filial y para la iglesia Río de Agua Viva. Mi hermano pastor Catota, Dios le bendiga a mi hermano. Aquí también dice: Dios les bendiga, hermana. El programa Pregoneras de la Sana Doctrina me puede complacer con la alabanza. La historia, bueno, aquí dice mi hermano. Un saludo para el hermano pastor Catota. Bendiciones. También dice aquí: Dios les bendiga, hermana. Me hace el favor de llevarme en oración. Mi hermano Ronnie Álvarez, Dios le bendiga, hermano. Y aquí también mi hermano dice de que quiere saber dónde está ubicada la iglesia. La iglesia está ubicada en el complejo habitacional El Trébol. Allí usted encuentra la iglesia. Se puede ubicar, hermano, en la ruta B que va para El Trébol. Ahí, por ahí estamos nosotros. El número de teléfono, si lo puede usted anotar, es el 7998-4116. 7998-4116. Y aquí estamos, hermano. Para eso Dios los ha llamado, para que nosotros oremos por sus necesidades. Y es una bendición el poder ser participantes de la bendición que Dios los ha dado y poder llevar esa palabra de sanidad a su vida. También dice aquí: Dios le bendiga en esta tarde. Le saluda René Morán. Un saludo para el pastor general. Un saludo para toda la iglesia Fuente de Bendición Central como filial. Y un saludo para la iglesia Río de Agua Viva. Bendiciones. Dios bendiga a mi hermano René. Bendiciones. Le saluda hermana Marina Cepeda de Jiménez. Acá en sintonía, en compañía de mi esposo y niña. Dios bendiga a mi hermana que se está reportando. Quiere enviar un saludo para la congregación Fuente de Agua Viva, pastor Juan Carlos Alvarado, ya que como iglesia vamos a estar en aniversario este domingo 30 de agosto. Amén, hermana. Dios los va a bendecir en una manera grande. Dios les bendiga, hermana, que está en cabina de radio. Pastor, les saluda hermana Jamie Polanco, aquí escuchando el bendecido programa. Un saludo muy especial a la misión Fuente de Bendición. Bien, así, hermanos, en esta tarde es una bendición. Ya hemos dado los saludos. Saludo a mis padres en Complejo Habitacional El Trébol, ya que ellos son fieles oyentes de este bendecido programa, y a muchos que también están oyendo este programa. Vamos a pasar a lo que es la palabra del Señor en esta linda tarde. Y para ello, hermanos, vamos a leer en el libro de Efesios. Ahí vamos a buscar la palabra del Señor, libro de Efesios, en su capítulo 5, versículo 20. Y nos dice su palabra de la siguiente manera: dando siempre gracias por todo al Dios y Padre en el nombre de nuestro Señor Jesucristo. Bien, aquí, hermanos, vamos a ver una lectura muy bonita donde dice: dando gracias a Dios, dando gracias, dando siempre gracias por todo al Dios y Padre en el nombre de nuestro Señor Jesucristo. Qué bonito, hermanos, dice que dando siempre gracias a Dios por todo. Pues qué bonito, hermanos, porque aquí la palabra del Señor nos aconseja de que seamos agradecidos en todo, hermanos. Pues sabemos de que desde que nosotros tenemos conocimiento, sabemos que existe un Dios y que por amor a Él, hermanos, es que nosotros estamos aquí porque queremos, hermanos, amar a Dios y servirle a Él. Y también, hermanos, agradecerle porque Él un día también dio su vida por nosotros. Él dice, hermanos, que nosotros estábamos perdidos en delitos y pecados, o sea que nosotros no teníamos salvación. Pero Dios en su gran amor, Él dio su vida por nosotros. Y qué lindo es, porque hasta aquí, hermanos, nosotros vivimos agradecidos por ese sacrificio tan grande que el Señor hizo por cada uno de nosotros. Sabemos, hermanos, que la actitud más grande del cristiano es vivir agradecido con Dios, no solamente, hermanos, cuando recibimos quizás una bendición, cuando tenemos quizás, hermano, bendición en nuestro hogar, pues vamos a estar agradecidos. No, hermanos, tenemos que ser agradecidos en las buenas y en las malas, como dicen, ¿verdad? Porque hay momentos muy difíciles, pero que también ahí podemos levantar las manos y decirle a Dios gracias, porque sabemos que en lo que es, hermanos, en el pasar de este mundo, pues tenemos muchos momentos difíciles que a veces, hermanos, nos toca que llorar, pero ahí también hay que levantar las manos y decirle gracias a Dios. Pues sabemos que no es fácil y por mí ha pasado, pues han llegado momentos donde yo he sentido que ya mi fuerza se acabó, pero Dios me ha ayudado y he levantado mis manos y le digo a Dios gracias, porque sabemos, hermanos, que es lo que a Dios le agrada, que nosotros seamos agradecidos. El apóstol Pablo, hermanos, él tenía una palabra siempre y una actitud continua, constante, que él, hermano, decía que él daba gracias a Dios por todo. Y qué bonito, hermano, si nosotros aprendiéramos de él, porque este hombre, este varón, era un ejemplo a seguir, hermanos. Él daba gracias a Dios por todo. Si él, hermanos, estaba quizás en pobreza, él daba gracias a Dios. Si estaba en abundancia, él daba gracias a Dios. ¿Y qué es lo que sucede con nosotros? Que nosotros quizás le damos gracias a Dios solo cuando estamos sanos, solo cuando tenemos quizás abundancia en nuestro hogar. Eso es lo que nosotros le decimos gracias a Dios, pero cuando vemos que las cosas se ponen de otra forma, empezamos a renegar y allí, hermano, ya estamos fallándole a Dios, porque acuérdese que el cristiano tiene que pasar por momentos difíciles, porque ya lo dijo su palabra, hermanos, que pasaríamos por momentos difíciles, ya que el cristiano, hermanos, ese es el precio que estamos pagando por la salvación que Dios nos dio, pasar procesos difíciles, pero acuérdese que no esto se va a quedar ahí, sino que todo esto va a terminar, porque dice que todo lo que pasa en esta tierra tiene su principio, tiene su final. En todo momento no nos olvidemos de darle gracias a Dios, hermano, de decirle gracias por todo, por lo material, por lo espiritual, porque acuérdese que espiritualmente nosotros nos gozamos. Bueno, los que de veramente le servimos a Dios nos gozamos, porque en la alabanza, en la predicación, en la ofrenda, ofrendamos con todo nuestro corazón, cantamos a Dios alabanzas, testificamos de la grandeza del Señor, pues nos encanta, hermanos, poner en alto el nombre del Señor, y así es como nosotros agradecemos lo que Dios ha hecho por nosotros, ya que materialmente también Dios los bendice. A veces, hermanos, tenemos bendición y es cuando debemos de decirle gracias a Dios y no olvidarlo de Él, porque muchas veces los olvidamos de Él cuando estamos bendecidos. Y qué duro, hermanos, porque Dios permite las cosas para ver cómo nosotros reaccionamos, y a veces reaccionamos mal, porque cuando estamos bendecidos ya no vamos ni a la iglesia, sino que nos quedamos en casa. Y a veces, hermanos, Dios viene y nos pone en calamidad para ver si así, allí sí corriendo, hermanos, salimos para la iglesia o estamos enfermos. Pero qué bonito es cuando en todo tiempo, hermanos, dale gracias a Dios y ser serviciales para Él. Quizás a veces andamos enfermos, pero sabe, hermano, que usted se puede ir para la casa de Dios y allí Dios va a hacer esa sanidad en su cuerpo, porque Dios es poder. Dios, hermanos, ha mostrado su poder tan grande, lo podemos ver en el universo entero, tantas cosas lindas y hermosas que Dios ha formado, y así también las está destruyendo, porque sabe que Dios está cansado de tanta maldad. Dios, hermanos, ya está cansado, y usted está viendo todo lo que está pasando. El ser humano tiene la culpa, porque mucho está talando árboles y que tantas cosas que está haciendo. Y yo le puedo decir que no, que está equivocado, porque eso no es el hombre, es Dios el que está moviendo la tierra para ver si usted, que no se ha firmado todavía, puede usted reaccionar y decir, bueno, Dios ya viene y voy a prepararme, porque muchos están en una iglesia solamente por decir, porque llegan a la iglesia y no saben ni a qué van, sino que llegan y lo mismo salen. Pero qué bueno es por aquellos que van a la iglesia y saben a qué van, porque sabe que en ese lugar se va a presentar uno delante del Padre Celestial a decirle, aquí estoy, Señor, y vengo a adorar tu nombre. A esos hermanos es que Dios ve con alegría. Y también, hermano, yo le puedo decir que demos gracias a Dios por todo. A veces, hermanos, hay personas que quizás están pasando por dificultades, pero sabe que estas personas no dicen una palabra, solo sufren calladamente. Pero Dios está viendo su situación y ahí se cumple su palabra, donde dice, hermano, que lo que pidamos en silencio, en público será respondido. Y eso tenemos, hermanos, que tenerlo en cuenta, que cuando menos pensemos va a llegar una respuesta a nuestra vida. La persona agradecida permite que el Espíritu Santo controle su vida, controle su corazón, controle su mente. Pero a veces, hermano, nuestra mente no está en Dios, sino que está en las cosas de esta tierra. A veces, hermano, nuestro corazón no está en Dios, sino que está en las cosas materiales, y allí es donde le estamos fallando a Dios, porque Dios, hermanos, quiere todo para Él. No quiere, hermanos, solamente el corazón, como muchos dicen, sino que quiere todo, hermanos, cuerpo, alma y espíritu. Por eso le digo que nosotros tenemos que entregarlos a Dios completamente y ser agradecidos, porque Dios tuvo misericordia de nosotros y nos llamó para la luz admirable, y esa luz es la que ahora, hermanos, nos hace felices, porque sabemos que Dios habita en nuestros corazones. Él nunca nos va a dejar, Él siempre estará allí, aunque usted por momentos no lo sienta. Pero acuérdese que Dios jamás lo va a dejar, porque el día que Dios lo deje, hasta ese día va a llegar, porque tenemos a alguien que está espiando, que está esperando ese momento que nos quiere terminar. Pero Jesucristo ha dado su promesa que no lo va a dejar, así es de que Él nunca nos va a dejar. El sacrificio que Dios hizo en la cruz es el mayor agradecimiento que hay en nuestra vida, el mayor agradecimiento hacia Dios por ese sacrificio que hizo en la cruz, donde Él murió por cada uno de nosotros, porque dice su palabra, hermanos, que no fue poco lo que Él sufrió, porque allí describe todo el sufrimiento que Dios llevó por nosotros, hermanos. Él dice su palabra que sufrió latigazo, sufrió bofetada, sufrió desprecio, sufrió, hermanos, tantas cosas, y sufrió también, hermanos, los clavos en sus manos y en sus pies, esa corona de espina que traspasaron su rostro. Pero sabe que todo lo sufrió en silencio, porque Él sabía que había una humanidad que necesitaba ser salva, y esa era la manera en que Dios nos dio la oportunidad de poder escapar de esa ira venidera, porque sabemos que el tiempo se está terminando, y ahora es más cuando debemos de estar preparados y agradecidos con Dios. Porque sabe, hermano, que cuando somos libres para Dios, nos sentimos felices, porque no hay nada que nos detenga. Porque muchas veces ocupamos muchos y muchas cosas para decir que no podemos. Pero sabe de que de Dios no lo vamos a esconder, todo Dios lo ve. Y dice aquí que nadie os engañe con palabras vanas, porque muchos vienen a decir, no, yo no voy a ir a la iglesia porque estoy enfermo, tengo que hacer algo. Pero sabe que los que estamos agradecidos tenemos que ocupar ese momento, que tenemos que ocuparlo para lo que es de Dios, y es provecho para nosotros mismos. Porque no es para otra persona, es para nosotros mismos. Que ganan fuera que otra persona ganara mi salvación. Pero eso es individual y tenemos que echar ganas, hermanos. El tiempo se está acabando. Ya no es tiempo de estar, hermanos, embriagándolos en las cosas del mundo. Embriaguémoslos, pero del poder del Espíritu Santo. Porque sabe que el tiempo se está terminando.
2: El desenfreno en este mundo ha llegado en las personas. Se han desenfrenado, hermanos, a tanta cosa del diablo que ahora, hermano, Dios ya se cansó de ver tanto descontrol en los cristianos que dicen ser cristianos. Porque si usted ve, mucha gente está, hermanos, toda cruzada diciendo que es cristiano, pero Dios no viene por cualquier cosa. Dios viene por aquel que se cuida y se guarda para Dios, aquel que vive en santidad, porque esos son los que Dios viene a traer, los que viven en santidad. Y si usted vive en santidad, pues usted está seguro que va a volar. Pero si no, si usted todavía está con su ojo viendo allí a un lado, pues usted no se va a ir al cielo, porque es mentira. Nosotros no le podemos decir, sí, usted así se va a ir al cielo, que usted esté viendo a su vecina, que usted esté viendo allí otras cosas que no tiene que ver, así se va a ir al cielo. Es mentira, porque también yo voy a dar cuenta, y si yo vengo aquí a mentirle, pues también yo voy a ir al fuego por mentirosa, porque yo tengo que decir claramente lo que la palabra del Señor dice. Y si usted anda en malos pasos, pues también le va a tocar fuego, porque la palabra del Señor es clara: hay cielo y hay infierno. Allí nosotros somos los que decidimos a dónde vamos a ir, si al cielo o al infierno, pero también sabemos cómo vamos a llegar al cielo y cómo vamos a ir al infierno. Así es de que usted es responsable de su propia vida. Si usted quiere llegar al cielo, pues solamente viva en santidad. Reprenda todo lo que el diablo le lleva a su vida y determinadamente acérquese al Señor y verá que vamos a llegar al cielo. No es fácil, porque no es fácil, pero sabe que Dios está con nosotros. Y si Dios está con nosotros, pues vamos a llegar. Solamente démosle ese lugar a Dios para que los tome de la mano y sigamos adelante como hijos de Dios, y poder un día decirle al Señor: gracias por esa salvación tan grande que peleamos en la tierra, pero qué lindo será cuando estemos allá, porque ya no nos vamos a recordar de todo lo que hemos pasado, sino que vamos, hermanos, a vivir eternamente con nuestro Padre Celestial. Por eso vale la pena obedecer al Señor, obedecerle en todo lo que Él nos manda, porque sabe que mucha gente cree que el ser humano a veces enseña la palabra del Señor, pero es pesado, dicen, es repugnante, dicen a veces, porque se le dice la verdad, pero no se trata de eso, se trata de que la persona entienda la realidad como la Biblia lo habla, porque muchos están hablando, pero todo lo hacen de otra manera, a modo, dicen, de no lastimar. Pues no tratamos de lastimar la gente, sino de mostrarle la realidad de la palabra del Señor. Pues sabe que ahora en este tiempo se ha cumplido lo que dice su palabra, que el amor de muchos iba a enfriar. Antes, hermanos, quizás usted cuando recibió al Señor, usted sentía ese amor tan grande por Dios, que usted quería estar en la iglesia, usted quería estar de rodillas, usted quería adorar a Dios, pero con el pasar del tiempo, ahora usted ya no siente el mismo amor por Dios, y Dios está reclamando ese amor por Él. Él está diciendo: ¿a dónde estás? ¿Por qué me has dejado de amar? Si yo aquí estoy esperándote, porque yo te amo. Pero sabe que muchas veces amamos las cosas del mundo y le decimos a Dios: pues a ti ya no te amo, mejor me voy. Pero sabe que Dios está esperándolo. Dios no quiere que usted perezca. Dios es un Dios de amor, es un Dios de poder. Usted no es para pecado, usted no es para fornicación, usted no es para adulterio, usted no es para el diablo, usted es para Cristo. Usted puede levantarse y decirle: Señor, perdón, aquí estoy. Hoy quiero amarte como la primera vez cuando me llamaste. Quiero que ese amor vuelva a mí para poder amarte con todo mi corazón. Sabe que Dios está reclamando ese amor, porque muchos ya perdieron el amor a Dios. Ahora las iglesias a veces están llenas, pero se ve la gente como que está muerta, porque están muertos espiritualmente. Ya no hay un aleluya, ya no hay un gloria a Dios. ahora todo lo que se ve es un conformismo tan grande que el diablo ha puesto a esta gente. Pero qué duro será, porque de un momento a otro la trompeta sonará o se moverá la tierra, porque eso se está viendo. Y sabe, hermano, que Dios está enojado y está dejando ver su enojo, porque está dejando caer su ira a esas naciones. Se ve donde han hecho tanta maldad, de Dios ha castigado. Pues sabe que tenemos que estar preparados, porque no sabemos si algún momento nos toca, pero que si morimos tengamos la seguridad de que vamos a llegar al cielo y vamos a vivir por una eternidad con nuestro Padre Celestial. Eso es lo más lindo, hermanos, poder saber que un día vamos a despertar, pero en los brazos de Cristo. Un día vamos a morir en esta tierra, pero que allá vamos a ir a despertar a un lugar tan precioso. Ahora yo le puedo decir a usted, ¿a dónde quiere usted ir a despertar? ¿Al cielo, al infierno? Ahí depende de usted. Nosotros solamente le podemos advertir de lo que la palabra del Señor dice. Así que en esta tarde yo le puedo decir, siempre dé gracias a Dios por todo. No se olvide de darle gracias a Dios. Si usted de veramente es agradecido, le va a decir a Dios en todo tiempo gracias. A veces nos atrevemos a reclamarle a Dios y le decimos, Señor, ¿por qué no me ayudas? Si Dios nos ayuda hasta demasiado, hermano. Él siempre nos está ayudando. Por eso yo le digo en esta tarde, no deje de buscar a Dios y dígale a Dios, perdón, Señor, porque estaba alejándome de ti, pero aquí estoy nuevamente para que me llene de tu amor y así amarte con todo mi corazón, porque Dios está a las puertas y esto está por terminar. Así que en esta tarde ha sido, hermanos, la comentación de la palabra del Señor, esperando que cada uno de ustedes reflexione, pues el tiempo se ha terminado, son poquitos tiempo el que nos ha quedado y pronto ya no estaremos en esta tierra. Así que en esta tarde Dios me los bendiga y los dejo con otras hermosas alabanzas.

También damos gracias al Señor por esta hermosa alabanza que hemos escuchado, pues pidiendo disculpas por las demás alabanzas, pues no se puede complacer, pues el tiempo aquí pasa rápido, pero en otra ocasión será. Así que Dios bendiga a mi hermana que nos enviaba un audio de La Libertad, San José Los Sitios. Dios bendiga a mi hermana que dice que estaba oyendo y está felicitando, dice que la palabra del Señor es muy linda y sabemos que sí, la palabra del Señor es muy hermosa. Así que bendiciones para mi hermana hasta allá donde nos escucha. Dios bendiga a toda su familia y Dios bendiga a todos los que nos escuchan en esos lugares. Sabemos que la palabra del Señor es muy preciosa y todo, hermano, lo hacemos de todo nuestro corazón. Así que en esta tarde vamos a pasar al tiempo de la oración, donde le pido, hermano, que usted, si quiere unirse a mí, pueda buscar un lugarcito y clamarle a Dios y clamarle con fe, porque sabemos que la fe es la especial en nuestra vida, porque si tenemos fe, Dios nos va a responder. Así que yo le invito, hermano, que usted sea el que se una conmigo y le clamemos a Dios en esta linda y hermosa tarde. Divino Señor, en las horas de esta linda y hermosa tarde, le damos las gracias por la bendición, Señor, que nos permite, mi Dios amado, una vez más, el poder presentarlo delante de usted, sabiendo, Señor, que usted es el que tiene el control de todo, el que nos da, Señor, la fuerza, el que nos ayuda para pelear, Señor, cada día nuestra batalla, ya que sabemos, Señor, que solo en usted es donde encontramos, Señor, la fuerza, donde nos escondemos, Señor, de tantas cosas que hay, Señor, en este mundo, ya que sabemos, Señor, que como hijos suyos somos perseguidos, pero usted, Señor, es el que nos cubre, el que nos defiende, Señor, de tantas acechanzas del enemigo. Gracias, Señor, porque a pesar, mi Dios amado, y a veces, Señor, sentimos, Dios mío, las cargas pesadas, pero que ahí, Señor, llega usted para fortalecernos. Dios de los cielos, en esta tarde yo me presento delante de usted.

aquellos, Señor, que quizás se han unido, Señor, a clamarle, Padre. Yo desconozco, Señor amado, cuál es la necesidad, mi Dios eterno, pero yo sé que en usted está la respuesta. En la tierra pueden haber, Señor, las puertas cerradas, Señor, pero yo sé que en el cielo esa puerta está abierta. Dios de los cielos, aquí estoy, Señor, para suplicarle, mi Dios amado, que venga glorificándose, Señor, en la vida de mi hermano Ronnie Álvarez, Dios mío. Mire este varón, Señor Jesús, yo sé que usted, mi Dios, es un doctor de doctores. Quizás el hombre dice, no hay, Dios mío, sanidad, pero yo sé que usted tiene la medicina. No hay cura para esa enfermedad, pero en el cielo está, Señor amado, y aquí estoy suplicándote, Padre, por este varón. Dios mío de los cielos, llega mi Dios con tu mano de poder, Señor amado, quemando, Señor, esa diabetes. Dios de los cielos, que usted sea, Señor, el que venga, Dios mío, normalizando, Señor, esa azúcar, Dios mío, en esa sangre. Venga, Padrecito lindo, dando, Señor amado, esa sanidad, Dios mío de los cielos. Sabemos que usted es el que tiene el control y el poder, mi Dios amado, para hacer ese milagro. Señor, bendice mi hermano, Padre, y usted sea su fuerza, Señor amado, como también le pedimos por mi hermana Esperanza Aquino. Señor, bendice, Señor, a esta mujer, Dios mío, que es fiel oyente de este programa, Padre. Señor, mira sus enfermedades, Dios mío. Yo sé que mi hermana, Padre, tiene muchas enfermedades en su cuerpo, pero tú tienes la medicina para cada una de ellas, Señor. Llegue poniendo su mano, Dios mío, mire ese dolor, Señor, en su cuerpo. Mire, Dios mío de los cielos, esa vista cansada, Señor, esas rodillas paralizadas, mi Dios amado, por ese dolor, Señor, llegue por favor, mi Dios amado, poniendo su mano. Yo sé que usted tiene poder, Señor de los cielos. Dios mío de los cielos, llegue en esta tarde, Padre, que usted, Señor, administre desde su cabeza hasta sus pies, Dios mío, que mi hermana pueda sentir, Señor, esas manos, Dios mío, suavizando, Señor, esos dolores, Padre de los cielos. Sabemos, Señor, que solamente usted, mi Dios, es el que

Dios mío. Llegue, Señor, donde esté ese varón, Dios amado. Yo sé, Señor, que para usted no hay nada imposible, Padre, y hemos declarado, Señor, que vamos a ver ese milagro. Yo sé, Señor, que un día, papito lindo, esa enfermedad va a ser para mostrar tu poder, Dios mío. Lo veremos de pie, Señor amado. Bendice, Señor, ese varón, a su congregación, Dios amado. Fortalece la vida de tu siervo, Señor. Llega ahí donde está mi hermana Yanira Morales, Padre. Yo sé que tú tienes poder para tocar esa vida, Señor. Y usted sea Jesús el que venga operando un milagro en su vida, Dios mío. Mi hermana Amarillita, Señor, mira esa presión, Dios mío, que usted sea el que venga, Señor, controlando esa enfermedad, el que venga sanando, Espíritu de Dios. Yo sé que para usted no hay nada imposible, Señor.

de gloria. Dios de los cielos, yo le pido, mi Dios, por mi hermano Pastor Catota, Jesús, que sea usted, mi Dios amado, tomando el control, Señor, de su vida, Padre, el que venga fortaleciendo, Señor, el que llene más de poder a este varón, Señor, el que ponga su mano, Señor Jesús, y un día veamos esa sanidad completa, Señor, en esa pierna, Dios mío. Yo sé, Señor, que usted, mi Dios, es poderoso, y para usted, Señor, no hay nada imposible, Espíritu de Dios. También le pido, Señor, por los que están en las cárceles, Dios, que llegue, Señor, con su poder a esos lugares. Quizá

Misericordia, Señor amado, y que esas cárceles se abran, Señor, así como usted envió a su ángel, Señor, y fueron abiertas. Dios mío, llegue ahí donde está, Señor Enrique, mi Dios amado. Yo sé, Señor, que ese milagro, Señor, yo lo voy a que esas cárceles se abran, Señor, así como usted envió a su ángel, Señor, y fueron abiertas. Dios mío, llegue ahí donde está, Señor Enrique, mi Dios.

nuestras manos para dar gracias por todo lo que usted, Señor, puedo decir, lo ha hecho ya, papito lindo. Gracias, Señor, en esta

0: Señor, Dios los bendiga a todos. Se despide Leonor de Dueñas.
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Bendito sea Dios, aleluya. Gracias le damos al Dios Altísimo por estar otro viernes más acá, que es el último viernes del mes de agosto. Dios bendiga a toditos los patrocinadores de este tiempo atrás. Dios les bendiga a todos, hembras y varones, las familias en Loma Alta, las familias en la Colonia El Carmen, allí en la San José, allí están mis hermanos colaboradores, mi hermana Francisca de Melara también, mi hermana Irma Tobar, y mis hermanos del Volcán, también hermano Adán García, hermano Adán Solís, todos los patrocinadores. Dios les bendiga a la familia, también a la familia Aquino Figueroa. Y este programa está siendo patrocinado por mi hermano Juan Antonio Aguilar Osorio. Dios le bendiga a mi hermano por esas promesas que ha hecho en servir a esta obra, servir a este ministerio radial y servir a su servidor también, porque para mí también es una gran bendición. Dios bendiga a Jenny, la hija del hermano Juan, allá en esos lugares donde se encuentran. Dios les bendiga a todas las familias en el extranjero, están en sintonía de Radio Pastor. Por ahí está mi hermano Wilfredo Montoya, está mi hermano Buanerges Amaya, está mi hermana Sandra Campos, mi hermana Angélica Rodríguez. Dios les bendiga grandemente a todas las familias, familia Vinuesa también por allá están en esos lugares. Dios les bendiga a todos los oyentes, donde quiera que se encuentren acá en nuestro país, Dios les bendiga grandemente. Por la ayuda de mis hermanos, hemos llegado a darle terminación al mes de agosto, aleluya. Mire qué maravilloso. Dios bendiga a la familia Aquino Figueroa, que son

0: Los patrocinadores de el primer viernes de septiembre. Y bendiga a don Giovanni, a Marisol, a Juliana, a Rosenberg y a Eduardo, que hacen la familia allí de ese hogar, que son los suegros de mi hijo, mi Marisol y don Giovanni. Dios les bendiga grandemente, unas personas pues calidad con nosotros. Dios les bendiga grandemente y Dios bendiga a todos mis hermanos de edad del volcán. Dios les bendiga a toditos los oyentes, donde quiera que se encuentre, amada hermana, amado hermano, amigos, amigas. Dios bendiga a las amigas que nos han llamado, solicitando también que oremos por ellos. Aquí clamamos también por todos, no solo acá, sino también en la casa. Tomo mis ratitos de oración y yo le clamo al Señor a nivel mundial por todos mis hermanos, donde quiera que estén, en cualquier país que estén, le clamo al Señor por todos, todos los que le necesitamos, porque no todos necesitamos de Dios. Él no necesita de nosotros, somos nosotros los necesitados. Pero hay quien que no necesita a Dios, donde ve los billetones, ¿verdad? Con esas grandes cuentas en los bancos, no se acuerdan de Dios, se acuerdan del dinero, que ya va a ser hora que les va a llegar el puñito. Así es de que gracias le damos a Dios por esa bendición que tienen mis hermanos, esa bendición que tienen para colaborar con este ministerio radial, 97.3 de Radio Pastor, La Voz del Amado. Dios les bendiga grandemente en esta hermosa tarde, pues le damos gracias al Señor por permitirnos ya estar acá en este precioso lugar. Vamos a darle una, también tiempito a mi hermano Omar.
1: Dios les bendiga, sean bienvenidos a su programa Misión Sin Fronteras en Radio Pastor, La Voz del Amado. Nos puede llamar ahí al teléfono en cabina 2415-1436, también nuestro WhatsApp 7657-6093. Un saludo para la familia Rodríguez Cisneros, ahí en Colonia La Providencia, también para la familia Gómez Aguilar, ahí en La Providencia, y también tenemos una cumpleañera. Este miércoles 26 de agosto estuvo cumpliendo años nuestra hermana Margarita Cortés, una anciana muy especial para nosotros, en el cual nosotros, ella nos ha dado espacio en su casa de que prediquemos la palabra del Señor todos los días sábados. Damos gracias a Dios por un día más, un año más de vida, que Dios le conceda a nuestra hermana y que Dios le bendiga.
0: Bendito Dios, gracias al Señor por el tiempo que nuestro Dios nos ha regalado. Y es de darle gracias al Señor, hacer un culto. Un culto, pues, no acción. Acción es actuar. Cuando digo que es esa palabra acción de gracias, es palabra compuesta. Acción es de actuar en gratitud a Dios. Aleluya. Bendito sea el Señor por esa bendición de tantos años que Dios nos ha regalado. Yo ya le empiezo a clamar al Señor por otro año más que va a regalarme y por 365 días que vienen sobre mí, Señor. Guárdeme siempre como me ha guardado. Le doy gracias al Señor. Dios bendiga a todos los oyentes allá en Guatemala, también en el Escarbadero, allá en el Chayal, allá en Atiquizaya, Chalchuapa, mis hermanos de Chalchuapa, las amigas de Comunidad Limón, Comunidad Los Ríos, aquí por Primaverita. Allá también en Singuil, mi hermano Dagoberto. Dios bendiga a mis hermanos de Singuil, de Candelaria. Pero ahí está mi hermana también, que Berta Antonia, también colaboradora. Mi hermano Mario Domínguez, también colaboradores de esta hora de programación. Dios le bendiga a la familia Domínguez, allí en Santa Adela. Ahí están también los suegros de mi hijo James. Ahí están en sintonía de el programa Misión Sin Fronteras. Bendito sea Dios. Como les repito, este programa desde un inicio del año 1981 empecé a predicar la palabra de Dios en la radio La Voz del Comercio y le puse ese nombre al programa Misión Sin Fronteras. He venido en las radios trabajando, gracias a Dios, y con ese mismo tema he trabajado también allá en la radio Fraternidad de Jesucristo, allí en Chalchuapa. Así que Dios le bendiga, puede llamarnos al 2415-1436, el área de para que llame acá a nuestro país. Si es de otro país que quiere hacer una llamada, le damos el área 503-7212-2545 y 6049-4686, los dos números de teléfono de su servidor. Están en sintonía ya en otros países, pues puede llamarnos. Llámenos, quiero una alabanza, pues acá estamos para programársela en el nombre del Señor. Vamos a complacer también a los patrocinadores que me han dado la nota de estas alabanzas. Así que vamos a, ya con 10 minutos, vamos a entrar ya a la oración. Padre y buen Dios que esté en el cielo, santificado sea su nombre, aleluya. Venga su reino, Señor, haga, Señor, su voluntad en el cielo, también en la tierra. El pan nuestro de cada día, dárnoslo hoy, Señor, y perdone nuestras ofensas, como también nosotros, Padre, perdonamos, Señor, al que los ofende. No los dejen caer, Señor, en la tentación. Líbranos, haya, maizalaya, aquí, alaba, haya. Líbranos, Señor, del mal, porque suyo es el reino, el poder y la gloria, Señor, por los siglos de los siglos, aleluya. Divino Padre amado, divino Jesús, divino Espíritu, haya, maizalaya, aquí, alaba, maizalaya. En esta tarde, papito lindo, celestial, estoy llegando al trono de su gloria para pedirle, Señor, bendita esa respuesta a mis hermanos, Señor. Esa respuesta también a mi clamor, Padre eterno, por toditos mis hermanos enfermos. A nivel mundial, papito glorioso, ¿dónde están mis hermanos? Ahí en Las Lajas, Padre eterno, ahí en Chalchapa está mi hermana Marina, Señor. Bendiga esas dos familias allí, Padre eterno, glorioso, aleluya. Allí también, Señor, en Nahuilingo está una hermana también, Señor de gloria. Esperando esa respuesta, sí, visa, alabaisa, alaya. Usted es el mismo Dios, Señora, papito lindo, que le clamaban los leprosos, los paralíticos, amamos, Padre, aleluya, sama, maizalaya. Oh, santo glorioso, el mismo Dios le clamamos en esta tarde, al Dios de los ciegos, aleluya, al Dios santo glorioso, al Dios altísimo, aleluya. El Dios de los paralíticos, santo bendito, y en Chalchuapa, a mi hermana con ese parálisis, Padre eterno, sea quemada esa mala enfermedad, Señor. Mis hermanos que están en silla de ruedas, restáurelo. Padre eterno, bendito y estar, Señor. La hermana Tomasa Godoy, Padre santo divino, restáurela, levántela de esa silla donde se encuentra. Ahí está también una amiga, una vecina, Padre amado. Levántale de esa silla para que crean en usted que es un Dios vivo. Ellas están creyendo en dioses muertos, en dioses incapaces de hacer lo que usted hace, Padre eterno. Osaya, maizalaya, aquí, alabasaya. Ahí está también la hembra que tiene cáncer, Padre eterno. Manifieste su gloria, Padre amado celestial, aleluya. En esta tarde le clamo, Señor, por todos los oyentes, Señor divino, desde un principio que empezamos esta hora de programación. Bendiga a los oyentes, todos los que me han ayudado, aleluya, a llegar a esta fecha, a darle terminación, Señor, a este mes y empezar el mes de septiembre, Padre eterno. Bendiga a la familia Quino Figueroa, Padre eterno. Bendiga a esa familia grandemente, Padre santo, bendito. Mi hermano Juan allá en ese lugar con su familia. Le pido, Señor, por esa mala enfermedad que tiene ese varón, papito lindo. Para usted no hay nada imposible. Oh, Samay Salaya. Para usted no hay nada imposible, papito lindo, celestial. Aleluya.
2: En el nombre de Jesús bendice, Señor, también.
0: Ahí está Manuelito también, Señor, malo de su vista, Padre eterno. Limpia esa vista, Señor del cielo. Su palabra dice que los ojos son las lámparas del cuerpo. Aleluya. Oh, esa mamá y salaya aquí, alaba, salaya. Manifieste su gloria, Señor. Reprende esa mala enfermedad también que tiene mi esposa, Padre eterno. Ponga esas manos lindas y poderosas, Señor, en todos los enfermos en los hospitales, a nivel mundial, papito glorioso. Aleluya. Bendiga a la familia doliente, Señor, allí en la finca Santa Elvira. Usted es el consolador, Padre eterno. Consuele esa familia, Padre amado. Amado glorioso, consuele esa familia, Padre eterno, bendito. La familia Saldaña, ahí está también la familia Ceseña, la familia Mendoza, Padre santo, bendito. Familia Ceseña, la familia Cuellar, esta hermana Mercedes Cuellar, Señor. Bendiga a mi hermana Francisca de Melares, su familia, Padre eterno. Todos mis hermanos oyentes, Padre santo, bendito. Todos mis amigos oyentes, aquellas hembras, Padre. Aquellas amigas que nos han llamado, papito lindo, por necesidad, por trabajo, Padre eterno, por enfermedad, la otra joven, Señor, aleluya. Aleluya, aleluya, aleluya, saya, maiza, laya, y rama, mamá, maiza, la, mamá, maiza.
2: Lo seguirá haciendo,
0: Bendiga, Señor del cielo, aleluya, esas jóvenes que están enfermas, esa amiga que nos llamó también, Padre eterno. Oh, Santo, Divino, Poderoso Señor, mi hermana Marina Santos, Padre eterno. Bendiga a mi hermana y su familia, todos los oyentes en la colonia Providencia, Colonias Unidas, El Mora, Colonias Unidas, Padre eterno. Aleluya, Señor, ahí en Primavera. Le pido, Señor, por hermana Luisa también, Señor bendito, poderoso, que el próximo, el primer domingo de septiembre, celebran esa fiesta gloriosa de aniversario, Padre eterno. Manifieste su gloria, Señor, aleluya. Bendiga a mi hermana Luisa y sus miembros. Bendiga a la familia Jiménez, Señor, a Chayito Jiménez y todas las familias allí en esos cantones. Mi hermana Marta también, Padre eterno. Por ahí están esas familias escuchando la programación de esta tarde, Padre eterno bendito. Manifieste su gloria, Padre santo. También la familia Gamboa, Padre amado, patrocinadoras también de este programa, la familia Gamboa, Padre eterno. Bendiga, Padre amado, esa hembra que está hospitalizada, oh santo bendito, de ese accidente que tuvo, Señor, aleluya. Haga esa obra maravillosa allá también en el cantón Los Indios, Padre eterno. Allí están también mi familia, deseando esa sanidad en su vista, y Martina en el cuerpo, Padre santo, ese cuerpo dañado. Le pido también por Héctor Mauricio ahí en Chalchuapa, Padre santo. Bendiga ese varón, Padre amado, glorioso. Ponga esas manos lindas en ese cuerpo de ese varón, Padre amado. Reprende esas malas enfermedades. Oh, Ramaisa, la hay aquí, alababaisa. La familia Caravante allá en Chalatenango. Bendiga esos hogares donde estuvimos, Señor. Oh, santo, bendito, poderoso. Bendiga a todos los oyentes en la zona oriental, Padre santo. Allí en la finca San Isidro, Señor, allá en la colonia San Isidro. En el Bejuco, Las Aradas, Chuxe, Calzontes, todos, Señor, esos caserillos de ese volcán, Padre eterno, manifieste su gloria. Allí en Flora María abajo, Flora María arriba, Padre Campano, donde están mis hermanos, Señor, de allá, Señor bendito, en Monte Morial, Valle de Buenos Aires, Señor, en Montermón, allí en la iglesia Santa Sion, también en Campana, Padre santo, allí en Berea, Padre, todas las casas de oración. Bendiga a mis hermanos en esos cantones, Padre eterno, glorioso, aleluya. Allá está, Señor del cielo, aleluya. Oh, santo bendito, en sintonía, Padre santo bendito, en sintonía, Rey de gloria, aleluya, de esta programación. Señor, bendiga a mis hermanos, todos mis hermanos, patrocinadores, Padre amado. Bendiga a la familia Mirón en Guatemala, allá, Señor, en la... Allí también, Señor bendito, poderoso, en el Tortuguero. Allí, Señor, en la Camaronera, Padre santo, mi hermano Noemí Mirón, Señor. Mis hermanos de allá, Señor, de familia López, Padre santo, bendito. También mi hermano Oscar Linares, Señor, bendígalos, Padre santo, bendito. A la familia también allí, Señor, en San Jerónimo, Padre, están oyendo este programa. Bendiga, Señor, a cada persona, en cada lugar donde están, Señor, en sintonía, Padre santo, bendito. Este ministerio radial, manifieste su gloria, Señor, aleluya. Esperamos esa respuesta, Padre eterno. Esperamos esa respuesta, Padre amado, bendito, poderoso. Le pido por mi hermana María Maya también, Padre Saya, Maya, aquí, alabasaya. Tenga misericordia, mi hermana, Señor. Esa mala enfermedad, papito lindo, poderoso. Usted puede quitarla, Señor. Usted puede quitarla, Padre eterno, bendito. Aleluya. Mi hermana Delmi también de sus rodillas, Padre amado. Mi esposa, Padre santo, también, Señor bendito, poderoso. Allá están, Señor bendito, los enfermos en los hospitales. Usted sabe dónde están esos hospitales. Oh, Saya Maisa, la Yaquilla, la Maisa. Manifieste su gloria, Padre eterno, poderoso. Le pido por mi hermano Toniel Martínez, su madrecita, toda esa familia, sus trabajadores y las familias de los que trabajan, Señor, en este ministerio radial, Padre eterno, en todas las radios cristianas, Padre amado bendito. Bendiga a los oyentes donde quiera que estén, Padre amado. Mi hermana Zulma Lisset, bendiga a esa anciana, Padre eterno, y su familia. Todos mis hermanos, Señor de gloria, bendito, Padre amado. Bendiga a Héctor, Señor Mauricio, Padre eterno. Bendígalo, Padre santo, glorioso, allí en Chalchuapa. Ayúdalo, Padre amado, aleluya. Necesita esa sanidad en su cuerpo, Padre eterno, poderoso. manifieste su gloria, Padre Santo. También necesito, Señor, esa sanidad en mi cuerpo, Padre eterno, glorioso, aleluya. Oh, Rey divino, Rey divino, Rey de gloria, manifieste su Santo Espíritu, Padre eterno. Gracias, Señor, gracias, gracias, gracias. Santo, bendito, bendiga, Señor, todos los programadores, bendiga todos los oyentes, los patrocinadores, Señor, de el programa Misión Sin Frontera, Padre eterno. Bendiga a los Padre amado, glorioso. Oh, Santo, bendito, bendiga a todos mis hermanos, Señor, que están en sintonía, mis amigos en esos cantones. Aleluya. Gracias, gracias. Ay, amai, salai, aquí, alaba. Gracias, Rey divino. Gracias, Rey de gloria. Le pido por esa niña que tiene cáncer, Padre eterno. Aleluya. Ay, amai, salai. Manifieste su gloria, Padre eterno. Bendiga a la familia, Señor, de ese jovencito que fue enterrado, Señor. Aleluya. El jueves, Padre eterno. El miércoles, Padre santo, bendito. Manifieste su gloria, bendiga a esa familia doliente, Padre eterno. Aleluya, alaba, oh, mamá, mamá, manifieste su gloria, Señor. Bendiga grandemente a todos los oyentes en esta tarde. Gracias, Señor, gracias, Santo, bendito. Mi hermano Juan Antonio Aguilar Osorio, Padre, bendiga esa familia, Padre santo, glorioso. Bendiga a Jocelyn también, Padre amado, Jocelyn Gamboa. Bendiga a toditos, toditos, Señor, los patrocinadores, Padre eterno, glorioso. Bendiga a todos los oyentes, Señor, de donde empieza el cantón Los Maltas, donde termina, Señor bendito, poderoso, de donde empiezan los cantones ya para el volcán, Señor bendito, aleluya. Bendígalo grandemente a todos, Señor, todos los oyentes del ministerio 97.3 de Radio Pastor, Señor. Gracias, gracias, gracias, Santo Divino, poderoso. Amén. Gracias, Señor, aleluya, gracias, Santo Divino. Bendito sea Dios por este clamor que hemos tenido, por todo ser humano, por todos, aleluya. Bendito sea Dios. Dale. Vamos a complacer a los patrocinadores con esos cánticos. Y hemos quedado enjaranados con dos, que los dos hermanos. ¿Y cuál es el otro hermano? Altar sin lágrimas. Vamos a ver si podemos complacerlos a todos, para no quedar enjaranado, porque siempre el tiempo pues apremia, hay que darle prioridad también a la bendita palabra del Señor. Y que Dios les bendiga, Dios bendiga a los cumpleañeros, ¿verdad? Así de que aquí les pasamos tocándoles tantito un saludito. Y vamos a escuchar esos cánticos preciosos. Ya la hermana está acá con gana, con todo entusiasmo de dar el volumen a todos los aparatos que están ahí. Así que gracias al Señor. Vamos a escuchar esas alabanzas saludando a toditos los patrocinadores allá y los oyentes allá en Dallas. Allá está mi hermano Juan Aguilar Osorio, que es el patrocinador de esta hora de programación.

Bendito sea Dios, por aquí tenemos un anuncio bien precioso. Fíjese que este anuncio me alegra a mí, porque me han invitado, los han invitado a la congregación también. Aquí dice, mire, aquí tengo un escrito. La Iglesia Profética Jesús Príncipe de Paz, filial, Cantón Loma Alta, estará celebrando un aniversario, un culto de gratitud a Dios el domingo 6 de septiembre. Hora de culto a las 9 en adelante. Hora salvadoreña, no hora de cristianos. Aleluya. Gloria a Jesús. Porque decimos a las 9, empezamos a las 10. Gloria a Dios. Ah, no le digo por experiencia, yo le hablo por experiencia. Así es de que de esta hermana Luisa está invitando a sus miembros que se acerquen temprano para que reciban a los invitados. Por ahí voy a ir yo, hay veces no me reciben. Uy, vale, pues, me voy a enojar con ustedes. Así es de que el domingo 6 de septiembre. Y bendiga hermana Luisa por esa colaboración también para el programa. Dios le bendiga, porque todo, como le digo, todo para mí es una gran bendición. Así que lo esperamos, dice acá, lo esperamos a las 9 para dar inicio a ese precioso culto de gratitud a Dios, de agradecimiento a Dios. Iglesia Profética Jesús Príncipe de Paz, Cantón Loma Alta. Dios le bendiga y seguimos deleitándonos con esos cánticos que faltan.

Bendito sea Dios, vamos a seguir buscando un cántico que lo traíamos acá, como que es uno que dice, a ver si alguien lo puede, que me llame y diga que ese es. Uno que dice, mi buen Jesús, con gran amor mi alma te canta, de gratitud de haber hallado en ti el perdón. Aleluya, ese cántico, pero no lo vamos a hallar quizás. Por ahí está uno de los, del dúo Alfa y Omega, tal vez hay uno por allí, o de las hermanas, o de Manuel Bonilla. Bendito sea el Señor, gloria a Dios.

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1: Bendito sea Dios, gracias a Dios le bendiga a todos los oyentes y saludamos al hermano Walter Hernández. Por ahí mandó un mensajito, pues le saludamos en el nombre del Señor. Gracias por esos mensajitos. Y pasa mi hermano Omar, que es el que trae la bendita palabra del Señor.
2: Dios les bendiga nuevamente. Vamos a ir ahí a la palabra del Señor en el libro de Jueces, capítulo 6. Vamos a leer solamente un versículo. El versículo 14 nos habla de Gedeón. Y mirándole Jehová le dijo: ve con esta tu fuerza y salvarás a Israel de la mano de los madianitas. ¿No te envío yo? En esta tarde voy a hablar sobre el tema de las tres batallas de Gedeón. En la vida cristiana siempre hay obstáculos. En la Biblia aprendemos de Gedeón. Gedeón fue uno de los jueces de Israel. Vivió en un tiempo donde Israel estaba siendo oprimido por los madianitas. El pueblo de Israel siempre tuvo enemigos, así como ahora usted y yo, que estamos luchando en el Evangelio, tenemos enemigos, porque hay enemigos ocultos, gente que no le gusta el Evangelio, pero que Dios les ayude. Tenemos a nuestro más grande enemigo, que es Satanás, que el Señor lo reprenda, que tiene sus instrumentos también, que quieren estorbar y estorbar la vida del ser humano, que ha decidido rendirle su corazón y su voluntad a nuestro Señor Jesucristo. Gedeón tenía un origen humilde, venía de una familia humilde. Él mismo decía: mi familia es la más pobre. Ahí en Jueces capítulo 6 versículo 15 nos dice así: entonces le respondió: ah, Señor mío, ¿con qué salvaré yo a Israel? He aquí que mi familia es pobre en Manasés y yo el menor en la casa de mi padre. Muchas veces así nos vemos usted y yo, mi hermano. No creemos ni en nosotros mismos, pero que Dios nos ayude. Si Dios lo ha llamado, es porque usted tiene un llamado de parte de Dios. Sirve para algo, no para estar embancado ahí como que es carro sin llanta. Aleluya.
1: Aleluya.
2: Siempre que Dios llama a alguien es porque ha visto algo y lo va a pulir y lo va a sacar adelante. Hay muchos que decimos no, decimos el hermano está viejito, hay que darle la puerta. Mentiras. Para Dios nadie es joven ni viejito, todos tenemos la misma capacidad y en el mismo Dios hemos creído todos. Aleluya. Porque para a Dios no echa fuera a nadie, hermano. Jesús cuando vino a la tierra, Él se vino a asociar con publicanos, con pecadores, con prostitutas. Ahora es que nosotros queremos hacer a sección de personas, división entre los mismos evangélicos, pero que Dios nos ayude. Veremos a continuación cuáles fueron las tres batallas de Gedeón. Número uno, batalla contra él mismo. Gedeón no creía ni en él mismo. Cuando Dios lo llamó, empezó a desahogarse. Dice ahí que la historia bíblica que Gedeón estaba sacudiendo el trigo para esconderlo, como todo un cobarde. Muchas veces así somos usted y yo. No creemos en Dios. Creemos en Dios, pero no le creemos a Dios, que son cosas diferentes. Y muchas veces nos pasa la de Gedeón, que él estaba recogiendo el trigo y dice que de repente el ángel de Jehová se le aparece y le dice: varón esforzado y valiente, Jehová está contigo. Y él, en vez de hacer caso o de agarrar valentía, empezó a desahogarse. Dios lo llevó a la victoria, pero antes de eso, Dios lo vio ya vencedor con la victoria asegurada. Así nos ve Dios a nosotros. Con la victoria asegurada, siempre que él nos ve un paso más adelante. Hay muchos que no, dice, de esta no vamos a salir, de esta no salgo. No, y Dios ya lo ve victorioso, porque por algo somos hijos de un rey que nunca ha perdido la batalla. Cuando Dios le dio grande victoria, derrotó a los madianitas, uno de los enemigos más fuertes y más grandes del pueblo de Israel. Los madianitas sobrepasaban por mucho al pueblo de Israel, estaban armados hasta los dientes, tenían soldados por doquier. Pero como Dios, para Él no hay espada, ni lanza, ni jabalina, sino que solamente el poder de su Espíritu, gloria a Dios. Hay muchos que usted no puede tener los recursos, no puede tener la preparación, pero si Dios está de su lado, está más que bendecido, mi hermano. ¿Por qué? Porque Dios no ve títulos, no ve cómo usted se vista, no ve la corbata. Pero yo quiero decirle algo, con una corbata, con un saco, usted no va a sacar espantado al diablo, hermano. Lo va a tener a metros. Cuando usted tenga la unción y el poder del Espíritu Santo, gloria a Dios. Número dos, batalla contra la idolatría. Gedeón tenía lucha contra la idolatría en su propia casa. ¿Cuántas veces como cristianos tenemos ídolos todavía? Los hijos, el pastor, la iglesia, nuestra esposa, nuestro esposo. Tenemos muchos ídolos todavía. Pero que Dios nos ayude, porque ya en la historia bíblica nos dice que Gedeón le botó un muñeco que tenía el papá y lo hizo pedazos. ¡Aleluya! Porque el celo de Dios ya lo estaba consumiendo, así como Jesús. Él dijo: el celo de tu casa me consume, tu celo me consume. Necesitamos botar todo lo que a Dios no le agrada. Tenemos cosas como hijos de Dios que a Dios no le agradan. Y aquí no hay que darnos vuelta de hoja, como decimos. Todos tenemos cosas que mejorar, pero que Dios nos ayude. Número 3, batalla contra la lógica, porque Dios le demostró que no era por méritos propios. Cuando Dios permitió que Gedeón peleara con 300 hombres y los madianitas eran un ejército poderoso. Dios permitió que Gedeón peleara solo con 300 soldados. Y se estaba enfrentando, dice, el ejército de los madianitas tenía 135 mil soldados. Eso parece una locura, pero para Dios todo es posible. Gedeón contaba con 32 mil soldados y Dios lo redujo solo a 300 soldados, solo con trompetas y cántaros y antorchas. ¿Por qué? Para que nosotros aprendamos que la gloria no es de nosotros, sino que se la debemos solamente a Dios. Porque hay muchos que cuando ya estamos algo arribita nos creemos la gran cosa y el humo se nos sube. Se nos suben los humos a la cabeza y decimos ya esto que yo hice es por mi fuerza. Parecemos el rey Nabucodonosor, pero que Dios nos ayude. Jueces capítulo 7, versículo 7 nos dice así, mira. Entonces Jehová dijo a Gedeón, con estos 300 hombres que lamieron el agua, os salvaré y entregaré a los madianitas en tus manos, y váyase la demás gente cada uno a su lugar. Para Dios no es preciso el gran montón de gente, hermano. Dios salva con pocos o con bastantes, porque de Jehová es la batalla y Él nos salvará. Muchas veces nosotros confiamos en nuestras capacidades y dejamos de lado a aquel que nos ha llamado. Qué bonito es cuando usted y yo estamos en un problema, en un proceso, y nos acordamos no de la medicina, no nos acordamos del doctor, no nos acordamos de ninguna cosa. Nos acordamos del Rey de Reyes y Señor de Señores, que es el único que nos puede sacar adelante. Cuando ya la remesa ya no viene en los billetillos de Estados Unidos, ahí empieza a quebrarse la cabeza, pero ahí está Dios esperando que usted doble la rodillita y que le pida solamente a Él. Cuando ya la medicina se le acabó, ya no tiene para irla a comprar, ahí está Dios pendiente, echándonos la mano. Cuando ya usted su ahorrito se le acabó, su pensión ya estiró las patillas, allí está Dios con usted siempre. ¿Por qué? Porque Dios es fiel para con nosotros, a pesar de que nosotros a veces quedamos debiendo, pero Dios nos ayude. ¿Por qué? Porque siempre Dios tiene una palabra para cada uno de nosotros. ¿Qué aprendemos de la historia de Gedeón? Que aunque él fue humano como usted y yo, Dios se glorificó porque él dio lugar. Muchas veces usted y yo no damos lugar a que Dios se glorifique en nuestra vida. Creemos más a lo que dicen los seres humanos. Creemos más a lo que dice el diagnóstico del doctor. Decimos, no, esta medicina, esta pastilla me va a caer bien. Y no es el poder de la pastilla, sino que es el poder de Dios. ¿Por qué? Porque si Dios quiere esa pastilla que usted se toma, no hace nada. Como conclusión, aunque tengamos batallas como Gedeón, Dios tiene el control de todo, absolutamente todo. Yo no sé qué circunstancias puede estar atravesando usted, pero a partir de este mensaje, Dios le ha dicho que confíe en Él. Que si usted no lo ha hecho, pues que empiece a poner la confianza en Él. Puede parecer locura lo que la Biblia nos está diciendo, pero si la Biblia lo dice, es para que nosotros lo creamos y para que lo echemos a la práctica. ¿Por qué? Porque Gedeón empezó a ver sus capacidades y sus errores, de dónde venía hasta su descendencia. Cuando usted y yo ponemos una excusa y ponemos y miramos o vemos nuestras propias capacidades, ahí está el problema. ¿Por qué? Porque Dios hace que las cosas sean. Él llama a las cosas que no son como si fueran. Pero la honra y la gloria sea para Dios de que siempre Él nos permita salir adelante, no por nuestras capacidades, porque la gloria es solamente para Él. Bien, en esta tarde, esta ha sido la reflexión de esta tarde, y que Dios les bendiga.
1: Bendito sea Dios por esa preciosa palabra. Las luchas, la guerra, los pleitos los tenemos nosotros, aleluya, con malos espíritus, brujerías, criaturas inicuas que andan en los aires estorbando, aleluya, brujos que se han soltado por todos lados, porque hoy hay libertad de que hagan lo que quiera el ser humano, pero en Cristo Jesús somos libres, como dijo el hermano, para predicar la bendita palabra del Señor. Así es que gracias le damos a Dios por esa preciosa palabra, y Dios bendiga a mi hermano Juan Antonio Aguilar Osorio, patrocinador de esta hora de programación, y el primer viernes de septiembre, que es 4, va a ser patrocinado por la familia Aquino Figueroa. Que Dios les bendiga grandemente a toditos los colaboradores. Dios bendiga a Jocelyn Gamboa también, que estamos clamando también por esa joven que tuvo el accidente, pues ella ha quedado mal de su cuerpo y mal físicamente por la causa del fallecimiento de su esposo. Y que Dios les bendiga a su familia Gamboa, que han patrocinado, también han ofrendado para esta hora de programación. Y todos mis hermanos, toditos, la niña Carmencita y su familia, y todas mis familias también, varias familias que han colaborado con esta hora de programación. Y seguimos adelante con la ayuda de Dios primeramente y de todos los patrocinadores. Dios les bendiga a toditos los oyentes, toditos, amigos, amigas, quieren llamarnos, ahí están los números de teléfono de cabina, 2415-1436, y el de sus servidores, 7212-2545, y el 6049-4686, son los dos números de su servidor, pues, estoy para servirles, con mi hermano Omar también, llámenle a él y él me pasa la nota. Estamos para servirle al Señor, mis hermanos de Nahuilingo, mis hermanos de Las Lajas, de Los Pinos. Dios les bendiga grandemente y será hasta el próximo viernes. Con permiso.

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Que Dios le bendiga a toda nuestra audiencia. 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Que Dios le esté bendiciendo grande y poderosamente. 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

0: 5 de la tarde, en punto.
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2: Que Dios le bendiga a todos los oyentes de este hermoso programa. Siempre digo que es una bendición estar compartiendo con cada uno de ustedes en esta tarde, como los hermanos también que me antecedieron. Así que gracias al Señor por su gran bondad y su misericordia. Su servidor y amigo, el hermano Nelson Franco, al cual puede llamar o escribir también a mi número personal, es 7425-1567. 7425-1567. También tenemos el número de WhatsApp de acá de la radio, el 7657-6093. Por los que no conocen el número, repito, 7657-6093. Y el número de cabina también, el 2415-1436, un número bastante conocido, 2415-1436. Así que gracias al Señor por este espacio, y quiero leer una porción en la palabra del Señor para dar inicio a este espacio. Gloria a Dios. Dice en el Salmo 112 de la siguiente manera: bienaventurado el hombre que teme a Jehová y en sus mandamientos se deleita en gran manera. Su descendencia será poderosa en la tierra. La generación de los rectos será bendita. Bienes y riquezas hay en su casa, y su justicia permanece para siempre. Me gustan estas preciosas palabras en las que nos exhorta, nos insta a confiar siempre en el Señor y a deleitarnos en sus mandamientos. Cuando nosotros hacemos esto, claro, la bendición es grande en cada uno de nosotros, y mayormente usted, hermana y hermano, que está en sintonía. De cualquier manera, Dios le bendiga en esta preciosa tarde. Aleluya. Repito, mi número 7425-1567. El Señor nos permite estar ahí siempre adelante. Como dice la palabra del Señor, es la orden del Señor Jesucristo. Gloria a Dios. Así que, y como siempre andamos con el gozo del Señor que Él nos concede, vamos a escuchar una primer alabanza, y yo le invito a que le dé un poquito de volumen a esta preciosa alabanza. Gloria a Dios.

Gloria al Señor Jesucristo, qué hermosas alabanzas que podemos escuchar en esta ocasión. Quiero agradecer a Dios en primer lugar por este tiempo de vida y oportunidad que nos da para pronunciarnos en este programa muy bendecido. Bendiga hermana Jacqueline, que siempre está al frente y nos ayuda aquí en esta labor. Y el personal, pues, que siempre labora y está activo en esta radio, en esta cabina de radio, que Dios les bendiga de una forma muy especial. Saludos también a mis hermanos líderes de nuestro distrito número 4 de acá de Occidente. Que el Señor les bendiga. A mi hermano Miguelito Salinas, nuestro supervisor, al grupo también de presbíteros, en el cual está mi hermano Isaí Rivera, que Dios les bendiga a cada uno de ellos. Mi hermano Luis Salinas, también nuestro secretario nacional, que Dios derrame bendiciones en sus vidas, ya que es un equipo que siempre está trabajando a favor de nuestro distrito. También saludos extensivos para cada pastor en los diferentes puntos, que cada uno pues se encuentra ahí con su familia en diferentes actividades. Por este día sábado y a esta hora, algunas congregaciones tienen culto tal vez de jóvenes u otro tipo de eventos. Que Dios les bendiga de una forma tan grande a cada uno de ellos, a su familia, la hermosa congregación. Dios bendiga a mi hermano Isaí allá en Chalchuapa, que está al frente de esa obra, en ese lugar de Chalchuapa, muy bonito por cierto. Ese lugar, gloria a Dios, a mi hermano Armando Molina, pastoreando allí en Iglesia Pentecostal Unidad en Colonia Oreb. Que Dios bendiga a él también, a su familia. Gloria a Dios, que el viernes pasado pues estuvo aquí también en cabina radial. Dios le bendiga a él. Envío también saludos a hermanos también de la congregación de Iglesia Pentecostal Unida en Colonia La Paz, donde su servidor pues está también allí trabajando para nuestro Señor Jesucristo. Mi hermana Margarita Castro es una hermana fiel al programa. Ella siempre está allí, me parece las 24 horas casi, que está conectada de este programa. Así que ella está pendiente aún del programa Cuerdas y Voces, dice. De igual forma, mi hermana María Luisa Siete, que son hermanas que también las apreciamos mucho, que son ejemplos para nosotros. Son unas hermanas, digo con todo respeto, ancianas, pero de mucho ejemplo para cada uno de nosotros. Así que el Señor les bendiga de una forma especial, mi hermana María Luisa Siete, que estamos orando y siempre seguiremos haciendo la labor de la oración para que sus vidas se vayan recuperando de una forma muy especial, ya que las enfermedades son terribles y atacan en cualquier momento. Pero que Dios les bendiga y les dé la fortaleza que cada una de ellas necesita. Dios bendiga a mi familia también en el nombre de Jesús. Tengo una llamada por acá. Vamos a responder.

Gloria a Dios, siempre digo que es una bendición compartir de esta manera. Gloria a Dios por eso. Y dice que Dios es bueno con cada uno de nosotros. Perdone, pero tengo una llamada, la voy a responder ahorita, perdone.

Gloria a Dios. Bueno, teníamos una llamada ya de una persona, pero eso es en otro ambiente, en otro sentido, muy aparte de lo que estamos realizando por el momento, pero agradeceré también ahí, gloria a Dios, por esa llamada. Fíjese que yo decía que siempre es una bendición estar en esta programación, porque Dios siempre hace una obra maravillosa y claro, yo sé que todos los que estamos conectados en la presencia del Señor cada día, nuestras bendiciones son múltiples, son en cada instante. Así que por esa razón yo me gozo en el Señor Jesús, porque Él no desampara a nadie. Gloria a Dios. Siempre digo que Dios bendiga a todos los hermanos que nos escuchan a través de esta programación. Estábamos felicitando ahí, hermana Margarita, hermana María Luisa 7, perdón. Estábamos también queriendo saludar, enviar ese saludo un tanto retirado porque mi hermano está trabajando, pero la familia Ceciliano, mi hermano Javier, su esposa, hermana Claudia, sus hijas también, que Dios les bendiga. A mi hermano Roberto, que el Señor Jesús les bendiga también juntamente con su familia. Así que extensivo esos saludos para cada uno en el nombre del Señor Jesucristo. Dios bendiga a mi hermana Felipa Minco, que estaba ahí también tratando la manera de comunicarse con nosotros, pues ella ha estado con dificultades de salud juntamente con su hijo, pero creemos que Dios está haciendo una obra. Gloria al Señor Jesús. Así que vamos a escuchar también otra alabanza más para la gloria del Señor Jesús. Preste atención a la letra de ella, que es muy hermosa.

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Gloria a Dios, gloria a Dios. Como dice la alabanza, no te voy a dejar. Parte de las promesas, ¿verdad? Que el Señor dijo en ocasiones a su pueblo, los israelitas, y también es para nosotros. Así que el Señor nunca nos ha abandonado. Cuando escuchamos una alabanza, siempre, bueno, me gusta prestar un poco atención a la letra, porque siempre tiene algo especial.

para nuestra fortaleza. Gloria a Dios. Quiero leer también una porción, dos versículos de la palabra de Dios en el libro de los Salmos, capítulo 57, versículo 1 y 2, para dar lectura luego a unas peticiones que tenemos por acá. Dice la palabra del Señor: ten misericordia de mí, oh Dios, ten misericordia de mí, porque en ti ha confiado mi alma, y en la sombra de tus alas me ampararé hasta que pasen los quebrantos. Gloria a Dios. Clamaré al Dios Altísimo, al Dios que me favorece. Qué preciosas palabras declaradas en este verso 2. Clamaré al Dios Altísimo, al Dios que me favorece. Gloria a Dios. Tengo por aquí algunas peticiones, tal vez no le dé lectura a todas porque son varias, pero voy a hacerlo de una forma tal vez un poco rápida. Estamos pidiendo al Señor por sanidad, hermana Cristina Díaz. Ella es miembro de la Iglesia Ciudad Real. Por hermana Gladys también, por una resolución de una herencia. Qué bueno. Gloria a Dios por conversión en hermana Ruth y su familia. Por un trabajo que necesita hermano Carlos. También por fortaleza espiritual en todos los hermanos de la congregación allí en Ciudad Real. Por hermana Rosita Vega, por sanidad completa en su cuerpo. De igual manera, por sanidad completa, hermano Mauro. Gloria a Dios, son algunas de las peticiones escritas que tenemos por acá. También tenemos aquí por hermana Elena Chinchilla, ella tiene dificultades con esa enfermedad de la tiroides y problemas también de anemia. Por hermana María Luisa Siete, perdón, por síntomas o problemas de ansiedad. Por hermana Catherine Herrera y su familia, por conversión al Señor Jesucristo. Hermana Gladys de Herrera también y su familia de igual forma. Pedimos también allí que Dios obre en la vida de hermano Carlos Chinchilla por una sanidad total en sus pulmones. Gloria a Dios. Por José Jaime Ramírez Minco, él es hijo de hermana Felipa Minco, ya que tiene los niveles de azúcar demasiado elevados, ha tenido problemas serios en cuanto a su salud. Por la hermana Isabel Echeverría, que tiene problemas en el corazón, y esto es bastante terrible también porque ella de hecho tiene ya usa un marcapasos, y este es un problema bastante serio, pero solamente el Señor puede hacer algo especial en su vida. Por respuesta de exámenes que va a estar teniendo el día martes, hermana Ana María de González. Ella es miembro de Chalchuapa. Gloria al Señor Jesús. Por Estela Ramírez también, que estaban poniendo la petición acá por problemas en los ovarios, y también hemos recibido una llamada de parte de nuestra hermana Ana Alicia Quijada. Hermana Alicia está pidiendo también que Dios haga una obra en su hijo, ya que en este momento me comentaba la hermanita, le van a llevar a su hijo al hospital El Salvador por problemas o falta de oxígeno. Consideramos que son dificultades bastante graves para este joven, pero en el nombre del Señor Jesús vamos a estar orando también por problemas del corazón. Manifestaba también hermana Ana Alicia, gloria a Dios, que necesita que Dios ponga su mano sobre su vida, ya que tiene problemas también con el nervio ciático y un tips nervioso facial, gloria a Dios. Así que Dios es bueno, grande en amor y en misericordia. Hermana Ana Alicia nos escucha desde el lugar de Chalchuapa. Que Dios le bendiga a ella y su familia. Bendito sea el Señor Jesús. Así que, como dice la Escritura, ten misericordia de mí, oh Dios, ten misericordia de mí, porque en ti ha confiado mi alma, y en la sombra de tus alas me ampararé.
Y termina diciendo el versículo 1, hasta que pasen los quebrantos. Da a entender este pasaje que nosotros no debemos retirarnos o alejarnos de la gracia de nuestro Dios hasta que Él tenga la respuesta necesaria. Padre, damos gracias en esta hora en el nombre glorioso de Jesucristo. Dios mío, no son todas las peticiones, Señor, que hemos dado lectura, aún hay muchas más. Por cierto, Señor, usted sabe que todavía faltan algunos nombres que tal vez puedan estar escritos en estas hojas que tengo en mis manos. Sin embargo, Señor, reconocemos que su gracia, que su bondad es infinita. Gracias, bendito Dios, por amar a todos los que confiamos, Señor, en tu poder glorioso. Muchas gracias, Dios mío, damos, porque siempre tu mirada y tu oído están atentos, Señor, como dice tu palabra, a la oración en este lugar. Rogamos, Señor, por hermana María Lisa 7, que quites ese problema de ansiedad, esos problemas que, gloria a Dios, mi hermana está pasando en su vida. Es cierto, Señor, ella tiene sus años, pero también es tu hija, Señor, que necesita un toque divino en el nombre de Jesús. Pido, Señor, por hermana Elena Chinchilla, por esa tiroides, Dios mío, que no le deja tranquilo a nuestra hermana, por esa enfermedad de la anemia, Dios mío, esa deficiencia que está en su cuerpo, en el nombre de Jesucristo. Pido, Señor, que haga una obra en la vida de mis hermanas. Pido, Señor, también por sanidad total en los pulmones de mi hermano Carlos Chinchilla. Él es el padre de mi hermana Elena. Gloria a Dios. Y pedimos también, Señor, que tú puedas restaurar totalmente esos pulmones. Él ha pasado, Señor, las aguas del bautismo en tu nombre, y Él ha confiado, Señor, que usted le puede ayudar de una forma grande. Ponga su mano, Señor, y haga esa obra completa. También, Señor, pedimos por la recuperación total de su salud en hermana Erika Portillo. Dios mío, ese problema que ha venido teniendo ya por varios meses, Señor Jesús, pero creemos, confiamos, como dice tu palabra, en la sombra de tus alas. Mi hermana también se ha amparado, gloria a Dios, se ha refugiado, gloria a Dios, por José Jaime Ramírez Minco. Que sea, Señor, su mano poderosa obrando en su vida, allá en su lugar, allá por San Salvador, donde él se encuentra. Que tú puedas obrar, Señor, de una manera muy, pero muy especial. Gracias, Dios de la gloria. Ruego también por hermana Isabel Echeverría. Usted sabe, Señor, ese problema que ella tiene en su corazón. Andar con algo, Señor, que ya no es nuestro, sino que de una forma artificial, también es un problema serio. Rogamos, Señor, que tu misericordia pueda favorecer a nuestra hermana por ese problema en el corazón, en el nombre de Jesucristo. Esperamos también, Señor, que su misericordia sea extensiva por hermana Ana María de González, Señor, por esa respuesta de los exámenes que haya tenido o que tenga buenos resultados. Si no fuera así, Señor, pero mi hermana confía plenamente, y por eso seguiremos orando, Señor, por cada una de las necesidades. Que esos exámenes, Señor, sean favorables, Dios mío. Que no vaya a salir, Señor, con dificultad mi hermana. Ella es una fiel servidora también en tu obra, Señor. Es parte del ministerio de intercesión que también tenemos sectoralmente. Gracias, Señor, porque tú has puesto tu oído, Señor, a las peticiones diferentes que estamos poniendo. Aleluya, Señor. Usted conoce también a Estela Ramírez. Esta persona, Señor, que tiene problemas en sus ovarios, donde solamente tú, Señor, puedes hacer una obra especial de sanidad. Aleluya, que tenga un funcionamiento normal, Señor, en su cuerpo. Ayúdale, Señor, en el nombre de Jesús. Pedimos también, Señor, por hermano Mauro Díaz y por hermana Rosita Vega. Ellos están pidiendo, Señor, también a tu misericordia, esa sanidad completa. Ellos necesitan, Señor, estar bien completamente de su cuerpo para seguir fortaleciéndose, Señor, en la iglesia y sirviéndote de una forma mayor o más efectiva.
Dios mío, por fortaleza espiritual. También la petición, Señor, que se ha puesto en esta ocasión. Aleluya, fortaleza espiritual por toda la congregación en la iglesia de Ciudad Real. Gloria a Dios por hermano Carlos, que también está necesitado por un trabajo. Dios mío, usted sabe la necesidad que se presenta en alguien del hogar cuando no hay un trabajo. Señor, las necesidades son muchas y agobian, pero tu misericordia es grande, Señor, y estamos confiando que tú puedes abrir una puerta grande, una puerta de oportunidad en su trabajo. Dios mío, rogamos también por la conversión de hermana Ruth y su familia, por hermana Gladys de Herrera, por hermana Catherine y su familia también, que puedan tener, Señor, un reconocimiento que solamente, Señor, en ti podemos llegar confiados, Señor, con un arrepentimiento y reconocer que solamente tú tienes esa gracia, Señor, de rescatar. Esa conversión, Señor, en Catherine Herrera y su familia, por hermana Gladys también, Señor, por hermana Ruth y su familia, que ellos puedan reconocer, Señor, que necesitan de ti. En el nombre de Jesús, toca, Señor, esos corazones. Hermana Gladys, Dios mío, que está poniendo delante de ti primeramente esta resolución en cuanto a una herencia, lo está haciendo, Señor, de la mejor manera. Ella no está obrando, Señor, conforme a su corazón. Ella está poniendo, Señor, la petición que todo sea, Señor, conforme a tu voluntad. En el nombre de Jesús, por hermana Daisy y su familia, por hermana Cristina Díaz, también, Señor, por sanidad, por hermana Argenia, Dios mío, por la hija de ella, que sigas obrando, Señor, de una forma especial. Aleluya, Señor, mi hermana Ana Alicia, Señor, ella confía, Señor, que usted puede hacer esa obra maravillosa en su vida. En el nombre de Jesús damos gracias, Señor, porque tu misericordia es grande, Señor, y nosotros estamos confiando, Dios mío, que esa obra se hará conforme a tu voluntad, conforme a tu propósito. Muchas gracias, Señor, muchas gracias. Estas peticiones, Señor, las estaremos llevando siempre delante de ti para que tú puedas obrar, Señor, conforme a ese amor que solamente tú puedes expresarlo, Señor, también de esa manera. Gracias, Señor, en el nombre de Jesús. Gracias, Dios mío. Amén y amén. Gloria a Dios. Bien, tenemos el espacio también por acá para meditar un poco en la palabra del Señor, que es una parte esencial en nuestra vida. Y por qué no decirlo también para cada uno de los oyentes, y si hay algunos oyentes que todavía no han reconocido al Señor como su Salvador personal, yo le animo, le exhorto en el nombre de Jesús que pueda acercarse, que pueda abrir su corazón, que le dé la oportunidad al Señor, que pueda visitar su vida y pueda ser su ayudador en cada instante. Gloria a Dios. Quiero leer una porción en el Evangelio de Mateo capítulo 26, del versículo 36 al 41, donde dice de la siguiente manera en el nombre de Jesús. Mateo 26, 36, dice la Biblia: entonces llegó Jesús con ellos a un lugar que se llama Getsemaní, y dijo a sus discípulos: sentaos aquí, entre tanto que voy allí y oro. Y tomando a Pedro y a los hijos de Zebedeo, gloria a Dios, comenzó a entristecerse y a angustiarse en gran manera. Entonces Jesús les dijo: mi alma está muy triste hasta la muerte. Quedaos aquí y velad conmigo. Yendo un poco adelante, se postró sobre su rostro, orando y diciendo: Padre mío, si es posible, pase de mí esta copa, pero no sea como yo quiero, sino como tú. Vino luego a sus discípulos y los halló durmiendo, y dijo a Pedro: así que no habéis podido velar conmigo una hora. Velad y orad para que no entréis en tentación. El espíritu a la verdad está dispuesto, pero la carne es débil. Gloria al Señor Jesús. Hasta allí vamos a dejar esta lectura. Vamos a meditar un poco en este pasaje. Gloria a Dios, recordando allí de una forma sencilla, ¿verdad? Porque la mayoría tenemos conocimiento al respecto, pero Getsemaní significa prensa de aceite.
pero también significa o se refiere a un lugar, un lagar de aceitunas. Ahí donde en el huerto, dice que según la historia, ahí en el huerto se procesaban las aceitunas. Lo hacían por medio de piedras sumamente grandes, donde ellos pudieran también manipularlas a forma de molino para de estas uvas, pues, o aceitunas, extraer su aceite. Y bueno, el uso era para diferentes ocasiones. Gloria a Dios, tenía muchos usos ese aceite. Así que por eso Getsemaní significa lagar de aceitunas, por el proceso que allí se realizaba. La palabra del Señor Jesucristo dice que el Señor llegó allí a Getsemaní y le dijo a sus discípulos: siéntense por aquí. En pocas palabras, Jesús ordenó a sus discípulos que se sentaran. Pero dice la Biblia que él se adelantó un poco más, se apartó un poco y solamente llevó con él a Pedro. Y también dice la Escritura a los hijos de Zebedeo, refiriéndose a Jacobo y a Juan. Estando por allá, dice la Escritura, que el Señor su rostro demudó, porque dice la palabra, el Señor comenzó a entristecerse y a angustiarse, pero dice el verso 37, en gran manera. Era un momento bastante difícil para el Señor disimularlo, porque era algo que tenía que enfrentar. Y cuántas veces nosotros no nos hemos encontrado en momentos de angustia, nos entristecemos mucho, donde en ocasiones no hayamos qué hacer, amados hermanos. Sin embargo, el ejemplo que se está poniendo, alguien podría pensar, pero Jesús era Jesús y es Dios, claro, sí, pero estaba en su humanidad, recordemos esto. Así que dice la Biblia que él comenzó a entristecerse y también a angustiarse. La palabra entristecerse significa alarmarse profundamente, es decir, estaba asombrado de una forma profunda. Y en cuanto a la angustia, se refiere a una ansiedad también extrema. Entonces, ambas, ¿qué podría decirle? Ambas palabras, hermano, denotan un momento bastante duro, bastante complicado. Y muchas veces su servidor o alguien que esté escuchando este programa, quiero decirle que lo único que a nosotros muchas veces nos queda tal vez es rodar lágrimas, entristecernos, angustiarnos de una forma extrema. Y es allí donde dice la Escritura que el Señor estaba de esa manera. Pero bueno, el Señor dice que dijo: mi alma está muy triste hasta la muerte. Quédense aquí por un momento y velen conmigo. Entonces Jesús dice que se fue y, estando allí un poco más adelante, agarró una postura que solía tomar en momentos de oración, y los discípulos también más tarde la adoptaron. Se postró sobre su rostro y comenzó a orar. En su oración decía: Padre mío, si es posible, pase de mí esta copa, pero no sea como yo quiero, sino como tú. Cuando el Señor decía: si es posible, pase de mí esta copa, quiero decirle, amados hermanos, que era como una petición, para que tal vez la idea o el plan podría cambiarse. Sin embargo, él sabía que no era posible cambiar ese plan, porque ya estaba prescrito. Ese plan tenía mucho que ver con el rescate de nuestras almas. Así que su angustia era no sobre todo por su vida en sí, sino por la vida nuestra, para que nosotros ahora podamos gozar de esa bendición que él, pues, nos ha regalado. Así que él decía: pero no sea como yo quiero, sino como tú. En el verso 40 sigue diciendo: vino luego a sus discípulos y los halló durmiendo, y dijo a Pedro: así que no habéis podido velar conmigo una hora. Una pregunta que el Señor le hizo allí a ellos. Quiero decirle que
Esta pregunta no se refiere a una idea real, sino que esto en sí es una, es un sentido figurado, ¿verdad? Según la cultura, según el idioma, que se podía aplicar en el caso, dice la palabra del Señor, cuando el Señor les dijo: no habéis podido velar conmigo una hora. Porque el tiempo de oración en sí no se refiere que el tiempo puede ser de una hora, puede ser de más, puede ser de menos en ocasiones. Pero el Señor no lo hizo en ese sentido literal, sino en un sentido figurado. Es una expresión idiomática, también se le conoce de esa manera. Así que les dice el Señor en el verso 41, velad y orad para que no entréis en tentación. Entonces, ahí quiero también que nos veamos o analicemos un poco más dos palabras distintas que llevan a una buena idea en cuanto nosotros debemos tomar también en esta ocasión. Dice velad y orad. La palabra velad se refiere a un estado de alerta y de vigilancia. En otras palabras, hermana y hermano, nosotros debemos estar alertas en todo momento. Debemos estar atentos, ¿verdad?, a las etapas de vida que tenemos que enfrentar, porque son diferentes etapas en la vida que enfrentamos. Algunos son de alegría, otros son de tristeza, otros de enfermedad, etcétera, etcétera. Pero en cada ocasión, por muy angustiosa que se presente, nosotros debemos de mantenernos firmes. Las tentaciones pueden ser de diferente manera. Aún una tentación puede ser de robar, puede ser una tentación de volver a la vida pasada. Y eso es lo que debemos nosotros cuidar, ¿verdad? A no caer en esos errores, a no volvernos atrás, sino que por eso dice la palabra del Señor. El Señor le dijo, ¿verdad?, directamente a sus discípulos: velad y orad para que no entréis en tentación. Así que velar, repito, se refiere a un estado de alerta, así como el que guarda un lugar, un negocio, al que se conoce como vigilante o guardia, ¿verdad?, que está allí pendiente de todo lo que pueda estar pasando a su alrededor. Así nosotros también tenemos que estar alerta, vigilantes de nuestra vida, para seguir adelante y no caer en los errores. Debemos estar atentos a los tiempos también que se nos van presentando. Hay ocasiones en nuestra vida que se torna bastante difícil, pero cuando no buscamos de la oración, significa que no estamos velando. En cuanto a orar, usted sabe que es una conversación, es hablar con Dios, es como escuchar a Dios. O en otras palabras, cuando nosotros oramos, estamos interactuando con Dios. Así, de esa manera, mantenemos una vigilancia. Es una actitud mental que debe de permanecer en nuestra vida, actitud mental y espiritual, que debemos también reconocer por qué y cómo orar delante de nuestro Señor Jesucristo. La Biblia dice que cuando el Señor les dijo: no habéis podido hablar conmigo una hora, el Señor no les estaba regañando en ningún momento, simplemente los estaba exhortándoles a que tuvieran cuidado con las debilidades que en el cuerpo o a la carne pueden venir por diferentes situaciones. En ese momento, por cierto, el Señor Jesucristo mismo estaba librando una de esas luchas. Sí, estaba librando una de esas luchas, dice la palabra del Señor en 1 de Corintios capítulo 10 versículo 13. Quiero leerle este versículo: no os ha sobrevenido ninguna tentación que no sea humana, pero fiel es Dios, que no os dejará ser tentados más de lo que podéis resistir, sino que dará también juntamente con la tentación la salida para que podáis soportar o resistir. Así que recordemos que el Señor estaba librando una lucha. Él estaba ahí, pero esa lucha Él había vencido. Jesús mismo nos da, dice la palabra del Señor, la salida. Cuando dice: el espíritu a la verdad está dispuesto, pero la carne no, se refiere que aunque una persona tenga el deseo sincero de obedecer a Dios, su naturaleza humana siempre es, o nuestra naturaleza humana siempre es frágil, es cansada y por lo tanto es propicia a caer en los errores. Debemos cuidar, debemos vigilar en cuanto a esto. Gloria a Dios, la debilidad de la carne, ¿verdad?, había dominado el deseo espiritual a los siervos, a los
siervos allí del Señor, a sus discípulos, dice que la debilidad de la carne había dominado el deseo espiritual de orar y velar. Así que termina diciendo, allí vino otra vez y los halló durmiendo, en el verso 43, porque los ojos de ellos estaban cargados de sueño. Y dejándolo se fue de nuevo y oró por tercera vez diciendo las mismas palabras. En el verso 46 dice también, levantaos, vamos, ved, se acerca el que me entrega. Significa que después de los tres momentos de oración que el Señor tuvo allí y pendiente de sus discípulos, al final dijo, ahora sí, levántense, vamos y vean de alguna manera que el que me entrega se acerca. ¿Por qué el Señor dijo esto? Dice la palabra de Dios que esto indicaba que ya se podían ver las antorchas de la multitud que se acercaban para hacer el mal. Así que de alguna manera, ¿verdad?, debemos estar allí pendientes, gloria a Dios, vigilante. Así que en el nombre de Jesucristo le insto a seguir adelante en esta lucha, ¿verdad?, a estar despiertos, velando, porque el enemigo siempre está pendiente ahí queriendo hacer de las suyas. Pero el Señor nos ayuda no solamente en esta tarde, sino en cada momento de nuestra vida. Hasta aquí me quedo en este espacio. Gracias por su fina atención y sintonía. Que Dios derrame muchas bendiciones en su vida, en su familia. Y sigamos adelante siempre gozándonos en el Señor. Ah, no sin antes recordarle que el día de mañana hay compromisos en la iglesia. Vaya, gócese. El próximo domingo también habrá mucha bendición, en el cual le animo que se vaya a gozar siempre en la presencia del Señor. Bendiciones para cada uno en esta tarde. Su servidor y amigo Nelson Franco se despide de ustedes en esta ocasión. Bendiciones extensivas a todos.

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gloria a Dios. Bendito sea el nombre del Señor, hermanos, que Dios le bendiga, amigos. Le damos gracias a Dios por esta tarde que el Señor nos permite estar acá glorificando y bendiciendo su bello nombre. Somos Misión Cristiana Elohim para adorar y glorificar el nombre de Él. Mi nombre es Mayra Mendoza. Adoramos a un Dios todopoderoso, a un Dios real, un Dios maravilloso. El campo está ahí en Colonia Nazareno. Sabemos que adoramos a un Dios que vive y reina por los siglos de los siglos. Vamos a leer un salmo para poner en las manos de Dios este programa. Que Dios bendiga a mi hermana, ¿verdad? Que dio esa ofrenda para ese programa. Después de la oración, ella va a estar dando ese testimonio. Sabemos que es de bendición cuando usted da algo para la radio. Dios nunca se queda con nada. Dios bendiga a mi hermana Berta, ¿verdad? Que está viendo ese programa. Dios es grande y maravilloso. Vamos a leer un salmo. Lo vamos a leer el Salmo 121. La palabra de Dios se lee así: en el nombre del Padre, del Hijo y del Espíritu Santo. Alzaré mis ojos a los montes. ¿De dónde vendrá mi socorro? Mi socorro viene de Jehová, que hizo los cielos y la tierra. No dará tu pie a resbaladero, ni se dormirá el que guarda. He aquí, no se adormecerá ni dormirá el que guarda a Israel. Jehová es tu guardador, Jehová es tu sombra, tu mano derecha. El sol no te fatigará ni de día, ni la luna de noche. Jehová te guardará de todo mal, Él guardará tu alma. Jehová guardará tu salida y tu entrada desde ahora y para siempre. Vamos a orar. Señor Jesucristo, gracias te damos, Señor, por esta bella noche que nos permite estar delante de